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0: Si a los reyes da grandeza el sentarse sobre el trono, puedo también darme tono yo, a pesar de mi pobreza, y no agachar la cabeza de hombre libre, vagabundo, porque hay un pensar profundo que me sirve de consuelo, y es que al sentarme en el suelo, yo me siento sobre el mundo. Dios al hombre supo criar pa' que hiciera algo aquí abajo, y a muchos crió pa' el trabajo, y a unos pocos pa' cantar. A mí me quiso largar, recargado seguramente, porque siento mesmamente por las dos cosas encanto. Me gusta mucho oír un canto y ver trabajar la gente. Hay nubes que por el cielo vuelan, se fruncen, se estiran, truenan fuerte, se retiran y a gatas mojan el suelo. Como el perro de mi abuelo que corre sin descansar, se echa, se vuelve a parar, ladra hasta quedarse ronco. Todo para arrimarse a un tronco que solo rocía al pasar. Caña pura es mi afición, por eso si llega el caso, sin mirar apuro el vaso al tanteo y de un tirón. Pero chinga mi intención de una manera segura, quien la caña por diablura ante mi vista coloca, pues se me hace agua la boca y ya no la bebo pura. La luna en la oscuridad prende todos sus mecheros, cuando los mismos luceros dan muy poca claridad, y el sol sin necesidad en pleno día se enciende, ella, al fin hembra que entiende mejor que él la economía, abaja su luz si el día en el cielo la sorprende. Cuando al cristiano el amor lo pica y entra a querer, le parece la mujer una estrella y una flor. Después, a tanto primor, él prefiere, sin embargo, que ella, tomando a su cargo algún quehacer más prolijo, barra el rancho, cuide al hijo y se ve bien el amargo. La ley es del juez de paz, de los ricos son los cobres, el trabajo es para los pobres y estos son del capataz. Del pulpero es lo demás y saliendo campo afuera, es del jefe la frontera, la tierra del propietario y el pingo del comisario siempre gana la carrera. Que la mar no es pa' bañarse, decía un paisano mío, y una vez vadeando un río estuvo a punto de ahogarse. Y que es bueno pa' acordarse leer en el libro sagrado, como el Señor ha ordenado con su poder soberano, que ande en la tierra el cristiano y nade en agua el pescado. ¿Qué tal, amigos? Empezábamos el programa de hoy con Décimas Gauchas de Cupertino del Campo. Este poeta nacido el 1 de noviembre en 1873 en Buenos Aires. ¡Qué poeta! Décimas Gauchas, Cupertino del Campo. Fíjese si lo puede encontrar por ahí en alguna librería de libros viejos. Ilustrado por Eleodoro Ergasto Marenco. Ergasto. Qué nombrecito, ¿no? Eleodoro Ergasto Marenco. Le decían el chimango porque en sus dibujos, en sus pinturas, casi siempre había un chimango que era parecido a una ave corta, cuando era un dibujo o una pintura al aire libre. Marenco ilustró este libro Décimas Gauchas de Cupertino del Campo, con el cual empezábamos el programa de hoy. Son décimas sueltas, una belleza. Y acá estamos andando la vida, atravesando esta época tan especial. Gracias por su compañía, por la radio gaucha que me permite llegar a sus hogares. A todos por estar.
1: Nació en el barrio El Mondongo de la ciudad de La Plata y y fue el cardiocirujano más grande que dio esta patria. Sencillo como su barrio, mas su emoción fue amplia, humano y solidario con ideales y causas, escribió con fundamento sobre el santo de la espada y dio todo para todos sin pedir en cambio nada. Y fue el médico rural que hizo así que lo llamaran, porque allá en Jacinto Araos, un pueblito de La Pampa, hizo a la vez de partero, consejero y pediatra. Fue uno más de esa familia, de esa pequeña comarca. Y el pueblo dejó de ser solo un punto en el mapa. Después del viaje soñado, donde su carrera se alza en los Estados Unidos, donde investigan y trabajan profesionales del mundo con tecnología avanzada, y él, un gaucho que venía de un pueblito de La Pampa. Estudio y sabiduría con sus pares intercambia, y de a poco su nombre cruza fronteras y avanza, hasta que llega el bypass y de su mano avanza, poniendo al frente la vida y la muerte a la espalda. Su nombre corre y llueve las ofertas millonarias de diferentes países, de las clínicas más altas, pero a lo material nunca le dio importancia. Con una mano recibe, con la otra las rechaza. Y un día, sin previo aviso, decide emprender su marcha, como diciendo: perdónenme, necesita mi patria. Y regresa a la Argentina y en Buenos Aires instala la Fundación Favaloro, obra cumbre en esta patria. Los más diversos pacientes por su fundación pasan, atendiendo del mismo modo a la clase alta y baja y la orden del doctor. El que no puede, no paga. Pero para el que es honrado y por la derecha marcha, cumplirse torna difícil. La carga es más pesada y siente la fundación el principio de aquel drama. Las mutuales que no cumplen, los sueldos que no alcanzan, y en la desesperación le envía al gobierno cartas, golpea puerta por puerta, igual que un mendigo anda galopando contra el viento, como decía Atahualpa. Y el vaso llega al borde de su filo y rebalsa, y un 29 de julio un gran disparo estalla en todos los corazones que sienten, lloran y sangran. Se ha matado Favaloro, porque nadie ha hecho nada por salvar su fundación y la gente que ahí trabaja. Y ahora yo me pregunto, los gobiernos, ¿dónde estaban? Porque esto no es de ahora, ya muchos años arrastra. Los senadores, los diputados y las empresas privadas, los empresarios famosos que tantos autos regalan, pensando solo en el rating y el nivel de sus programas. Los futbolistas, pregunto, ¿qué tantos millones ganan un partido beneficio? ¿Qué puede costarles? Nada. Y algunos periodistas que hacen notas, escriben páginas, entran en cada rincón, pero no hicieron nada. Hoy se nos tiñe de luto bien grande en su pantalla. No se olviden de Favaloro y se desgarran las lágrimas. Doctor René Favaloro, le digo perdón y gracias. Perdón, como argentino me avergüenza y me da rabia, porque lo abandonamos cuando más nos precisaba. Y gracias por lo que fue y lo que hizo por mi patria y millones de pacientes de otros colores y razas. Doctor René Favaloro, el pueblo llora su marcha.
0: Estábamos escuchando a Carlos Esferra en este poema bellísimo, Fava al Oro, interpretado en un recital en el Luna Park, que fue invitado por la Gardel con Polleras. Mi amigo Carlos Esferra pasó a la inmortalidad con este poema, Fava al Oro. Nelly Omar, la Gardel con Polleras, hizo un espectáculo en el Luna Park con 100 años y lo invitó a Carlos Ferra, que interpretó esta letra que le pertenece, y por eso se escuchan aplausos, la gente sobresaltada al escuchar nombrar a don René Fava al Oro, uno de los íconos de nuestra cultura. Estos viejos ya no se reemplazan con nada. Conseguí los otros días unas entrevistas que le hacía la revista Gente allá en la década del 80, donde René Fava al Oro habla de la problemática del país, de cómo se va perdiendo el nacionalismo, sin bandería política, el gusto por lo nuestro. Hoy, 40 años después, nos damos cuenta que don René Fava al Oro era un adelantado a su época. Y como todo adelantado a su época, muchas veces incomprendido, y sufrió en carne propia las cicatrices de la injusticia de su época, que no supo acompañarlo en su mismo país. Premiado y codiciado en todo el mundo, él y sus conocimientos, y eligió volver a su país para volcar en su pueblo toda su sabiduría, y no le pagamos como él se lo merecía. Perdón, don René Fava al Oro.

0: Te extraño tanto, país, me duele mucho la ausencia. Tengo espinas en el alma que lastiman mi existencia. Se me nublan las razones de los porqués sin respuestas. Y en el camino del sueño creció el pasto de la pena. Te extraño tanto, país, no ver la Jujuy puneña con sus cerros y sus valles, con sus charangos y quenas. No estar en Salta la linda güemesiana de proezas y amanecerme en el vuelo, guitarrero de las peñas, ni caminar por Formosa, ser parte de sus riberas y adentrarme en la espesura de su entraña maderera, a llenarme en Tucumán de alfeñique en yerba buena y a chilatas coloridas en la Plaza Independencia, disfrutar de esas misiones de rojas calles de tierra, crisol de razas y vida, manantiales de agua fresca en el Chaco de los Montes, humedal y gringa herencia de labriegos abnegados con manos algodoneras, Guayaite en Corrientes, taragüí litoraleña de mandioca y chipacito, de chamigos, acordeonas y nación chamamecera, y en Santa Fe de la Espiga, verde llanura de siembra de cantores y poetas del grito y la resistencia. ¡Ah, Santiago del Estero, de mansedumbre de siestas, de mistol y algarrobales, ciudad madre y chacareras! Por Catamarca del viento, rica fragancia de especias, de changuitos en ushutas jugueteando por las cuestas, ver la Rioja de la albahaca, harina y fiesta chayera, de pacotas a caballo, tradición de las creencias, ardiente pacha de soles, valle y luna, fértil cuenca, cielo arriba y chigualasto, viñas tonadas y acequias, San Juan y Mendoza en Cuyo, viento sonda, cordillera de vendimias y cacheuta, árida flor viñatera, ser San Luis, raíz puntana de olongastas y praderas, de la toma hasta los funes, chorrillero viento frío, corredor de antigua senda, linda Córdoba serrana, de peperina y de menta, de corazón de suquía, tonadita cuartetera, sueño entre ríos de esteros, de caranday y palmeras, musiqueros y chamarras sobre el suelo de las termas, sentir la pampa de sal, mar de antaño, piel reseca, sepultado entre llanuras y bardas que lo rodean, socavón, caldén y monte, rolón meridiano y huella, Peñineuquén de piñones y latitud petrolera, de la cigüeña de acero, prehistórica existencia, observar el río negro del valle frutal y pesca, arcoíris majestuosa que sobre el agua destella, de la ría y mar adentro cauce vital que se mezcla, llegar al Chubut de huellas, de ventisqueros de nieve, aire frío que te hiela, y de las turbas viajeras jugueteando con los vientos entre mar y cordillera, allá en Santa Cruz de Lagos, de angosturas y caletas, de camarucos y chenques, calafate y chorrillera, volver a tierras del fuego, Caruquincá de los onas, de las costas encendidas al regreso de la pesca, de historias semienterradas, de Yelnam y Cultruneras, y la gran reina del Plata, Buenos Aires, la que espera, corte quebrada y gotán, del petitero y pebeta, feca, chamullo y esnaqui, lunfardo y tapín porteña, del 2x4 en el Rioba, la de Gardel, el Troesma, y en mis horas de nostalgias y de noches de alma en pena, busco llenar mis pupilas con tu horizonte de estrellas, y entre juncos de banquinas y resolanas de leguas, quisiera latir tu vida, Volver a verte quisiera, acariciar con el alma nuestra hermanita sureña y gritarle al mundo entero que mientras haya bandera serán las Islas Malvinas, argentinas, siempre nuestras.
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Estamos escuchando Te extraño tanto, país. Esta reflexión por poema de El Beto Moya, gran humorista de Mar del Plata, gran amigo El Beto. Y tiene continuidad con lo que hablaba de don René Favaloro. Te extraño tanto, país. ¿Qué nos ha pasado?

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La gomera al cuello, la pesca de arroyo y siempre de amigos, 4 o 5 perros. Mi padre en el campo, atrás de las vacas, siempre renegando la vida el tambero. Por 1 litro de leche pagaban miserias, pa' después al triple verla en el comercio. Mi madre en el sulqui me traía a la escuela pública que fue orgullo nuestro, de un país en alza que fue una potencia, granero del mundo. Granero del mundo, ¿qué hicimos con eso? Cuando escucho el himno en los actos patrios, al primer acorde se me inflama el pecho, pero he visto a muchos, tal vez extraviados, cantar despacito por vergüenza o miedo.

0: Estábamos escuchando ¿Qué pasa, muchacho?, este vals que me pertenece, interpretado también por quienes habla, Adrián Mash, y que continúa la idea de lo que veníamos hablando, ¿no?, de lo que nos está pasando como país. Pero bueno, vamos a tener fe que las nuevas generaciones van a poder, ojalá, Dios quiera, revertir la situación en muchos aspectos, cuidar la ecología, no ser por ahí tan consumistas y bueno, fomentar la cultura nacional, todos los productos nacionales y sobre todo la cultura, ¿no? Mirar para adentro y no andar mirando tanto para afuera. Ojalá, Dios quiera, es una tarea que van a tener por delante. Nosotros creo que nos quedamos en deuda. Bueno, amigos, voy a calentar agua y a cambiar la cebadura al mate, y en un ratito nos vemos. No se me vaya, no se me vaya, que en un ratito seguimos con Andando la Vida.
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Bueno, amigos, acá estamos de vuelta, ya con el agua caliente. Cambiamos la cebadura al mate para seguir con Andando la Vida. Esta iniciativa que hace un tiempo decidí empezar para estar más cerca de ustedes. Quien les habla, Adrián Maggi. Usted creo que me conoce. Hace años, 31 años que vivo de la música. Y digo, ¿por qué no empezar un programa radial para difundir a los colegas, a los que hicieron grande el canto surero, para difundir también a los jóvenes que necesitan un espacio? Claro que sí, por supuesto. Es una labor que tenemos que realizar, que debemos llevar adelante, hacer docencia a las nuevas generaciones de esta música surera que no está por ahí en el mejor de los momentos, pero que es nuestra, que es nuestra, que tenemos que defender, que tenemos que vivir, que sentir, y tenemos que enaltecer y llevarla adelante con dignidad. Una voz femenina que ha también sembrado mucho con sus jóvenes años a la música surera, Lucía Cerezani.

Estábamos escuchando a la voz, la frescura de Lucía Cerezani, ¿A dónde te irás, milonga?, de Marcelo Berber y Roque Martínez. Gente joven que le va entregando sus años a la música surera. La voz fresca, bien afinada, de Lucía Cerezani, haciendo su aporte también al canto surero. Gracias, Lucía.

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0: que aquí cantó un argentino.
1: Estábamos escuchando Memorias de las que fueran, de y por Cristian Díaz, el hombre afincado en los Cardales, el esposo de Alejandra Cruz, otra gran cantora surera. Que podemos escuchar, ¿no? ¿Qué les parece? Alejandra Cruz.
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Estamos escuchando Para quererte nací, una cifra de Gardel y Razzano en la voz y la guitarra de Alejandra Cruz. Gente joven que puede sumar mucho al canto sureño. Gracias por su aporte, su contribución también a nuestra cultura, y seguimos esperando que esta gente joven se siga brindando por nuestra cultura, le entregue su vida al arte. Primero Lucía, después Cristian Díaz y ahora Alejandra Cruz. Y ahora la voz de un patagónico fallecido recientemente, Mito Herrera, hombre de allá, de la zona de Gobernador Gregores, fallecido no hace mucho, en el recuerdo. Lo conocí, estuvimos dos o tres veces juntos allá, en el medio de la provincia de Santa Cruz, que se contrasta o se equilibra el frío de la zona con el calor humano. Mito Herrera.

0: Estamos escuchando Milonga para la Alpargata, de y por Mito Herrera. Este cantor de la Patagonia Argentina, como otro campero de la zona de La Adela, allá al lado del río Colorado, Saúl Huenchul, que nos pinta el paisaje de la Patagonia.
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si a uno una pena lo amarga, silbando se desahoga y cosiendo alguna soga despunté las noches largas, hasta que un día cansado de andar domando y ser peón, arrollé rienda y cinchón bien envuelto en el recao. Los bozales acollarao se los dejé a un compañero, y al cambiar de derrotero como mejor pertenencia, eché al hombro la vivencia de mis años de campero. Ya no me ve la escarchilla cruzar el campo troteando, y el viento ha ido borrando el rastro de mis tropillas. Ya no soy aquel que ensilla al más arisco y más fuerte, y entre buena y mala suerte sigo por las huellas mansas con la única esperanza.

0: estamos escuchando al payador de la Patagonia, Saúl Huenchul. Payador, cantor, decidor, escritor, puestero y domador, de y por Saúl Huenchul, ese estilo tan particular del hombre sencillo, campero, humilde, conocedor de lo que habla el hombre. Pinta un paisaje que por ahí en algunas otras zonas de nuestro país no es entendido, porque claro, nombra a los bichos de la región que con otros por ahí nombres, ¿no? Al puma le dice león, y como león, claro, pero en la Patagonia al puma se le dice león. O por ahí habla del guanaco, del piche, pero es un tremendo poeta Saúl Huenchul, que en las escuelas tendría que ser analizada y estudiada su obra. Una universidad hizo un corto, una película, un video, contando un poco la vida de Saúl Huenchul. Muy interesante, la pueden encontrar en YouTube, se las recomiendo. Y bueno amigos, se nos vino el reloj encima, dijera Coco Ayala. Otro programa que se va, que se termina y que, gracias a esta Radio Gaucha que me permite estar en su hogar, puedo llegar a ustedes. ¿Qué sería de nosotros sin ustedes, que nos prestan su atención, su oído y nos dan tanta fuerza para seguir? Lo mejor, amigos, buena semana, lo mejor, sigámonos cuidando. Disfrutemos la vida, seamos felices, pero sigámonos cuidando. Un abrazo en la distancia, los quiero mucho, gracias por estar y viva la patria.
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1: Queridos amigos, ¿cómo les va? ¿Cómo están todos? Bienvenidos. Un enorme gusto de volver a encontrarnos aquí en el aire de la radio para compartir estos 60 minutos destinados a nuestra música chamamecera. Sí, señor, aquí en el aire de la radio. Aquí estamos encontrándonos nuevamente para compartir con ustedes estos 60 minutos que aquí comienzan en Del Litoral al País.

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Se hace un claro junto al monte, iniciándose aquel duelo, hecho a embestidas y a guampas y a pezuñas que levantan el polvo que va hacia el cielo. Cuando todo se diluye como un salto en la contienda, al morirse aquella tarde queda una mancha de sangre y un pampa menos en la tienda.

0: Desde la ciudad de Piedra Buena, aquí en la provincia de Santa Cruz, estamos compartiendo juntos este encuentro musiquero chamamecero del litoral al país a través del aire de la radio, Radio Láser 95.5, aquí en Piedra Buena. Queridos amigos, seguimos compartiendo juntos, ¿les parece bien? Esto que es del litoral al país.
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como cada encuentro, chamamecero en el aire de la radio, compartiéndolo con ustedes, como dijera aquel legendario músico y cantor y poeta entrerriano, que reflejaba un poco la historia de la provincia y la pintaba a través del paisaje, como la fue denominando la provincia de los brazos de agua, porque indudablemente está rodeada de agua y sus brazos principales, de un lado es el Uruguay y del otro lado es el Paraná. Como dijera el poeta Martín, un Uruguay de zorzales y un Paraná de Calandria. Y nosotros, desde aquí, desde Piedrabuena, compartimos con ustedes del litoral al país.

Encontrarnos en el aire de la radio es un placer enorme. En estos 60 minutos que compartimos con ustedes, recorremos con los músicos chamamecero, tarragorró. Ahí hablamos con la música de Ernesto Montiel, de Miguel Figueroa, de Los Majestuosos, de Los Sureños, también del conjunto Ibotí, de Monchito Merlo, de Simón y Mauricio Merlo, del querido amigo Vikingo Correa, ex acordeonista de Los Majestuosos y ahora solista, Ramón Galarza, Abelardo Mirmota, entre otros tantos músicos chamomiseros que los vamos compartiendo aquí en el aire de la radio. Y comentar cada tema sería como explayarnos muchos y dejar muy poco espacio para compartir la música con ustedes, que es lo que realmente quieren, es compartir nuestra música chamamecera aquí en el aire de la radio. Seguimos del litoral al país.

FM Láser 95.5 en la ciudad de Piedrabuena, aquí en la Patagonia, compartiéndolo con ustedes en este encuentro Chamamé Ciro. Estamos aquí en Leandro Alem 426, Piedrabuena, por si se quieren acercar con algún saludo, alguna cartita, nos van dejando y nosotros le vamos dando lectura en el transcurso del programa o los programas venideros, como ustedes así lo deseen. Y también no se olviden de poder seguirnos a través de la página web de la radio. Señoras, señores, del litoral al país, en el aire de la Láser 95.5, aquí en Piedrabuena, en nuestra querida Patagonia.

0: Vamos en busca de la pausa. Rapidito, me dicen acá los muchachos, porque venimos medio como acelerado con el tiempo, y eso es bueno cuando venimos con el tiempo justo para poder compartir. No más palabras, simplemente vamos en busca de la tanda publicitaria de la radio y al regreso seguimos del litoral al país.
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Estamos regresando de la pausa publicitaria. Mientras tanto, estaba charlando aquí con los amigos de la producción del programa y que recordábamos que en el año 96 nació FM Láser 95.5, ¿no? ¿Sí? Perfecto. El 3 de marzo, correcto. Qué bueno, ¿no? Que una radio haya brindado su espacio a la música litoraleña para poder compartirla aquí en el sur de la Argentina y nosotros poder ser parte de la historia de esta radio y de la música chamamecera. Por eso estamos haciendo del litoral al país.

Seguimos compartiendo juntos nuestro encuentro. Y tenemos que saludar a queridos amigos chequeños, correntinos, formoseños, santafesinos, que comparten el programa de la radio, y es un enorme honor que estén ahí compartiendo junto a nosotros este encuentro en el aire de la radio, aquí en FM Láser 95.5. Y por si acaso quieren acercarse con algún saludo, alguna notita o algo, lo pueden hacer a Leandro Alem 426 Piedra Buena, para compartir también en el programa o los programas venideros, que lo iremos ir haciéndolo con mucho placer. Queridos amigos, arrancó un nuevo mes, por supuesto, y nosotros estamos aquí en el aire de la radio en este mes de la bandera, mes de junio, en Piedra Buena, en Láser 95.5, en esto que es Del Litoral al País.

Encuentro chamameceros, señoras y señores, en este día espectacular que estamos compartiendo juntos, musicalmente, claro, aquí en el aire de la radio, queridos amigos chamameceros. No hay tiempo, hay espacio y para poder compartir estos grandes valores chamameceros. Van recorriendo nuestros 60 minutos de aire de radio. Por eso no los mencionamos constantemente cuando terminan los temas, porque vamos haciendo una mezcla entre todos los grupos musicales, chamameceros y nuevos que van surgiendo, para que ustedes los puedan ir disfrutando. Pero no se olviden que dentro de la programación musical del programa se van a encontrar con Tarragorró, Teresa Parodi, Mario Ofelia, Ramona Galarza, Ibotí, Majestuoso, tantos amigos chamameceros que van a ir compartiendo el aire de la radio musicalmente. Así que por eso, por ahí, para evitar el contratiempo y la demora, preferimos seguir haciendo musicalmente del litoral al país.

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1: Encuentro, Chamamé Cero, en nuestro aire de la radio. No se olviden de seguirnos a través de la página web. Estamos en este mes de la bandera, en el mes de junio, disfrutando este programa que irradia aquí nuestra querida emisora Láser 95.5 en Piedra Buena, para todo el país y para el mundo también, porque lo siguen a través de la página web, y eso es importantísimo para destacar, porque si hacemos memoria en tiempos atrás, recordábamos que las radios tenían que equiparse de mucha tecnología y mucho equipamiento y eran muy caros, y hoy a través de la red de internet nos podemos comunicar mundialmente, y es algo muy importante porque desde aquí, de esta ciudad, nos pueden estar escuchando en este momento allá en La Quiaca, en Jujuy, en Bolivia, en el Paraguay, en Uruguay, en Chile, en Perú, en países limítrofes, como también yéndonos más al norte, indudablemente, donde el mundo también se hace eco a través de las redes sociales y de la página web de cada radio. Señoras y señores, esto es Del Litoral al País.

Nos vamos despidiendo de este día chamamecero, ¿eh? Pero en un ratito, claro, porque todavía nos queda algo más de tiempo para compartir musicalmente con ustedes y agradecerles infinitamente las demuestras de afectos y cariños que nos hacen llegar a través de los saludos que nosotros recibimos en producción a través de este programa. Así que muchas gracias por formar y ser eco de esta radio y de este espacio musical del litoral al país.

0: Ahora sí, ha llegado el tiempo de despedirnos, para volver a encontrarnos nuevamente en otro encuentro chamamecero, aquí en la FM Láser 95.5 en Piedra Buena, aquí en la Patagonia. Gracias a todos por formar parte y ser eco de este encuentro tradicionalista muy bien nuestro y argentino, por supuesto, porque tenemos que valorar mucho nuestras propias raíces culturales y hacerlas eco a través de la radio, de los medios de difusión, y también charlarlo en la casa, en el hogar, el día domingo. Hay que encontrarnos con la familia, charlar, juntarnos y, bueno, contar un poco la historia, hablar con los abuelos que tienen una biblioteca histórica de oro, indudablemente, porque cuentan sus historias y son buenas saberlas y dignas de darlas a conocer. Por eso, esta radio ha brindado este espacio para que la música chamamecera también forme parte de una etapa cultural musical. ¡Nos vamos! Nos vamos, ahora sí, ya me están haciendo seña y apurando que tenemos que ir redondeando porque la hora llega a su término y tienen otros compromisos la radio. Nos volvemos a encontrar nuevamente en este mismo punto del dial, muy pronto nuevamente con Del Litoral al País.
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0: Me hiciste pensar, tengo dos hijos viviendo en Alemania, uno viviendo acá, y creo que propondría hacer una videollamada y un juego en el cual cada uno recordara anécdotas graciosas de la infancia, de la adolescencia, situaciones que nos tuvieran a los cuatro como protagonistas. Y estaría muy cerca de mis perros. Bah, los perros seguramente estarían al lado mío porque están siempre. Pero haría eso, propondría un juego de risas, un juego de recuerdos del planeta mientras duró. Así que linda, linda la propuesta de esta noche. Y muy bueno el tema ese que están cantando, no sé si en gallego o portugués.
1: El tema es de Luis Llach, lo canta en catalán. Cantautor catalán, es un tema de los años 60, y repito, dice: mi país es tan pequeño que cuando el sol se va a dormir no está seguro de haberlo visto, y es por eso que vuelve.

dicen las viejas sabias, que es por eso que el sol vuelve. Por ahí exageran, pero no me importa. Es así como a mí me gusta. Y no sabría vivir sin él. Canto, y siempre me sabré, malau de amor, enfermo de amor,

0: Yo lo que haría en las últimas 24 horas sería con mi mujer, mi nene y mi perrito un buen asado al mediodía o a la noche, y con helado y chocolate, que seguro le gustaría, tratar de llegar a conocer la cancha de Boca. Mi nene, gracias a Dios, la conoce, nosotros dos no. Pero bueno, llegar hasta la cancha de Boca y desde ahí ver los últimos minutos de vida, digamos. Ese sería mi último final. Y de mi familia también, porque los tres somos bosteros. Eso sería.
1: Bueno, me parece, perdón que dije bueno, me parece una gran idea. Hasta ahora nadie eligió pastas para las últimas 24 horas. Con todo respeto, alguno que me prepare pastas. Paso primero por la casa del que hace pasta, después me voy para Córdoba con los discos debajo de la axila, ¿no? Todo vinilo. Llevo 30 minutos de vida de Morris, ya dije que llevo Yes, llevo The Purple con la caja de cartón, llevo a Masked de Kiss con la tapa de cómic que tenía, llevo Chisitos, por ahí te llevo palitos salados también, agua soda, una tónica, ahora una tónica barata, pero bien fría, nos encontramos ahí en la playa de Córdoba. Y para la radio escucha que tienen los hijos en Alemania, tienen que venir para acá los chicos. Sí, ellos están allá y uno en Buenos Aires, el protocolo manda que los que viven en Alemania tienen que venir a la Argentina. Caso cerrado.

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0: Te habla David Vicente de Tandil. Mira, yo si me entero que hoy es el fin del mundo, ¿qué voy a hacer? Nada. Porque lo hice en toda una vida, ¿me voy a preocupar ahora? No, disfruto a mi manera lo que estoy haciendo, nada más. Bien simple y práctico.
1: Crímenes perfectos. Excelente respuesta, querido amigo tandilense. Se va a volver a mover la piedra en homenaje a esta respuesta maravillosa. ¿Sabés qué? Mi escritor favorito, Isaac Bashevis Singer, vivía en Nueva York y ganó el premio Nobel. En 1978 ganó el premio Nobel. Y estaba desayunando con la esposa, que se llamaba Alma, la esposa de Singer, en una de las cafeterías cercanas a 80 y Broadway, que era donde vivía Singer. Vieron que en Nueva York las avenidas están cruzadas por calles con números. Él vivía en 80 y Broadway. Y cerca de esa esquina, en la que yo alguna vez también desayuné y pasé por ahí para ver por dónde vivía, estaba desayunando con la esposa y se empezaron a acercar periodistas, porque Singer acababa de ganar el premio Nobel. Y cuando estaban ya los móviles, los camarógrafos, se le acercaba a la gente, Alma le dijo, ganaste el premio Nobel. Y Singer, muy tranquilo, le respondió, bueno, pero de todas maneras tenemos que desayunar, ¿no?
2: Tenemos silencio, tabaco, razones. 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
3: Hola, buenas noches, Marcelo. Te cuento lo que haría yo. Me llamo Sara, vivo en Mar del Plata. Por lo cual, caminaría derecho una cuadra y media, pasaría entre los lobos marinos, bajaría a la playa, me sentaría frente al mar y esperaría que el mar venga, me lleve y me recoja en sus hermosas aguas y sus olas, y esperaría ahí en el agua que pase lo que tenga que pasar. Si no pasa nada, salgo, tomo sol y me vuelvo a mi casa. Chau, buenas noches.
1: Harías la gran Alfonsina. Y si no me equivoco, dijiste que te llamás Sara. Acá hubo una Sara porteña que tomó sol y se armó un escándalo terrible. Así que la reivindicarías. Harías, claro, la gran Alfonsina. Te vas a Alfonsina, el último día del mundo.

Pero no sería mala idea hacer todo lo que queremos o simplemente estar tranquilos, reencontrarnos con los nuestros, como si fueran las últimas 24 horas del mundo.

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3: Cielo algo nublado en Buenos Aires, 9 grados la temperatura. Adorni pidió más tiempo para justificar su patrimonio. A horas de que vence el plazo otorgado por la Fiscalía, el ex jefe de gabinete solicitó a la justicia la suspensión del requerimiento. Adorni es investigado por presunto enriquecimiento ilícito y debía explicar distintos aspectos de su evolución patrimonial. Su defensa argumentó que todavía no pudo acceder a todos los elementos incorporados a la causa y busca conocerlos antes de responder. El fiscal Polichita le formuló 20 preguntas sobre el origen de fondos, operaciones inmobiliarias, gastos y movimientos financieros. Además, el abogado de Manuel Adorni pidió acceder al contenido del teléfono del contratista Matías Tabar relacionado con las obras en la vivienda del exfuncionario. Candela Arizaga negó haber acusado a Facundo Moyano. La influencer amplió su declaración en la causa que investiga el escándalo ocurrido el 4 de agosto en el departamento del ex diputado. Arizaga negó haber acusado a su pareja durante aquel episodio y tras declarar afirmó que no fue intimidada por la familia Moyano. Su abogado, Roberto Herrera, sostuvo que el testimonio no comprometió al ex diputado y ratificó que no hubo violencia de género. La defensa solicitó que se levanten las restricciones perimetrales dispuestas contra Facundo Moyano. Sin embargo, la Fiscalía aclaró que mantendrá vigentes las medidas restrictivas mientras continúa la investigación.
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3: Se indica para hoy, martes 25 de agosto, en Capital Federal, una temperatura mínima estimada en 8 grados, la máxima en 14, con cielo parcialmente nublado. 6 grados la sensación térmica, 9 grados la temperatura, 94% la humedad.
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tal? Buen día, muy buen martes. Sí, particularmente entusiasmados, porque hay otras horas por delante, un nuevo día que despereza de a poquito. Bueno, me fui a buscar el vinilo de Los Tipitos. Pensé, la radio la trasnoche martes de vinilos, cumpliendo un ciclo de 13 años consecutivos. Cuando asomaban aquellos vinilos en un regreso, que el señor Nelly iba escuchando una radio, no sé, en el auto, y dijo, ¿no sabes cómo le dan manija a los vinilos? Vos tenés muchos vinilos, ¿no? Mirá cuánto tiempo pasó, Marcelo. 13 años de los martes. Estás delirando, me dijeron algunos. Bueno, fue el jueguito y parece que la cosa anduvo bien, porque pasaron 2 años y ahora hay tantos videos que todo el mundo tiene. 1, 2, 3, 5 bandejitas, pone esto, pone lo otro, compra, estuve en Manhattan, estuve en Madrid, escuché lo último en... Bueno, está bien. Bueno, me encantaron Los Tipitos. Es un gran trabajo, veníamos de inteligencia artificial, una palabra, 2 cortes que tuvo, y me parece que este me atrapó un poco más. Lo escuché 74 veces ayer a la tarde, no, 75 con la de ahora. Bueno, una vida, Los Tipitos. Sí, sí, el disco se llama, boludo, el disco de Los Tipitos se llama... Estamos en Mitre siempre. Vamos hasta las 5 de la noche a la mañana.

0: y se cierra el acuarium de Mar del Plata. Bueno, en verdad, a ver, informemos bien. Había cerrado en los finales de marzo del año pasado, en el 2025. El tema es que llama y mucho la atención, es que muchos animalitos siguen esperando para ser reubicados. Mantenimiento mensual, acuarium Mar del Plata, arriba de 20 palitos por mes, 20 millones de pesos. Un síndico que interviene en esa quiebra, según noticias que surgían anoche, que la leíamos, termina cotizando a las aves en un valor cercano a 57 millones de pesos. La empresa que manejaba el parque, los dueños del predio, no llegaron a un acuerdo con el tema alquiler. Marzo del año pasado. Y después se sumó un pedido de quiebra. Se dijo entonces que los animales iban a ser reubicados y serían, probablemente, dispondrían todo potencial. Jugamos permanentemente en ese modo verbal. El tema es que ha pasado mucho tiempo y muchas especies siguen aguardando otro destino dentro de sus instalaciones. Proponen vender 4 pingüinos. La sindicatura ya estimó el costo, $40,000. En el acuarium de Mar del Plata quedan 59 aves marinas. ¿A dónde iremos a volar? Y por lo menos 2 empleados que están a cargo del cuidado, del mantenimiento del hábitat, también se preguntan, entre insumos, sueldos, el acuario está gastando más de 20 millones de pesos al mes. Pero también hay deudas con ex empleados, con entidades bancarias. La empresa proveedora de electricidad, organismos de recaudación, no se paga nada. Claro, no tiene ingresos por el tema de venta de entradas. Entonces se piensa, ¿y cómo se puede financiar? Entonces, la sindicatura que interviene en la quiebra cotiza 4 pingüinos de la especie saltarín, $40,000, que se podría asumir el tema de los costos, los gastos. El resto de las aves serían llevados hacia una fundación ambientalista. Siguen esperando. Pero habrá que hacer una compleja operación internacional con acuarios, con parques del exterior. Hubo, parecen, propuestas de países como México, China, desde el zoológico de San Pablo, donde buscaban adquirir la totalidad de los animales. Aún no se ha concretado nada. De última hora, la venta que sí se llevó adelante fue la de 10 delfines nariz de botella, conocidos así, que cuando terminaba el año pasado, el 2025, fueron vendidos a Egipto por $800,000. Entonces dicen que en ese momento todo sirvió para hacer frente a los gastos de mantenimiento del parque, pago de salarios adeudados, los trabajadores allí. Era impactante el éxito de ese acuarium, lo recuerdo, en los años 90. Propiedad de la familia heredera, los fundadores de la ciudad, Peralta Ramos, que había decidido destinar la propiedad a otros proyectos. Se terminó el contrato en el 2022. Los dueños del espacio siguen esperando que le restituyan el predio. Esto está a pocos metros del faro de Punta Mogotes, una zona bellísima frente al mar. Hay una salida a la playa en un lateral. La zona de bosques en el sur de Mar del Plata está cerca por allí. Y este cierre de un parque notable de atracciones trajo aparejado que terminen las operaciones del Centro de Rehabilitación de Fauna Marina, que también es una pérdida significativa tanto a nivel local como regional. Una entidad que ha recuperado o rehabilitado a más de 5.500 animales, Hay gente que lo hace con muchísimo amor. A veces me demoro un ratito en alguna red, alguna plataforma que sorprende. Hay un español que ama cuidar, recuperar perritos, que los charla, que los conversa, la mirada de ellos, en ese sonido de esa voz, en ese tono. Comprenderán algunas palabras asociados a ese tono. Habrán observado que hay una jovencita muy simpática que dialoga simulando hablar por teléfono en un gesto de un celular con su mano. Entonces tiene a su perrito por detrás y ella va soltando los nombres que él conoce y va al son de ese movimiento de su cabeza. Genera tanta risa que ella en un momento determinado suelta esa carcajada porque no da más. Ella simula que habla con alguien. Entonces le dice, veterinaria, y él pone una cara de terror y empieza a nombrar integrantes de la familia. Y él abre los ojos, mueve su cabecita y le dice, pollito, comida, vereda, pasear, hasta que le dice, no, pero hoy no va a pasear, y lo nombra, porque se ha portado muy mal. Y entonces se echa y la contempla desde ese sillón, como afectado por lo que acaba de contar a través de su mensaje en el celular. Muy ocurrente. Ese amor por los animales. Ese cariño, que es un emblema, creo, de muchísima gente que está por estas horas escuchando Mitre, siempre. Que es una manera también de encontrar una respuesta, una característica, una vida, como la canción de los Tipitos recién, una vida. Bueno, la ciudad finalmente dio de baja la licitación, aquella que llamaba para instalar un barcito en el cementerio de la Recoleta. No va. Había un propósito de instalar un gift shop, venta de comidas, bebidas al paso. Esto se iba a ubicar en una antigua bóveda del cementerio de la Recoleta. Bueno, todo había quedado en los últimos días en una disputa judicial interesante, impulsada por integrantes de la familia que tuvieron la concesión de ese espacio. Finalmente la justicia hizo lugar ayer al amparo que presentó Lucía Girado, una de las herederas de la familia propietaria del espacio, que cuestionaba la caducidad del permiso de concesión de la bóveda. La ciudad decide dar de baja el llamado a licitación pública, que lo comentábamos aquí la semana anterior. El gobierno dice que los 30 propietarios registrados tienen una deuda por mantenimiento de 22.215.000 pesos por el periodo 2007-2026. Y a esa cifra se le van a sumar 15.587.000 pesos por supuestos trabajos de reparación hechos por la ciudad. 2025, y durante el proceso adjudicatorio, dice la ciudad, se enviaron cartas documentos, se publicaron edictos, pero ningún titular regularizó la situación, ni tampoco soltó un solo banco, no abonó ningún monto adeudado. La declaración de caducidad siguió el procedimiento habitual que se aplica en los cementerios de la ciudad y fue restituida a través de una medida administrativa. Esta es la versión del gobierno de la ciudad. Y Girado dice que ella intentó regularizar la situación de la bóveda familiar en muchas ocasiones, que con el paso de los años perdió el rastro de cuál de sus familiares figura actualmente como titular en los registros del cementerio. Y eso le impidió hacerse cargo del pago de la tasa anual y del mantenimiento general de la bóveda. Inició acciones legales, buscó recuperar la titularidad, nunca consiguió resolver el trámite. Nadie me dijo nada, nunca. Vivo a 10 cuadras. Voy varias veces al año. Vi el deterioro y el cambio de estructura del cementerio, que antes era tierra de nadie. La bóveda no está abandonada, yo voy. Si desde la administración del lugar dicen que está abandonada, porque no se pagó la tasa es otra cosa. El director me dijo que siguieron todos los pasos correspondientes, que tenían los nombres de los familiares notificados, están todos muertos, esa lista que me pasaron. Mi padre, dos de mis abuelos sepultados hace más de 20 años en la bóveda, se comparte ese lugar con muchos parientes. Va, en verdad no sé si mi papá está ahí o no. No puedo saber si se llevaron nada. Pero ¿y entonces con qué seguridad va y pega la vuelta? Es mi pregunta. En la recorrida habitual que hace. Bueno, por eso ahora Girado recurre al amparo. Un juzgado contencioso administrativo ha hecho lugar al pedido. Y parece que el panteón fue concesionado a perpetuidad a la familia, que es oriunda del sur de la provincia de Buenos Aires. Y ahí se para el tema. Porque generó también varios títulos en los diarios. La ciudad termina dando de baja la licitación para instalar un barcito ahí dentro del cementerio de la Recoleta para vender comidas, bebidas al paso. Se generó en la antigua bóveda todos esos inconvenientes y ahora se frena. Veremos qué puede ocurrir. Bien. Fabricio López, buen día. ¿Cómo va?
1: Hola, Juan Carlos, ¿cómo estás vos y los oyentes del país y del mundo listos para la mejor madrugada de la radio con todo, ¿eh? Como siempre, sí, con la mejor onda y arrancando este martes ya con la mejor energía positiva, ¿eh? Así que estamos energía a full.
0: O sea, quiere decir que ya pagó la boletita la luz.
1: No, todo el mundo endeudado.
0: ¿Y dónde está la energía? ¿Cómo es la energía? La energía tiene que ponerse al día con la cuenta.
1: Si no, tironea.
0: Quiere y no sale.
1: No, todo el mundo. No hay un mango.
0: ¿Dónde hay un mango, sí, viejo Gómez? Exacto. Como decía Tita. ¿Dónde hay un mango, viejo Gómez? Hace 70.000 años que lo cantaba Tita eso. Y decía que no había un mango.
1: Encima, hay estafa de todo tipo. Sí. Viste que te hackean el WhatsApp, esto, lo otro, y así.
0: Todo. Uy, sí.
1: Hay que tener. Están los cuentos del tío, pero ahí, esperando.
0: Permanente, a full, ¿eh?
1: Sí.
0: ¿Cuánta gente que está en esto? Sí. Sin duda.
1: Sí, que están ahí al acecho y salen nuevas cosas, ¿viste? Que vos decís, no me va a pasar, te hackean el teléfono, el mail, esto, lo otro.
0: Mil ojos, por todo.
1: Hay que estar
0: atento. Hay que tener mucho cuidado con eso. Bueno, una aerolínea que hizo un aterrizaje de emergencia en Brasil, Plus Ultra, había dejado ahí varado 400 pasajeros, en una zona muy linda de Brasil, allá arriba, en Natal, dice que van a socorrer, va a salir un vuelo. Tuvieron una falla técnica, el vuelo había partido desde Ezeiza y tenía como destino Madrid. Vuelo programado para hoy martes, 18:50, hora en Brasil, estaría llegando a las 7:40 de la mañana del miércoles a Madrid. A ver, van a ir a socorrer los pasajeros varados en esa zona de Brasil, allá en lo alto, 18:50, hora de Brasil, hoy, cuando se vaya la tarde, estarían llegando 7:40 de la mañana del miércoles a la capital española. Después vamos a contar unos datos. Le piden que permanezcan en sus hoteles, que mantengan disponibles sus teléfonos móviles, por si le envían alguna actualización adicional, el tema horarios de transporte al aeropuerto, todo eso. Bueno, ya estaremos dando cuenta de eso. Qué bien está Palito Ortega. Qué bien se mantiene. Lo vi anoche con Mario Pergolini en Otro Día Perdido. Fue el invitado. Contó algunas anécdotas. La amistad con Frank Sinatra. Contó aquello que le dijo Frankie: si necesitas un garante en Estados Unidos, llámame. Era el año 81. Y particularmente aquellas historias, ¿no? El regreso. Se lo ve con entusiasmo. ¿Acaso un regreso en los escenarios? En fin, bueno, muy interesante. Hablando de Pergolini, no sé si tuviste ocasión de ver Popstars anoche.
1: Sí, apareció la hija.
0: Claro, pero qué bien.
1: Sí, no. Sí. ¿Eh? Sí, estaba viendo eso justo. Sí.
0: Sí, la hija de Pergolini.
1: Exacto.
0: Y, sí. Sí, me parece...
1: Valentina, 20 años tiene.
0: Valentina, sí. Me pareció muy acertada la conducción de Nico Vázquez. Me pareció muy acertado. Está impecable, Nico. Tiene un entrenamiento físico. Bueno, para llevar adelante una obra como la de Rocky, ¿qué te queda?
1: Claro.
0: Además, es un desafío en ese escenario. Un golpe puesta a prueba, el físico, la admiración. Me parece que lo vi muy bien. Afrontando ese desafío, tiene un contacto con el público. Está entusiasmado, ¿eh? Veo mucha energía, muchas ganas, mucha ansiedad, dijo en un momento. Me pareció tirar muy buena vibra, muy buena onda. Estamos necesitando eso. Veremos después, en el desarrollo, los participantes, cómo van dando un poco la rienda suelta, como habitualmente se dice, a su imaginación, a las imágenes, a todos ellos, ¿no? Está Nicky Nicole ahí en el jurado, ¿sí? Nicky sí. Nicole, está Ángela Torres. Nicky Nicole, después sí, lo vamos a ubicar en los vinilos, porque hoy está cumpliendo años, así que después tenemos un material también interesante para jugar. 13.000 chicas elegidas llegando al estadio, ¿eh? Cada historia, cada particularidad, los sueños, las imágenes, la sonrisa, aprender, todo un desafío, es muy interesante. Bueno, hace mucho tiempo la televisión lo volcaba. Recuerdo cuando Nico Repetto también buscaba así gentes y me contaron que sería un poco la onda por el regreso de Nico, iría por ahí también.
1: Claro,
0: probablemente
1: la tribuna de Nico, ¿te acordás?
0: Claro, me parece que van a buscar por ahí también. Hay una renovación, gente, otras generaciones. Me parece bárbaro, me parece importante, porque tiene que ver con el tiempo, con los ciclos. Yo soy un convencido de eso, totalmente. Tiene que haber ese cambio, esas renovaciones, siempre lo mismo para atrás. No, no, vamos adelante. Adelante, que es el entusiasmo.
1: Así
0: porque,
1: es.
0: Porque hay otras edades, hay otros chicos que están también con ganas de trabajar, de soñar, de aprender, de viajar, de todo lo que nos pasó a nosotros, Fabricio.
1: Exacto.
0: Perdón, lo que me pasó a mí, porque usted tiene 40 y yo ya tengo el doble, ya, así que por eso.
1: Tampoco 40.
0: Bueno, en definitiva. Sí. De a poquito se va quedando usted con todo esto y yo... ¿Qué le parece?
1: Nah,
0: ¿por qué no? Nah. Y usted se hace cargo acá, a las 5 de la mañana y ya está. No,
1: sí,
0: ya está.
1: Sí, mucho ya.
0: En una de esas me puedo ir a bailar ahí a postar un ratito, ¿por qué no?
1: Claro.
0: Mal.
1: Hablar de música le ganas a todo.
0: No. Hablar no, bailar. Para hablar... Para hablar, no tomamos un café para hablar y listo.
1: Y bueno, pero Popstar está bueno para un poco...
0: Está lindo. ¿Por qué
1: Podría ser jurado de Popstar, ahí está.
0: No, vos me mandas a todos lados, tengo que laburar, pero no.
1: Y bueno.
0: Pará, Fabricio, yo quiero dormir, nada más. ¿Cómo vamos a estar hoy con el tiempo, Fabricio?
1: Bueno, atención con el pronóstico. Sí. Hoy 8.05 y tenemos cielo parcialmente nublado, 14 de máxima. El miércoles, parcialmente nublado, 17 de máximo. Pero atención al jueves.
0: Sí.
1: Tormentas aisladas en la madrugada y en la mañana. Tarde-noche, chaparrones. Así
0: ¡epa!
1: Que el jueves es como un día de lluvias. Tanto en la madrugada, la mañana, la tarde-noche, probable lluvia. Después el viernes mejora con cielo parcialmente nublado, mínima de 12, la máxima 16. El sábado, 19 el sábado. Y el domingo, 18 grados. Sí, bastante agradable. Hoy, 14 de máxima, 8 de mínima. No hace frío. Humedad, 70%. Visibilidad, 10 kilómetros, cielo algo nublado. Sensación térmica, 8.5. La sensación térmica en estos momentos, la temperatura 9.8 y la presión 1020 decimal 2 hectopascales. Para hoy la máxima 14 con cielo parcialmente nublado.
0: Bueno, a ver un poquitito de Marcelo Bocanera, pero porque me dice mi amigo Horacio Sarto, va a cantar el viernes 28 de agosto en la sala Leonardo Fabio en Lanús. Un concierto de lujo, con entrada libre y gratuita. Marcelo Bocanera en su nuevo show, el viernes. No se lo pierdan, a ver un poquito.

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1: Qué gran voz, Marcelo Bocanera. Le mandamos un abrazo a Marcelo. No se olviden, viernes 28, el próximo viernes a las 9 de la noche. Ahí será el gran espectáculo para encontrar toda esa función de una voz, de un estilo. Centro Cultural Leonardo Fabio, viernes 28, 21 horas con entrada gratuita. Después lo vamos a recordar, pero es un gran momento también, con una gran voz y una gran expresión de nuestra música. Ahí estaremos. Bien, la 1:41, Verónica Rossetti, Marcelo Nelli, técnicamente, estamos en Mitre siempre y vamos hasta las 5 de la noche a la mañana.

El ritmo de la música tiene ese contexto, por lo menos, que me da la posibilidad al anunciar la obra de teatro que se llama Nunca me detuve. A ver un poquito más. Ahí va.

0: actriz notable de estos tiempos, de los teatros. Qué cantidad de expresión artística. Me sorprende caminar por algunas calles, algunos barrios, algunas veredas, más allá de los tradicionales. Buenos Aires tiene, encarna ese personaje permanentemente. Ella es Muriel Rebori. Hola Muriel, ¿cómo va?
1: Hola, ¿qué tal? ¿Cómo estás?
0: Bien, ¿cómo estás vos? Por estas horas bien. Y charlando aquí en Mitre.
1: Muy bien.
0: A ver, ¿sí?
1: Muy bien.
0: Bien, contanos un poquito de qué va Nunca me detuve. A ver.
1: Nunca me detuve, ¿no? Qué nombre, qué de título que da para pensar. Está bueno, sí. Está bueno porque se hacen muchas cosas con eso, nunca me detuve, pero lo lindo es pensar qué pasa cuando en estos tiempos, ¿no? Que hay que hacer tantas cosas a la vez, hay que ser tan productivo, sí. Y demás, ¿qué pasa cuando uno se detiene y piensa un poco, ¿no? A ver si lo que está haciendo le gusta, puede, y reflexiona y a partir de ahí toma decisiones.
0: Pareciera que no te dan los tiempos, Muriel. Porque además te apabulla tanta información, porque tenemos conexión permanentemente. Porque el cuadro de ansiedad crece en nosotros. Y porque todo lo va sustituyendo la manera de pensar. A veces no me alcanza el tiempo preciso para ponerme a reflexionar. Digo, pero ¿será posible? Entonces nunca me detuve, nunca me puedo detener. A ver, contame un poquito.
1: Bueno, de eso se trata un poco la obra. Tiene varios mensajitos, pero uno de ellos es este, ¿no? ¿Qué pasa cuando nos detenemos? ¿Qué pasa cuando decidimos frenar la pelota y decir, para, me voy a sentar a tomar un café sin mirar nada, sin pensar en nada? A ver si se puede, ¿no? Porque es todo un desafío hacer eso. Y hacer tal vez nada. Una parte de mi personaje, en un momento mi personaje dice, voy a hacer nada. ¿Está mal que haga nada?
0: Ah, bien. ¿Cómo es eso de la enfermera que se prepara para dar un importante discurso? Mirá con qué frase me encuentro. Contá un poquito.
1: Sí. Y ella se está preparando para ir a dar un importante discurso. Y antes de salir de su casa encuentra una nota de su novio que dice, me voy, me llevo la paellera.
0: Ah.
1: Y encuentra, su buzo es un buzo, su novio es un buzo profesional. Ajá. Y encuentra un traje de neopren con un mensaje, ella interpreta mafioso, pero no vamos a develar mucho más.
0: No, por supuesto.
1: Como con una espada atravesada ese traje de neopren. Sí.
0: Es un mensaje.
1: Sí, claro. Y ella empieza a seguir unas pistas que va descubriendo. Y siempre con esta urgencia de que tiene que ir a dar un discurso. Y siempre está con, siempre va siguiendo las pistas y se va metiendo como en más problemas y más situaciones complicadas. Hasta que entra en una academia de danza árabe. Y ahí descubre que esa espada que encontró ella atravesada también es para bailar danza árabe. Y ahí se fusiona el teatro con la danza árabe que bailó con la danza, en danza árabe se llama la danza del sable.
0: La danza del sable, de ahí viene, proviene de eso.
1: De ahí viene, claro, proviene de eso, la danza del sable. Ella se va metiendo por distintos escenarios, va siguiendo pistas, sin develar mucho, cuento esto porque es lindo saber que es una obra que también fusiona la danza, y en este caso la danza árabe, que la danza del sable es la bailarina moviéndose, tratando de hacer equilibrio con el sable en su cabeza.
0: Ah, tiene todo aquello de...
1: Exacto, había que unir
0: baile.
1: Varios elementos.
0: Sí, totalmente. A ver un poquitito de la música que tenemos por ahí, a ver si podemos entrar. aquí, por ejemplo, hay un juego físico corporal. No sé, todavía no la vi en la obra, pero la estoy imaginando.

0: ¡Oh! ¡Qué desafiante!
1: Esta es la parte de la escena de la en la Academia de Danza Árabe. Ajá. Que ahí ella se encuentra con una persona, una maestra, en donde sí. Le va mostrando para qué se utiliza ese sable. Y bueno, y baila un rato. Baila un poquito, por supuesto que es teatro. Pero, bueno, a mí me gusta fusionar siempre como mis dos pasiones, que es la danza y el teatro.
0: Claro, a ver un poquito más. Uy, me gusta, a ver.

0: I Now, Foxy Poll. ¿Te acordás? En ese final que había un con de una publicidad que me llevó allá en la década del 70. No estabas en este mundo. Muriel.
1: No.
0: ¿Cómo? No. ¿Cómo vino aquello? De la danza, de la idea, una cuestión de identidad, de familia. Es interesante, sí. Ese baile de ese toque árabe. Las chicas que bailan y seducen. Pero aquí todo lleva, me parece, un juego de obra de teatro donde el mensaje es algo más que el baile. Hay otras sutilezas, claro, que sí, tienen que ver con el comportamiento, sí, con nuestros días, ¿no?
1: Sí, sí, por eso digo, son varios, como son varios, varias reflexiones que uno se puede llevar de la obra. El baile, sí, es, digamos, ella es una enfermera, pero bueno, se topa con este elemento que es filoso, es peligroso. Hay que tener un equilibrio para poder utilizar el sable arriba de la cabeza. Y todo lo que a ella le pasa cuando por primera vez se pone el sable sobre su cabeza.
0: Sí.
1: Que está unido en un punto, porque el sable, esto te lo digo como bailarina, te obliga a caminar despacio, a moverte lento, porque si no, cae de la cabeza. No podés hacer equilibrio si te moves bruscamente.
0: Sí. Entonces ahora, ahí es Muriel, donde. Sí. ¿Y cómo se logra, si hay, existe esa posibilidad de un texto, de un diálogo en ese momento, o vas muda, tu cuerpo el que se mueve y el equilibrio en tu cabeza? ¿Se puede hablar?
1: Se puede hablar, sí, sí. Si se puede bailar, bien, se puede hablar.
0: No, no, se sí, puede bailar. Puede. Si se puede, sí, si se puede bailar, se puede hablar. Ah, mirá.
1: Sí, sí, sí, sí. Por eso mismo, el sable te obliga a caminar despacio. Y ahí es donde, digamos, empata un poco con el título de la obra. Si yo con el sable me muevo de manera brusca o rápidamente, se me va a caer al piso, no voy a poder hacer equilibrio.
0: Claro.
1: Entonces allí también está esto de nunca me detuve. Esta enfermera se pone el sable en su cabeza y algo en ella cambia, tiene que moverse más despacio, respirar distinto, y bueno, le van sucediendo muchas cosas en el camino. Ella, claro, por encontrar a su novio, termina encontrando algo en ella que la hace tomar una decisión respecto de su profesión, y de cómo vive, ¿no? De esa cosa de vivir todo el tiempo corriendo, no teniendo tiempo, yendo de un lado al otro, llegando tarde, cada día exigiéndose más.
0: Sí.
1: Y bueno, este sable la invita a reflexionar. Y en esa reflexión toma algunas decisiones, ¿no? ¿Y qué pasa cuando uno se detiene?
0: Claro, te da esa sensación de cambio. Me da a mí, por ejemplo, al escucharte, obviamente, al ver la obra en escena, mucho más, donde pareciera que los tiempos son cambiantes, pero muy pocos se atreven a cambiar. Pareciera que todo, claro, todo está así, es como, porque subyace el temor, el enigma, aquello que no coordina, claro, las inseguridades. Me parece que el mensaje apuesta a eso, ¿no?
1: Exactamente. ¿Qué pasa? Porque hay mucha gente que prefiere no detenerse y seguir. Claro. Y no tener tiempo y por ahí no reflexionar. Que bueno, son decisiones. Y el que se detiene, reflexiona, tiene que atreverse a tomar esa decisión también.
0: Totalmente. Ella corre.
1: Cambiar algo o no.
0: Claro.
1: Y corre.
0: Ella corre.
1: Corre mucho.
0: Y, claro.
1: Sí, literalmente corro en la obra.
0: ¿Y llora?
1: Sí, se emociona, sí. Pero es una obra en donde el humor prepondera.
0: Ah, todo bien.
1: Está visto con. Hay mucho humor porque ella se va metiendo en muchos. Como va embarrándose más, va siempre al punto de ponerse en riesgo, y hay una cosa profunda también cuando ella cuando se detiene, reflexiona, en un momento mira las estrellas y quiere pedir un deseo y se da cuenta que no sabe qué desea. que no tiene, no sabe qué desear. Y bueno, y un eso día, te va invitando a reflexionar.
0: Y una noche pasa que tenés todo el firmamento. ¿Y ahora qué hago?
1: Claro. Exactamente. Y esa música que tanto te gustó, sí, la hizo Hernán Vallejo.
0: Hernán Vallejo. Bien. Ahora, quiero escuchar lo de Marco Polo, de Lorena McLennan. Sí. A ver si está por ahí. Sí. A ver un poquitito. Escuchemos. Ella es Muriel Rebori. Y está presentando en Teatro Arriba, en Honduras 4753, la gran obra de estos días. Nunca me detuve. A ver un poquito más.

0: Es una música que lleva todo ese tiempo, esa historia, me parece, ¿no?
1: Sí, es una música que invita a sumergirse en este mundo árabe. De Nunca Me Detuve. Déjame claro. Mencionar a mi directora Brenda Howlin, bueno, la escribí yo y también tuve la asesoría dramatúrgica de ella, y la asistencia de dirección está Rocío Gómez.

0: Me parece que es un repaso en esa cartelera teatral, enorme, felizmente, para que la gente pegue una vuelta y otra vez se identifique con aquello que en una época era casi una costumbre, en obras de teatro que lo mantuvimos allá en los 80, en los 90. Pero hay otra generación que felizmente la va recuperando, como en tu caso. Y esto es interesante decirlo también, Muriel.
1: Sí, gracias. Sí, a mí me gusta mucho poder incorporar la danza, elementos, cosas que no son comunes en el teatro, poder incorporarlos.
0: Sí, totalmente. Hay una respuesta, como lo vas notando, en la gente. Por eso mismo que dije hace unos minutos, la importante actividad teatral que tiene Buenos Aires. Se va notando, me pasa, uno camina, la gente que te envía mensaje, que voy a estar acá, que voy a estar allá, que vamos a actuar en tal parte. Uno le gustaría dar mensajes y repartir a todos, pero no se puede por una cuestión de tiempo. Pero la gente está ávida de eso, me da esa sensación, ¿no? Que va al teatro.
1: Sí, hay mucho teatro. Sí, hay mucho teatro. Por ejemplo, esta sala donde estamos nosotros ahora, que se llama Teatro Arriba, es una sala que inauguró este año.
0: Ah, nueva. Bonita, novedad, total, sí.
1: Esto Teatro es Arriba es una sala nueva.
0: Honduras 4753, en pleno Palermo, totalmente.
1: Sí, y Honduras y Armenia.
0: Honduras y Armenia, ajá.
1: Sí.
0: Algo de Armenia hay en esa música y en ese tu pasado también, me parece.
1: Y en mi pasado también, sí. ¿Eh? Sí, totalmente. Sí, claro que sí. La armeneidad me persigue.
0: Bien, sí, bueno, es tu identidad, sin duda.
1: Sí, sí, claro, por supuesto, es la... mi abuela y mi abuelo escaparon del genocidio armenio, así que sí, estoy muy vinculada con todo lo que es el tema. Decime, armenio.
0: Muriel, y cuando eras una niña que bailaba, me imagino que habrá cúmulos de fotos de aquellos momentos.
1: Sí, bailaba todo lo que podía, bailaba.
0: Claro, y después lo del teatro, ¿cómo llegó? ¿Cuándo fue esa decisión? ¿En la adolescencia? ¿Qué pasó ahí?
1: También de niña. Mi mamá nos llevó a mí y a mi hermana. Yo no estaba muy segura que quería hacer teatro, y como yo soy la menor, y viste que las menores en una época hacemos todo lo que las más grandes hacen. Entonces digo, bueno, si ella va, yo también.
0: Sí.
1: Somos dos hermanas.
0: Dos. Ella, la más grande, si ella va, yo voy, claro.
1: Yo voy. Entonces dije, voy. Ella dejó y yo seguí.
0: Ah, bien. Te entusiasmaste. Sí. Y te ha gustado.
1: Sí, me encantó. Sí, me encantó. Sí. Sí, estudié con mi primer maestra, fue Cora Roca.
0: Ajá. Y después estuviste en la escuela de Julio Chávez. ¿En la escuela de Julio Chávez también, puede ser?
1: Estuve en la escuela de Julio Chávez y también en la escuela de Agustín Alezzo.
0: Mirá, y anduviste con la dramaturgia junto a Mauricio Cartún, gran amigo de años.
1: Sí, con Ariel Barchilón también.
0: Ah, también, sí. Mirá.
1: Sí. Mariano Saba, sí. Y siempre me gusta seguir estudiando.
0: Bien. ¿Qué, por ejemplo, ahora? ¿Qué te interesa estudiar?
1: Seguir haciendo dramaturgia me encanta porque... Es como, siempre hay cosas nuevas, imágenes nuevas que aparecen para poder seguir escribiendo. Esta obra me llevó bastante tiempo porque no era fácil incorporar el sable y la danza árabe a una obra que cuente una buena historia y que tenga humor. Eran varios elementos que había que combinar.
0: Sí. ¿Y cuándo fue la última vez que te detuviste? Es una pregunta que tengo por aquí, que ahora la solté hacia vos. A ver.
1: Sí. Y yo suelo repensar y pensar. Suelo detenerme, pensar, replantearme, cambiar. Voy por acá, voy por allá. Y cuando me doy cuenta... Y la danza a mí me hace detenerme. Bailar me obliga a poner un freno de mano. Y bailar con el sab

0: por sobre todas las cosas.
1: Qué interesante. Tu día empieza con danza, probablemente. Es bailar, es moverte. Hay una música que se coloca apenas abrimos los ojos, es algo así.
0: Sí.
1: Hay una melodía y una música. Buscás la música para entusiasmarte en el nuevo día, pienso.
0: Sí, sí, es parte fundamental. Sí, sí. Mm. Para mí es parte fundamental la música, la danza, mover el cuerpo. Mucha gente por ahí se detiene. Esto es una reflexión mía, ¿viste? Por ahí se detiene meditando. Bueno, otras personas nos detenemos mientras bailamos. Eso hace que uno se detenga la cabeza, por lo menos.
1: ¿Vos sos de bailar?
0: Momentos.
1: ¿Vos sos de bailar mirando al espejo?
0: No, no. No. No, no. Trato que no.
1: Bien.
0: Además yo bailo tango, así que...
1: Ah, mirá. ¿Y dónde está...?
0: Ese es mi...
1: Claro, pero ¿dónde estaría
0: trabajo.
1: Esa diferencia? Es, ¿por qué? Porque enseñás a bailar tango.
0: Claro, exactamente, sí, enseño a bailar tango, hago shows, eventos, sí.
1: Mirá qué bueno.
0: De eso trabajo, además de actriz, ¿no? Pero bueno, es difícil trabajar de actriz.
1: Bueno, y si alguien tiene ganas, por ejemplo yo, tengo ganas de aprender a bailar tango, ¿cómo hago? ¿A dónde llamo? ¿Cómo te ubico? A ver.
0: Bueno, ahí está, muy bien. Tenemos el mi Instagram, que es @murielrebori.
1: Ahí está.
0: Fácil, con B larga, Muriel Rebori.
1: Sí.
0: Y el Instagram de la obra, en donde está toda la información, hay imágenes, hay pedacitos de baile. Y está el link para las entradas por Alternativa Teatral, es @nuncamedetuve.
1: Ahí va. @nuncamedetuve.
0: En Instagram está toda la información.
1: Totalmente. Qué contrapunto, ¿no? En cuanto a la danza. Aquella que vierte la obra a enseñar a bailar tango. Digo por los compases, por los tiempos musicales, pero también el texto te lleva a otro universo, las letras de los tangos. Vaya la melancolía, sufrimiento, la pérdida,
0: hermoso.
1: ¿No? Claro. Total.
0: Poesía total. Sí.
1: El tango
0: y la diferencia,
1: tiene que tener...
0: uno bailo sola en otra compañera.
1: Claro. El tango tiene que tener esa diferencia que se establece en cuanto al juego de la pierna, cómo se vuelca la pareja uno al otro. ¿Quién lleva a quién en el tango?
0: El hombre lleva a la mujer. Hoy en día hay muchas mujeres que hacen el rol, ya no sería más como de... Sí, es de hombre-mujer, pero el de líder y el de seguidora. Hoy en día, en las clases más que nada, que para no quedarse sin aprender, las mujeres hacen el rol del líder para poder seguir avanzando y no esperar a que depender de un compañero. Sino que entre dos mujeres pueden practicar tranquilamente sin ningún problema. Pero después cuando vas a bailar a la milonga, en general, hoy en día ha cambiado bastante, el líder es el hombre y la mujer es la que sigue.
1: Bien. Una cuestión de época también. ¿Qué va? ¿Quién se inscribe? ¿Quién te llama inmediatamente? ¿Más mujeres que hombres?
0: Sí, más mujeres,
1: sí.
0: Siempre más mujeres, sí.
1: El alumnado más femenino que masculino. Mira, atrapado por eso.
0: Sí.
1: A lo mejor es una vía de escape, una salida, un movimiento físico. Me despejo, voy a verla a Muriel Rebori, que me enseñe a bailar, o voy a ver la obra y a Honduras 4753, y que me entusiasme. Pensamiento, la gente está buscando salidas. Me da eso.
0: Bueno, esta es una linda salida. Esta es una linda salida. Es muy lindo el teatro. La zona, hay de todo por esa zona.
1: Sí. Yo les armo el plan.
0: Sí.
1: A ver, dale.
0: Armo el plan. Van al teatro. A ver, nunca me detuve. Y de ahí se van a la milonga, se van a la viruta, que es a 2-3 cuadras.
1: Ah, ahí nomás.
0: Y
1: cerquita. En la viruta.
0: Sí.
1: Claro.
0: En la viruta. Es muy cerquita. El viernes 21:30 van a ver mi obra, terminan y se van para la Viruta. Todo el plan para el viernes.
1: Ya no sería bailar con el sable, porque el tango necesita la pareja, ¿para qué quiero el sable?
0: Por supuesto.
1: Es diferente.
0: Por supuesto. Sí, sí, sí. Sí.
1: ¿Teatro?
0: El sable acá es mi partener.
1: Ahí está, por ejemplo. Pero qué bueno, me queda la curiosidad en ese juego, ¿viste? De ese desafío y seguir bailando. Honduras 4753 en Palermo, Teatro Arriba, no se lo pierdan. Este viernes, 9:30 de la noche. Pueden ubicarlo en estudioarriba.com.ar/teatro, ¿verdad? También por quien quiera escribirte.
0: Sí, sí, sí. Y si no, al Instagram, nunca me detuve.
1: Nunca me detuve. Chao, Muriel. Gracias por tu tiempo.
0: Muchas gracias. Buenas noches.
1: No. Chao, chao.

Me trajo muchos recuerdos. En cuanto a la música, ese desparpajo interior de la emoción para mover un cuerpo y además un clásico de esos bailes árabes, como es la danza del vientre, o más allá de esas imágenes que se instalan, como lo que se conoce así, ¿verdad? Y creo que en lo inmediato y en lo más popular cruza por la cabeza la imagen y el baile de la cantante Shakira, colombiana, de origen libanés, pero me trajo en cuanto a esa curiosidad porque observaba hace unas horas, en la medianía de la tarde, la promoción en España, porque llega, no recuerdo si es mañana o pasado, que están preparando un espectáculo colosal. Shakira con invitados en Madrid. Bueno, las danzas árabes abarcan un universo muy amplio. La imaginería de las mil y una noches, los preconceptos y diferentes obras que van convocando esa respuesta de la gente, como aquella niña de la década del 70, con aquellos primeros aprendizajes, el ballet, y después advirtiendo otros estilos, esa manera de enfocar, de soltar, de dar cuenta, como lo dice Muriel Revori en este espectáculo, Nunca me detuve. Es una buena agenda para el viernes, ténganlo en cuenta. Verónica, miremos el reloj, las 2:15 minutos.

Me enteré que Roxana tiene 56 años. Que se divorció después de casi dos décadas de matrimonio. Y por estos tiempos tuvo que regresar a la casa de sus padres, pero ya no estaba sola. Regresó junto a su hija, Camila, que tiene 17 años. Y el tema, la situación financiera, que no le permitía seguir viviendo en aquel departamento que alquiló un buen tiempo junto a su ex. Por lo que, después de un largo tiempo, estudiando, analizando soluciones, llegó algo que le cerraba económicamente en lo inmediato, porque le jugaba a la desesperación, a la molestia, a la intensidad de un nuevo día, poco descanso, y se fue a la casa de los padres. Carmen, José, tienen 80 años, pero ellos también le ofrecieron a Roxana: vení, múdate por aquí y ya no estaremos tan solos. Me vieron desesperada. La relación con mi ex ya no se podía sostener, pero en alguna medida dilataba esa decisión de separarme porque sabían que no podía afrontar los gastos sola. Yo trabajo habitualmente 9 horas por día. Soy empleada administrativa, dice Roxana. Hay tantos casos. Bueno, alguna psicóloga que se dedica al tema especialidad en familia, en pareja, dice es algo que ocurre bastante del día a día, no solo en la Argentina, en tantas partes del mundo. En ciudades muy grandes, completa Analía. Porque, a ver, generalmente en ciudades más pequeñas la gente va construyendo en un mismo lugar, ampliando la casa. Toma algún crédito, a ver cómo podemos prolongar esto. Hay una inversión a otro lugar, a otro techo, que puede ser un departamento pequeño, en otra dimensión, pero es una inversión a futuro. Así como el concepto de familia fue cambiando a lo largo de los últimos años, ahora también se habla de hogares multigeneracionales, donde viven en una casa más de una generación. Para Carmen, para José, no fue fácil. Llevan 58 años de casados. Y desde que se fue su hijo menor a vivir solo, no volvieron a compartir su techo con nadie más. Carmen, José tienen sus costumbres, sus tiempos, sus libertades. Pero ahora la llegada de Roxana y de Camila, su hija, ha cambiado todo. Entonces ya llegan otros hábitos, porque tenemos que compartir. Para los padres que reciben a sus hijos, suele haber un par de caminos. Se alegran con el cambio y otros que se deprimen porque no les gusta. A algunos les molesta, pero como, che, es nuestra hija, terminan aceptando el regreso. Otros dimensionan otra alegría, generalmente quienes ya no tienen actividad y que están muy solos, y que contemplan mucho por la ventana lo que pasa en la calle, lo que vive una esquina, lo que se escucha en el edificio o la vecindad en un barrio, en la casa de al lado. Pero con la nueva compañía van encontrando otra vez una motivación, por ahí para soltar otra palabra. Va en el genio y en los gestos. Por ahí una profesional dice que ambas situaciones son válidas. Lo más importante es siempre armar acuerdos antes de que asomen los conflictos. La gente encuentra una salida, o por lo menos se acuerda de tomar un camino, cuando están discutiendo. Padres que se sientan a comer, y ahí, y bajada de línea. No, no es el momento.
dice la profesional, la psicóloga. No, ese no es el momento. Y hay que entender que ya habrá distintos tipos de conflictos según el lugar que va ocupando cada uno en la familia. Por eso habrá que generar un espacio de distintos encuentros para reuniones familiares específicas. Por ejemplo, una reunión antes de que acontezca la mudanza, para poner pautas entre todos. Después, ir renovándolas porque hay ciertas cuestiones que irán cambiando o que quizá no se tuvieron en cuenta porque se desconocía ese hábitat compartido y es el vivir día a día. Y se hace hincapié en que todos estén con predisposición a sentarse a conversar, a bajar la velocidad, a no negar. Para que haya diálogo tiene que haber dos personas que estén dispuestas a escucharse, respetar la emoción y el pensamiento del otro sin querer imponer el de uno, que se me escuche, pero que yo también escuche. Y por ejemplo, la psicóloga sugiere por un lado el de las rutinas, los horarios, la limpieza, los espacios de la casa. Es decir, hay espacios que habrá que reorganizar. Y sería importante que además de esos espacios comunes, haya otros individuales. Hay que hablar de todas las cuestiones. Cuestiones económicas, sin tapujos, de la crianza, de los roles. Entender que ahora los hijos que regresan no son aquellos chicos que eran cuando vivían en esa casa. No, son adultos, a diferencia de unos años, con sus padres, pero crecieron. Y además tienen pautas, formas de entender las cosas. Muchos preguntan si es, por ejemplo, interesante acudir a una terapia familiar, si es recomendable. La psicóloga lo recomienda. Si atendiera a la gente como lo hacía hace 36 años, yo no tendría ningún paciente hoy. Porque hoy las gentes necesitan respuestas, una contención, un abrazo. La terapia vincular supera lo individual. Porque cuando se trabaja con una persona, se lo hace con realidad psíquica, con lo que ella ve. Pero cuando se trabaja con un hermano, con el otro, con la abuela, el abuelo, la madre, una hija, es como ir armando un rompecabezas. Cada uno es una ficha y se va entendiendo por qué funciona de determinada manera, pautas de crianza, traumas, aquellos que se fueron llevando de generación en generación. Pero también recomiendan una terapia individual para quienes regresan a la casa de sus padres, que hay un sentimiento de frustración. No pude con lo mío, es volver atrás. Esto me cobija, pero es un andén que yo había dejado en la primera estación. Hice todo mal. ¿Qué fue para regresar? ¿Por qué tomando el mismo camino otra vez? Miles de preguntas. El nido otra vez lleno, dirán algunos. Y otros estarán ansiosos por volver a volar, sin ninguna duda. Mientras, historias que continúan. Por aquí vamos de a poquito buscando un martes. Sí, hasta las 5. En Mitre, siempre.

0: Sí, es que la noche tiene una buena cantidad de ojos, por ejemplo, o el amor de mis ojos, según Zoe. Mi mamá me inculcó el amor por las fotos impresas. Ella trató de que los mejores momentos quedaran así, registrados en esos rectángulos de papel. Material concreto, dijo Ladrón de Guevara, el periodista. Y me llamó la atención porque imágenes que sacaba mi mamá podían ser un poquito más claras o más oscuras, enfocadas, fuera de foco. Aquí sacaste las piernas, te olvidaste de la cara. Enteras, cortadas, la mitad, daba lo mismo. Ella disparaba, no importaba la composición, tampoco el encuadre. Ahí guarda el peso emocional de aquello que después se va a inmortalizar, ¿no? Mucho más por intuición que por conocimientos específicos. Me acordé que mi mamá usaba distintas máquinas de fotos. Recuerdo dos, una Nikon, una Polaroid. ¡Uy, la instantánea, la Polaroid instantánea! De esa que soltaban a través de una ranurita la imagen revelada. ¡Ahí! ¡Ya está la foto! Se terminaba toda la ansiedad. No se podía corregir, podías agotar y sacar otra vez y otra vez y otra vez. Gracias a eso, uno puede llegar a decir que guarda una colección importante de personas, de situaciones, instantes congelados, la vida entera. Pero tenían una trampita en los finales de los 70 cuando asomaban, en el show de los importados. Se borraban. Y entonces quedaba aquel papel, aquel recuadro, en un rostro con poca fidelidad, como aquel momento. Si total, había que seguir sacando. En sepia, en colores, en papel mate, brillante, las fotos del cumple, soplar las velitas, el bizcochuelo de vainilla y dulce de leche, una torta donde no faltaban jugadores de fútbol, rivales, a mi lado de bigotes, un cabello engominado, se lo ve a papá, mis hermanos, mis amigos, mis primos allá atrás, mis abuelos. Y mi mamá no sale nunca, porque ella es quien sacaba la foto, la que resignó el protagonismo. Y había que marcar ese documento. La escena se completa. Por ejemplo, uno observa, está la mesa ahí, alcanzó a tomar. Los rostros hasta ahí. Hay un par de botellas de gaseosa, de vidrio, de litro. Chisitos, palitos, papas fritas, globos, guirnaldas. Ese combo de la felicidad perfecta. Las fotos impresas de tantos eventos. No menos convocantes, comuniones, bautismos, casamientos, fiestas de 15, la fiesta de egresado, la Navidad, las vacaciones, la playa, la ruta, la sierra. Era muy raro que se sacaran fotos de la vida cotidiana. No, era específico, era un momento. A ver, trae la máquina ahora. Pero ahí la gente despierta y toma el celular y saca la foto, porque está dudando qué es lo que está posado en uno de los vidrios de la ventana. Y se ve como a 1000 kilómetros de distancia, pero quiere sacarse la duda, por ejemplo. Y entonces a nadie se le iba a ocurrir tirarle un flash al plato en el que estaba comiendo. Un pollito al horno con papas, una milanesa napolitana con puré y la foto. No, tengo que comer, quería sacar foto. Una curiosidad, mi papá nunca se sacó fotos en ninguno de los autos que manejó. Un Citroën 12B, un Renault 12, un Peugeot 504 Rural Azul. Iba al fútbol, yo no encontré ninguna foto del fútbol. Y eso que vivía alegrías en la doble visera, hincha del rojo. Pero eran como tipos de perfil bajo, que no presumían de nada. En todo caso, priorizaban la experiencia, el andar por la vida, el crecer. Recuerdo cuando empezaban los años 90, mis amigos, fuimos a ver un entrenamiento de Independiente en Regatas Avellaneda. Y después de la práctica, nos sacamos una foto con el Beto Alfaro Moreno, héroe de aquel tiempo. Yo la guardo como un tesoro, dice Federico. ¿Qué daría por tener alguna imagen con mi papá en la Bombonera? La tarde del 87 en la que Bochini le gana la posición a Quique Rabina, se la punteó al Loco Gatti y le ganamos a Boca, final de la liguilla. ¿Cómo me voy a olvidar? ¿Cuántas fotos sacaban por año las familias, como en mi casa? ¿Un rollo de 36? ¿Dos rollos de 24? ¿Un rollo de 36, otro de 12? Un revelado que no era muy accesible, tenía su costo. Héctor, papá de mi amigo Diego, era dueño de uno de los mejores locales de ese rubro, Spectra, me acuerdo. Hacía buenos descuentos. Y nos daba álbumes con folios, entonces guardábamos, fechábamos las fotos, anotábamos todo. Ahí aparece otra cuestión interesante, imágenes en papel, con mis amigos del colegio. Viaje de egresados, primera novia, la banda de rock, aquella que armamos, pelos largos, jean claro, y faltaba, ¿qué va a faltar? El cigarrillo, las marcas de los que fuimos adolescentes, allá, por aquellos 80 inolvidables. Me ocurre que cuando me pongo a recordar aquellas épocas, mis amigos me cargan. Che, me dicen, ¿te pareces a Enrique el Antiguo? Ustedes se acuerdan ese personaje que hacía Francella en blanco y negro, ¿no? Pero les encanta cuando lo sorprendo. Hay perlitas de archivo. Porque, aunque sea un ratito, esas imágenes nos devuelven una versión de lo que fuimos. Ahora se sacan miles de fotos en pocos minutos desde el celu. Y tengo la ventaja de que si alguna no me gusta, la puedo sacar otra vez, 10, 100 veces, retocarla. Y así con mi hijo Aquiles, que tiene 8 años, hago lo mismo que hacía mi mamá. Le saco y le saco fotos en los cumple, cuando llega a ser abanderado en primer grado, con sus amigos, tomando la merienda en casa, y ver cómo va creciendo. Me gusta ver que se parece a Paula, su mamá. Cada tanto uno edita su propia galería, porque retiene, borra, consigue otras imágenes, recuerda. Con el tiempo aprendí a guardar las fotos en la famosa nube, pero no me alcanza. Y si ese dispositivo tecnológico desaparece y se termina llevando todos nuestros recuerdos, no, me lo niego. A mí déjame con el papel y los portarretratos. Me quedé en el tiempo, tenía razón mi amigo. En blanco y negro. Federico Ladrón de Guevara, te mando un abrazo.
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0: qué bien dice Ángela Leyva. La he seguido, la escucho en diferentes presentaciones, canciones, en otro estilo. La recuerdo por aquel protagonismo que tuviera, por ejemplo, 2020 Premio Gardel, Mejor Álbum de Artista Tropical. El álbum se llamaba La Reina. Los fines de semana en la televisión con aquel famoso programa Pasión de Sábado. Pero después, corriéndose de ese eje en la habitualidad, sorprendió abordando otros géneros, canciones populares con otros estilos. Por ahí me dejó pensando un poco aquello de incursionar en otros tiempos, en otros ritmos. Y lo que me hizo usted fue un primer proyecto como productora independiente, con un sello discográfico desde Uruguay, y después versiones de canciones muy bonitas. En fin, ella nació, supe, en Tandil. Tiene 37 años, es muy jovencita, muy expresiva. Aquí está cantando con Lito Vitale, Podrás, baladista de otros años. Me recuerda, sí. Y me parece muy interesante el camino que ha tomado. Es un cambio, para no quedar allí establecida en una característica como artista y como intérprete musical. ¿Quién está por ahí, Marcelo? Hola.
1: Buenas noches. Quería expresar algo con respecto al ambiente de las milongas. A una milonga, si no tenés compañero, no vayas, porque no te saca nadie a bailar. Yo tuve una experiencia de ir con un grupo con el que estábamos aprendiendo y nos sacaron nuestros propios compañeros. Pero si no tenés un compañero fijo, no vayas porque se plancha. Son muy selectivos, los hombres son muy selectivos. Los hombres son muy... marcan mucho que la mujer, porque no quieren quedar mal con una mujer que no sepa bailar bien, y también quieren lucirse. Es todo un tema. Pero en realidad no, a mí y a otras amigas no nos gustó, porque además no íbamos a buscar pareja, que eso también pasa, ¿no? Bueno, buenas noches, unos saludos muy lindos. Gracias por sus noches interesantes, señor del Misier. Graciela desde Merlo.
0: Muchas gracias, Graciela. Pero ¿por qué no darse esa posibilidad? Y para no decir, no vaya, no lo intente porque la va a pasar mal, eso. Oh, bueno, que vaya, que viva su experiencia. Hace un ratito, cuando hablábamos con Muriel Reborí, que les recuerdo, peguen una vueltita para ver este viernes Nunca Me Detuve, en el Teatro Arriba, allí en la calle Honduras, al 4700. Ella es profe de tango también, entonces enseña a bailar tango, muy interesante. Y hablábamos al respecto de la pareja, cómo dos mujeres pueden bailar, cómo es acaso el soltarse para poder encontrar ese bailarín o aquella bailarina. Bueno, a mí me parece que hay que vivir la experiencia, hay que ir. Por eso ella lo propuso, ¿eh? La milonga del viernes a la noche, y así, en ese convite tan especial que tiene un día como el viernes a la noche o el sábado, en lugares que son clásicos de Buenos Aires. Porque hay gente que está sola. Porque hay gente que alguien le contó y un suspiro interior le brotó y era una asignatura pendiente. A mí me hubiese gustado aprender a bailar tango, dijo después de haber escuchado cierta oferta, como para decir, pégate una vueltita, querés venir con nosotros. Inmediatamente hay como un apego. Bajo esa circunstancia es voy, porque además me invitaron, ya no voy tan sola. Estoy con una, dos personas, y el rato se hace mucho más llevadero, obviamente. Y así en muchos aspectos de la vida. Encontrar amigas, amigos. Como para poder compartir una película, como para demorar un café, como para organizar un viaje a 100 kilómetros de aquí, va, por lo que fuese. O para que te digan, ¿no querés venir al cumpleaños de mi nieto el otro fin de semana? Es asociar. Es difícil el mundo de la soledad. Y hay mucha gente que lo padece, que va encontrando.

común tener alguna complicidad con la gente. Recurre a lugares así también. Por eso, probablemente llegue a ocurrir todo aquello que Graciela, por haberlo vivido, puede contarlo, pero no impedirle. Mi opinión, así, muy pequeña, es que vaya, quien tenga ganas, que vaya. Y se saca la duda. ¿Verdad, Marcelo? A ver. Tenemos algunas historias para avanzar. Ah, tenemos una buena cantidad de vinilos que están...

0: Breve, porque sirvió para la promoción de ella, Yami Safdi. Él es Alejandro Sanz, que hace unos días incorporó otra de las canciones. Un toque novedoso, su nuevo disco, dimos cuenta por aquí, cuéntame, cuéntame. Bueno, avancemos un poquito, Marcelo, las 2:49.
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0: Bien. Vamos a la bandeja número uno, nos dice. A ver qué les parece esta versión de Michelle Ranch y los New Radicals. A ver, después le comento, venga.

0: muchachita simpática, divertida, bueno, que ha crecido sin ninguna duda. La recuerdo de alguna primavera junto a Santana. Corría el año 2004. Sí, sorprendía aquel punteo característico del maestro Santana para comenzar y después un grupo de percusionistas que le dieron tanto ritmo. Y una letra hablando de un amor lleno de altibajos. Algo así como una montaña rusa emocional. Y de repente un beso que lo puede cambiar todo. Un dolor, un consuelo, la sensación de estar fuera de la puerta de esa tienda de dulces. Y si entro un poquito... Bueno, el amor es un juego en el donde a veces ganás, perdés... Pero siempre hay un juego intenso al entrar o al salir. Un poco de esto, un poco de aquello. Como dice la frase, escuchaba recién a Michelle. Todo empezó con un beso. Después, la pasión, la diversión. Y después el sufrimiento. Y después me quedé con las ganas de más beso, pero no vino más. Bueno, ahí lo tenemos a Greg Alexander, el líder de New Radicals, con una canción que se escuchaba y mucho al comenzar el año 2000. Bueno, en verdad, por la grabación llegaron artistas como Macy Gray. Bueno, después la grabó Michelle Branch con Santana. Aquel vinilo llamado Shaman fue un éxito enorme. Top 5 del Billboard Hot 100 y dio vueltas y vueltas las colaboraciones. Bueno, en verdad hay un EP de Michelle Branch que se llama Everywhere I'm Back Again. Lo vamos a conocer los primeros días de noviembre. Hay una forma de reimaginar varios de sus clásicos. Hay un toque de esa letra, de esa melodía, la estructura. Pero acá nos encontramos con una especie de regrabación reimaginada. Entonces está el líder de New Radicals, Greg Alexander, y Michelle Branch. Cierra un poco ese juego con The Game of Life, el juego del amor. Porque la base está ahí, como que quien da vueltas y vueltas. A ver. Me reencontré con una película de una época. ¿Ustedes se acuerdan de Full Monty? Uno de estos martes vamos a traer aquel vinilo... Sí, a ver, hago un repaso breve. Un grupo de hombres que intentaba seguir de pie sobre las ruinas de lo que fue la clase trabajadora inglesa cuando se iba el siglo XX. Estamos hablando de la década del 90. Todo alrededor se caía a pedazos, se desmoronaba. Cambiaban los sistemas económicos, sociales. La película... de 1997 fue entrañable. Y no hace mucho, un par de años, por ahí, con el nombre de Todo o Nada, regresó como una serie en una plataforma. Vigente, efectiva. Una más de las tantas crisis que desde los últimos, ponele, 25, 30 años, fueron y siguen postergando a un importante segmento de la sociedad. La pobreza, la decepción, tu tiempo ya fue, los años. Y por eso me acordé de aquellos 6 personajes de entonces. Que ahora, tomando como referencia aquello que ocurriera hace un par de años en Todo o Nada, ¿sí?, le hacen frente a otro desastre. Si en los 90 era una bola... que venía, avanzaba, en una bola de demolición, la que termina tirando abajo a la industria del acero en Sheffield, dejando a gran cantidad de hombres, mujeres, desempleados. Ahora se convirtió en esa seguidilla de recortes, porque veníamos de la pandemia, el Brexit, una guerra vecina, una década de austeridad Tory, y entonces esa también... fue despojando a muchísima gente. La salud, la educación, la atención social, el transporte, la energía, la justicia. A ver, allá a lo lejos, en aquel tiempo, acá, cómo salvarnos a uno mismo en el día a día. El grupo de pertenencia, cosas que se ponen difíciles. Entonces, como en aquella época, en aquel 97, es mucha la gente a que apela a qué, y a lo creativo, al sentido de comunidad. Dame una mano, yo te doy otra mano. Una fórmula que no ha fallado. Y donde un creador como Simon Beaufoy decidió volver a apostar. Porque en definitiva, la esencia del amor, ¿qué importa si era el 97, si es ahora en el 2026? Casi 30 años después. Porque fíjense que aquella película de Full Monty se estrenó después de 18 años de un gobierno conservador. ¡Oh! Liderado por Margaret Thatcher, primero. Y después llegó John Major. Con ese plan ambicioso de llevar al país de un estado del bienestar a uno neoliberal, con esa intención, como decía Margaret, de terminar con la cultura de dependencia que tanto daño le hizo a Gran Bretaña. Entonces, ¿qué había? Flexibilización del mercado laboral, privatizar y privatizar empresas, la reducción del poder de los sindicatos, la adopción de un modelo de desarrollo tecnológico que termina sustituyendo mano de obra y porque llega la maquinita. Eso era Full Monty, hace 30 años. Después le cambiaron el título, hace 2. Todo o nada. Reflejo de una realidad en la cual vamos insertos en el día a día, jugando, en definitiva, en ese segmento importante, por momentos abrumados. ¿Cómo será? Por aquí tenemos instancias de esas historias con algunas canciones. Como dice alguien, felizmente la música nos sigue salvando, por lo menos nos da la posibilidad de seguir avanzando un ratito más. Justo a esta hora. A ver. Llegamos a las 3. Las 3 de la mañana.
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0: los vinilos que van asomando, el formato EP, ese puñadito de canciones. Es Benjamín Amadeo, tú y yo. Muy bien. Marcelo, miremos el reloj. Las 3:03.
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0: La trasnoche avanza, Fabricio. ¿Cómo andamos con el tiempo? A ver.
2: Así es, con datos actualizados a esta hora en la ciudad de Buenos Aires tenemos 8 grados, la humedad 70%, cielo algo nublado, la máxima para hoy 14 grados. Para el miércoles mínima de 10, la máxima 17 con cielo parcialmente nublado. El jueves mínima de 13 y las lluvias desde la mañana, también a la tarde-noche, pronóstico de lluvias para Buenos Aires. El viernes mínima de 12, la máxima 16 grados. El fin de semana lindo, 19 de grados el sábado y el domingo 18 grados. Hoy 14 de máxima, la actual 8 grados, la humedad 70%, cielo algo nublado en Buenos Aires.
0: Bueno, zona de litoral Mesopotamia, por ejemplo Chaco, Corrientes, jueves con 31 grados de máxima.
2: Ah, bueno, no,
0: por ejemplo, 31 sol y humedad.
2: Sí, verano.
0: Sol y humedad y verano, cómo no.
2: Ahí tenés 31 que grados es... Sí. Un excelente día de verano.
0: Por ejemplo. Bueno, después te esperan mucha lluvia y chaparrones el domingo.
2: Ajá.
0: Día de Santa Rosa, corriente con mucha lluvia. Pero fíjate cómo baja, 21. Ahí tenés 10 grados de diferencia. Y después la próxima semana, despidiendo agosto, el martes... O recibiendo septiembre, una máxima de 23, soleado. Así lo vamos a encontrar en diferentes zonas del centro, noreste y noroeste de la Argentina. La Rioja está ahora con 14 grados. Hay una máxima prevista de 29 para el miércoles. Soleado, temperaturas más altas. Pero después, el efecto de... Me parece un buen anticipo de primavera. Muy soleado, sábado y domingo en La Rioja con 24, 25 grados. Bueno, hoy saludamos al peluquero en su día.
2: Feliz día, que cobre más barato igual el corte.
0: Bueno, pues usted viene mangando que no esto, que lo otro, que no da entrada, que sí. El peluquero, ¿eh?
2: ¿Cuánto
0: tiene
2: está
0: que
2: cobrando?
0: Vivir el peluquero.
2: Sí, pero...
0: Y según, por ejemplo, a mí me hace precio.
2: Y no, acá en Recoleta está más o menos.
0: Sí.
2: ¿Cuánto está? ¿50 lucas más o menos? ¿O...
0: No, está cobrando ¿cuánto? 10, 12.
2: ¿Cómo? 14. 12, no. Si hay uno de 12.
0: Mi amigo Roberto. En la calle Acuénaga. No, ahora está durmiendo. Roberto, empieza a las 9 y media. ¿Y sabe dónde corta él el cabello? Entre las 2 y
2: en
0: media.
2: Pilar,
0: y 4 de
2: 14.
0: La tarde, y bueno, y por eso.
2: La zona también, de Pilar, Pilar 14.
0: Hay que vivir en Pilar, zona de Bacanes, Pilar, ¿no? Y es para bueno. Todo. Hay que tener plata.

0: Estoy bien, Pilar, escúcheme. Y bueno, y en Recoleta también. Entonces, yo le estoy contando más o menos lo que va. Él le cuenta, él le corta el pelito a los bebés en el diagnóstico. Escúcheme, en la clínica del diagnóstico.
1: Ah, qué bien.
0: Ahí en Marcelo T. y Larrea.
1: No es fácil porque se mueve.
0: No, y están ahí chiquititos, él va, y después va a Otamendi. A través de Medicus y le corta a los chiquitos también.
1: A vos te hace precio, Juanca, ¿no?
0: A mí, y bueno, es lo que te dije. A mí me hace precio porque lo único que me saca es el pelito de la oreja. ¿Y qué va? Y ya está. Y uno fue a la peluquería.
1: Bueno.
0: Y bueno, a mí me gana Caride porque le corta la oreja y le saca los pelitos de la nariz. Entonces
1: el,
0: ya hay
1: el peluquero te dice que te corta el pelo, te corta el cabello. Viste que hay como... Sí. Se divide en dos. El que te corta el cabello y el que te corta el pelo. Yo tenía un peluquero que me decía... acá tenés mucho cabello y a mí no me gustaba cuando me decías.
0: No me haga decir la tapa de los tipitos del álbum, por favor. No me lleve a eso. Ay, ay. Son las 3:07 minutos. Vamos al diario. Tenemos títulos en la portada de...
1: Diario Clarín. Milei ratificó el rumbo y rechazó medidas de alivio económico. Fue en su primera reunión de gabinete desde el 9 de julio. La foto central que tiene Clarín hoy, varados en Brasil, son casi 300 personas que el domingo partieron desde Buenos Aires hacia Madrid en un vuelo de la compañía española Plus Ultra. Horas después del despegue, les informaron que por una falla técnica aterrizarían en Natal. Aunque la aerolínea dice que dispuso alojamiento y asistencia, los pasajeros denuncian que durmieron en un micro y que hubo falta de respuestas de la low cost. Hoy a la tarde se completaría el vuelo a la capital española. La ex jefa de la ANMAT desligó al ministro de Salud en el caso del fentanilo. Por la presión del mercado, el dólar saltó 15 pesos y cerró en 1.530. Un homenaje peronista a Palestina desató una fuerte reacción política. El peronismo del municipio de Zárate organizó un acto pro-Palestina en el Consejo Deliberante. Desalojan un edificio en Núñez que llevaba 30 años tomado. El gobierno de la ciudad ejecutó la orden judicial de desalojar un edificio en Manuela Pedraza, 1875, de 8 pisos y 32 departamentos, a 4 cuadras de Avenida del Libertador. No tenía luz ni gas y estaba en pésimas condiciones estructurales, pero estuvo ocupado durante 30 años. En La piel de Barreda, Luis Machín interpretará en una película al dentista que mató a su mujer, suegra e hijas. Y también Estados Unidos revocará 200.000 visas, son permisos para negocios y turismo de quienes entraron por poco tiempo y luego pidieron asilo. Temas centrales que tiene Clarín este martes 25 de agosto de 2026. Juan Carlos.
0: A ver, ¿por qué le cortaba? ¿Cómo es la diferencia del corte de pelo al cabello?
1: No sé,
0: él llamaba así.
1: Sí, él me decía...
0: te corto el pelo.
1: No, te corto el cabello. Y a mí no me gustaba.
0: Por eso.
1: No me gustaba. Claro, yo quería que me diga pelo. Pero él me decía cabello. Entonces, bueno, yo digo, acá hay algo. Sí.
0: Cambiaste de peluquero.
1: Y después, Ambrosio. Sí. Ambrosio se llamaba.
0: Ambrosio. Mirá, Ambrosio. Ambrosio cortaba el pelo. Le gustaba decir cabello.
1: Goya, sí, Goya, correcto. Sí.
0: Pero bueno, pero vos te vas a Goya a cortar el pelo cada vez que te corta el pelo, ¿no?
1: No, yo no me corto el pelo. Yo me corto yo solo el pelo.
0: Ah, vos te lo cortás vos solo.
1: Claro. Bien. Sí. Después de Ambrosio no hubo nadie más.
0: ¿Quiere que le diga algo? Ahora entiendo. Me da cuenta. O sea, de la última vez que lo vi, yo dije, este muchacho algo raro tiene. Entre los anteojos y el corte de pelo, la verdad, quedé confundido. La verdad que
1: me compré tijeras. Soy el hermano joven de tijeras. Me compré tijeras y tengo para entresacar, tengo corte.
0: Tenga cuidado con el final de la película Tiempo Revancha. Con la tijera en la mano. Busque la película y se va.
1: Después de Ambrosio no hubo nadie más en mi vida.
0: No, lógico. Ambrosio cortó todo tipo de relación. Las 3:11 minutos.

con, bueno, las novedades musicales. Y hoy, particularmente porque es el cumpleaños de Nicki Nicole, aquí está con Vulnerable y La Madrugada. Y lo asociamos inmediatamente porque anoche comenzó la historia en otra edición de Popstars. Una acción que muestra un jurado que va observando a manera de examinar imágenes, analizando videos de las chicas que fueron a inscribirse para poder participar, donde se juegan el futuro de todos esos sueños, ¿eh? Un poquito. Bueno, ahí está Fernando López Rossi, un productor musical, la directora coreográfica Analia González, Nicki Nicole, asumando entre las chicas que integran el jurado, Ángela Torres, el presidente del jurado, Charly García. Algunos pasajes, algunos momentos, hay varios de esos videos de aspirantes, formas de cantar, errores, virtudes, miradas. Y de aquellas más de 10.000 solicitudes hechas a través de un casting virtual, hubo una selección de 3.000 nombres que fueron llamados para la segunda etapa en el Parque Roca. Chicas que llegan al estadio, por supuesto, la alegría, la expectativa, largas filas, con mucho entusiasmo, veo mucha energía, muchas ganas, mucha ansiedad, dice Nico en un momento. Va presentando el equipo que va a acompañar a las participantes, el jurado, los nombres, y teniendo en cuenta la cantidad de asistentes, todos fueron diferentes zonas para poder evaluar el canto, el baile, las cámaras que iban tomando, el testimonio que dejaban muchas de esas chicas, y una a una, formando fila, entonaban distintas canciones sueltas ahí frente al micrófono, antes de ver si pasan o no, los jurados recorriendo el lugar, y la charla, por ejemplo. Tramo final, Nico Vázquez, el conductor, que sube al escenario, lee los números de las participantes que fueron avanzando y que seguían adelante en esa carrera buscando convertirse en una estrella pop. Y la primera emisión de Popstar prometiendo para la próxima. Y así fueron los aplausos y nada más. Bueno, yo recordé inmediatamente, porque hay gente que dice, no, pero esto como... Sí, sí, Popstars estuvo en 2001, mirá en qué año, está como para acordarse, y 2002... Esta viene a ser la tercera edición para poder llegar a etapas definitivas, ¿no? Y buena actuación de Nico, con solvencia, anticipaba, le daba un juego de respuesta, pero fue muy interesante. Un rating que anduvo entre 10, 11 puntos, y bueno, vamos a ver cómo puede consolidar en la imagen este gran reality de gente que va a cantar a la televisión. Bueno, es interesante también lo del programa de Guido Casca, que últimamente va por los famosos y que me parece que va a incursionar un poco más por allí en próximas ediciones. Ahora, se conoció desde el lado de prensa del programa que por 2 semanas no va a estar, pero no quiere decir que el programa no esté al aire. Tiene muchos programas grabados, Guido, pero él se aleja de vacaciones un tiempo. Marcelo, son las 3:20 minutos. A ver, qué buena fusión. Un verano y Joaquín Levington.

0: Bueno, buen álbum, ¿eh? Por favor, Sam Smith. El disco se llama Hazelish, algo así como Ojos color avellana. Una historia de amor, una reflexión visionaria. ¿Qué es vivir con el corazón abierto? Ha trabajado y muy bien con Simon Aldridge. Ha grabado en la ciudad de Nueva York. Este disco me ha acercado a mí de aquello que jamás yo estuve tan buceando, buscando en uno, dice Sam Smith. Me enseñó a aceptar aquello que puede salir de una manera natural como artista. Pero no tenemos que olvidar que debemos seguir honrando la música. Es el pop atemporal que conecta con personas en diferentes ámbitos de la vida. Y también me ha mostrado, dice Sam Smith, que ser vulnerable no se trata solo de exponer tu dolor. Puede ser igual de vulnerable mostrarse muy romántico. Y en este mundo por el cual vamos, cantar sobre el amor, care, con total honestidad y franqueza, se siente muy importante, es lo que a uno le va pasando. Ahí está, presentando con un video filmado en España, Constant Companion, uno de los cortes. Este es el álbum que se llama Hazelish, Ojos color avellana, y esta canción, Sugar Rush, algo así como subido de azúcar en el cuerpo. Cuidado con el colesterol, Don San. Bueno, tenemos varios vinilos, pero. A ver, Marcelo, ¿quién está por ahí? Hola.
1: Buenas noches, Juan Carlos. Pues es una cosa, The New Radicals a mí me pueden hacer mover. Me hace mover mi cuerpo de una forma increíble a pesar de mis 77 años. Me encanta ese grupo. Me encanta. Usualmente lo escucho a la mañana. Una vez que terminé de tomar el café, que me bebí, comí los huevitos revueltos o la tostadita, lo que sea, pongo, viste, tiro todo dentro de la bacha de lavar, pongo The New Radicals y me pongo a bailar. ¡Qué cosa linda! ¡Qué música maravillosa! Un abrazo enorme, hermanito. Te habla Pablo de los Reartes. ¡Chau!
0: Bueno, un cariño, Pablo. Hace bien. Porque además es otro juego de espiritualidad interior. Dejo todo ahí, ya tendrá su tiempo. Le doy volumen a la música y bailo un rato. Y hace bien. A mover la cintura, los brazos, las rodillas. Y a mover la cabeza. No, como el peluquero, no. A mover la cabeza con esas ideas que la música te va a provocar para liberar también. ¿Qué más, Marcelo? Hola.
2: Todas las noches los escucho, yo trabajo en servicio público a la noche en Córdoba y nada, escuchaba esos recuerdos, esos años 80, la verdad, como decía Piero, el miedo sin saber fui a buscar y hacernos recordar esos momentos mágicos de esa juventud tan dorada, tan hermosa, y el tema de la foto y tantos recuerdos me trajo, es verdad, las fotos se sacan solamente en los cumpleaños y bueno, ahora todo es distinto, pero esa magia creo que la guardamos en nuestros corazones. Crecimos en esos 80 con Luca, con el Rock Nacional y con un montón de cosas lindas que nos pasaron a todos los que pudimos vivir realmente los 80, que fue una época dorada en la vida de todos, porque quizás muchas cosas cambiaron, algunas para bien, otras para mal. Así que les mando un saludo gigante acá de Córdoba y los escucho toda la noche. Excelente lo que dicen y lo que hablan.
0: Un abrazo grandote a nuestro amigazo ahí en Córdoba. Es la proyección de los años. Canción que graba Elvis Presley allá por los finales de los 60, complemento de los primeros 70, por ejemplo, ¿no? Escuchen. Ahí tenemos, en ese clima, pero hoy el señor Paul Carrack. Escuchen.

0: nombre de La Voz de Oro. Buena versión, ¿verdad, Marcelo? Es aquella canción eterna de Elvis Presley. Always on my mind. Bueno, Paul Carrack tiene 75 años, tecladista, guitarrista, cantante británico. A ver, como para ubicarlo un poquitito, él fue uno de los integrantes en los años 70 de aquel grupo Ace, que hemos ubicado en 1976 con una canción llamada ¿Cuánto tiempo? Pero también integró Mike and the Mechanics en un tramo importante de su vida, entre año 86 hasta el 2004, por ahí. Una carrera paralela a ese grupo, después en solitario, y estas horas que nos trajo Paul Carrack. Sí, con el silencio de esta hora, en lo profundo de la trasnoche. Como novedad, con el vinilo del señor Anthony Hopkins y el director musical Gustavo Dudamel. Porque hoy es martes.
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0: en este puñado de vinilos y en este martes New Radicals con Michelle Branch, El Juego del Amor, Benjamín Amadeo, Tú y Yo, Nicky Nicole en el día de su cumpleaños, Vulnerable, Sam Smith presentando su último trabajo, Hayslash, Sugar Rush, Paul Carrack, el británico, siempre en mi mente, y el álbum de Anthony Hopkins, que se convierte en el gran éxito de estos días, con la dirección orquestal del maestro Gustavo Dudamel. And the waltz goes, y el vals continúa. Hoy es martes, y los martes, vinilos.
1: Una mano invisible y poderosa te lleva sin dejar que elijas dónde. 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Para la púa y para todos nosotros es martes. 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
0: Marcelo, miremos el reloj, ya las 3:35.
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0: Pasan los años y la banda sigue sonando. The Doobie Brothers son incuestionables, de la noche a la mañana.

hacía mucho tiempo que no teníamos una noticia concreta, pero allá por el año 2022 lo redescubrimos porque salió el formato vinilo de Liberté, el álbum de los Doobie Brothers. El tecladista, el vocalista Michael McDonald, que tanta vuelta dio, bueno, fue integrante de la banda gran parte de la grabación, el lanzamiento. Pero después, cuando llegó a instancia final, dijo, no, me borro, me voy. Y trabajó Michael McDonald, un personaje. Presenta la formación del vocalista, guitarrista Tom Johnston, Patrick Simmons, John McPhee. Suena muy bien este disco. Se llama Liberté, de Doobie Brothers. Hoy son incuestionables, de la noche a la mañana.

Tiene 12 bandas. Vos te quedas, colocas el vinilo y lo dejas llevar. Sí, hay un par de canciones un poquito más suave, pero recibió críticas moderadas, pero fueron positivas. Stephen Thomas le terminó otorgando 3 estrellas. Una banda que se esfuerza por hacer que el álbum suene contemporáneo. Hay un estilo pulido, lo salva el nombre y la experiencia, dice al final de la crítica. Bueno, otro de aquellos en las columnas de revistas musicales dijo: pegate una vueltita, vení a Los Ángeles, hay buen sol y escuchás a los Doobie Brothers. No está mal la idea, ¿no? ¿Qué te parece, Marcelo? Avancemos un poquito con los Doobie, con este Liberté, que son incuestionables de la noche a la mañana.

Bueno, hagamos el repasito, por favor. La banda de rock en aquellos años 70, 71, California con todo su esplendor, aquel estilo country rock, algo, un poquito de tendencia hacia el gospel también, instrumentos de viento, el juego de canciones que no pararían jamás. Aquel vinilo que se llamó Toulouse Street, con una canción que sabemos todos, The Doobie Brothers. Hoy son incuestionables, de la noche a la mañana, en mi

álbum Liberté o México. Donde quiera que vayamos, somos mucho más que el amor. Y escuchen la música, un clásico. Y la banda sigue sonando. The Doobie Brothers son incuestionables de la noche a la mañana.

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1: Fresquita la madrugada, Fabricio. ¿Cómo venimos? A ver.
2: 8 grados 4 décimas, la humedad 74%, la temperatura 9,7, la máxima para hoy 14 grados, cielo parcialmente nublado. Para el miércoles, mínima de 10, la máxima 17. El jueves, atención, ahí estarían las lluvias desde la mañana y a la tarde-noche. El viernes, la máxima 16. Para hoy, para este martes, 14 de máxima, la actual 8,4, cielo nublado, visibilidad 10 kilómetros y la humedad 74%.
1: Bueno, mucha atención para aquel pasajero con ticket en mano que tiene previsto volar. A ver, Aeroparque, tareas de mantenimiento, pista principal, cerrado durante 2 días. Obliga a modificar cientos de vuelos nacionales, algunos internacionales también. Aumenta, lógicamente, la actividad en el aeropuerto de Ezeiza. Todo va a comenzar hoy, 25 de agosto, a las 9 de la mañana. Se va a extender hasta las 4 de la tarde del jueves 27. 55 horas. No habrá despegues ni tampoco aterrizajes. Entonces, 900 vuelos afectados por el cierre del aeroparque. Van a tener que ser modificados. Aeropuertos Argentina informa que cerca de ese 40% de operaciones fueron reprogramadas, mientras 540 restantes fueron llevadas al Aeropuerto Internacional de Ezeiza. No todos los vuelos van desde Ezeiza, sino se reprograman probablemente para después del jueves 27 de agosto. Ténganlo en cuenta entonces. Desde las 9 de la mañana hoy y el cierre de Aeroparque se va a extender hasta las 4 de la tarde del jueves 27. Hay que averiguar, se derivan, lógicamente, esos vuelos se reprograman o son trasladados para su partida o su regreso al Aeropuerto Internacional de Ezeiza. Vamos al diario, Fabricio, las 3:51, títulos en la portada de
2: Diario La Nación. La oposición se acerca a la mayoría en diputados con 2 leyes que Milei rechaza. Atención, le faltan 7 votos para aprobar proyectos sobre discapacidad y endeudamiento. El presidente intensifica sus ataques a los medios. El dólar mayorista superó el techo de 1.500 pesos. Señal, cerró a 1.510 por encima del límite impuesto por el gobierno. Aterrizaje de emergencia, 300 varados e indignación. Esto en Brasil. El vuelo Plus Ultra, que partió de Ezeiza con destino a Madrid, el domingo tuvo un giro inesperado. Pocas horas después del despegue, por una falla técnica, el avión de la low cost aterrizó de emergencia en Natal, en Brasil, donde anoche seguían varados unos 300 pasajeros. Trump prepara una masiva renovación de hasta 200.000 visas. La medida afecta a las personas que cuentan con permisos B1 y B2 y solicitaron asilo. Operación Paria, Estados Unidos busca aislar por completo a Irán. Y también, en deportes, los Leones están entre los 4 mejores del Mundial. El seleccionado masculino de hockey sobre césped buscará llegar a la final cuando el viernes se enfrente con Alemania. Y en espectáculos, Leticia Brediche vuelve al teatro con cuerpo, alma y corazón. Temas centrales que tiene La Nación este martes 25 de agosto de 2026. Juan Carlos.
1: Ahora, escúcheme, señor Fabricio López. Sí. Usted interrumpió el diálogo con Ambrosio. Nunca más lo llamó. ¿Qué fue de la vida? ¿En qué anda? No pasa por la puerta, no sé. Y fueron, no le toca el vid.
2: Pasaron muchos años. Muchos años, pero...
1: O sea, usted se peinaba con flequillo en esa época.
2: Sí, con flequillo y sí. No me gustaba el corte que me quedaba después.
1: No le gustaba.
2: Yo le decía una cosa y me hacía otra, Ambrosio. O sea, yo le pedí una cosa y
1: por eso.
2: Y no cumplía. Entonces,
1: ahora que ya usted hace lo que quiere con la tijera, va a llegar.
2: Claro, por eso yo me rebelé, porque muchos años sufrí, digamos, porque yo le pedí un corte y él me hacía otro.
1: Exacto, ya está. Tomá, Ahora sí. Manejo yo la tijera acá.
2: Claro, yo le pedía un corte, le decía, mirá, cortame sí. poquito, me cortaba mucho. Le decía, cortame el flequillo, me lo dejaba. O sea,
1: claro. todo no mal. No entendía.
2: Me dejaba las orejas grandes, me cortaba el costado.
1: No, eso ya no, Edu. La moda Dumbo, ya pasó sí. eso.
2: En una
1: claro.
2: época yo tenía, me salían un sí. poquito de acné, tenía, y me dejaba el acné visible, entonces me molestaba.
1: Claro. Y le faltaba a alguien que fuera con los deditos a romperle un poquito los granitos, ¿no?
2: Después,
1: sí, después
2: en un momento tenía las patillas sí. y yo dije, tengo que darme algo y me las decoloré. O sea, de
1: mira una decoración. Claro. De las o sea, patillas. Usted pasó por distintas etapas. La etapa Exacto. Dumbo, la etapa Menem.
2: Después me rebelé patillas. Un tiempo y dije, no me sí. voy a cortar más el pelo. Y me dejé así como tenía como una especie de ombú en la cabeza.
1: Para ¿no? la pelota, era para guardar un ave ahí adentro.
2: Exacto.
1: Directamente.
2: Y Exacto. agarré y dije, sí. me voy a, aparte, para mejorar el look, voy a ponerme sí. unos anteojos sin tener sin graduación. Cristal. No, no, los cristales estaban, no. pero sin Ajá. graduación. O sea, los tenía.
1: Está bien. Yo le pregunté por Ambrosio y ya me contó la película de su vida. Llevamos 10 minutos hablando, Fabricio.
2: No, pero
1: yo
2: lo
1: que
2: Ambrosio. Le digo,
1: que vaya y le, cabello, le golpeé la puerta,
2: Ambrosio. Sí, le voy a golpear. Alguien de Goya me va a decir qué pasó con Ambrosio.
1: No, totalmente. Sí. Cinco para
2: tenía problema con la mujer, Ambrosio.
1: Después lo contamos, ¿no?
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1: Con la simpleza de un lápiz y un papel, me dijo una amiga. Como esa canción de Serrat, ¿alguna vez la escuchaste bien? ¿Cuál? Hay tantas. 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

Y aquel discazo, cada loco con su tema, Serrat, de vez en cuando la vida. Y una pareja, Benjamin Biolay, Chiara Mastroianni, artistas franceses, con una hija llamada Ana, para contar historias de la playa y alcanzar las 4 de la mañana.

0: estaba la pareja de Benjamin Biolay y Chiara Mastroianni, con ese apellido, obviamente, la hija de aquel matrimonio de Catherine Deneuve y del recordado actor italiano Marcello Mastroianni. Hoy tiene ella 54 años, Chiara, y fue su pareja, Benjamin Biolay, y tuvieron una hija que se llama Ana. Son actores franceses por estos tiempos. Fabricio, vamos comenzando otra hora, las 4:03. ¿Cómo andamos con el tiempo y el pronóstico para hoy martes?
1: La sensación térmica, 8 grados 4 décimas, la temperatura 9.7, la humedad 74%, la máxima para hoy 14 grados para este martes, el miércoles máxima de 17 grados con cielo parcialmente nublado. El jueves mínima de 13, la máxima 18, pero atención, desde la mañana pronóstico de tormentas en la ciudad de Buenos Aires. A la tarde noche también, algunas lluvias y chaparrones en Buenos Aires. El viernes mínima de 12, la máxima 17. Fin de semana, bueno, 19 de máxima el sábado, el domingo 18 grados. Para hoy entonces 14 de máxima, la actual 8.4, humedad 74%, el cielo nublado en Buenos Aires.
0: Bueno, hoy tenemos un feriado en Uruguay, porque es 25 de agosto, el día de la independencia de Uruguay. 25 de agosto de 1825. Un levantamiento que hizo retroceder la ocupación brasileña de la provincia oriental, hoy ya Uruguay. Entonces, había una asamblea de representantes que terminó firmando la Ley de Independencia del Imperio de Brasil y la unión a las Provincias Unidas del Río de la Plata, es decir, Argentina. Y ahí vino otro tole-tole, ¿no? El país nació 3 años después, un acto menos reconocido como fundacional, más ajustado desde un punto de vista jurídico. Uruguay conmemora el Día de la Independencia, una fecha en la que no solo, dicen algunos historiadores, no se terminó independizando, sino que se terminó anexando a otra nación por ese juego de la historia, que particularmente le dio diferentes miradas en una jornada como la de hoy. Bueno, hoy los uruguayos van celebrando el Día de la Independencia. Es un feriado, 25 de agosto. Vamos al diario, Fabricio, a las 4:05. Títulos en la portada de
1: Diario Popular. 15 asaltantes muertos o heridos por día en el AMBA. Cuando los delincuentes pierden, un relevamiento de causas judiciales muestra que cada 96 minutos un asaltante resulta muerto o herido durante robos o intentos de robo en la ciudad y el conurbano. Horas decisivas para Julián y Enzo. El lunes se cierra el mercado de pases en Europa y ambas estrellas de la selección están con un pie afuera de sus clubes. Los Leones y las Leonas se metieron en semis del Mundial de Hockey. Durante esta gestión, Milei negó relación con Cerimedo, pero visitó la Casa Rosada 12 veces. Quedó preso, robó un colectivo y lo manejó por Merlo para cumplir su sueño. Argentinos rescató un empate en Lanús. Y también Lali, que habló de su polémica con Polino, de la China y de su ex Mariano Martínez en el streaming. Insólito, Teatro Tronador de Mar del Plata recibió factura de luz de más de 13 millones de pesos. Temas centrales, que tiene Diario Popular, Juan Carlos, este martes 25 de agosto de 2026.
0: ¿Cuánta plata? ¿Cuánto tiene que pagar?
1: 13 millones de pesos.
0: Mucho dinero. ¿Y cómo hace? Si para colmo ahora no sé si tienen obras en representación. Eso temporada verano, cuando llegue. Uh-huh. Bueno, se va a refinanciar probablemente.

0: Pero mirá qué costo, qué deuda. Facturas que fueron por debajo de la puerta y algunos se encargó en guardársela.
1: ¿Qué sé? Ahí está EDEA. EDEA es la luz de la costa. ¿Lente?
0: Sí. Claro, EDEA. Bueno, habrá reclamos ahí. Pero además los propietarios. ¿Recordá el nombre de qué teatro es?
1: El Teatro Tronador de Mar del Plata, que recibió una factura de electricidad superior a los 13 millones de pesos en medio de una ola de reclamos contra EDEA por fuertes aumentos en las boletas de luz en la costa atlántica.
0: Claro.
1: Está, en plena, en pleno centro, ¿no?, de Mar del Plata.
0: Exactamente, por eso. Esto es... No, yo digo una cosa. Ahora, esto no se informó antes, no se sabía. No se sabía cuando estaban presentándose la obra, porque además el Tronador va el mundo ahí.
1: Sí.
0: En la competencia alta de Mar del Plata, las obras de teatro. Pero además, ¿cuánto tiempo hace que no se pagaba? Porque para acumular una deuda de 13 millones de pesos, está bien, hubo aumentos. ¿Sí? Pero, qué sé yo, el Tronador... fue centro el verano pasado. Ahí estuvo Damián de Santo, Martín Ziffel, grandes obras de muchos éxitos.
1: Sí, teatro muy conocido, sí.
0: Muy conocido también. Pero bueno, veremos después, a ver qué dice la nota un poquito más.
1: ¿Cómo no?
0: Ojalá se encuentre una respuesta para que el teatro siga funcionando, ¿no?
1: Así es, por supuesto, antes que llegue
0: la temporada.
1: Sí, obviamente. Sí, sí.
0: Las 4:09.

0: 4:11. Pegamos una vueltita por el 11-3-0-0-3-0-7-90. Oyentes, por esta hora, escuchando Mitre, siempre, cada 25 de agosto cumplía años. Sí, Narciso Ibáñez Menta, un actor, un director teatral español que se había nacionalizado argentino, nacido en una zona muy bonita de Asturias, en Sama. Él termina muriendo en Madrid en el 2004, ¿sí? Y aquellas escenas, aquellos momentos donde se casa aquí con la actriz argentina Pepita Serrador en el año 34 y tuvieron un hijo, Narciso, actor, dramaturgo, director de los programas de tele, ¿verdad? Bueno, y después se quedó en Buenos Aires. Una etapa intensa como actor, como director teatral. Llegaba a poner escenas clásicas, contemporáneas. Fausto, por ejemplo, de Goethe. La muerte de un viajante, de Arthur Miller. El género de terror en los años 30, que fue en definitiva el que le dio tanta fama. Aquella adaptación de Dr. Jekyll y Mr. Hyde, por ejemplo. Yo lo recuerdo cuando las primeras imágenes de la televisión en blanco y negro, cuando llegaba a mi casa y los martes a la noche era ver El hombre que volvió de la muerte, que tuvo los libros de Abel Santa Cruz, pero eran las obras maestras del terror por aquella década, en los 60. Después se fue a España y se dedicó con exclusividad a la televisión. Estuvo trabajando ahí El hombre y la bestia, El asfalto. Eso ya era en la televisión española con Estudio 3, Historias para no dormir. Fue, como dijesen los jóvenes de hoy, un capo. Narciso Ibáñez Menta, un notable actor argentino, que cumplía años cada 25 de agosto. Y por eso me llevó ese recuerdo como un personaje que pudimos asociar también como el Caballero del Miedo. Y hubo otros momentos. Muchos repararán el día que estuvo sentado a la mesa de la señora Mirta Legrand y que se le prendió fuego ahí, una torta, un decorado. Nos incendiamos, gritaba en ese momento. Eran los años 90. Mirta le decía a Narciso Ibáñez Menta, tiene que soplar las velitas, porque si no nos vamos a incendiar. Y estaba todo ahí en el día de la celebración. Bueno, entonces él le decía a su esposa a través del teléfono, lo escuchaba ella desde España, en una llamada sorpresa, mi amor, tengo que apagar la torta o se incendia el canal. Bueno, esto fue 25 de agosto de 1992, que le dio origen a uno de los, vamos a considerar, bloopers muy recordados de nuestra televisión. Estaban almorzando, era la hora de Mirta, almorzaban a solas. Ese privilegio porque era el actor favorito, el único invitado. Ese día estaba cumpliendo 80 años. Y ella lo agasajó con muchos elogios. Nadie cree que tenés 80 años, Narciso. A ver, me dicen que hay un llamado sorpresa para vos. Muy inesperado. Nunca lo vas a poder imaginar. Y no lo puedo creer, decía. Aquí te paso con Narciso, que dice que no lo puede creer. Esto le contaba a Mirta a su esposa, Lidia Aide Rojas. Y la está pasando muy bien, de verdad, dijo ella emocionada. Es el primer año que no pasamos juntos mi cumpleaños. Y quiero hacerte el homenaje que te mereces. Bueno, y en un momento dado, llegó, con los colaboradores, una torta gigante con bengalas encendidas, que lucían un fuego incesante, imparable y de gran tamaño. Entonces Mirta observaba. Ibáñez Menta hablaba por teléfono con su mujer, las camareras la apoyaron sobre la mesa, el fuego superaba la altura de la cabeza de él, ¿sí? Y el actor seguía como si nada, elogiando a distancia a ella. Y a esta altura, las llamas, cada vez más altas, eran una cantidad importante de humo intenso en el estudio. Pero él no se amilanaba. Uy, hacerte este homenaje. Todos los días, cuando me despierto, lo primero que veo eres tú y esa sonrisa que alegra mi alma, continuaba él. Entonces Mirta vuelve desesperada y le dice: apague, por favor, porque nos incendiamos. Él sopló 4 veces y dijo: qué mal estoy de los pulmones. Las llamas no podían ser consideradas. Entonces Mirta vino y comenzó a tirar agua con una copa. Las colaboradoras se acercaban y lo terminaron dominando ese fuego. Pero Ibáñez Menta seguía con el teléfono en mano y chequeaba si la comunicación se había cortado definitivamente. Hola, hola, hola, repetía. Entonces Mirta decía: por favor, esperen, muestren la torta. Y las llamas volvían a encenderse. Esta torta es de la Escuela de Cocina y Decoración Artesanal. ¿Lo ven? Decía Mirta. Han hecho un castillo, una casa encantada. Pero quiero contarle que casi nos incendiamos. Yo estaba muy preocupada porque hablabas y hablabas y veía que cada vez se prendía más fuego. Yo también veía que iba creciendo, decía él. Fue una linda sorpresa. ¿No es cierto? Tengo más. Subía la apuesta Mirta y generaba aplausos en la concurrencia, y que la próxima sorpresa no tuviera el condimento del fuego como en ese momento. Bueno, tomando como referencia un 25 de agosto, como ocurriera en el año 92, cuando Narciso Ibáñez Menta cumplía 80 años por entonces, en aquel almuerzo con la señora Mirta Legrand. Hoy lo recordamos con esta postal, porque, como les dije, cumplía años cada 25 de agosto. 4:18.
1: ¿Quién es? Es muy fácil adivinarlo. Espero que no se haya olvidado de mi voz. Y después de haber descubierto esa mascarilla, la deducción es muy simple.
2: ¿Leblanc? ¿Arturo Leblanc?
1: Exacto, señor Gareth. Arturo Leblanc, el mismo al que usted hundió artística y económicamente desde su columna crítica del Correo Mundial.
2: ¿Cómo es posible?
1: Lo dice por mi cara. Amigo mío, la cirugía plástica hoy hace milagros. No solo sirve para rejuvenecer, sino también para envejecer.
2: ¿Qué quiere?
1: Demostrarle que no soy un director ni un autor tan mediocre.
2: No entiendo.
1: Es muy fácil de entenderlo, va a entender enseguida. Yo soy el autor, el director y el protagonista de la mejor obra de toda la historia del teatro.
0: Recuerdo, esto es medianía de los años 80, esto es 1985, un regreso por la Argentina, el pulpo negro, Narciso Ibáñez Menta, sí, con aquellas imágenes y aquellos sonidos que van en Mitre siempre, de la noche a la mañana.

0: que se nubla el cielo de la gran ciudad a esta hora. Y me quedé con la música de Manhattan. Sí, Vince Giordano. Las 4:24.
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0: Hola, buenas noches, Juan Carlos, equipo, Fabricio. Con el tema de las cooperativas, de todo lo que está privatizado, la energía en Argentina, tenía que ver, porque yo vivo acá en Mina Clavero, Villa Cura Brochero, precisamente, y acá tenemos la energía más cara del país. ¿Por qué? Porque en el nombre de una cooperativa se tercerizan y ahí baja la luz más cara. Y es injusto. Esto tendrían que ver en todo el país cómo hacer para que sea unificado para todos lados, porque hay una tarifa en cada región. Es mentira eso de subsidio más allá del subsidio o no subsidio. Pero la política de la energía tendría que ser unificada y ver bien caso por caso, porque en nombre de cooperativas estamos pagando la energía más cara. Gracias, buenas noches. Hernán, Mina Clavero.
1: Interesante lo que cuenta el amigo Hernán ahí en esa zona tan bonita de Córdoba, en Mina Clavero. Ocurren tantas zonas y regiones del interior de la Argentina. Cuando uno habla con Santa Fe, por ejemplo, al mediodía, y por allí puedes soltar el tema de los costos, facturas, las diferencias que se tienen con la capital federal, Ciudad Autónoma de Buenos Aires. Los costos que tiene el interior, bueno, la provincia de Buenos Aires. Los números. Esto a raíz de una deuda enorme de más de 13 millones de pesos, que ya lo consideran algunos matutinos en sus títulos, que contrae el Teatro Tronador en Mar del Plata. El deseo que haya alguna manera de poder encontrar respuestas antes de que comience la temporada del verano, con todo lo que significa para actores, para actrices, el trabajo, la actividad turística también, en fin. Fabricio, ¿qué está pasando con el Paso Cristo Redentor?
2: Sí, Mendoza en vilo otra vez por el cierre del Cristo Redentor. Hace unos días decíamos que se había reabierto. Exacto, y una breve reapertura porque la medida rige desde ayer a la tarde, sin plazo de normalización previsto. El cruce ya estuvo clausurado por 34 días y se rehabilitó el martes. Bueno, fuerte impacto nuevamente porque un nuevo temporal de nieve y viento en la alta montaña obligó a las autoridades argentinas y chilenas a volver a interrumpir el paso fronterizo Cristo Redentor. Así, después de una semana en funcionamiento, luego de haber estado 34 días clausurado en pleno invierno, el principal corredor terrestre bioceánico entre ambos países está otra vez sin tránsito vehicular desde la tarde de ayer. De acuerdo con fuentes consultadas, la medida se decidió durante el fin de semana para evitar incidentes en la ruta y poder limpiar el camino, priorizando la transitabilidad segura. De hecho, ayer a la mañana ya solo se permitía el ingreso de vehículos particulares y turistas hasta los parques de nieve, a unos 20 kilómetros de la frontera. El corte venía siendo previsto por la Coordinación de Frontera desde la semana pasada, por lo que las empresas tuvieron tiempo para prever la contingencia. Así que hay mucha ansiedad con el paso, el clima es de Dios, no de nosotros. Hasta el domingo 30 se esperan nevadas, por lo que se irá monitoreando cada día. Hay que esperar y decidir una posible reapertura en base a la cantidad de nieve que caiga y la capacidad operativa para despejar el camino, ¿no? Gráfico con una fuente aduanera consultada, quien también confirmó que durante el sábado pasado más de 2.000 rodados pesados transitaron por el túnel internacional. Así que, Juan Carlos, contábamos hace unos días que se abría nuevamente el paso fronterizo y ahora sí, se cerró desde ayer a la tarde, luego de una clausura histórica entre mediados de julio y mediados de agosto que duró 34 días.
1: Mira, sí, ha sido récord comparativo a otras temporadas de invierno, la cantidad de días. Un invierno largo, como un verano enloquecedor en Europa, por ejemplo.
2: Sí. Arturo dice, hola, todos los días son mi compañía, desde ahora hasta las 6:40 que llego a mi trabajo de docente en la provincia de Tucumán.
1: Ah, está bien, pero me quedé con el paso Cristo Redentor. Él te está escribiendo de Tucumán.
2: Este es de Tucumán, este es otra cosa.
1: Ah, por eso. No, estaba con el paso del Cristo Redentor por la cantidad de días cerrados. 34, todo un récord, por eso. Todo un récord. Ha superado, generalmente son 23, 25 días. Ahí estamos hablando de 9 días más, que es algo más que una semana. Lo que significa el paso de las horas, permanecer allí, Dentro de su camión, su habitáculo, la mercadería que se transporta a riesgo de perder. Claro, claro. Y si se hablaba de 600, 700 dólares por hora en esa pérdida, y hacer la multiplicación por día y la cantidad de semanas, es realmente muy afligente. Y la característica también de un verano muy tórrido, que se sufre y mucho desde el lado del hemisferio norte. Temperaturas muy elevadas que continúan, mucho calor, mucho calor.
2: La idea
1: antes de que desde antes de que comenzara el Mundial de Fútbol, ya las temperaturas eran muy elevadas en Italia, en España, en Francia. Sí, ¿qué decías?
2: No, que si el clima acompaña, la idea es retomar el primero de septiembre, ya con el horario de verano, ¿eh? Pues, o sea, y retomar la apertura. No, así que vamos a ver qué pasa con la nieve, ¿no?
1: Claro, pero el tema es que vos dependés de la nieve. Vos dependés del tiempo. Y sí, en septiembre le podés cambiar la hora, podés decir, vamos a empezar una hora más tarde, todo lo que quieras. Pero ¿y si cae nieve?
2: Claro.
1: Y se obstruye el paso, volvemos a la misma. Ya no importa si es agosto o septiembre. Esto es lo curioso y el dato preocupante. La cantidad de días. De eso estamos hablando. En el tema deportivo y a nivel internacional, ahora parece que el diablo metió la cola. ¿A qué hago referencia? Julián Álvarez, la novela de Julián Álvarez con el Atlético de Madrid. Asoma el Arsenal de Londres. Nosotros tenemos 150 millones de euros arriba de la mesa. O sea, son 175 millones de dólares. Eso es lo que le había pedido el Atleti de Madrid, el equipo que dirige el Cholo. Pero ¿qué hay ahora el problema? Porque está bien, yo no estoy más Atlético de Madrid, me quiero ir a Barcelona. Pero le dice, pero el Arsenal va a poner toda esa plata. Parece que el Atlético no le quiere vender el jugador a Barcelona. Pero ahora el jugador dice, no, yo dije que me quiero ir a Barcelona. No quiero ir al Arsenal. Entonces la operación se traba. Él sostiene, el jugador argentino, que solo quiere jugar en el Barça, no autoriza esa operación. ¿Y qué hace el Atleti de Madrid? Y no tiene ninguna intención de negociar una venta al Barcelona. Entonces el conflicto va a punto muerto. Nada cambia. El Barça lo espera, pero no evoluciona el Atleti y Julián Álvarez, de mala onda y con bigote, seguirá recibiendo los insultos, silbido y todo lo que venga. Por ahora, él caprichosamente sabrá y tendrá sus motivos. Yo quiero ir a jugar al Barcelona. Y el Atleti le dice, el Arsenal, desde el fútbol inglés, viene a buscarte por esta plata. No, nada. Las 4:34. Gran voz, gran decir. Un ratito. Aquí en Vivamos la Vida, los domingos o de la noche a la mañana a esta hora, es Valeria López Vila.

0: gran voz. Valeria López Vila, te pareces a mí. Las 4:37, ¿quién está por ahí? Verónica, hola.
1: Buenas madrugadas. Siguiendo con el tema de la energía y el tema de las cooperativas. No sé cómo será en Mina Clavero, pero en Villa Gesell empezó siendo una cooperativa donde la compañía era de los geselinos y ahora es una gran estafa, que los que ganan son los empleados de la cooperativa, donde venden los puestos de trabajo, donde los heredan, donde cobran sueldos y tienen vacaciones privilegiadas, mientras que los usuarios lo único que hacemos es pagar y pagar y pagar facturas cada vez más caras, e incluso en los comercios se paga durante todo el año como si uno consumiera energía, siendo que el consumo es cero porque son estoy hablando de comercios de temporada. Espero que alguna vez esto se subsane y se gobierne para todo el país y se vean las cosas que está pasando en los pequeños feudos de la Argentina. Pequeños es una manera de decir, ¿no? Gracias.
0: Bueno, muy interesante lo que cuenta la oyente. Hacíamos referencia a un oyente dejando su mensaje desde Mina Clavero en Córdoba, el tema de las cooperativas eléctricas. Y todo surge a partir de la noticia que el teatro Tronador de Mar del Plata recibe una factura de electricidad de más de 13 millones de pesos. Entonces, muchísima preocupación. ¿Cómo sigue la actividad cultural, las educativas, todo lo que se lleva adelante? Pero, por supuesto, la gente de Villa Gesell dice, se vige acá, hace lo que quiere. Porque le cobra facturas que llegan multiplicadas en una época donde fuera de estación de verano, donde hay una gran un gran porcentaje de comercios cerrados y donde hay gente que no trabaja de la misma manera, por supuesto, porque es temporada de invierno, temporada en primavera, en el otoño, y están esperando el verano como para poder equiparar un poquito más aquello de los costos y vender, esperando la ola turística. No, llegan facturas que son imposibles de pagar. El caso que repara aquí EDEA en Mar del Plata, con esta boletita que le llegó al Tronador, superando los 13 millones de pesos. Bueno, mira qué tema, como para ir considerando. ¿Cómo se paga? ¿Quién lo paga? ¿Y por qué llegan estas facturaciones y estos números? Más allá de los aumentos que se autorizan, los conceptos en base a los números que van arribando. Estoy aquí contemplando otros informes que se van dando al respecto. Bueno, dice, ¿cómo me remarcan tanto la luz? Acá no viene nadie. El negocio lo tengo abierto por si alguno pasara. Y sin embargo, la boletita es infaltable y multiplica como si fuera una temporada de verano, dice un habitante de Villa Gesell. Es realmente muy preocupante este tema. 5:20, vamos al diario, Verónica.
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0: fuertes aumentos en las boletas de energía en la costa atlántica. Hay una denuncia de las últimas horas. ¿Cómo se hace en lugares donde buscan funcionar propuestas educativas gratuitas? Hay lugares, por ejemplo, en Mar del Plata, para más de 400, 500 alumnos, y que no van a tener luz, van a ir a aprender, no hay. ¿Y cómo es? Y mirá lo que vino. Es una locura esto. ¿Qué temperatura tenemos, Fabricio, hasta ahora? Contanos.
1: 8 grados 4 décimas, la sensación térmica, la humedad 74%, la máxima para hoy 14 grados, para el miércoles 17. Para hoy cielo parcialmente nublado, el miércoles también algo nublado a despejado, el jueves el pronóstico de lluvias tanto en la mañana como en la tarde-noche. El viernes la máxima 16 grados, el fin de semana bueno, 19 el sábado con cielo parcialmente nublado, el domingo 18 con cielo algo nublado. Para hoy, para este martes, 14 de máxima, cielo parcialmente nublado. La sensación térmica 8 grados 4 décimas, humedad 74% y el cielo nublado en Buenos Aires.
0: Bueno, tenga en cuenta la inactividad del Aeroparque Metropolitano, vuelos que se trasladan a Ezeiza desde la hora 9 de este martes y todo regresará a actividad normal el jueves a las 4 de la tarde. Vamos al diario, Fabricio. Sí. Repasamos títulos en la portada de
1: Diario Clarín. Tema central, Milei ratificó el rumbo y rechazó medidas de alivio económico. Lo que contábamos hace un rato, varados en Brasil, son casi 300 personas que el domingo partieron desde Buenos Aires hacia Madrid. En el vuelo de la compañía española Plus Ultra, están varados en este caso en Natal. Desalojan un edificio en Núñez que llevaba 30 años tomado. Un homenaje peronista a Palestina desató una fuerte reacción política. Por presión del mercado, el dólar saltó 15 pesos y cerró a 1.530. Estados Unidos revocará 200.000 visas. Y en la piel de Barreda, Luis Machín interpretará en una película al dentista que mató a su mujer, suegra e hijas. También completando la portada de Diario Clarín, la ex jefa de la ANMAT desligó al ministro de Salud en el caso del fentanilo. Temas centrales que tiene Clarín, Juan Carlos, este martes 25 de agosto de 2026.
0: Muy bien. Bueno, y tenemos algo después para completar la gran tira de hoy.
2: Sí, sí, esto sube como la luz.
0: Totalmente.
2: Más picante que
0: sube,
2: la suba de
0: luz. Sube como la luz, sube como la espumita, también.
2: También, sí. Qué linda la espumita del mar, ¿no?
0: Sí, en un ratito le vamos a preguntar al vecino sobre algún peluquero amigo, qué sé yo. Tranquilo, las 4:44. No, va, usted enseguida.
1: Ambrosio.
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0: Viene con buen ritmo, sí. El grupo mexicano Los Ángeles Azules, pop cumbia con Tini, es lo nuevo de la noche a la mañana.

Excelente fusión, muy buen ritmo. Anda por la Argentina ella. Anduvo ahí con Rodrigo de Paul para ver Racing Boca. Y anda presentando también con Los Ángeles Azules. Pa' él es lo nuevo de la noche a la mañana.

0: 44-48.
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10: Buenas noches, señor del Misier. Qué lindo que es escucharlo. Qué hermoso es aprender sus historias. Qué hermosura la historia de este hombre que... Me acuerdo que yo era chica todavía cuando lo escuchaba, Narciso Ibáñez Menta. Muchísimas gracias por la compañía, señor del Misier. Iris de la Ciudad de La Plata.
0: Gracias, Iris, por estar escuchándonos. Siempre en la sintonía, Mitre, por supuesto. En 10 minutitos llega Horacio Caride. Tenemos un día por delante, mucha información. Hoy es martes 25 de agosto. Mira, 25. 4 meses para Navidad, dijo el amigo. Todo un personaje. Era, algunos dijeron, el ejemplo de una fórmula superficial, complaciente. Un viaje, una espera en un consultorio, un estilo único para otros, divertido. Aquel director de orquesta, barba blanca, siempre sonriente. Sonido característico para acompañar, junto a las big band de una época, Artie Shaw, Harry Jane, Bob Crosby y otros. Él supo decir que era un jueguito donde le colocaba clarinetes, trombones, saxos y una característica muy especial, el sonido de las voces y los coros, y ahí marcó la diferencia, sin dudas. Ray Conniff, hoy es un recuerdo de la noche a la mañana.

un compilado en una época de música de películas, composición internacional, que el bolero, que el disco de las canciones navideñas, que los temas bailables, que los clásicos, el continental, Ray Conniff, todo un recuerdo de la noche a la mañana.

0: 6:54.
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0: Cinco menos cinco. A ver, Fabricio.
7: Leonardo es Baraglia, se fue a vivir al campo directamente. Claro, dice, donde sueña con poder disfrutar de la tranquilidad sus últimos años de vida. Pero le falta un montón.
0: Loco, ¿qué pasa?
7: Sí, pude comprar un campo en Buenos Aires que está a 100 kilómetros de la capital. Y aprendí que cuando llego ahí no quiero salir y quiero vivir ahí. Y seguramente voy a terminar viviendo ahí y seguramente me van a terminar enterrando ahí.
0: Bueno, reveló el amigo, con tanto terreno. Ahí. Además no tiene señal de celular, nada.
7: No, tiene nada bárbaro, ahí. Eso. Bueno, y además dice, la salida del sol es espectacular y la puesta del sol ni te cuento. Al campo.
0: Ahora en un ratito, ve la claridad, unos mates.
7: Sí, qué hermoso.
0: Viene un tero ahí. Te roba el bizcocho,
7: Bueno, usando a su hija. Quisieron estafar a Sergio Lapegue, parece que le mandaron un mensaje por WhatsApp diciendo: hola, pa, se me rompió mi celular y voy a estar usando este número mientras, ¿no? Parece que lo querían invocar a Lapegue, se dio cuenta enseguida. Y dijo, este tipo de delincuente, ¿para qué va a ser? Para robarme todo. Ya lo bloqueé y lo reporté además.
0: Hay que tener mucho cuidado.
7: Están como locos.
0: A nivel celular es a full.
7: Sí, yo casi caigo con una en Movistar. Bueno, Andy superó, que ganaba el premio, que canjeé los puntos y no era todo mentira. Bueno, Andy superó por paliza a Mirta Legrand, hizo 9-6, pico de 20 y Mirta 3 puntitos. Bueno, ahí está.
0: Qué diferencia.
7: Sí.
0: Escuchame una cosita. El tema del barco, ya no hablan. ¿Ah, el tema del barco?
7: Y no, está suspendido un par de días hasta que haya novedades.
0: ¿Cómo era que se llamaba tu amigo? Sabandija.
7: No,
0: ¿cómo era
7: bandido,
0: que se llamaba?
7: Bandido.
0: ¿Cómo te acordás? La tenés clarita.
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0: Con los fabulosos Cadillacs buscamos las 5 de la mañana.

0: 5 de la mañana, Horacio
1: Castillo. Y adiós, fantasmas. Sí, estabas hablando del pulpo negro, vos, o yo estaba soñando. Sí, sí, claro, ¿no? Claro. Sí.
0: Y además, cada 25 de agosto cumplía años Narciso Ibáñez Menta. Por eso, profesor Seando. Y particularmente en aquella mesa tan divertida.
1: Con Mirta, cuando se le quemó todo, sí.
0: En el 92.
1: ¿Qué sí, que querían encender? Sí. Que se hizo como una fogata en la mesa, ¿te acordás?
0: Una torta porque era justo un 25 de agosto, el día del cumpleaños.
1: Claro, claro, claro.
0: Y sí. Mirta lo homenajea, lo invita y vino todo el equipo y colocaron una torta importante en la mesa y había dos bengalas. Y tomaron fuego y del humo no se lo veía casi.
1: Pasan cosas siempre, ¿no, de Mirta? ¿Viste lo que ahora se habla del efecto Casella? Es lo que yo te dije. Casella dijo una parte y el gobierno tomó la parte que le convenía, pero no dijo que toda la economía estaba bien. Señaló, veo mucha gente en el teatro. Después, en una nota posterior ayer, en A24, Beto Casella salió al aire y dijo, bueno, me siento en el medio, porque los libertarios se agarran lo que le conviene y los llamados cucas agarran lo que le convienen. Entonces, uno no puede opinar nada en este país, y tiene razón, ¿no es cierto?, de que lo toman en forma parcelada, ¿no es cierto?, para utilizarlo políticamente.
0: Sí, de acuerdo a lo que dijiste, la tendencia, cómo hablaste y cómo dijiste, igual.
1: A mí me preocupa que la reunión de gabinete, que duró 3 horas, celebro que haya vuelto a la reunión de gabinete después de cierto ostracismo del presidente, en un día difícil, porque el dólar volvió a subir, y el riesgo país también. Que diga, se filtró oficialmente, esto no es una especulación periodística, sino que alguien de la vocería le dijo a todos los periodistas acreditados en gobierno, esto es lo que se habló en el gabinete, y la expresión del presidente Off the Record y de su espíritu es que no hay crisis de los deudores y que el tema no va a seguir siendo una mano invisible, es decir, no va a intervenir nadie al respecto. Cree que el tema se está amenguando, que está calmado en ese sentido. Yo sinceramente no lo veo. Vos sabés que de la mayoría, la parte de los deudores de créditos personales, hay muchísimos jóvenes. Sí. Sí. Muchísimos jóvenes. Ajá. Y ahí uno se plantea, ¿no? Es, como dice el presidente, gastan en viajes, o es el tema de alquileres, o el tema de supervivencia. Uy, y hay otro tema, hay un tema que todavía creo que el gobierno ni siquiera quiere ver el flagelo.

0: tipo que se está tratando de rehabilitar por la ludopatía, sí, exactamente.
1: Por la ludopatía, y lloraba, lloraba, charlaba, sí, y lloraba. Estaba
0: testimonio
1: totalmente
0: muy fuerte.
1: Dice, ¿cómo hago con mi familia? Dice, ya mis hijos. Y no, dice, vos no te das cuenta. Yo estoy charlando con vos, tengo el celular en la mano y sigo jugando.
0: Sí, porque lo tenés en un clic, es en un clic, ¿viste? Es la tentación.
1: Totalmente.
0: Vos parís, por ejemplo, al casino, yo he ido nada más dos o tres veces en mi vida, sí, o al tragamonedas una vez.
1: También.
0: Vos tenés que, digamos, vestirte, prepararte, qué sé yo. Hay gente que tiene tal enfermedad que vive ahí adentro todo el tiempo, pero en tu casa la tentación es,
2: claro,
0: más, es más fácil.
2: En soledad.
1: Es más fácil.
0: En soledad y todo.
1: Y lógico. Y está con el celular en la mano todo. Y él le dice a Roberto en un momento charlando, vos no te das cuenta si yo estoy jugando. Y si yo te estoy mirando, y yo sigo jugando. No, durísimo. Y en un momento llega esa instancia de la angustia, el dolor. ¿Y tu familia? ¿Cómo? ¿Qué dice tu familia? Y ahí no pudo más. Bueno, lo veníamos hablando hace unos días con Fabricio y contigo, cuando demoramos un café.
0: Claro, pero ahí hay un tema, ¿no? Tema. Porque sí, adivino ya lo que podría decir alguien del gobierno. Diría, bueno, son cosas muy personales, privadas. No, a mí me parece que tiene una política. Primero, de advertir no solamente con una visita ahí, de vez en cuando, el riesgo de jugar es nocivo para la salud, qué sé yo. Cosas más fuertes. Porque no podés permitir que los jóvenes pierdan el horizonte de esa manera.
1: Y no, es bravo, es bravo. Bueno, pues fíjate, Horacio, y como padre lo sabes, aquello que se implementó en algunos colegios de dejar el celular cuando se llega, y se lo lleva cuando terminan sus horas. En algunos colegios de Belgrano, en algunos barrios se implementó, en otros no, en algunas ciudades del interior. Hay chicos que llegan y dicen, no, acá el celular no. Bueno, lo van a dejar acá. Cuando terminan sus turnos correspondientes, las 12 o doble turno a las 4:30 de la tarde, se lo vamos a devolver. Hay gente que aproximó un poquito más a nivel social, el tiempo del recreo, charlar, intercambiar una idea, y hay otros que no quieren. Entonces, no tengo celular, no voy a ningún lado.
0: Me quedo sentado. Yo soy sincero, tengo una visión diferente, pero bueno, la he perdido. No, para mí el celular no es la discusión del celular. Es como decir, la IA es una discusión. Es cómo utilizar la herramienta. Cómo utilizar la herramienta. Claro. Parece que los docentes, quedándose solo, o el Estado quedándose solo en ese planteo, lo deja, está bien. El deber ser, 4 horas el pibe no estuvo con el celular. Pero después en la casa lo va a utilizar de la manera que se le antoja. Y yo creo que hay que vehiculizarlo en un nivel también pedagógico, el tema de de las nuevas tecnologías.
1: Claro, también.
0: Pero bueno,
1: también.
0: Es una discusión que sobrepasa lo que podemos pensar vos y yo, porque hay especialistas que supongo que la tendrán más clara.
1: Obvio, totalmente. Bueno, la ciudad dice que no va a haber el hip shop ahí en el cementerio de la Recoleta, el Barcito.
0: Bueno, pero además había, parece que hubo, yo lo escuché esto el fin de semana, después no hice un seguimiento de la noticia, que hubo, digamos, cadáveres que fueron allí
1: encontrados.
2: Una causa de familia,
0: entonces, no podían avanzar más, si alguien quería avanzar sobre eso ya era un despropósito.
1: No, totalmente, lo dio de baja y no va. Bueno, por aquí estamos.
0: Sí, buenas noches. Fue una noche televisiva, vos que lo seguís tanto en su carrera y tanta gente, importante, volvió Palito Ortega, viste, con ahí.
1: Volvió Palito, sí, lo comentamos cuando empezó el programa.
0: Claro.
1: Y además,
0: Pergolini parecía un fan más de Palito, viste, del rock al Palito, qué salto que pegó.
1: Es convocante, Palito.
0: Sí, pero además Palito es convocante, parte de tu niñez, todo, quien no veía la película de él, claro.
1: Sí, quien más, quien
0: está
1: menos.
0: Está impecable,
1: sabio,
0: está lo impecable. Escucho,
1: está bárbaro, está fantástico.
0: ¿Cuántos años tiene ya, Juan Carlos?
1: 8-4.
0: Mirá.
1: 8-4, 8-5, está impecable, está muy bien.
0: No, impresionante.
1: Él se mantiene ahí, pero sin duda, es realmente notable.
0: Y yo
1: por
0: te,
1: ahí estuvimos.
0: Sí. No, sí, te digo otra cosa que me llamó la atención de la tele, espero decir bien el nombre, porque está ahora en el programa de cocina de Canal 13, hay una monjita.
2: Ah, sí que hace.
0: Verónica,
1: creo que se llama Verónica.
0: Sí, Verónica.
1: Sí,
0: es Verónica. Una delicia de persona. La alegría que transmite. Que yo creo que totalmente. Ya estaba en un canal de gourmet, pero ahora la pusieron en la pantalla abierta. Y claro, yo creo que va a tener muchísimo rating porque es amorosa.
2: Sí, vi ayer.
0: Es como la sucesión de la hermana Bernarda, ¿no?
1: Sí. Claro, con una época que también fue muy exitosa. Se daban a conocer recetas, algún libro por allí.
0: Mira, hasta te baila reggae. que todo mientras cocina es impresionante.
1: No, total.

0: Sí, hay algunas imágenes que son realmente muy divertidas. Bueno, Horacio, lo íbamos a evitar en el momento, lo hablamos con Fabricio, tuvimos alguna, hubo algún momento ahí en la noche, alguna reflexión, nos enviamos mensajes, reunión con...
1: Bueno, Fabricio ayer me mandó un mensaje de WhatsApp, no solamente te voy a decir esto, no me gusta la gente que pone jeje, se pone jaja, como palito de la presión, jeje falso, jeje no se pone, se pone
0: es como que te digan amigo. Oh, ¿qué hace amigo? Y hace como mil años que no lo veo.
1: ¿Qué mensajean ustedes? ¿Cuál es
0: el tema? Escúchame. Él dice que su peluquero se llamaba Ambrosio. Sí. No sé si no le pagó más, dice que no lo fue a ver nunca
1: más.
0: Se nota. Yo tengo uno que se llama Roberto.
1: ¿Pero qué va,
0: que me corta?
2: ¿Cuánto
0: que me corta
2: te cobran a vos?
0: Bueno,
2: para cobrar.
0: A mí no, me saca los pelitos de la oreja. Y me cobra 10 lucas.
1: Barato.
0: Dice. Pues, yo te pregunto.
1: Los de la nariz, decirle que te incluya los de la nariz.
0: No, bueno, no, ya son 20. Ya son 20.
1: Y el otro también, el otro agujero, dale.
0: No. ¿Dónde quiere la boca? ¿Dónde quiere que me saque los pelos? ¿De la boca? ¿De la ceja? ¿A dónde? Yo quería preguntarte, tu peluquero, ¿cómo se llama?
1: No tengo uno porque se pelean por hacerme los cortes.
0: La barba.
1: ¿Vos viste que farmeamos ahora en La Plata? Hubo una convención de pelados en La Plata.
0: Sí. Y bueno,
2: pelados es sexy.
0: Es lógico, exacto.
1: Pelado sexy. Decímelo de vuelta y mirándome los ojos, por favor.
2: El pelado es sexy.
0: Es eso. A esta hora es un exceso. Chao, me voy. Chao. No se aguanto. Chao.
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0: Verónica Rossetti, Marcelo Nelli. Técnicamente, como siempre, impecables. La seguimos mañana, minutos después de la 1 de la madrugada. Estaremos en Mitre, siempre, de la noche a la mañana. Buen martes, hasta mañana.

0: ¿Tenemos ganas de arrancar? Sí, ¿no? Ya es hora, las 5 y 10.
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0: Avanzando en algunos títulos donde Milei volvió a reunir el gabinete después de varias semanas de no hacerlo. La oposición se acerca a la mayoría en diputados con dos leyes que Milei rechaza, dice otro título. El dólar mayorista superó el techo de los 1.500, ya hablaremos de todo eso. Estamos haciéndote compañía, por supuesto, en todo el país, en los argentinos que también están en el mundo. Con tanta añoranza quieren escuchar una radio de la categoría de Radio Ambiente. Nosotros hacemos lo que podemos al aire hasta las 6 de la mañana.
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0: La alegría en el hockey, porque simultáneamente, y no se da esto hace muchísimo tiempo, leones y leonas, ya en las semifinales.
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0: Hablaremos de la indignación de los pasajeros varados en Brasil. Iban de un viaje de Buenos Aires a Madrid y la empresa Plus Ultra lo dejó a la deriva. Hubo desperfectos en la máquina, advirtieron con muchos ruidos y preocupación, y ahora harían una demanda por abandono de personas.
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0: ¿Y qué suena? ¿Un Sandro? Hablamos de Palitro y otro ídolo nuestro de todos los tiempos. Ya no está, pero siempre está de alguna manera. Un mes de la primavera, Sandro Benito.
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0: Sí, Sandro, vení con Sandro primero y después vamos a ir con otro ídolo, porque es el día de los ídolos. Estuvo Palito, un poco de Sandro y después un poco de Cacho. ¿Me tenés un cacho de paciencia? Las 5 y 13 con Fabiano Actis, que ya viene y nos adelanta la temperatura, porque lo veo con sobre todo, me parece. Siéntese, caballero, siéntese. A las 5 y 13, ¿estamos ya? ¿Sí? ¿Cómo está? Buen día.
2: Muy buenos días, Horacio, qué gusto saludarte.
0: ¿Qué temperatura?
2: Se escuchó bien, ¿no? Está, pues, le hablé bastante lejos al, al micrófono.
0: Una voz impecable, ¿no? Yo lo escucho bien. Del otro lado creo que lo reciben bien también. Adelante, caballero.
2: Bueno, tendremos una máxima de 15 grados hoy en Buenos Aires y alrededores. Ahora tenemos 9 grados.
0: Sandro,

Este estuvo bien para abrir la ducha, ¿eh? Ya estamos en el punto de partida a las 5:14, pero ahora nos ponemos un poco más románticos. Y la balada, antes de su etapa tanguera, así la transmitía otro ídolo popular.

0: más lo invento.
1: Autor de tantas canciones inolvidables, ¿no? Cacho Castaña. Uno, si pudiera poner una tríada de actores que entraron más al corazón del pueblo, bueno, el que estuvo anoche, Palito Ortega, Sandro y Cacho Castaña, ¿está? ¿O
2: Cacho
1: no?
2: Castaña para otra generación, más para acá, ¿no?
1: Sí, casi para él era Sandro, ¿no?
2: Claro.
1: Casi para él era Sandro.
2: Otros dos abarcaron más décadas.
1: Sí, es verdad, es verdad. Bueno, autor también de una canción de telenovela inolvidable, Un Mundo de 20 Asientos.
2: Para Cacho vivir.
1: Castaña, para vivir un gran amor. Ponela por ahí, porque la verdad es que hay una noticia que transmite hoy cierta curiosidad / preocupación. Un tipo se afanó un colectivo.
2: Ah, sí.
1: Y cuando lo detuvieron, dijo, era mi sueño.
2: Cumplió el sueño.
1: Sí. Claro, lo que pasa es que ahora están analizando la psique de este individuo, porque no estaba todo limpio cuando lo revisaron. Había un cuchillo, ¿no? Entonces, ¿en qué riesgo corrían los pasajeros? Podía ser, ¿verdad?, que tuviera un sueño de esa manera, ¿no? Se sintió caballo salvaje.
2: Es la declaración del tipo acusado.
1: Sí. No sabemos si va a ser punible o no. Los pasajeros, afortunadamente, están todos sanos y salvos. ¿Pero cómo lo descubrieron? Porque ante un roce con otro colectivo, el compañero de la línea dijo, a este no lo tengo.
2: Este no es Jorge.
1: No, este no es el que como el ese cuchito, ¿no?, de salame y queso.
2: El pibe nuevo tampoco.
1: No es el que va a la cafetería con nosotros, así que lo denunció. Recuerdo, ¿sigue de Cacho Castaña al aire? Dale.

0: Quería cumplir un sueño. La insólita explicación de un asaltante que robó un colectivo en Merlo, subió pasajeros y fue detenido en Morón. El robo de un colectivo de la línea 216.
1: Con la tibieza del perdón entre las manos.
0: Una breve pausa, ya volvemos.
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0: Primeros sonidos de la mañana. Hoy cierra Aeroparque por obras, a tenerlo en cuenta. ¿Y qué lío se armó, Fabiano, con los varados en Brasil? Son casi 300 personas que el domingo partieron desde Buenos Aires hacia Madrid en un vuelo de Plus Ultra. Plus Ultra es una empresa española que suele hacer vuelos solamente por América Latina y tiene más o menos una historia no tan larga de alrededor de más de 10 años en el sistema aeronavegante. Y la verdad es que todavía no les dio explicaciones certeras a esta gente que la ha pasado muy mal, que recién saldrá en las próximas horas, ¿no?
5: Sí, dicen que durante la tarde de hoy estarían saliendo, son casi 300 personas y desde el domingo. Es todo el día,
0: lo que restó todo el domingo, ¿no? Todo el lunes. Salieron de Buenos Aires.
5: Claro, salieron de Buenos Aires, iban para Madrid y los desviaron a Natal.
0: Escucharon ruidos mientras volaban, ¿eh? Así que fue un gran susto,
5: claro.
0: Pero ni azafatas ni el comandante de la aeronave dieron una explicación concreta, o alguien operativo en el sistema. La gente además durmieron en el aeropuerto.
5: Sí, ahí en Natal está la fotografía de los pasajeros varados, algunos tomando una bebida, muchos
0: sí,
5: esperando,
0: pasando las horas
5: con caras
0: como se pueda,
5: caras largas,
0: ¿no? Como Tom Hanks en la película. Reclamo de estos pasajeros que ahora denunciarían abandono de persona. Vamos a ver.
6: En ningún momento Plus Ultra se hizo cargo ni nos comunicó nada, absolutamente nada. Nosotros acá estamos hablando porque también estamos hablando de demanda colectiva, porque creemos que hubo abandono de persona.
0: Bueno, muy clara el tema de este pasajero, que podría haber una demanda colectiva. Veremos, 5:22. Y por la presión del mercado del dólar saltó a 15 pesos, ¿eh? No es poco, atención, cerró a 1.530. Con la mira de los inversores puestas en el vencimiento de la deuda de mañana, el dólar mayorista y minorista subieron su valor, veremos qué pasa con los precios. En un momento anticipado que el gobierno está diciendo que ya la tiene controlada para agosto, ¿no? Fue título de uno de los diarios. El Banco Central compró 11 millones de dólares y aumentó así sus reservas, pero volvió a subir el riesgo país. Bueno, doblete para Leones y Leonas. El partido de las Leonas fue bravo, muy cerrado, lo vi. Mereció ganar el equipo rival, Bélgica, pero se cerraron bien en defensa y evitan así jugar contra Holanda, que es la gran potencia.
5: Claro, la gran potencia en femenino. Argentina va a estar jugando frente a Alemania en varones. Es la primera vez, la segunda vez en la historia que los varones llegan a las semifinales del campeonato mundial.
0: Si cruzamos rival por rival, ¿tienen más difícil los Leones el partido que las Leonas en esta semifinal?
5: No, porque Holanda sería el más grosso para las chicas.
0: No, está bien, pero Holanda lo ves recién en la final, por eso te digo. En la semifinal la tienen más fácil las Leonas. Después de que llega a la final, no van a llegar. Precisamente lo que lograron ayer es evitar a Holanda en la semifinal.
5: Evitar a Holanda y tener la posibilidad de perder.
0: Exacto.
5: En las semis.
0: Por eso digo que las semis, el más bravo parece el para los Leones, pero que andan muy bien.
5: Sí.
0: Vamos a escuchar a Zoe Díaz, que afirmó que sufrió todo el partido. Dale.
7: La pasé re mal, todo el partido la pasé re mal, pero nada, muy contenta por el partido que hicimos. Costó, pero nada, lo fuimos a buscar, no puedo meter el gol, pero nada, contentas por el partido que hicimos.
0: Y contento nosotros por ellas y ellos. Y a las 5:24, ¿cómo está el tiempo, Fabiano?
5: Tenemos 9 grados de sensación térmica en Buenos Aires, nublado el cielo, humedad 75%, va a ir creciendo la temperatura entre hoy y mañana, 14 de máxima tenemos hoy, pero mañana ya tendremos 17, un día más que agradable, la influencia del viento norte, y el jueves tendremos la posibilidad de tormentas aisladas en la mañana, en la madrugada, y chaparrones en la tarde y en la noche. El viernes ya nuevamente parcialmente nublado y creciendo la marca térmica, bueno, sábado y domingo.
0: Me pasaste todas las estaciones, casi llegás para el brindis de Navidad. Impresionante.
5: Todo increyendo.
0: Buenísimo.
5: 17, 18.
0: Hoy no viene Verdún, se tomó Franco, no sé, pero dejó su momento Verdún grabado. A las 5:25, ¿está la frase en un ratito?
5: Está la frase, y curiosamente la canción que pasaste hace un ratito de Cacho Castaña tiene mucho que ver con la canción italiana.
0: Nos está pasando que este grupo humano, Vero creo que también se incluye en este grupo humano, ¿no?
5: Sí,
0: ¿cierto?
5: Por supuesto.
0: Tiene acciones de telepatía.
5: Sí.
0: Yo pienso cosas y ustedes también piensan cosas similares.
5: Obviamente.
0: Y después sale este desastre.
5: Es la yunta, ¿no?, que uno tiene.
0: Exacto, dale, a las 6 llega Eduardo Feigan con Alguien Tiene Que Decirlo, ya volvemos.
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0: Qué lindo, ¿qué estamos escuchando?
5: Esta es más de pronunciación que de palabras, pues se entendió claro lo que dice. La voce, la guitarra y un poco de luna. Uh-huh. ¿Eh? Una voz, una guitarra y un poco de luna.
0: Y claro, y aparentás con Sandro porque hay una canción que habla de la guitarra.
5: La de Cacho Castaña, claro, una muchacha y una guitarra.
0: Una charra es esa otra.
5: Y la de Cacho Castaña, tú tan solo tú, que dice... Y lo demás lo invento yo, es el enamorado que prepara la escena. Bueno,
0: la, canción
5: la voz, la guitarra y un poco de luna, dice Fred Bongusto.
0: Dale. Y ya que estamos por el sonido de Italia, de Roma, hablemos un poco del Papa y la visita que esperamos. Analizan dar un feriado asueto por la visita del Papa. Esto está en la agenda del sistema político, coordinación de la secretaria general de Presidencia, Karina Milei, en toda la visita del Papa en cuanto a lo político. Pero, por supuesto, hubo un mensaje de Cuerva en el sentido de que así sea. Veremos qué pasa y qué días abarca, si todos los días de la visita del Papa parece mucho o alguno en determinado. León XIV, en tanto, recibió al arzobispo de Mercedes. El Papa León XIV recibió este lunes, es decir, ayer, dice Popular, en el Vaticano, a Jorge Eduardo Sheinig, arzobispo de Mercedes, en el marco de los preparativos para la visita. Y yendo a su agenda mundial, León XIV envió al jefe de la diplomacia vaticana a Moscú. El arzobispo Paul Gallagher permanecerá hasta el 28 de agosto y se va a reunir con el canciller ruso Lavrov. Todo para tratar de parar la guerra.

0: sigue jugando
1: él. Bueno, vienen muchas noticias internacionales también con que Estados Unidos para ir a un montón de visados, estaría para atrás un montón de visados, sí, de extranjeros que van por un tiempo y después intentan quedarse, ¿no es cierto?
2: En buena parte gente que está en pedido de asilo prácticamente, y con visas B1 y B2, ¿no?
1: Hay alrededor de 200.000 visas que están bajo revisión. La medida afecta a las personas que cuentan precisamente con estos permisos, sí, clasificados en B1 y B2, que solicitaron asilo en su momento.
2: Claro, entonces ahí, igualmente en el final de la nota aclaran que esto no significa que va a haber deportaciones exclusivamente, pero sí le quitan un estatus.
1: Es Trump y sabemos la dureza que está teniendo con esto. Además, se vienen nuevas sanciones contra Irán. Recordemos que el país norteamericano empezó la guerra contra el Estado Islámico a fines de febrero, y el secretario de Tesoro Scott Bessent fue el vocero de toda esta decisión y dijo que el nombre que le pusieron es Operación Paria Económico.
3: En la dirección, el Tesoro de Estados Unidos lanzó la Operación Paria Económico, una campaña sin precedentes contra la República Islámica de Irán y sus vecinos. En la Segunda Guerra Mundial, el Día D marcó el comienzo histórico de la campaña con los aliados.
1: Hace un paralelismo ahí con la Segunda Guerra Mundial, la intervención que tuvo decisiva Estados Unidos. En tanto, Teherán amenaza de muerte a Barron Trump. Atención, es el hijo menor del presidente norteamericano. Ofrece 10 millones de dólares por su asesinato. Medios estatales difundieron un video que revela la ubicación en la universidad del hijo menor del presidente. Y bueno, por supuesto que han focalizado la custodia, ¿no es cierto?, de este joven. La imagen de Barron Trump en el video difundido por la televisión estatal iraní es otra de las noticias de impacto por estas horas. 5:30.
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1: Encienden algunas luces, también los celulares. ¿La alarma la tenés en el celular vos o no?
2: Ya sonó hace rato.
1: ¿Pero la tenés en el celu?
2: Sí, ahí, claro. Hay alarma.
1: Ya también como si me quedaron despierto en desuso los relojes, los despertadores también, solo despertadores quedaron en desuso, pero lo tenés todo en el celular,
2: sí,
1: ¿no?
2: Yo me acuerdo uno que regalé con...
1: ¿Te da nostalgia?
2: A uno que se quedaba dormido, le regalamos el de el Pato Donald.
1: Ah, mira qué bien. Y pero le gustaba Disney.
2: Le encantó,
1: ¿sí?
2: Le encantó porque era una cosa de ella.
1: Siempre
2: con cariño.
1: Quise tener un reloj cucú. El cucú. Pero viste, era de la gente antes, ¿no? ¿Qué reliquias que eran esos relojes?
2: Sí.
1: ¿No? Estamos hablando a las 5:32 de un despertar, que te hace compañía la radio como siempre, que a las 6 de la mañana, ya quiero ir a la tarde, a las 6 de la mañana llega Gordo Feynman con alguien, tiene que decirlo. ¿Y qué pronóstico tenemos hoy?
2: Tenemos un pronóstico de 14 grados, con cielo algo nublado en Buenos Aires, algo a parcialmente nublado. Ahora la temperatura 9 grados 6 décimas, sensación térmica 9 grados. De acá al viernes irá aumentando la temperatura.
1: De acá, decía Olmedo,
2: de acá. Irá aumentando a la temperatura. El jueves, tormentas aisladas y chaparrones, según
1: ¿jueves?
2: El Servicio Meteorológico.
1: ¿Ah, sí? ¿Se viene el agua? Bueno, sí. Bienvenida, 5:33. Quiero volver a la noticia de los varados que partirían hacia su destino, que era desde el comienzo Madrid, y que quedaron varados en Natal, en Brasil, con muchas dificultades y abandono de parte de la empresa Plus Ultra, que es una empresa española, como decía, que no tiene mucha vida atrás, tendrá una década y unos años más, que una vida de una empresa aeronavegante es poco, pero además... Y esto es lo importante, que en el circuito nacional argentino Comenzó a operar recién marzo de este año. Y mirá con qué debut para la gente que la sigue pasando muy mal y que ahora haría una demanda colectiva por abandono de persona. 300 varados y mucha indignación, ¿no?
2: Sí, ocurrió en la tarde cuando un vuelo debió desviarse de su ruta, hacer la escala imprevista en Brasil. La compañía dice que les dio alojamiento y asistencia, pero muchos pasajeros...
1: Pasajeros dicen que no, que quedaron totalmente varados, como dice la palabra.
2: Y las fotos están allí en el aeropuerto. Y bueno, el testimonio que pusiste.
1: Que pusimos diciendo que están analizando haciendo una demanda colectiva por abandono de persona. ¿Van a salir en horas de la tarde?
2: Están saliendo en horas de la tarde rumbo a Madrid. Están en Natal, en el nordeste brasileño.
1: 5:34. Realmente todo el mundo que tenga algo de sensibilidad, aunque no tenga la casaca argentina, el propio debate que se está armando en España de algunos periodistas, está diciendo que es totalmente injusto lo que le están haciendo a Julián. Es realmente una crucifixión en vivo y directo, donde al presidente no le habrá gustado, mal asesorado Julián, que en pleno mundial dijera, quiero cumplir un sueño, y ese sueño era ir al Barcelona. Esto está obturado, y sabemos lo que pasó en la cancha la última oportunidad que lo vimos, que es que lo dejaron salir solo, sin que saludara con el conjunto de los compañeros, como para que recibiera toda la chiflatina, todo lo que le hicieron los hinchas, que hasta le arrojaron camisetas, ¿no?
2: Sí.
1: Pero no, a veces que le arrojas una camiseta para que te la firme, se la arrojaban por la cabeza en repudio.
2: Esta es la camiseta nuestra, ¿no?
1: Y Julián se lo vio con la cabeza gacha, muy triste, pero hay alguien que ha filtrado, aparentemente bien informado, que esta cara que vemos de él es peor aún cuando vuelve a su casa. Sí. Y se pone a llorar, parece que esto es lo que está sucediendo en el entorno intrafamiliar de Julián Álvarez, que por favor, libérenlo, ¿no?
7: Lo están pasando muy mal porque no se merecen todo eso. No se lo merecen porque no han sido ellos que han llegado hasta aquí. Ha sido el Atlético de Madrid desde el mes de febrero, que sabía perfectamente lo que estaba pasando y que le han inducido y le han empujado a llegar hasta aquí. Y en el momento clave lo han tirado a los leones. Y que te insulten 80.000 personas y que te lleguen amenazas... Pues imagínate, lo están pasando muy mal. ¿A llorar?
1: Un bloque de la tira deportiva del Chiringuito de ayer, donde trataron el tema, por supuesto, que es tendencia. Las 5:36.
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1: Atención con esto, atención, que Nadia Beller dijo que quisiera también declarar en Argentina todo lo que sé. Esto tiene, por supuesto, un rebote en lo que fue en su momento la injerencia que tuvo este sujeto Cerimedo en los primeros arranques de campaña y arranque del gobierno de Milei, aunque, por supuesto, ahora aclaran que no tiene nada que ver en el presente. Cerimedo sigue detenido, seguirá por lo menos un par de semanas más y el proceso, aunque recupere libertad, lo está comprometiendo mucho. La abogada contó a La Nación, a modo de ejemplo, que tiene mensajes y grabaciones del ex asesor de Javier Milei y en los que Cerimedo haría comentarios sobre hechos de corrupción también en la Argentina. Afirmó que, por supuesto, accedería a declarar a la justicia nacional.

0: con datos. En el 2026, Milei visitó apenas 4 provincias y aún no viajó a 9 como presidente. Mientras tanto, se sigue preparando otro viaje a Estados Unidos en septiembre y octubre, con lo que es el presidente que habrá completado 19 visitas al país que gobierna Donald Trump. Más datos, y esto en la relación gobierno-prensa, recrudece el ataque al periodismo. Más de 300 mensajes con insultos y acusaciones sin pruebas. Durante la última semana, dice La Nación, Javier Milei apuntó en las redes y en entrevistas contra decenas de medios y cronistas a los que acusó de conspirar, mentir y extorsionar. Y hay además, esto lo sabe por ejemplo nuestro compañero Rodrigo Jorge, acreditado en la Casa de Gobierno, o Jorge Moure, un acceso cada vez más limitado a transitar para buscar información en la Casa Rosada. Ese día, dice La Nación, el acceso restringido a los cronistas, se les impidió entrar al salón del Hotel Alvear, donde hablaba Milei. El funcionario a cargo del área audiovisual del gobierno, Santiago Oría, intentó desmentir trabas en la cobertura con un video en el que muestra cómo se instalaron pantallas en los pasillos para la prensa pudiera escuchar el discurso. No es lo mismo, más allá que esto haya sido así, la mediatización de una pantalla que el acceso que se pueda tener con algunos funcionarios en el cara a cara para hacer algunas preguntas, ¿no? 5:38, ¿da todo el tiempo?
1: En Buenos Aires y alrededores, 9 grados, lo que es la sensación térmica. El cielo está nublado en la ciudad, humedad del 75%. Tendremos una máxima de 14 grados en un día que va a amanecer a las 7:22.
0: Bien, y lo estamos esperando. A las 6 llega Eduardo Feynman, alguien tiene que decirlo. Nosotros seguimos en un día por delante con ustedes. Gracias, del otro lado.
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0: Siempre Maradona, ¿no? Además del juicio que se sigue, que esperemos que ahora tenga alguna transparencia y alguna conclusión definitiva del asunto para que descanse en paz. La mano de Dios ahora vuelve a ser noticia porque el balón oficial con el que Diego Armando Maradona convirtió ese gol polémico, el primer gol ante Inglaterra en 1986, se vendió en una subasta a más de 3 millones de dólares en Estados Unidos. ¿Pero qué pasa con nuestro campeón tan chiquitín de ajedrez?
1: Bueno, logró ganarle una partida a Magnus Carlsen, el número uno. Estamos hablando de Faustino Oro, de 12 años. Le jugó un match de 8 enfrentamientos en formato blitz. Esto es por un tiempo limitado para pensar, ¿no? Cada jugada entre 3 y 10 minutos en total tenés para pensar las jugadas.
0: Qué bárbaro, un chiquito le gana. Yo me estaba pensando cuando leí esta noticia, por ahí. Es impresionante igual, ¿no? Pero por ahí el tema como es un desarrollo de mente humana. Un chico, si lo trasladas a otro deporte, el ajedrez se considera un deporte, ¿verdad?
1: Sí.
0: Si luego trasladas a fútbol, un chico de 12 no tiene chances, por más que juegue muy bien,
1: 12 no.
0: En un partido de grandes. Ya o sea, a los 14, 15 sí.
1: Sí.
0: Ahora en ajedrez se achicará esa diferencia de edades a nivel de la potencialidad de las posibilidades.
1: Sobre todo en este sistema de pensamiento rápido, que a lo mejor el campeón mundial no está tan acostumbrado a jugar y el chico sí. 4-1 fue el global finalmente, de la victoria del noruego.
0: Sí, ganó el noruego, pero acá la noticia es que le ganó un round, por decirlo de una
1: manera. Exactamente.
0: Y fue realmente una agradable sorpresa, o sea, no sorpresa, porque es una realidad, este chico va a seguir avanzando, ¿no?, en el ranking del ajedrez, siendo tan pequeño y por delante de tanto futuro, si sigue adelante con el ajedrez, ¿no? Es una decisión, por supuesto, de él y de su familia. 5:42.

0: política que sigue el gobierno de la ciudad de Desalojos, un edificio en Núñez, fue el epicentro ayer, estaba tomado hace 30 años, el gobierno de la ciudad ejecutó una orden judicial de desalojar un edificio ubicado en Manuela Pedraza, en 1875, de 8 pisos y 32 departamentos. En la foto que muestran hoy los diarios se muestra gran cantidad de basura acumulada y los vecinos que denunciaron que se sentían inseguros. No tenía luz ni gas y estaba en pésimas condiciones estructurales, pero estuvo ocupado durante 30 años.
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0: Qué semana que se viene para Caudet, ¿no? Decisiva. Un partido, final de octavos para Caudet. River es un partido importante, pero a Caudet es decisivo, ¿o no?
2: Sí, para, siempre hablamos de la Copa Sudamericana y cada partido, ¿no? Cada partido.
0: Ah, bueno, pero ya es un rum-rum. Que si no pasa, si no gana, si no pasa de fase y queda eliminado. Además, River se queda sin futuro este año. Al ser así, no tiene chances Caudet de seguir. Así que veremos qué pasa. Mientras tanto, Boca tiene muchos lesionados. El desgarro de Costa le agudizó la anemia a los centrales al Vasco. Pero está este pibe Herrera, ¿no?
2: Sí.
0: Que viene de los tiempos, de los sinfines de los tiempos que se usaba Jagger. Rulos. Jagger.
2: Jagger. El dedo.
0: El nuevo Tarantini. Tiene el,
2: sí,
0: todo el look de Tarantini.
2: Hay otros que lo comparan también con Ruggeri, más por la posición y cuando Ruggeri tenía 20, ¿no?
0: Ah, pero yo te hablo de Luquete. Luquete es bien
2: el, Luquete,
0: de, el tema la, setentoso,
2: la
0: con una porra que hoy ya no se ve en los jugadores. Generalmente están con el pelo más rapado, modernoso, y este tipo se la banca con un aura impresionante y además que es tan joven, debutando en Boca, no siente el rigor de la presión, esa famosa presión que siempre se habla en los debutantes. 5:44, Di María rescató a Central.
2: Sí, doblete ayer en el empate de Rosario Central con Talleres de Córdoba, ganaba el equipo tallarín y después
0: 2-2. Sí, pero ahí hablamos de otro tema de técnico, porque está cerca del final San Paoli, al tener este empate quedó muy temblequeando ahí en Talleres de Córdoba. 5:45. A las 5:45, con esta buena música de fondo, te contamos que hubo un gobernador ayer, Figueroa, que cuestionó la repartija de las ganancias de Vaca Muerta. El mandatario Neuquén recibe el 13%, la Nación el 17%, y el otro 10% se distribuye entre las provincias. Rolando Figueroa afirmó que más del 2% va a Buenos Aires sin hacer nada, y esto criticaba.
3: No, el 10% va a todas las provincias argentinas, pero la que más recibe es la provincia de Buenos Aires. Lo que tenemos que entender es eso, yo creo que...
4: ¿La cantidad de habitantes?
3: No, es la ley de coparticipación hecha en el año 98, que castigó a todas las provincias que tenían petróleo de aquel entonces, porque tenían regalías, pero en realidad era gas y petróleo convencional, con lo cual no tiene nada que ver con la producción del no convencional, con lo cual quedamos muy desfasados, ¿no? Cada 100 pesos que paga un neuquino de impuesto a las ganancias, le vuelve 50 a la provincia. Cada 100 pesos que paga un formoseño, le vuelven 700 a la provincia de Formosa, ¿no? Entonces ahí vemos la disparidad que existe en la República Argentina.
0: Disparidades, sábanas cortas, lo de siempre en Argentina, todo muy difícil, cuesta arriba. A las 5:46, arriba, este es el momento, y te le cuenta Fabiano cómo viene el día por delante.
2: Tenemos 9 grados de sensación térmica, cielo nublado, humedad 75%, la máxima de 14 grados, un par de grados menos alrededor de Buenos Aires, por ejemplo en Ezeiza.
0: Ya volvemos.
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0: Siempre para Actis esto. Hacemos un programa para Actis, para que se siente cómodo en su Italia tan querida. Esto es Luigi Tenco.
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0: Pero a propósito también de una excelente nota de Marina Zucchi, que está en la página web de clarín.com, sí, donde cuenta la historia del disparo que no logró matarlo. En enero se cumplirían 60 años de esa bala enigmática en pleno Festival de San Remo. Metafórico, ¿no? De que no logró, sí, no logró matarlo, metafórico, en el sentido que está presente en su músico, por eso el juego de palabras del título. ¿Suicidio o ajuste de cuentas? Se pregunta. Mientras su música sigue siendo magia. Vos que fuiste al Festival de San Remo, fue impactante esa noticia en su momento.
2: Y eso,
0: ¿no?
2: Sí, histórico. Fue hace muchísimos años, ¿no? En el año 70. O 60,
0: se paró frente al público de San Remo, olvidó la letra de la canción que él mismo escribió, volvió a su habitación en el hotel, los 119 de Savoy, y dicen que se pegó un tiro. Ocurrió en enero de 1967. 67 me persigue en cada noticia que escribió.
2: Tu año.
0: Pues mi año de nacimiento. Sin embargo, Luigi Tenco sigue siendo una llaga, una incógnita, y una de las voces más maravillosas que engendró Italia. Lo escribe Marina Zucchi en Clarín.

Vos sabés que Luis Machín, que es un excelente actor argentino, se va a poner en la piel de Barreda, juicio que me tocó cubrir, Barreda, ¿no? El femicida, sí, toda su familia. Después era en su momento vecino, lamentablemente mío, de Belgrano. Sí, lo encontré un día en una panadería comprando pan, cuando todavía vivía y había salido de la cárcel. Luis Machín interpretará en una película al dentista que mató a mujer, suegra e hijas. Pero claro, este actor está acostumbrado a los roles difíciles, porque ya le tocó hacer de Cavallo, sí, de Belgrano y hasta de Hitler. Vamos a despertarnos, dale.

0: Vamos, ¿no? Vamos a despertarnos, rico cafecito, lo que te guste tomar, mate quizás, a las 5:50. Fabiano, ¿cómo viene el día?
1: Tenemos 9 grados en Buenos Aires, en Adrogué, provincia de Buenos Aires, en el sur. 6 grados 2, humedad del 81%, una máxima de 13 grados allí en el sur del Gran Buenos Aires, similar acá en la ciudad, con una máxima de 14 grados.

0: 66.44% anual es la tasa de referencia en el Banco Central fijó para las financiaciones con tarjeta de crédito. Y ayer trascendió oficialmente, es decir, es el espíritu de lo que el gobierno quiere que se sepa de la reunión de 3 horas de gabinete, que el presidente Milei no tiene ningún tipo de preocupación por la cantidad de morosidad que hay en los créditos por diferentes plataformas, ya sea bancos o fintech, que han adquirido muchos ciudadanos, la mayoría jóvenes. Dice, es un tema que no debe intervenir el Estado, ratificó, y que además se siente privados, pero aparte señaló que para él está menguando, que está en baja y que se está normalizando. No parecen advertir lo mismo otros actores que tienen el punto de vista diferencial en esto, pero bueno, es que todos en Argentina es materia opinable, porque entre otras cosas no hay una base de datos sólidas. Entonces se permite la flexibilidad de que acuerdo a la ideología que uno tiene de
1: imaginarlo,
0: decir, imaginarlo, pero yo me baso nada más en lo que son los contactos personales.
1: Sí, ves el cara a cara en las personas,
0: y,
1: ¿no?
0: Y sí, y viajar de vez en cuando en subte, en colectivo, recorrer la calle y tener la visión ahí de prestar el oído. 5:53, martes 25, los juicios laborales siguen en niveles astronómicos, dice Diario Popular. Y también se habla de la inseguridad en este matutino. 15 asaltantes muertos o heridos por día en el AMBA. Vos sabés que hablando del tema ahora carcelario, hay un gran debate en Chubut porque el gobernador Nacho Torres dijo, ¿qué quieren, comer asado? ¿Los presos? Bueno, los presos venían haciendo una protesta en las cárceles principales de esa provincia, quemando colchones, etcétera, etcétera, debido a que decían que en la dieta que les pasaban había todo el tiempo polenta y arroz, y que quieren comer carne. Y bueno, el gobernador contestó de esa forma, así que hay una gran polémica en la provincia. 5:54, momento Verduno, ¿cómo está? Siempre está, dale.
2: El 25 de agosto de 1979, la banda de Los Ángeles, The Knack, alcanzó el número uno en la lista de sencillos de Estados Unidos durante 5 semanas con My Sharona, el único número uno del grupo en ese país, que llegó al número 6 en el Reino Unido. El vocalista, Doug Figger, declaró que se inspiró para escribir la canción en Sharona Alperen, una joven de 17 años que cursaba el último año en la escuela secundaria Fairfax de Los Ángeles y que más tarde se convirtió en su novia. Figger y Alperen se casaron con otras personas, pero mantuvieron su amistad. Tras luchar contra el cáncer durante varios años, Figger falleció en su casa de Los Ángeles a los 57 años. My Sharona, The Knack.

Miguel, te esperamos mañana, gracias por este recuerdo musical. El dólar saltó 15 pesos, llegó a 1.530 en los bancos y el mayorista rompió un techo. El equipo económico maneja una fina sintonía entre la anca cambiaria y la necesidad de mostrar una reactivación de la micro en los próximos meses.

causas que se siguen en Comodoro Py, que siempre la sigue tan de cerca Mercedes Nicio y tendrá algunas novedades, Adorni ha pedido, a partir de su defensa, más tiempo para presentar los números, ¿no?, que acrediten que le cierra la declaración jurada, que a todas vistas, y por lo que entiende también el fiscal, está en problemas de demostrarlo. Las 5:56.

0: propósito de la economía hogareña, más integrantes de los hogares buscan trabajar para mejorar los ingresos. Se demandan más puestos o se recurre a préstamos según los análisis de datos oficiales hecho por un centro de estudios. Lo dice hoy Agustín Massa en el diario La Nación. Fue verlo a De Paul, ¿no? En el cilindro el otro día. Además, pudo disfrutar más o menos de una performance digna de su buen espectáculo y de su club, ¿no? Que quiere mucho a Racing. Fue con su hijito, estuvo Tini también, con la cual se va a casar. Y después de volver, Paul, y antes de irse de vuelta a Miami, hizo esta reflexión. A ver.
1: Bueno, un placer siempre estar en mi casa. Cada vez que tengo la posibilidad de volver, mostrarle a mis hijos dónde me crié, dónde nací, el amor de la gente, así que nada, para mí es extraordinario siempre volver acá, así que estoy muy feliz. Será nuestra vida,
0: será lo mismo siempre. Hablábamos de Julián, pero Enzo Fernández está también por hacer un salto, ¿no?, de cambio de club.
2: También, el jugador del Chelsea con alguna hostilidad, ¿no?, de parte de los dos.
0: Abucheo de los hinchas.
2: Claro, tanto Julián
0: en... Se quedaría en Inglaterra, sería el Manchester.
2: Se quedaría en Inglaterra. Y el otro, que por ahí no se habla porque él no tiene la hostilidad que tienen estos dos, es el Dibu Martínez, que también
0: que
2: podría...
0: Está colgado.
2: Pasar de club. Pero, y él pidió, según dijo el entrenador.
0: Ahora no se conoce una oferta.
2: Todavía no, pero tenemos hasta el lunes, 31...
0: Bueno, del mes que cierra el cualquier club que se precie de querer tener un buen arquero, ahí tiene un gran candidato, ¿no? 5.58. Esta noticia me sorprendió hoy gratamente. No la conozco tanto, la tendré que recorrer más, pero dicen que en una encuesta de Instagram, no sé bajo qué parámetro, pero la Catedral de La Plata, lo publicó hoy el diario Crónica, fue elegida la más linda del mundo, de todas las catedrales.
2: ¡Wow! Y es bellísima.
0: El templo neogótico superó en una votación popular a íconos arquitectónicos de Italia, Francia y Alemania. Sí. Vaya, vaya. Va a traer discusión, pero sí, que es bonita, no cabe duda.
2: El domo de Milán, seguramente.
0: Nada más y nada menos.
2: Salvo que no la hayan candidateado.
0: No, sí, estaban
2: al domo,
0: Es que no sé bien quién lo organizó, son estas cosas en las redes, pero bueno, ha quedado como un orgullo, por supuesto, para la ciudad de La Plata. Nos vamos despertando, nosotros ya también nos vamos yendo, seguimos en el informativo. Bueno, Fabiano, ¿la pasaste bien? ¿Bien?
2: Bien.
0: ¿Va a ser frío hoy?
2: Sí, tenemos esta posibilidad de llegar a los 14 grados. Te iba a decir cómo vienen las provincias.
0: Dale uno o dos.
2: Nevadas, las más importantes, pues las más fuertes. Alerta naranja en Mendoza por nevadas y viento con alerta amarillo. Y en Neuquén también, naranja por alerta por lluvia y viento amarillo.
0: Bien, que pasan el mejor de las jornadas, esto recién empieza. Es Argentina, por supuesto, y están en Mitre con Eduardo Feyman, alguien tiene que decirlo.

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0: están pasando muy mal porque no se merecen todo esto. No se lo merecen porque no han sido ellos que han llegado hasta aquí. Ha sido el Atlético de Madrid desde el mes de febrero, que sabía perfectamente lo que estaba pasando y que le han inducido y le han empujado a llegar hasta aquí. Y en el momento clave lo han tirado los leones.
1: Hace meses le pedí por favor que se saliese del medio de comunicación porque no tenía incidencia directa ni en la gestión, ni en el management, ni en cargos directivos, ¿no?
2: Cada 100 pesos que paga un neuquino de impuesto a las ganancias, le vuelve 50 a la provincia. Cada 100 pesos que paga un formoseño, le vuelven 700 a la provincia de Formosa, ¿no? Entonces ahí vemos la disparidad que existe en la República Argentina.
3: Como si el avión estuviera descendiendo y de repente prendieron las luces y el piloto informó que había una falla técnica, que íbamos a descender en el primer aeropuerto que teníamos cerca, que era Natal, que es el norte de Brasil.

0: de agosto.
1: Muy buen día, soy Eduardo Feynman, estamos aquí en Radio Mitre, esto es Alguien Tiene Que Decirlo, y estamos hasta las 10 de la mañana. Tenemos la mejor información, tenemos el mejor equipo periodístico de la radiofonía argentina y estamos con ustedes hasta las 10. Hola María, muy buen día, ¿qué tal, cómo va?
2: Hola Edu, buen día compañero, buen día queridos oyentes madrugadores. Hace frío en esta mañana, sí, 9 grados 7 de temperatura, 8.8 de sensación térmica. La humedad es del 72%, la presión de 1018.4 hectopascales. Viento norte, noroeste, perdón, noroeste a 8 kilómetros por hora, la visibilidad a 10 kilómetros y el pronóstico anticipa para hoy buen tiempo con algo de sol y algunas nubes y una máxima de 14 grados. Mañana miércoles, parcialmente nublado, 10 de mínima, 17 de máxima, mejora un poquito el frío. El jueves tendremos 18 de máxima, pero hay pronóstico de lluvia prácticamente todo el día. Todo el día jueves. El viernes tendremos 16 de máxima y el sábado 19 grados.
1: Con buen tiempo.
2: Buen tiempo. Y el domingo buen tiempo también con 18 de máxima.
1: Excepto hacia la noche y el lunes también proveería de lluvias. Bueno, muy bien, muy bien.
2: Estamos.
1: 6 de la mañana, 10 minutos en todo el país. Rolito, muy buen día.
3: ¿Qué tal, Edu? Buen día, buen día para todos. Se acerca fin de mes y qué lindo es no tener deudas, estar tranquilo y poder darse algún gustito. A mí no me pasa, pero debe ser lindo.
1: Gaby, buen día, ¿qué tal?
4: Edu, querido, buen día, buen martes.
1: Ian, muy buen día.
5: Eduardo, ¿cómo te va? ¿Bien?
1: Cormi, muy buen día, ¿qué tal?
6: Buen día para todos, Eduardo, buen día para vos.
1: Willy, ¿qué tal, cómo va?
7: Buen día para todos.
1: Bueno, bueno, bueno, ¿por dónde empezar? Bueno, el título principal del diario Clarín del día de hoy: Milei ratificó el rumbo y rechazó medidas de alivio económico. Fue en su primera reunión de gabinete desde el 9 de julio. Es su regreso a la Rosada después de varias semanas con actividad concentrada en la Quinta de Olivos. Dice Clarín que el presidente analizó con sus ministros la situación sobre la mora en el pago a los créditos e incluyó y concluyó, perdón, que los indicadores no reflejan una situación de crisis. Después les voy a contar algunos detalles que conozco de la reunión de gabinete del día de ayer.
3: Eduardo, la buena noticia es que según la Universidad de Itela, la imagen del gobierno subió por segunda vez. Bueno, después de escuchar lo que ha dicho el presidente, acá el problema no es la imagen, sino el sonido.
1: Bueno, efectivamente, Willy, mejoró 6.4% el índice de confianza del gobierno en agosto. Me parece que es un dato positivo, importante para el gobierno.
7: Sí, sin dudas, porque también el mercado, más allá de lo político, el mercado financiero le presta mucha atención a ese dato. La suba del riesgo país en el último mes y medio, que rondó el 15, el 18%, estuvo en base fundamentada por la duda que tenía en los inversores, sobre todo el exterior, en la continuidad de las políticas oficiales.
1: Bueno, es importante, dice por ejemplo Agustín Echevarne, que es importante que este indicador se mantenga por encima de 2, se mide de 0 a 5.
7: Sí.
1: Y hoy está por encima de 2, 2.06 sobre 5. En julio había estado por debajo de 2, 1.94. Hay que recordar que en enero de este año este índice estuvo en 2.40, ¿no?
7: Exactamente. Y en julio había alcanzado el nivel más bajo en la gestión de Javier Milei.
1: Exactamente, exactamente. Pero esta vez creo que es el registro más alto de los últimos 20 años, para 2 años y medio de mandato, ¿no?
7: Exactamente, para 32 meses de gestión de un presidente, es el nivel más alto. Solamente creo que estaba superado por el de Néstor Kirchner, pero recordemos que venía de de viento en popa por el precio de la soja a nivel de 600, tasa de interés y estaba en default.
1: Bueno, dice Agustín Echevarni que es un buen predictor de un resultado electoral positivo, debajo de 1.5. Ya sería más complicado, si se acerca a 2.5 sería probable que pueda llegar a ganar en primera vuelta. Busqué algunos antecedentes que tengan que ver con esto, porque sí es cierto, históricamente este índice tuvo mucho que ver con los números finales después en una elección o presidencial o de medio término. Y busqué los antecedentes y es muy impresionante. Por ejemplo, en 2007, en la presidencial de Néstor Kirchner, el índice de confianza estaba en 2.50 y él sacó el 45.3% de los votos. En la legislativa del 2009, Cristina Fernández de Kirchner estaba en 1.61 de este índice de confianza y en ese momento sacó el 31% de los votos. O sea, hay una relación. En el 2011, en la presidencial de Cristina Fernández de Kirchner, el índice de confianza estaba en 2.62. Terminó sacando el 54% de los votos y ganando en primera vuelta. Por ejemplo, en la legislativa del 2013, Cristina Fernández de Kirchner tenía en ese momento, el indicador marcaba 1.98, terminó sacando el 33% de los votos. En la presidencial del 2015, Cristina Fernández de Kirchner tenía 1.91 de índice de confianza, terminó sacando el 37%. En la legislativa, Macri, del 2017... tenía 2.29 de índice de confianza al consumidor de Ditela y sacó el 42.2% de los votos. Te das cuenta que hay una relación directa entre este índice y la posibilidad de ganar o de obtener votos en una presidencial o en medio término. Por ejemplo, en la última legislativa, en el 2025... Milei tuvo en ese momento 2.10 de índice de Ditela, índice de confianza en el gobierno, y terminó sacando el 40.7%. O sea, prácticamente hoy, si el presidente se presentara en una elección el domingo, estaría ganando con el 41% de los votos.
7: Por eso te digo la importancia que tiene este índice en la confianza del gobierno que elabora la DITELA en los mercados financieros.
1: Totalmente.
7: Por eso ayer todo, te diría que el mercado estaba esperando este dato, y había informes de Banco del Exterior analizando el dato.
1: Mirá, en la presidencial 2023, Alberto Fernández, Sergio Massa cuando era, bueno, Alberto Fernández era presidente, Sergio Massa era el candidato a presidente. En ese momento el índice de confianza en el gobierno era de 1.22. Horrible. Y exactamente Massa sacó el 36.8%, el 37% de los votos. O sea, hay una relación directa entre este índice de confianza en el gobierno que hace Ditela con la posible cantidad de votos que pueda llegar a sacar en una elección un candidato. 6:17. Seis y 17 minutos, María, la temperatura y pronóstico del tiempo.
2: Tenemos a esta hora en Buenos Aires 9.7 con 8.8 de sensación térmica. Cielo nublado, máxima para hoy 14 grados.
1: Encuesta nacional de Q Social. Y mide el escenario donde Sergio Massa puede ser candidato a presidente. Y mide el escenario Milei versus Massa en un balotaje. Javier Milei, 31%, Sergio Massa, 22%.
3: Dijo el presidente Milei, no voy a cambiar el rumbo. Algunos dijeron, me parece que es para el otro lado, presidente.
1: Bueno, ayer en la reunión de gabinete, Willy querido, se habló mucho de la mora.
3: Sí.
1: Hubo una palabra clave que es la empatía. Después les voy a contar qué es lo que se planteó, porque la palabra empatía la puso sobre la mesa Patricia Bullrich y el Colorado Santilli, el jefe de gabinete. Y eso lo discutieron con el presidente, y el presidente tiene una postura sobre la palabra empatía y el rumbo del gobierno, etcétera, etcétera. Pero ayer se habló mucho de la Mora, y ayer estaba viendo un trabajo en X de Mati Fernández.
7: Buenísimo.
1: ¿Lo leíste?
7: Buenísimo, hablé con él ayer, sí.
1: ¿Hablaste con él ayer?
7: Sí.
1: ¿Quién es? ¿Quieres primero contar quién es Mati Fernández?
7: Es un economista muy joven.
1: Muy joven.
7: Muy joven. Yo lo sigo en X y siempre hace comentarios muy atinados, a tal punto que este hizo un trabajo espectacular.
1: Impresionante, un gran trabajo sobre los verdaderos números que tienen que ver con las deudas personales o la mora. Él escribe un artículo de todo sobre la mora, ¿no? Uh-huh. Basado en los datos oficiales.
7: Sí, sí, la central de deudores del Banco Central.
1: Exactamente. Algunas conclusiones que yo anoté, Willy. La mayoría de la gente debe poco.
7: Sí.
1: Y un 15% debe mucho. Esa es la conclusión más grande del trabajo. La mayoría de la gente debe poco. Uh-huh. Un 15% debe mucho. El 17% de los morosos debe menos de 100.000 pesos. Es una deuda muy chiquita, muy chiquita. Claro, muy chiquita por ahí para nosotros. 100.000 pesos para alguien que gana muy poco es una fortuna por ahí, ¿no?
7: Exactamente.
1: Pero ok. Pero el 17% de los morosos debe menos de 100.000 pesos. Si subís a 150.000 pesos, ya llegás a casi el 25% de la base entera. Y casi el 40% debe 400.000 pesos. En la otra punta, el 14.5% de los morosos que más adeuda concentra el 73% de la plata en mora. Entonces, ¿dónde está esa mora? Se pregunta Mati Fernández. Simplificando, la mora en volumen de plata está en los bancos tradicionales, públicos y privados, que es el 65% del monto total. La mora en cantidad de gente está en las fintech serias, o sea, Mercado Pago, Naranja X y Wala. Pero en montos muy bajos de dinero. Acá se ha creado la historia de que Mercado Pago es usurero.
7: Sí.
1: ¿No? Son usureros. Y que en realidad la gran mayoría le debe a Mercado Pago. Es falso. Gran falsedad.
7: Cuenta bien el sistema de análisis de riesgo que tienen estas entidades.
1: Okay.
7: Que realmente es muy inteligente.
1: Dice Mati Fernández, como ejemplo, Mercado Libre concentra el 19% de los morosos y solo el 2.9% del monto en mora del sistema. O sea, poquísimo.
7: Poquísimo, muy bajo.
1: Muy bajo. Mercado Pago tiene muchas personas en mora, sí, pero todas con un monto de los más bajos del sistema. La mediana de la mora, o la media de la mora de Mercado Libre, es de 116.000 pesos. En su misma categoría, la mediana de Naranja es 260.000, o sea, tarjeta Naranja es más la mora todavía.
7: Sí, y es más del doble de por persona en monto que Mercado Pago.
1: Y la de Brubank, que tiene muy pocos deudores, es de más de 500.000 pesos. Si comparamos con otras categorías, la media del Banco Provincia, el de Kicillof, es de 1.75 millones de pesos. O sea, nada que ver. O sea, la gente que tiene deudas en el Banco Provincia son mucho mayores que la de Mercado Pago, la de Tarjeta Naranja, la de Brubank y de la Fintech, ¿no? Básicamente. Bueno, la de Credicuotas es de 840 mil pesos. De ahí querer convertirlo en el culpable de la mora del sistema y en usurero a Mercado Libre. Yo no voy a defender a Mercado Libre, que se defiendan solos, pero la verdad me parece que es un delirio absoluto, ¿no? Los bancos privados tienen 1.59 millones de personas en mora. Tienen el 27% de los morosos del sistema, una media en mora de 1.458.000 pesos y el 45% de la mora total. Esto es, familias de clase media que probablemente están endeudadas con las tarjetas o con algún préstamo personal. Ahí está la gran masa de gente y de dinero. En los bancos privados, no en Mercado Libre, no en Brubank, no en Tarjeta Naranja, no en la Fintech. Eso es falso, de toda falsedad. Y un dato, marca Mati Fernández, un dato interesante que surgió mientras él miraba las bases. Y es que el 3.22% de los morosos del país están fallecidos.
7: Sí, ese dato sí me llamó la atención.
3: Ahí está el dato.
1: Sí. Están fallecidos.
2: ¿Y ahí se extinguen las deudas?
7: Sí.
2: Se extinguen.
1: Está. Es el 1.34 de la mora nacional en monto de dinero. Impresionante, gran trabajo de Mati Fernández.
7: Aparte, cuenta bien cómo dan crédito a las billeteras, van probando de a poquito monto.
1: Claro.
7: Después eso, ponele Mercado Libre o Mercado Pago, tiene poco monto por deudor moroso.
1: Claro.
7: Porque van probando, che, te presto 100.000. Y si vas cumpliendo, bueno, te aumento el límite de crédito.
1: Claro,
7: te presto
1: 200. Claro.
7: Si vas cumpliendo, pero nunca se tiran de golpe a prestarte medio millón.
1: Claro, no existe eso.
7: Eso no, van testeándote.
1: 6 y 25.
3: Yo que si yo me muero no pago más.
1: No, obviamente.
7: No, pero Rolo, no.
2: ¿Qué querés, llevártela al otro mundo, la deuda? 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
3: 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Dice, ¿qué es la empatía? Empatía es ponerse en el lugar del otro. Esa mujer que dijo, yo soy muy empática. No, señora, lo que usted es una viva. Se está colando, vaya a la fila de nuevo. Bueno.
1: Me contaron que ayer Patricia Bullrich en su momento empezó a plantearle al presidente la mesa de gabinete, bastante like al principio, después también lo hizo el Colorado Santilli, el jefe de gabinete, hizo también algún planteo en ese sentido de la empatía. Pero Patricia fundamentalmente le dijo al presidente que había que tener un poquitito más de empatía con la gente. Y el presidente lo que planteó en la reunión de gabinete es que hablar sobre la empatía a él le parece como que es entregar una bandera al populismo. Y concluyó básicamente en que él no va a correr un ápice, él no se va a correr un ápice del programa, no va a combatir al populismo con herramientas del populismo. Y que él cree que reconstruir la credibilidad cuesta mucho y destruirla cuesta muy, muy poco. Por eso él no se va a mover, dice él. Ahora, yo lo que creo, sinceramente, es entre no hacer absolutamente nada, ¿no?, con los problemas de la gente y hacer populismo con el plan Platita, algo en el medio, me parece que algo debería haber. Me parece, presidente. 6 y 27.
3: Sí, no digo que haya que hacer todo como yo digo, pero si quieren hacerlo mal, háganlo igual,
1: Tener empatía con la gente, no. Qué sé yo, no me parece que sea una herramienta del populismo y que el concepto que tiene el presidente es que no quiere combatir el populismo con herramienta del populismo. La empatía no es una herramienta del populismo, la empatía es ponerse en los zapatos de los demás, ¿no? Y para eso está un presidente, básicamente, para hacerse cargo y para resolverle los problemas a la gente. No digo, y estoy de acuerdo con eso, que no es emitiendo, por ejemplo, no es con el plan Platita ni haciendo populismo. 6 y 28. 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Ayer también en la reunión de gabinete me contaron que habló mucho Toto Caputo, habló mucho Bausili. Ellos sostienen que el tema de la morosidad, ya van dos meses donde hay un freno en el aumento de la morosidad en general. Eso es lo que tiraron como dato en la reunión. ¿Es así?
7: Es así, porque el viernes salió el informe de bancos y mostró que en junio también se había frenado.
1: También habló Bausili, me cuentan que él dijo que el Banco Nación hizo un gran plan de refinanciamiento a 10 años, en algunos casos con tasas muy accesibles. ¿Qué sé yo? 6:28.
3: Siempre hay que recordar que solo existe una cosa más frágil que las promesas de un político, y es la memoria de los votantes.
1: También me cuentan que el presidente planteó en un momento de la reunión de gabinete que él se siente incomprendido. Él se siente incomprendido por la sociedad. Él no entiende cómo la gente no entiende el esfuerzo que se está haciendo, y que entonces él entiende en el gabinete, algunos entienden en el gabinete, que el presidente está enojado con la realidad. 6:29. Él se siente que está incomprendido, que la gente no lo entiende, que él vino a hacer una cosa y la gente ahora le exige otra cosa, otro resultado distinto al que a él le habían exigido. Pero el tema es, siempre pasa con todos los gobiernos, me parece a mí, ¿no?, que cuando la sociedad le exige un gobierno A y el gobierno les da A, y la sociedad se acostumbra a ese A, después pide B. Y si el gobierno da B, después la gente se acostumbra a B y pide C. Y no sé si está mal.
2: Y la gente quiere vivir bien.
1: Y quiere mejorar constantemente, obvio, ¿no?
2: Si se supone es el fin de la política.
1: Claro, obviamente. El bien común, ¿no?
2: Exactamente,
1: el bien
2: que la gente viva bien.
1: El bien común. El presidente, es cierto, prometió en campaña voy a bajar la inflación, y lo está haciendo. Sí, claro que sí. Sí, claro que sí. Pero hoy ya no es, aparece en las encuestas, ya no es el tema de la inflación el tema número uno. Ha pasado a ser el tema número 15. La gente ya se acostumbró y se lo agradece. Se lo agradece mucho, presidente. Seguramente se lo agradece mucho. Es más, se lo demostró en la última elección. Se lo demostró en la última elección. Ahora la gente está exigiendo otras cosas. Está exigiendo quizás más dinero en el bolsillo, mejores salarios. Está exigiendo empleo. Aquel que lo tiene, no perderlo, y aquel que no lo tiene, conseguirlo. Está exigiendo otras cosas. 6:31.
3: Mientras tanto, diputados y senadores se llevan fortuna, ¿no?
1: Totalmente. Bueno, María, llegamos a las 6:30.
2: Ya llegamos, pero
1: llegamos.
2: Voló la mañana del martes.
1: Voló.
2: Bueno, está fresco, les recomendamos que se abriguen porque hay 9 grados 7 de temperatura, 8.8 de sensación térmica, y el cielo está nublado. Para hoy, 14 de máxima.
1: Dijo Trump, todas las escuelas públicas de Estados Unidos están ahora en aviso. Que si le dicen a un niño que está atrapado en el cuerpo equivocado, están cometiendo abuso infantil. ¡Ah, la miércoles! A mí me parece un fenómeno, ¿no? A mí también me parece que es un abuso infantil. 6:32.
3: Yo estuve atrapado en el cuerpo de una mujer, después nací.
1: En el cuerpo de tu mamá. Bueno, dice la Unión Cívica Radical Nacional que es una buena noticia para la democracia. La Corte Suprema decidirá sobre Gildo Infran. Dice la UCR Nacional, felicitaciones por el trabajo de la UCR Formosa y su presidente, o presidenta en realidad, Agostina Bilaggi. Esta decisión constituye fundamental, o es fundamental, en la defensa de la Constitución Nacional. Aceleren en la Corte, aceleren, porque la democracia seguramente y las instituciones se los van a agradecer mucho. Terminen con esta barbaridad de Gildo Infran en Formosa.
3: Gildo dijo, yo sigo, el país no sé.
1: Hoy Otro tema, Gaby, que creo que está en la corte, es el tema de Martín Irursum, ¿no? Que está en una suerte de limbo jurídico en estos momentos.
0: Para la corte no es más juez.
1: No es más juez.
0: Yo consulté a fuentes de la corte, okay. Le pregunté, ¿cuál es la situación de Martín Irursum?
1: Dice lo mismo.
0: Que no está yendo a tribunales, no está firmando. Ya no es juez, es ex juez, me dijeron. Así la respuesta fue...
1: En la corte.
0: ¿Cuál es la situación de Martín Irursum? Ex juez. Terminó la carrera judicial. Para la corte terminó la carrera judicial. Para
1: bueno,
0: Martín
1: el procurador...
0: Irursum, que... sí. Te está esperando que la corte resuelva su recurso extraordinario.
1: Exacto.
0: Que dos instancias inferiores ya se lo denegaron. Y la corte tiene el precedente de Ana María Figueroa.
1: Claro.
0: Donde Ana María, en el precedente de Ana María Figueroa, que fue jueza de casación federal, la corte dice que el juez, al cumplir 75 años y no tener previamente un aval del Senado para prorrogar su mandato 5 años, cesa automáticamente sus funciones. Es literal la interpretación. Y el 18 de julio pasado, Martín Irursum, aquí le mando un abrazo, respeto, 32 años, un gran juez, pero cumplió 75 años.
1: Sí. El Procurador General de la Nación, Eduardo Casal, dictaminó en contra de Irursum.
0: ¿Por el caso Figueroa?
1: Sostuvo que no puede continuar en el cargo después de cumplir 75 años. Ahora el tema está en manos de Ricardo Lorenzetti, Horacio Rosati y Carlos Rosenkranz. Bueno, vemos qué resuelve la Corte.
0: Para todos, la Corte, yo te adelanto lo que va a resolver.
1: Sí.
0: Porque se va a basar en lo que dice la Constitución y en lo que dice el fallo Figueroa, que a Ana María Figueroa le pasó esto. Cumplió 75 años, gracias, por supuesto que tiene la jubilación, que Martín Irursum, 32 años camarista.
1: Claro.
0: Pero termina sus funciones.
1: Un gran juez.
0: La verdad, por
1: una,
0: supuesto.
1: Una pena que el gobierno no lo haya impulsado.
0: Bueno, esas son decisiones del Ejecutivo, ¿no? Pero bueno, por eso ya el Consejo de la Magistratura abrió el concurso para cubrir su vacante. O sea, si es muy probablemente el jueves se apruebe a Bertuzzi y a Yadarola, a dos nuevos jueces, okay. y se abrió el concurso para la vacante de Martín Irursum.
1: 6:35. María, espero que no entremos en guerra con Chile.
2: No, ¿por qué?
3: ¿Qué pasó?
1: La burrada que se mandó Gustavo Javier Valverde, que es el jefe de la Fuerza Aérea Argentina, pidiendo la soberanía en Magallanes, en el Estrecho de Magallanes. Perdón, el Estrecho de Magallanes es chileno, maestro.
0: Un exceso de celo fue.
2: ¿Pero cómo? Sí. A ver, pero ¿qué dijo?
1: Valverde mencionó. ¿Tenés los dichos de Valverde? Ponelo.
4: Y lo otro que tenemos muy importante, como dijeron ustedes, Magallanes, el sur, el Drake, todo eso es soberanía. Hay que mantener ahí, hay que hacer presencia, porque eso es una llave bioceánica, Atlántico-Pacífico, y como te digo, eso te puede alertar un montón de cosas.
1: No, maestro, me parece que se llevó geografía a marzo. Me parece.
5: Devuélvanos Bahía Blanca.
1: Historia. Historia también se la llevó a marzo. En el bolonqui que metió al gobierno argentino.
3: Innecesario, aparte.
1: Innecesario. Hay un malestar en Chile con esto y la verdad. Bueno, algunos en el gobierno consideran que exageran los chilenos, ¿no? Pero qué sé yo. Me dicen en Cancillería que, por suerte, solamente el presidente y el canciller obligan al país en su palabra. Pero igualmente, el jefe de la Fuerza Aérea mete al gobierno en un ruido realmente innecesario.
2: Claro.
1: Innecesario. 6:37.
5: Desde Arica hasta Punta Arenas, la bronca que hay con este señor.
3: ¿Quieren Mar del Plata ustedes? ¿Qué quieren?
5: Mar del Plata y Bahía Blanca.
1: Habría que preguntar si todavía a esta hora Valverde sigue siendo el jefe de la Fuerza Aérea Argentina. No tengo el dato. 6:37.
3: Un amigo me decía, yo en enero me propuse perder peso y ganar dinero.
1: ¿Y?
3: Estamos en agosto, ya perdí muchísimo dinero y ganado mucho, mucho peso.
1: Bueno, María, ¿vamos a la tanda?
2: Vamos, dale, que son 6:37. Bueno, un día los que se despiertan 6:30.
1: Martes 25 de agosto, para aquellos que no saben ni en qué día viven. Sí, como sí, yo. Como yo.
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0: las enseñanzas.
1: 6:47 en todo el país. María, la temperatura y pronóstico del tiempo.
2: Está fresco, Eduardo, 9 grados 7, la temperatura 8.8, la sensación térmica, nublado, y hoy 14 de máxima con algo de sol.
1: Bueno, Willy, títulos de economía.
3: Sí, vamos a hablar, Eduardo, de la actividad industrial, porque la UIA sacó su clásico informe mensual y mostró que la industria cayó en julio, pero se mantiene 1,5% por encima del 2025. Después vamos a ver los detalles. En mercados hay mucha información, Eduardo, porque normalmente el Banco Central ponía un techo para el dólar mayorista en 1.500 pesos. Bueno, ayer lo dejó deslizar por arriba de ese techo, en el mercado mayorista cerró a 1.510, y obviamente también se movieron el resto de las opciones de la moneda norteamericana. Vamos a hablar de todo lo que está pasando en Vaca Muerta, que crece 25% la producción, y por último, una nota muy buena hoy en el diario Clarín, que habla de las compras por courier, que ya casi igualan a todo el volumen del 2025.
1: Bueno, muy bien, Gaby.
4: Sí, señor, gracias, Edu. Causa Cuadernos, hoy, como todos los martes y jueves, por ahora semipresencial, pero por lo menos algo más de lo que fue en el arranque en noviembre del año pasado, declaran dos exdirectivos de Techín. Desde las 9 de la mañana declararán como testigos por los pagos vinculados a Sidor Venezuela. Declararán, lo van a poder ver aquellos que quieren el canal de YouTube, a Luis Betnaza y Héctor Zabaleta, que en su momento fueron indagados, sobreseídos. Hoy la fiscal Fabiana León los pide como testigos. Implementación del sistema acusatorio. Ahora tocó el turno de la Cámara Federal de Posadas. Ayer estuvo, después vamos a contar, estuvo Horacio Rosati, Juan Bautista Maíquez, Diego Barrotavenia, etcétera, etcétera. Arrancó en Posadas, en lo que es todo Misiones, la Cámara Federal, el sistema acusatorio donde los fiscales investigan. El año que viene terminará en PI, que creo que será una de las últimas paradas de lo que a nivel país ya se viene trabajando. Manuel Adorni, mañana miércoles se cumplía el plazo otorgado por el juez Lijo de los 15 días para justificar sus bienes. Pidió una prórroga, como nosotros la adelantamos, una cuestión netamente procesal y claramente entendible. Seguramente le va a dar vista policita y probablemente le den una prórroga de 15 días. Según la defensa de Manuel Adorni, encabezada por Matías Ledesma, le queda todavía por revisar pruebas, archivos, conversaciones, etcétera. Envían a la cárcel, en este caso a la unidad penitenciaria donde está detenido Fernando Cerimedo, a Roger Céspedes y Paola Vargas. Están acusados de tentativa de homicidio, no son los sicarios. En principio serían aquellos que habrían entregado el arma a los sicarios. Van a estar alojados en el penal de Palmasola, donde también cumple su preventiva Fernando Cerimedo. Vamos a hablar de lo que pasó ayer, que seguramente Mechi también estuvo en el lugar. Me refiero a Mechi Ninzi, con la declaración de Candela Arizaga. La verdad que es una causa bastante extraña, donde la misma estrategia defensiva tienen, o la misma estrategia procesal tiene el acusado y la víctima. Rara avis, pero bueno, entre Candela Arizaga y Facundo Moyano. El gobierno porteño desalojó un edificio de 8 pisos que estaba tomado, me llamó la atención la noticia, Edu, hace 30 años en Núñez. 30 años el edificio, en la calle, aquellos que son de la zona, Manuela Pedraza, 1875, entre Grecia y 3 de Febrero. 32 departamentos, no tenía luz, agua hace una década, y con riegos, serios riegos estructurales, por lo menos lo que dice la noticia que recogí de Infobae. Causa Andís arranca en Gendarmería Nacional. La pericia incógnita sobre si Españolo, que pidió el peritaje sobre los audios, va a acompañar su voz, una situación bastante particular, lo ordenó la Cámara Federal porteña, lo hará la Dirección de Criminalística y Estudios Forenses de Gendarmería Nacional. Y por último, fentanilo, la ex jefa de ANMAT, Nelly Davicio, amplió su declaración, apuntó contra Gabriela Mantecón Fumado, la de Iname, ya empieza el código de silencio, empieza por supuesto a resquebrajarse, y despegó de todo, de toda figura dentro de esto lo que se está investigando, que es la causa Fentanilo, al actual ministro Mario Lugones.
1: Bueno, querido Lean, títulos para hoy.
5: Bueno, Eduardo, mucho fútbol acá y allá, porque se cerró la fecha número 6 del torneo clausura con 3 partidos, empataron 2-2 Talleres y Rosario Central, 1-1 Lanús y Argentinos Juniors, y ganó Tigre 2-1 a Central Córdoba de Santiago del Estero. En un rato les voy a contar cómo están las tablas de cada zona y la tabla anual. Quedan nada más que 10 fechas de fase regular para definir al campeón del año, a los clasificados al playoff y a aquellos equipos además que lamentablemente van a terminar jugando en la Primera Nacional el año que viene. Parece un montón, pero es nada, ¿eh? Son 30 puntos nada más los que quedan en juego. Y después, en el ámbito internacional, jugó Enzo Fernández para Chelsea, en sus últimos partidos allí, porque sigue muy latente la chance de irse al Manchester City. Sigue la novela de Julián Álvarez y el Atlético Madrid. La rompió Dybala en la Roma. Comienzan los cuartos de final de la Copa Brasil con mucha participación de jugadores y técnicos argentinos y se define el último clasificado a los octavos de la Copa Libertadores. Esta noche van a jugar Independiente del Valle y Deportes Tolima y ya va a quedar el cuadro, perdón, de cuartos de final, no de octavos. Es el último boleto de octavos de a cuartos el que se define esta noche, recordando que solamente en carrera en esa Copa quedan dos equipos, Estudiantes y Platense. En Sudamericana queda Boca y por ahora River, que se la juega toda mañana contra Independiente Santa Fe, y también hay novedades del equipo todavía dirigido por el Chacho Coudet.
1: Bueno, muy bien, Corby, títulos.
0: Bueno, el juicio de Los Ángeles, le pagan 6 millones de dólares a una chica que hizo una depresión por el consumo de redes, y bueno, Facebook, WhatsApp y Google enfrentan una demanda de 1.400 millones de dólares por el daño que están haciendo los chicos. Eso se resuelve si pagan o no la semana que viene, lo cual va a significar un cambio en las redes. El otro tema es una buena noticia, que sale el Plan Nacional de Trastorno del Espectro Autista, el del Ministerio de Salud de la Nación. Pero bueno, las familias y las organizaciones reclaman que tenga presupuesto ese plan y reclaman mejoras en la situación actual. Después lo vamos a ampliar porque hoy es el día de la atención a las personas que tienen espectro autista. ¿Por qué es tan complicado demostrar si el ayuno intermitente es efectivo? ¿Y por qué quieren demostrar que es efectivo, si quizás no sea efectivo? Y finalmente, deformidades en los pies. ¿Quién se mira los pies cuando se baña? Con atención, para ver si se torcieron hacia abajo, para ver si están en punta, para ver si aparece un callo, para ver si cómo están los pies. Los podólogos advierten que hay que tener presente eso para tomar intervenciones tempranas. Los dedos, mucho dedo en martillo, mucho juanete, mucho callo, mucho dedo en mazo. Y bueno, zonas enrojecidas, dolor, inflamación. Vamos a estar hablando de los pies.
1: Bueno, muy bien. Me voy con Baike a los títulos internacionales de Dillon. Querido Juan, buen día.
6: Buen día, Eduardo. Buen día a toda la mesa.
1: ¿Tal? 21
6: grados de temperatura aquí en Madrid. Yo hago desayuno intermitente, salvo cuando voy a la radio, que hay tanto desayuno.
2: Acá, no hay ayuno.
1: Acá te comes todo, viejo.
6: Ahí comes, sí, tremendo. Bueno, títulos internacionales y lo hacemos rapidito. Primero, todo lo que está ocurriendo en Oriente Medio. Ayer habló Scott Bessent, el secretario de Comercio de los Estados Unidos, y la operación paria económico. Estamos hablando de Irán. Pero ojo, que el Financial Times también está hablando de las consecuencias en los Estados Unidos económicas, y advierte sobre la preocupación en los agricultores que le están subiendo los costes de producción en los Estados Unidos. También sigue y mucho la guerra comercial entre los Estados Unidos y Canadá, un aliado, ¿no? Incluso esta mañana también el Wall Street Journal dice, ojo al presidente Trump, porque si le va a poner aranceles a todo lo que llega de Canadá, por ejemplo, va a comprometer el suministro de autopartes a Ford, ¿no? Así que le dice, ojo con lo que hace el presidente norteamericano. También tenemos los resultados del encuentro en el día de ayer de líderes europeos con el presidente Zelensky en Ucrania, en virtud de lo que son el 35 aniversario de ese país, incluso también con alguna advertencia, alguna huida de los líderes a un búnker por las amenazas del Kremlin. Tenemos un giro del presidente Pedro Sánchez aquí en España, porque estaba desentendido del tema Ceuta. Es un escándalo lo que está pasando en Ceuta, y el presidente tuvo que de alguna manera intervenir Ceuta para encontrar un camino de solución, ¿no? Una situación también que se está yendo de las manos. Y a ver qué tenemos, 2 meses del terremoto en Venezuela, siguen conociéndose los resultados y lo que está pasando, y las cifras de lo que ha sucedido realmente es catastrófico. Tenemos a Lula, que está preocupado por el caso, y lo dice O Globo esta mañana, por el caso de Luliña, está muy preocupado, dicen que cambió de humor el presidente de Brasil. Y finalmente, una curiosidad, ¿no? Macron estuvo ayer con Bin Salman, el presidente o el jeque dueño de Arabia Saudí, y van a armar Disneylandia, ¿eh? Nuevos Disneylandia en Francia. Ahora, lo cómico es que el señor Bin Salman no es un hombre demasiado tierno, pero bueno, la crónica hoy cuenta esas paradojas que tiene la política o el dinero, ¿no? Alguien que hace, Bin Salman, que sea, era visto como un hombre, un monje negro, ahora es el que pone platita en Europa.
1: Bueno, muy bien, gracias, ¿eh? Cerramos con Baike.
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1: Bueno, voy al tránsito. Fabiano Actis, ¿qué tal? Buen día.
8: Buenos días. Comienzan a cargarse los accesos a la capital. Algunas demoras, una por un choque, el destacado en autopista del oeste. Está reducida parte del ingreso desde Camino del Buen Aire y la banquina externa en el sentido General Paz, en el kilómetro 32. También demoras en Panamericana, ramal Pilar, desde 197 al ramal Tigre, en la General Paz. Mataderos a Liniers, como casi que es costumbre, de Lepiane, en la mano al centro con demoras. Recordamos que están habilitadas las colectoras de Lepiane. El resto de los accesos con buen tránsito, y recordamos que Aeroparque estará cerrado por más de 50 horas, 55 horas en total, más de dos días, desde hoy a las 9 de la mañana hasta el jueves a las 16, y pasa prácticamente toda la operación de vuelos a E6.
1: Chao, querido. Hasta luego. Bueno, vamos a las efemérides.
2: Vamos, dale. Dale.
6: Vamos.
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0: Muy bueno, muy bueno.
13: Muy bueno.
0: Bueno.
13: Bueno, muy bien, Eduardo. Hoy es el día de San Luis IX, de rey de Francia, que recuperó la corona de Jesús y que llevó sobre su cabeza en la crucifixión. Él mandó derribar la capilla de San Nicolás y construyó en su lugar la Saint-Chapelle, la Santa Capilla, en París, donde está esta y otras religias. Es el día de la independencia de Uruguay.
1: Mira vos, mandamos un abrazo muy, muy grande a Uruguay. Un
6: abrazo grande.
13: Es 1594 se funda la provincia de San Luis. Y finalmente, un día como hoy, nacían Narciso Ibáñez Menta, Sean Connery, Tim Burton y Claudia Schiffer. ¿Se acuerdan de Claudia Schiffer?
1: Muy bien.
13: Día del peluquero, Eduardo.
6: Abrazo del peluquero. A Danielito, mi peluquero.
1: A Federico.
2: Federico. A la gente de New Station.
6: Vamos.
14: Cada uno tiene nuestro peluquero.
13: A María.
6: A Melina, que es mi peluquera.
1: ¿Mujer?
6: Sí.
1: Ah, mira vos.
6: Sí, le digo, me pasa la máquina.
1: Ah, bueno, claro.
6: Y yo elijo el peine y ella me prolija.
1: ¿Qué tal? Está muy bien.
14: Muy bien, tarea matrimonial.
13: Bueno. Bueno, antes los peluqueros estaban para la peluca, no empezaron para el pelo.
1: Ah, mira vos.
13: Eran las pelucas de los nobles de ahí de Francia. ¿Sabes cuántos pelos tenemos?
6: ¿Cuántos?
13: Contados. No.
6: El cine.
1: ¿Y quién los cuenta uno por uno?
15: Está chequeado, ¿eh?
6: Hay que estar al pedo, ¿no?
13: Es como lo de las burbujas, nunca me lo crees.
1: Bueno, ¿cuántos?
13: 100.000.
1: 100.000.
13: Los pelirrojos tienen menos y los rubios
1: mirá
13: tienen
1: vos.
13: Más.
1: Mira vos. Sí.
6: Mirá vos. Pobre colo. Pobre colo,
13: es un
6: ¿no?
13: Tema vale. Eso, ¿no? Pobre colo.
1: Les mando un abrazo muy grande a todos los colorados, menos a uno.
2: Al colo Melillo, nuestro productor.
14: Sí, Melillo, un abrazo.
1: Menos a uno.
13: No sé.
6: Menos a uno. ¿Quién no será?
13: Ya como hoy en 1900 muere será? Nietzsche.
6: Murió Nietzsche,
1: mira vos.
13: Murió Nietzsche, el que decía: lo que no te mata te fortalece.
1: Mira vos.
13: Y hay algo que es, yo lo veo todos los días: el que tiene un porqué se puede enfrentar a todos los copos.
1: Mira vos.
13: Si vos encontrás a dónde vas, vas a encontrar la voz. Si estás seguro a dónde crees.
1: Muy bien.
13: Y finalmente, es el Día Internacional. El Día Nacional de Ayuda a las Personas con Autismo, porque se fundó APADEA en 1994. Le mandamos un saludo a toda la gente de APADEA, que dicho sea de paso, el miércoles y jueves, mañana y pasado, hacen la cuarta cumbre latinoamericana de autismo.
1: En Santa Fe.
13: Exactamente.
1: Muy bien.
13: Y ahí, bueno, en memoria de Ignacio Galiber, que fue uno de los primeros casos de autismo severo en Argentina.
1: Le mandamos un abrazo muy grande a Ian Moche y a su mamá.
6: Muy bien.
13: Muy bien,
1: ¿qué
13: y
1: más?
13: Ahora vienen las efemérides musicales. Yo quiero aclarar que son todos temas de Desembarco, pero si los pongo en Desembarco, va a haber...
6: Ya empezó.
13: Así que son trillados.
6: Ya empezamos.
13: Bueno,
6: ya empezó.
1: Veremos.
0: Es una nota con preámbulo, Eduardo.
1: Veremos.
0: Que te diga. Bueno, 1941, gracias. Gene Simmons.
1: Para mí este tema no es de Desembarco. Es lindo tema, pero si lo planteas como que hubiera sido Bardo de Desembarco, para mí no lo es.
6: Pero bueno,
1: ¿para vos, María?
6: No, tampoco.
1: No, claro.
3: Estoy fijándole.
1: Pero vos ya aclaraste que todos estos temas son de Desembarco, ya te digo que no. Bueno, dale.
0: Bueno,
1: ¿qué más?
0: En el 54 lo hace Elvis Costello.
1: Sí, este tema.
6: Sí.
1: Divino.
6: Igual no va porque es demasiado trillado.
5: Tiene una, como cinco
4: nabos,
3: tiene cinco cumpleaños.
5: Para mí en agosto, estamos en agosto, ya nació tres veces. ¿Cuánto falta? ¿Cuántos nacimientos?
4: Y queda poca vida.
5: Este tema, ¿cuántas veces lo ponemos?
6: No hay precisiones sobre el origen del
5: un día que nació, un día que murió, un día que tuvo un hijo.
0: Y así va a
1: ¿qué más?
0: 26. Nacía Boston.
6: ¿Cómo nacía Boston? ¿El grupo?
1: El grupo Boston.
0: El grupo Boston.
6: Este tema sí es de Desembarco.
1: Temazo este.
5: Ah, esto quiere decir que está cargado para el Desembarco.
6: Exactamente. Está tan cargado que está descartando.
1: Él cree.
6: Bueno, pero este sí era un punto a favor, ¿eh? Sí.
1: Dicho lo cual, me tengo que ir al informativo. Después vemos qué pasa en el Desembarco.
0: No, hoy yo voy a hacer una aclaración con el Desembarco, pero la voy a hacer después.
4: Arruga de Barrera.
1: ¿Pero para qué vas a aclarar?
5: No, aclaré que juré este don.
4: Porque hace un alegato previo, Alberto.
0: Es decir, los libros tienen prólogo, Eduardo.
4: Sí, pero no es un libro.
6: Pero si el prólogo es atacar al jurado, Doc, claro. Es mal negocio.
4: Ojo que tienen epílogo también.
5: Sí. Claro. Me haces acordar a la novia de Moyano, te la pasás a
1: tu problema. Tu problema es que vivís hablando pestes de este jurado.
6: Claro.
0: No, el jurado solo, yo en el fondo lo amo.
5: Es un kirchnerista.
3: En el fondo lo amo.

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2: Cielo nublado en la ciudad de Buenos Aires. Sensación térmica 8 grados 3 décimas. El dólar pegó un salto y el riesgo país sigue sin bajar. El billete en el mercado minorista aumentó 15 pesos y cerró a 1.530 para la venta en el Banco Nación. También se disparó el dólar mayorista. En una sola jornada avanzó 11 pesos, el mayor avance diario desde el 3 de junio. Cerró a 1.510 y alcanzó un nuevo récord de valor nominal. En cuanto al riesgo país, aunque por momentos bajó a 499 puntos, sobre el final del día volvió a subir hasta los 509 puntos básicos. Dos días después, los casi 400 varados en Brasil viajan esta tarde a España. La compañía española Plus Ultra confirmó que el vuelo partirá esta tarde a las 18:50 desde Natal. Los pasajeros esperan desde el domingo, cuando por fallas en el avión que los llevaba a España fueron desviados al aeropuerto brasileño de urgencia. Además de la demora, denuncian que la compañía Low Cost no se hizo cargo del hospedaje ni de la comida. Durmieron en micros y solo recibieron 50 reales para alimentos.
3: Ya nos mintieron como 4 o 5 veces. Okay. Solo estamos como medio en plan de lucha, ¿no? Como sí. Estamos acá peleando, somos muchas personas y nos dijeron muchas mentiras. Desde el aeropuerto, sobre todo, porque nosotros no tenemos comunicación con Plus Ultra. En ningún momento Plus Ultra se hizo cargo ni nos comunicó nada, absolutamente nada. Nosotros acá estamos hablando porque también estamos hablando de demanda colectiva, porque creemos que hubo abandono de personas.
2: Estados Unidos prepara una histórica anulación de visas. Desde la Casa Blanca anticipan que se darán de baja unos 200.000 permisos. Lo más abultado hasta ahora se enfocará especialmente en visas de turismo y negocios. Aseguran que las personas afectadas no serán deportadas inmediatamente, sino que habrá una instancia de revisión. Mundial de hockey, las Leonas y los Leones están en semis. Los varones vencieron a India 5-3. Las mujeres terminaron líderes de su grupo con un empate 0-0 sobre Bélgica. Y con este resultado, las Leonas evitarán en la semifinal a Países Bajos, el rival más difícil.
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2: Fabiano Actis, buenos días.
4: Buenos días. Aeroparque estará cerrado más de 2 días, 55 horas desde hoy a las 9 de la mañana hasta el jueves a las 16. Prácticamente toda la operación pasará a Ezeiza, que incrementará sus servicios de 530 a 940. Casi los va a duplicar el Pistarini. Sin complicaciones en los accesos a la capital. Las demoras que se detectan en este momento en las distintas autopistas en Panamericana, en la bifurcación de 197 al ramal Tigre, en General Paz, en la mano al río, desde Mataderos, se va cargando autopista del oeste, y también hay retrasos en la Delepiane, en la mano al centro.
2: El cielo nublado en la ciudad de Buenos Aires. Sensación térmica 8 grados 3 décimas. Presión alta 1018 hectopascales. Viento norte a 10 kilómetros por hora y la humedad 72%.
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7: Martín Esteman, te escucho, buen día.
8: Sí, ¿cómo estás, Eduardo? Buen día para vos o buen día para todo el equipo. Buen arranque de jornada. Bien. Bueno, persiste.

0: el ambiente húmedo y frío sobre el área agrícola, un aliciente, de a poco los días son más largos. Viste que tenemos un poco más de luz solar, eso puede llegar a acelerar un poco las labores antes que llegue la tormenta de Santa Rosa ahora jueves y viernes. La planificación conjunta entre la Nación y las provincias para enfrentar los fenómenos climáticos como el Niño aseguran que va a fortalecer las respuestas. Hubo reuniones en Entre Ríos, en Mendoza, en las últimas horas. En el norte de Santa Fe, en el departamento Vera, preocupa los problemas sanitarios que pueden derivar este tema de la hacienda con muchas horas en el agua. Además, genera ventas forzosas. El productor se ve forzado en vender parte de la hacienda y están reclamando claramente la profundización de los colectores pluviales en esa parte de la provincia. Venimos de un mercado de granos con $446 ayer en Chicago, 523 mil pesos la tonelada de soja en Rosario, así que veremos cómo sigue este día, Eduardo.
1: Bueno, gran abrazo.
0: Hasta luego, chau.
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1: A las 7 y 17 minutos la temperatura en Buenos Aires es de 9 grados y medio, con una sensación térmica de 7.9 y cielo nublado, máxima para hoy 14 grados.
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2: Afortunados días, amigos de Edición Extra de la Danza de la Fortuna. Recordamos que Gimila es la ciudad de la cabeza 3.169.
3: Los vicios.
2: En la provincia de Buenos Aires, en gran Mauro Septier, poniendo el primero en la pizarra 3.620.
3: La fiesta.
2: En Córdoba 8.594.
3: El cementerio.
2: Santa Fe 5.874.
3: La gente negra.
2: En Entre Ríos 5.612.
3: El soldado.
2: Y en la tómbola de Montevideo, querido Eduardo, el 382.
3: La pelea
2: con Fortuna.
4: Perú, les mandamos un beso grande a los chicos que están yendo al colegio. Hoy un beso para la diosa de Sarita.
5: Hola Radio Mitre, somos de La Paz Entre Ríos. Soy Sarita y estamos por ir al colegio.
6: Hola Sarita.
2: Sarita.
6: Besos, Sarita.
1: Gracias a todos los chicos que están yendo a la escuela y quieran dejar su mensaje en la radio, 11-3003-0790 es el WhatsApp de audio.
7: Alguien tiene que decirlo. En Mitre.
6: Bueno, 7 y 19 minutos en todo el país en este martes 25 de agosto. La temperatura y pronóstico del tiempo, María.
1: Sí, tenemos 9 grados 5 de temperatura, 7.9 de sensación térmica. Hoy 14 de máxima.
6: Vamos con los títulos, actualizamos.
1: Exacto. Todo lo que tenés que saber antes de salir de tu casa en este martes 25 de agosto de 2026. Atención, el Aeroparque Jorge Newbery permanecerá cerrado desde las 9 de la mañana hasta las 16 del jueves debido a tareas de mantenimiento preventivo de la pista en el marco de un plan integral de obras que lleva adelante Aeropuertos Argentina para acompañar la expansión del sector. Por ello, entre el 50% y el 60% de los vuelos programados, tanto domésticos como internacionales, se trasladarán al aeropuerto de Ezeiza, cuya actividad se espera que aumente un 80%. Evacuaron el aeropuerto de Rosario por una valija sospechosa y activaron el protocolo antiexplosivos. El equipaje permaneció sin ser reclamado junto a uno de los accesos de la terminal aérea y obligó a desplegar un amplio operativo. El procedimiento provocó demoras en vuelos y terminó con una detonación controlada que descartó la presencia de elementos peligrosos. Manuel Adorni pidió 2 semanas más para presentar la justificación de bienes. Amplía el doctor Iesi.
8: Así es, Miri. Mañana miércoles se vencía el primer plazo, el plazo inicial que le había concedido Ariel Hijo luego del pedido de requisitoria de justificación de bienes de Gerardo Polichita. 207 páginas tiene la requisitoria, 20 inconsistencias en la que la Fiscalía ha marcado y que por supuesto deberá rebatir Manuel Adorni, pues probablemente, porque procesalmente así corresponde, le conceden y tenga 2 semanas más para poder terminar de armar la respuesta, que puede ser o no previa a un llamado indagatorio.
1: Según la Unión Industrial Argentina, la industria cayó en julio, pero se mantiene el 1.5% por encima del 2025. Amplía Willy Laborda.
9: En términos mensuales, la actividad industrial volvió a retroceder 0.6%. La producción sectorial se mantiene 10% por debajo de los niveles del 2022 y del 2023.
1: Una periodista de la televisión pública de Francia deja el noticiero porque su pareja será candidato a la presidencia.
6: Muy bien, un ejemplo.
1: Lea Salamé hizo pública su salida del informativo 20 horas luego de que el eurodiputado Rafael Glucksmann anunciara que competirá en las próximas elecciones.
6: Muy bien.
1: Violenta entradera en Mar del Plata, golpearon al dueño de casa con un palo de hockey y le robaron la camioneta. 3 delincuentes irrumpieron en la vivienda, redujeron a la familia y escaparon en un vehículo que fue recuperado horas después por la policía. La víctima recibió trompadas, patadas, golpes, mientras su hijo presenciaba parte de la secuencia dentro de la casa. Chile y Argentina anunciaron un nuevo cierre del paso Los Libertadores. Se proyecta que permanezca inhabilitado al menos hasta el lunes 31 de agosto debido a un nuevo frente de mal tiempo. Torneo Clausura, se cerró la fecha 6 con 3 partidos. Amplía Leandro Bonsante.
3: Exactamente, María. Por un lado, Talleres y Rosario Central que empataron 2-2. La T de Jorge Sampaoli que ganaba 2-0, pero no supo administrar la ventaja. Di María se enchufó en el partido y lo empató con 2 goles y casi lo gana. Central, la T va última en su zona. Sampaoli se fue silbado, el equipo, él, quedó contra las cuerdas, no renunció, pero no sé qué va a pasar. Atentos a estar a lo que suceda hoy en Córdoba con la continuidad del técnico ex selección argentina. 1-1 empataron Lanús y Argentinos Juniors, un punto que le sirvió más al bicho porque quedó puntero en su zona, perdía el partido y además porque igualó Independiente Rivadavia con 42 puntos en la cima de la tabla anual. Y por último, Tigres le ganó 2-1 a Central Córdoba de Santiago del Estero y el equipo de Diego Dabove se afianza en puesto de playoff. En un rato les cuento cómo están las tablas en cada zona y la tabla anual, porque quedan 10 fechas y hay 6 equipos encerrados en 5 puntos peleando para ver quién será el campeón del año.
6: Muy bien, 7:23 en todo el país. Voy al tránsito, Fabiano Actis.
10: Eduardo, un toque de un vuelco en camino de cintura casi rotonda de San Justo, en la mano a Morón se registra una congestión en esa zona. En el tren Mitre, Ramal Suárez está circulando con demoras por problemas técnicos en lo que hace al tránsito en los accesos a la capital, ramal de Panamericana, con demoras, General Paz, de Lepiane, Autopista del Oeste y Camino del Buen Aire, el resto de los accesos a la capital con buena circulación.
6: Muy bien, muy bien.
11: O sea, que yo de chico quería ser atleta, hoy lo único que tengo de atleta es el pie.
6: Bueno, María, vamos al desembarco.
1: Por favor,
6: vamos,
1: que vuelvan los lentos, Edu, a ver favor. ¿Qué trajo el doctor Cormilló? Que tanta a ver. Propaganda se hizo.
6: A ver si hay buena música o no, dale.
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0: Bueno, Doc, a ver.
1: Bueno, la canción de hoy, mi idea es que ustedes van a cambiar la forma de ver el romanticismo.
2: Bueno, otra vez sopa, otra vez sopa.
3: Otra vez lo mismo.
4: Bueno, veremos, veremos, Doc.
3: Plomazo.
4: A ver.
1: Bueno, Pablo Alborán, que siempre sea verano. El verano es la luz, la felicidad, como esta canción.
5: Sí, Pablo Alborán es un grande.
4: Nos encanta Pablo Alborán.
3: Pero
2: todos los temas son buenos, a ver.
3: Menos.
5: Vamos a escucharlos.
6: Que siempre sea verano. Que nuestro amor no dependa de las veces.
2: Para mí no es de Desembarco.
5: A ver.
1: Escucho, escucho. Fundamental.
6: Es sencillo, no
2: recuerdo. Pero no es Willy.
5: A ver, escucho.
3: No te atorré, Willy.
2: Para mí no es.
6: Mirarnos a los ojos.
5: Ahí arranca.
6: Y sentir que allí hay algo.
3: Che, es lindo, viejo.
2: Lindo tema, sí, obvio. Para la Rorró es ideal, ¿eh?
6: Y yo apago las luces.
5: Es muy lindo, pero no sé qué va a ser.
4: Apago las luces y me duermo.
2: Sí, sí, sí, yo también. Apago las luces y digo hasta mañana.
4: Justo encima dice apago las luces.
5: No te
3: acompaña. Para tu nieta, y sí, cuando no quiere dormir.
5: Para Evita, cómo no.
2: Exactamente.
6: Iluminarla luego los destrozos.
1: Perdónalos.
2: 0-1.
1: Perdónalos.
2: No, no, no hay que perdonarlos.
1: No saben lo que hacen. Bueno, vamos a ver. Esto es otra oportunidad que pide Glenn Frey.
4: Aprobado por mí.
2: Muy generoso.
4: The one you love. Esperaste.

0: saxo, María, ¿qué es?
1: Saxo.
2: Glenn Frey era de Eagles. Escúchalo ahí. 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
1: someone you can talk to, who will understand. A mí me durmió.
2: Dale tiempo, dale tiempo.
0: Estás como el chavalito de la trompetita esa, los Jorgito Porcel.
1: Era saxo, no era trompeta.
3: Bueno, algo así. Pasa que la cancha de fútbol,
1: el saxo es mucho más sensual que la trompeta.
3: Es verdad, es...
1: No arranca. Está en tu mano. No. Mirá que le quise dar una oportunidad, ¿eh? Me encanta la melodía. 0-2,
3: ya está definido el pase. Esto es el mejor de tres.
4: Todavía Eduardo no votó.
0: Me quedo con Jorgito Porcel de Peralta.

0: ¿Qué votamos, Edu?
1: ¿Qué votamos? Tengo una duda.
2: ¿Qué duda?
0: Guarda con lo que viene después.
1: Ojo.
3: No me compras un chipá que están vendiendo enfrente.
4: Vota bien, Edu, pues yo ya estoy medio arrepentido de haberlo probado. No puedo cambiar mi voto, pero puedo influir sobre el
1: voto. Te digo una cosa, Corby. El tema, te digo una cosa, es un temazo.
4: Sí.
1: Pues la verdad.
4: Sí, un temazo. Y aparte temazo. Glenn Frey es lo más.
1: No, pero sinceramente, yo no lo tenía en el radar. Este tema no lo tenía en el radar. Pero a mí me da la sensación que no es para desembarcar.
5: Arca.
0: 0-2.
1: Es un gran tema para mimo.
4: Sí.
5: Andate a la...
1: Pero...
0: No.
1: Ya está.
0: Yo
4: 0-2. 3-0.
0: Pero una pregunta. No, 0-2. 0-2.
6: Una pregunta. Sí. Bueno, vamos a hablar serio. A calzón quitado.
4: Vos, calzón quitado. No, yo no me prendo.
0: Entre la duda y el calzón quitado.
5: Estaba en calzón.
1: Yo con vos no me pongo.
4: Yo les pido, por favor, nada de calzón quitado.
6: Del mismo, ¿a dónde
7: pasa?
1: No, el mismo se queda ahí. Era el mismo.
4: Es para bailar.
1: Sí.
6: 0-2. No dejen de hacer dolor a mi corazón, dijo Oasis.
2: Porque al medio.
4: Este sí.
1: Para el trillado, pero.
6: Pilladísimo, pelotero. A mí me encantó así.
1: A mí también.
0: 2-1 y terminó el partido, que no me los tires. 1-2 y terminó.
6: Y Glenn Lewis.
1: A ver.
6: Voy a enamorarme.
1: A ver. You can't turn away
4: past the second love. ¿Quién es
6: enamorarme?
1: A ver.
4: ¿Quién es Doc?
7: Es Vélez y Rivas.
4: ¿Quién es? ¿Quién es?
6: Volver a enamorarlo.
4: ¿Cómo se llama?
6: Glenn Lewis.
4: Glenn Lewis. No lo conozco.
0: Yo no lo conozco y no lo quiero conocer.
6: Yo innovo, Eduardo. Es innovación, Eduardo. Es innovación pura lo mío.
4: No es de desembarco.
0: Terminó el segundo día de la semana.
4: Caso cerrado.
0: La semana va 0-2.
1: La verdad, hoy.
0: ¿1-3 hoy?
6: No, ayer gané.
0: Ayer perdiste.
2: En la semana que arrancó lamentable.
0: 0-2 en la semana.
7: Martes negro.
2: Un ciclo que agoniza.
1: En la tabla general de esta gracias, semana.
6: Gran, gracias a Ana María Escabosa. Gracias, María Casta. Gracias
2: a la sala.
6: Gracias a todo.
5: ¿Quiénes son?
1: Bueno,
2: tituló Leo, ya tituló Leo.
0: Agoniza el ciclo con
2: terrible.
7: ¿Caudé?
1: En la tabla general de esta semana venís 2 abajo.
2: ¿El promedio del descenso cómo le da, Leo?
0: 0. 0-6.
7: Se va a la B.
2: Y ya lo ve.
1: Sí.
2: Tiene más puntos de estudiante de Río Cuarto que vos. Con todo respeto y saludo para los hinchas del León del Imperio.
6: Muchas gracias, Irma.
2: Por la duda, si
6: no, es que abrumadora.
1: Bueno,
6: abrumadora el voto de la patria youtubera.
1: Bueno, ok. Elige Juan Dillon hoy.
0: Señor Dillon.
8: Estimadísimo, sí. De hoy también vuelvo, ¿no? Hacia el ala del doctor Jesse Wonsante, los románticos,
0: bien,
8: ¿no?
0: Bien.
8: Un tema dedicado para quienes amamos mucho a nuestras parejas.
0: Bien, vamos.
8: Se llama Desde que te tengo, el tema de un mexicano, amigo de Eduardo, Karin León.
1: Ni lo conozco.
8: Guarda, pero mexicano. 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
4: Temas de Rulo.
1: Pero no es un tema de desembarco, ¿eh?
8: Es un tema para dedicarle una moda.
0: A ver, escuchemos.
8: Te hizo y te puso la belleza, se le
1: pero
8: fueron.
1: Es lindo el
4: tema.
1: Nunca escuché eso, un chamamé lento.
0: Me quedo con Rally Barrio.
2: Aguante.
6: Hoy es un día
2: de tránsito con Comarola.
8: Así de bonito te fuiste metiendo y ya no quiero
4: nada.
2: A mí me gusta, Juancito, pero bueno. Quedó minoría.
0: No, pero sos un grande, Juan.
2: Acá con te apoyamos con un rolito.
1: Es lindo el tema, está bien, pero no.
0: No, Juan. Estos son jodidos, Juan, ¿eh?
1: No es de desembarco, pero escuchando en un auto, con tu pareja.
6: Acá dicen en la patria youtubera, un espanto.
4: Oh.
2: Acá un amigo mío me dice, fiasco el tema de Dylan.
9: No, con Dylan no, ¿eh?
2: Ahora fiasco.
1: No sea malo.
9: Aguante Juan.
8: Espectacular este tema.
1: Bien, Juancito, bien. Mándame el tema, Juancito.
8: Vamos.
1: Bueno, elige un oyente.
10: Hola, Eduardo y equipo, les habla Alejandro de Florida y mi tema para el desembarco es Fallen de Lauryn Hill.
8: ¡Oh, temazo!
1: Fallen. Tampoco es de desembarco, es lindo el tema.
8: Muy lindo
9: tema.
1: Bien, Alejandro. Hoy el desembarco es un desastre.
8: Martes ¿qué negro? Desembarco de mierda.
9: Martes negro.
1: Hoy es una cosa.
8: Mira, tengamos esperanza en el famoso.
1: Bien, Alejandro de Florida, bien.
2: Le tengo una fe ciega a Rolo. Imagínate.
1: El Salvador. Impresentable desembarco del día. Elige un famoso.
11: Hola, soy Marcelo Elizondo, presidente de la ICC, International Chamber of Commerce, sí, claro, de Argentina. Y quiero pedirte el tema For the Good Times, de Frank Sinatra.
1: La voz. Tampoco puedes.
8: Ya
1: lo que era Sinatra. Que Frank Sinatra tiene temas.
2: Sinatra. A un amigo tuyo le dicen Sinatra, ¿no?
9: Atractivo.
1: No.
9: Pues no
1: sé. Pensé que era así en la afeitadora.
9: Un temazo.
2: Esto fue una cena, ¿no?
1: Martes negro, estamos sí, en tu mano. Qué sé yo, una cena, la luz de las velas en un edificio
12: dejate
1: alto.
12: Joder, pero no, yo... Eduardo, no te gusta nada.
6: Después de lo mismo, después de la cena, la luz de las velas, después de bailar.
1: No, bueno, pero eso después.
6: ¿A dónde va uno?
1: Y sí, ahí, pero.
2: No define.

0: pero necesitas un tema.
1: Un tema que define.
0: La señora, la verdad coincido con esta señora. Coincido.
2: Qué desembarco de.
0: Sí, señora, la verdad.
3: Acá una persona calificada de los medios me dice: cambien el nombre de la sección. Pasta de desembarco.
0: ¿Y cómo?
3: Desenfiasco.
4: No. Bueno, el único querido, que nos puede salvar es Rolo.
0: Rolo, vamos, Rolo. Hoy, hoy es tu esperanza. Gran oportunidad. Tú, pero tu gran oportunidad, como nunca.
1: El Mesías.
0: Como nunca.
5: Están en el horno, entonces. Bueno, esta es la hermosa Santa Fe.
6: Divino.
5: Santa
6: Fe, capital, está muy bien.
5: Island VIP. Acrópolis.
6: Acrópolis.
5: Cipriano. Mm. Y un lugar que me encantaba ir.
6: ¿Cuál, Marito?
7: Cipriano.
5: Esmeralda se prende todo. El monstruo.
0: El monstruo.
6: ¿Monstruo?
3: El monstruo.
6: ¿Así se llama el lugar?
3: Para mí iba Tarico ahí, como santafesino de ley, ¿no? Iba.
5: Y le preguntamos cuando...
0: Pero, espera, el lugar se llama El Monstruo.
3: Sí.
4: ¿Cómo se va a llamar El Monstruo?
5: Se llama El Monstruo, búscalo.
4: No, será monstruo.
6: No, el monstruo.
3: El monstruo.
5: Búscalo. Y un tema de una diosa total.
6: ¿Quién, Rolito?
3: ¿De quién?
5: Mari Trini.
6: Te amaré. Qué grande, Mari.
0: Ojo, Bueno, ante lo que hemos escuchado, esto es...
1: Ojo, atención, Edu.
8: Nuestra situación.
3: Ojalá, vale.
1: Rompe el pro de este tema.
3: Batacazo.
1: Salta la banca. Ojo,
6: Temazo, Rolito.
5: Es un temazo.
1: El mejor del día, seguro.
0: No, lo que se va a pique es este... El desembarco se va a pique.
4: Corre peligro de ser levantado el desembarco.
5: Desembarco no, ¿eh?
0: Esta sección se va al pique.
8: Que te dé un poco más.
5: Eso es un temazo. Contales a estos sujetos quién es Mari Trini.
3: María Trinidad Pérez de Mirabete Mille. Es el nombre completo de esta señora que compuso este tema, Te amaré, te amo y te querré.
0: Qué linda que era.
3: Muy linda. Natural de Murcia, murciana, como Alcaraz, por ejemplo.
0: Muy linda.
3: Alumna de un colegio religioso, en una infancia muy dura, marcada por una enfermedad que la obligó a permanecer de alguna manera postrada. Mirá, entre los 7 y los 14 años. Ahí aprendió a tocar la guitarra y se dedicó obviamente a la música, lo que provocó la pelea con gran parte de la familia, entre ellos la madre, y la que la obligó a, ya siendo mayor de edad, a explorar sus virtudes musicales en Londres, París, hasta llegar a la consagración en su país natal, en España.
6: Muy bien.
3: Así que esta es Mari Trini.
0: Vale, vale.
3: Que murió en el 2009.
0: No. Beso al cielo.
6: Muy bien, Rolito, bien, Rolito.
5: Gracias, querido. Gracias.
0: Muy, muy buena.
8: Siempre casa con.
0: Mirá quién nos vino a salvar hoy, ¿eh?
4: Rolo. Increíble.
1: El Salvador.
4: Increíble. Bueno.
1: Mesías.
4: Cerramos.
0: Dale, cerramos.
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3: Edu, dice el señor Ariel Tarico, que está escuchando el programa, se levantó muy temprano, se está preparando para el pase. Que monstruo te palpaban de armas.
6: Ah, bueno, si no te daban una, diría Rolo.
5: Si no tenías, te daban una.
3: Lugar divino, divino.
4: Mira, el monstruo.
0: Mira
5: vos.
0: Bueno, tanda y venimos.
9: Alguien tiene que decirlo.
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3: Bueno, María, temperatura y pronóstico del tiempo.
0: Bueno, Edu, tenemos una mañana fresca en Buenos Aires. La temperatura actual es de 9 grados y medio, se mantiene con 7.9 de sensación térmica, cielo nublado y una máxima para hoy de 14 grados.
3: Bueno, Clarín destaca hoy que hubo un escándalo en Zárate. El peronismo armó un acto pro-Palestina en el Consejo Deliberante, embanderó el recinto y hubo repudios. Está en línea Waldo Wolf, legislador porteño. Waldo, buen día. ¿Qué tal? ¿Cómo le va?
4: Buen día, Eduardo. ¿Cómo está usted?
3: ¿Qué le pareció este acto?
4: Bueno, una clara muestra de un sector del peronismo en apoyo al terrorismo. Por un lado, el que me voy a meter en unos instantes, pero además, un claro uso del Estado como si fuera propio, cosa que nos tiene acostumbrado, porque no es lo mismo hacer un acto de estas características, también repudiable desde mi visión, en las afueras o en un espacio partidario, en el recinto del Consejo Deliberante. Matilla, que es el presidente del Consejo Deliberante, el nombre de Axel Kicillof, él se hace eco de que el Consejo Deliberante es para él, y utilizar un ámbito como el Consejo Deliberante para apoyar al terrorismo es una clara muestra de ciertos lineamientos a los que lamentablemente un sector del peronismo nos tiene acostumbrado y del que es hora que se deje de hacer distraído, ¿no? Porque después lo tenemos a Axel Kicillof haciéndose el distraído y con posiciones ambiguas. Acá está bien claro, ¿quién está a favor del terrorismo? Levantan una bandera de Palestina desde un espacio partidario. En la Argentina es apoyar a Hamas, porque recordémosle a la gente que Palestina hoy está gobernado por Hamas. Hamas en su artículo 7 de su constitución, de su carta fundacional, establece la destrucción solamente del Estado de Israel, de todos los judíos de la faz de la tierra.
3: Claro.
4: Levantar una bandera de Palestina en la Argentina, gobernada por Hamas, un país que tuvo dos atentados, un país donde el argentino sabe, cuando el argentino agarra cualquier calle, en cualquier provincia, y ve un colegio con pilotes, es un colegio de la comunidad judía. Eso en la Argentina pasa porque un partido político que hoy gobierna Palestina puso una bomba en la Argentina.
3: Sí.
4: Dos, en realidad, no una, dos.
3: Dos, en la embajada y en la AMIA.
4: Así es.
3: Leandro Matilla también se puso el tradicional pañuelo palestino, ¿no? Estaba disfrazado de miembro de Hamas.
4: Bueno, por eso le digo, yo, además de tener posiciones políticas partidarias, tengo posiciones democráticas. En general, yo tengo mis posiciones. Ahora no puedo ir al recinto de la Cámara de Diputados, ni nacional cuando era, ni ahora de la legislatura de la ciudad, y embanderar la legislatura con una posición política.
3: Claro.
4: Eso es lo que hace Matilla. Y Matilla lo hace en representación del PJ. Entonces el PJ se tiene que hacer cargo. Yo no le voy a manejar la producción. Sería bueno que se exprese Kicillof. Matilla es un hombre de Kicillof. Entonces, en la Argentina, nosotros tenemos que dejar bien en claro, trazando una línea en la arena, quién está de un lado y quién está del otro.
3: Sí.
4: Nosotros, cuando nos tocó ser gobierno, Juntos por el Cambio, el presidente Macri nombró grupo terrorista Hezbollah porque puso bombas en la Argentina. Y ahora el presidente Milei nombró grupo terrorista a Hamas, porque Hamas tiene en su carta fundacional, como le dije, aniquilar a los judíos de la faz de la tierra. Bueno, del otro lado tienen que definirse, y está claro cómo se definen. Esta semana leí también, le mando un saludo a Santiago Cunio, que siempre anda amenazando gente, no sé si usted tuvo ese privilegio, a mí me dijo que me va a sacar los dientes. Santiago Cuneo, un nazi confeso, se afilió al Partido Justicialista al lado de Kicillof. esta semana vemos a Matilla, presidente del Consejo Deliberante del Partido Justicialista, en el Consejo Deliberante, en el recinto, embanderar el recinto con banderas de un espacio político que dice que hay que matarme a mí, a mis hijos y a todos los judíos de la faz de la tierra. Bueno, es hora de dejar bien en claro quién está de un lado y quién está del otro, y no andar con antigüedades. Desde ya mi repudio, y el de tantos otros, que entendemos claramente lo que significa apoyar un acto terrorista que se llama la destrucción de gente.
3: Waldo, por otro lado, ¿alguna reflexión sobre la destitución del juez López?
4: Del ex juez López.
3: Sí, sí, claro.
4: Sí, claramente. El ex juez López, por lo pronto, es un mentiroso, porque él anda diciendo por ahí, con usted también se la hago, que él se lo destituye por criticar al Estado de Israel.
3: Sí.
4: Y esto no solo que es una mentira, sino que, porque ellos dicen que no se puede criticar al Estado de Israel. Mire, en el primer lugar donde se puede criticar al Estado de Israel es en Israel, porque es una democracia, cosa que no pasa ni en Irán, porque fusilan y asesinan disidentes todos los días. O sea que tanto allá como en esta democracia, la nuestra, usted puede criticar a quien quiera. Al juez López se lo destituye por nazi, porque el juez López escribió en su cuenta de Twitter, no uno, 17 tweets, como, por ejemplo, a mí me dijo que yo no era argentino. Imagínese si yo, que nací en Argentina, que soy tan argentino como cualquiera, el día de mañana tengo un conflicto jurídico y tengo que caer en el juzgado federal de Mar del Plata y me dice, usted no es argentino. Escribió el tweet diciendo que los judíos éramos una raza de víboras. Uy. Algo que ni Lefebvre se animaba a poner. Entonces, encima de nazi, es cobarde, porque después le miente a esa claquea, a ese grupo que lo aplaude totalmente medieval, diciendo a mí, a un juez lo echan por criticar a otro país. Mentira, mentira, señor López. Usted puede criticar a quien quiera. Ahora, la libertad de expresión, y lo debería saber como juez, él y todos, no implica no poder expresarse. Usted se puede expresar. Ahora, la libertad de expresión tiene consecuencias ulteriores. Y si usted, siendo juez, a alguien le dice, usted no es argentino, los mismos jueces que lo removieron interpretan que él no está en condiciones de ejercer independientemente la función de juez, porque se transforma en un nazi. Y en este país, gracias a Dios, todavía los nazis no pueden tener una toga de juez. Y no lo dijimos nosotros, Eduardo, lo dijeron sus pares. Gracias a Dios, una bocanada de aire fresco para este país, que los mismos jueces, entre los que no hay ninguno judío, le dijeron, señor, si usted quiere ser un nazi, váyase y ejerza su condición de nazi afuera, en la calle, no con una toga de juez de la nación.
3: Waldo, gracias, ¿eh? Un abrazo grande.
4: Gracias a usted, buen día.
3: Waldo Wolf, 7:54.
2: Eduardo, recordar que los que te dicen la patria no se vende son los mismos que te la chorearon, ¿no?
3: Bueno, María, temperatura y pronóstico del tiempo.
0: 9.7 grados la temperatura, es de 7.9 la sensación térmica y se esperan para hoy 14 de máximo.
3: Fabiano Actis y datos del tránsito, Fabiano.
5: Hay una fuerte congestión desde Liniers en la General Paz. Hubo un choque a la altura del Lope de Vega, sentido el Río de la Plata. Más choques en territorio porteño que se van reportando a medida que transcurren los minutos. En Puerto Madero, colisión entre dos autos en Rosario Vera Peñalosa y Moró de Justo. Otro en Timoteo Gordillo, 2140, un taxi y una moto. Y otro entre un camión y una moto, avenida San Martín, al 4200. Los accesos a la capital con demoras en Panamericana, el mencionado en General Paz, Telepiana, Autopista del Oeste, Camino del Buen Aire, y ahora se suma la Autopista La Plata-Buenos Aires.
3: Gracias, ¿eh? Ojo, un cetro, dale.
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3: Chilean.
7: Bueno, antes habíamos prometido hablar del torneo clausura y de cómo están las tablas, no solamente en este campeonato, sino también en la proyección de la tabla anual, porque quedan nada más que 10 fechas para cerrar la fase regular del campeonato. Son 30 puntos que van a definir los 8 clasificados por zona, los playoffs, el campeón del año por tabla anual, que ahora ya está blanqueado de manera oficial para que no suceda lo que pasó el año pasado con Rosario Central, la Copa en Puerto Madero, esa votación de apuro y demás. Y además los dos descendidos, uno por promedio y otro por la tabla acumulada. Ahí hoy los que estarían bajando y son los grandes candidatos, excepto que tengan un cambio abrupto en el juego y en los resultados, son Aldo Civi y Estudiantes de Río Cuarto. Ahora bien, después está la tabla anual, la que te da una estrella, la que te mete en Copa Libertadores y la que te da el título de campeón del año, que la verdad para mí es muy importante porque premia la regularidad. En un fútbol argentino que de pronto el campeonato de los mano a mano empareja todo y puede salir campeón, con todo respeto, cualquiera, la Copa o la tabla anual te da otra legitimidad para mí. 42 puntos tiene Independiente Rivadavia, lo mismo que Argentinos Juniors. Ahora, si llega a haber empate en puntos, el primer criterio de desempate es la diferencia de gol. No hay partido de desempate, no hay nada. Y hoy, en ese criterio de desempate, el equipo del Loco Berti, Independiente Rivadavia, tiene mejor diferencia de gol. A 2 puntos con 40 está Vélez, 39 tiene Central, 37 tienen Estudiantes y Boca. Es decir, en 5 puntos, con 30 en juego, hay encerrados 6 equipos. Obviamente hay más abajo que se pueden meter si tienen una buena racha, pero me parece que de estos 6 va a salir el campeón del año. Y en las zonas, la pelea está muy pareja. Por ejemplo, en la zona A, el puntero es Instituto de Córdoba, con 13 puntos. Y en la zona B, el que manda con la misma cantidad de puntos es Argentinos Juniors. Ahí, recordemos, pasan los 8 mejores de cada zona para cruzarse en playoff. Cuartos, bueno, octavos, cuartos, semifinal y final. Final Edu, que está programada para el sábado 12 de diciembre en el Estadio Único de La Plata, tricampeones del mundo, Diego Armando Maradona. Pavada de nombre tiene, lo están poniendo cada vez más lindo, cada vez mejor, para que allí se juegue la final de clausura, que va a consagrar a otro campeón del fútbol argentino, recordando que en el campeonato de apertura el campeón fue Belgrano.
3: Faltan 3 para las 8.
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9: Eduardo, vos sabés que charlaban un norteamericano y un argentino. El norteamericano decía: en 1958 fue creada la bomba neutrónica que mataba a las personas y dejaba intactas a las propiedades. El argentino dice: bueno, acá en mi país inventaron también algo parecido, también deja intactas a las propiedades y mata a las personas. Se lo llama préstamo.
3: Bueno, casi 300 pasajeros que salieron de Argentina hacia España quedaron varados en Brasil por una falla de un avión de la aerolínea Plus Ultra. Denis Fernández es argentino y está varado justamente en estos momentos en Brasil. Denis, buen día, ¿qué tal? ¿Cómo le va?
10: Hola, Eduardo, ¿cómo andas?
3: Bien, ¿cuántas horas varado allí?
10: Y estamos, perdón mi voz, pero estoy muy difónico porque estuvimos peleando, estuvimos gritando mucho. Estamos desde el domingo a las 5 de la tarde.
3: Domingo 5 de la tarde.
10: Sí.
3: ¿Salieron el mismo domingo?
10: Salimos el domingo 1:30 de Buenos Aires, destino Madrid. Y bueno, a la altura de Natal, que es donde estamos ahora. Un pueblo del norte, una ciudad del pueblo del norte de Brasil. Ahí tuvimos que, cuando se rompió el motor, uno de los motores del avión. Y ahí nos bajaron directamente en Natal. Uh-huh. La verdad, una pesadilla lo que estamos viviendo, porque la aerolínea nos viene mintiendo y engañando desde el primer momento. Es un Plus Ultra, no sé si la conocen, es una...
3: No.
10: Una low cost española, del estilo Flybondi.
3: Creo que hace poco empezó a operar en la Argentina, ¿no?
10: Sí, desde marzo.
3: Desde marzo. Claro, claro. ¿Y?
10: Y desde ese momento fue toda una tortura, porque nosotros nos bajan, tuvimos que salir, entrar a Brasil, o sea que tenemos el sello puesto, ¿viste?
3: Ok.
10: Desde ese momento nos estuvieron dando vueltas por todos lados, tanto la gente del aeropuerto como la gente de Plus Ultra. Hay un dato que es que el aeropuerto no trabaja con Plus Ultra, no está en Brasil Plus Ultra. Entonces eso también complicó todas las cosas, porque no hay oficinas acá.
3: Claro.
10: De la aerolínea.
3: Claro.
10: De ahí nos llevaron, nos dijeron que nos iban a hospedar, que iban sobre el vuelo, no había ninguna noticia. Esto fue el domingo a la 1 de la mañana. Sí. A la 1 de la mañana del lunes. Nos llevaron a los... Somos más de 350 pasajeros, es una locura. Nos llevaron hasta un hotel a 1 hora del aeropuerto. Cuando llegamos al hotel, en el hotel les dijeron que no nos podían hospedar. Llevaron a otros pasajeros hasta otro hotel y más de la mitad nos dejaron varados y esperando en una playa de estacionamiento, en un hotel. Bueno, imagínate, éramos 200 personas como locas, familias con niños o adultos mayores, peleándonos con la gente del aeropuerto. A todo esto la gente de la aerolínea es completamente desaparecida, como si no existieran ellos.
3: Qué bárbaro. ¿Y no les traían otro avión?
10: No. Después, a las 5 de la mañana del lunes, o sea, ayer, nos llevaron de vuelta al aeropuerto porque nosotros les pedíamos ellos nos querían llevar a Recife, que es una ciudad a 5 horas, porque lo que querían era sacarnos del aeropuerto. Querían dispersarnos para que cada uno se vaya por su cuenta.
3: Sí.
10: Nosotros decíamos que nosotros teníamos que ir al aeropuerto y nos tenían que venir a buscar y llevar a Madrid.
3: Claro.
10: Porque ¿qué hacíamos en un pueblo al norte de ¿qué hacemos acá?
3: Claro.
10: Y nos llevaron de vuelta al aeropuerto ya a las 6 de la mañana. A las 11 de la mañana, después de que hicimos un quilombo terrible, hablando con policía militar, con los gerentes del aeropuerto, nos dijeron que Plus Ultra nos iba a mandar un avión. Nos tranquilizamos, estuvimos esperando un rato, y al rato vinieron y nos dijeron que no, que el avión salía hoy.
3: ¿Hoy?
10: Y ahí,
3: ¿a qué hora hoy?
10: Supuestamente sale hoy a las 7 de la tarde, pero nosotros no les creemos.
3: Que va a salir hoy. Supuestamente va a salir hoy a las 7 de la tarde.
10: Exactamente. Pero nosotros no les creemos.
3: Claro.
10: La empresa emitió un comunicado omitiendo un montón de verdades. Hablan de desviamiento, o no me acuerdo cómo dicen, como que se tuvieron que desviar inoportunamente, pero no, fue por una falla técnica, porque se le rompió el motor del avión. No lo quieren decir. No quieren decir que los aviones son un desastre. No quieren decir que se escondieron. Es mentira que nos dieron hotel la primera noche. Nosotros estuvimos 2 noches sin dormir, sin bañarnos. Apenas nos daban agua. Tuvimos que pedirle, por favor, que les den agua a las personas mayores. Había niños durmiendo arriba de las valijas en el aeropuerto.
3: ¿Un señor mayor de 80 años se descompensó?
10: Se descompensó, sí. Sí, a la vista de toda la gente del aeropuerto y no se inmutaban.
3: Qué bárbaro. Así que están esperando hoy, supuestamente, un avión que los vaya a buscar a las 7 de la tarde.
10: Bueno. Pero nosotros hasta que no te hemos subido arriba del avión, no les creemos nada.
3: ¿Y acá en la Argentina o en España Plus Ultra atiende o no atiende?
10: No. Mira, en el comunicado que sacaron hay 3 teléfonos de Plus Ultra. Los 3 son teléfonos que no existen. Mira que yo me puse medio como delegado, pero involuntariamente, porque había que pegar el grito, porque si no nos dejaban tirados ahí.
3: Claro.
10: Porque ellos lo que querían era que nos dispersemos, claro. Era que nos peleemos entre nosotros. Fue una locura.

0: lazos con Venezuela, hay dinero, posiblemente dinero venezolano, incluso está en el marco de la investigación por el cobro de comisiones del expresidente Zapatero, por el rescate en el momento del COVID, ¿no? Le habría pagado el gobierno de Pedro Sánchez, y quien hizo de puente en esta dádiva o en esta ayuda que ha tenido el gobierno español con esta compañía es la empresa, es la comisión que investiga justamente la conducta de Zapatero. Así que nosotros en el mes de febrero empezamos a contar esta información, y tiene además directivos que están siendo investigados. Entiendo que alguno está detenido por la justicia y han dimitido también en este proceso. Lamentablemente, incluso tiene problemas en algunos vuelos. Ha tenido, creo, en Tenerife hace unos días un problema con un avión que tuvo algún desperfecto técnico. Nosotros dijimos, ojo, yo tengo a mi suegra, que acaba de venir a España por Plus Ultra, y yo le alerté también, ojo con comprar pasajes en esta compañía, porque está en medio de una situación muy complicada.
1: O sea, lo barato puede salir muy caro.
0: Claro, exactamente.
1: Revisando las redes sociales, Juancito, se llama Hugo Adrián Díaz, el country manager de Argentina de Plus Ultra. Viene de ser el country manager de Avianca en Argentina.
2: Oh, mirá vos.
1: Y hace 5 meses es el número uno de la empresa en Argentina. Hugo Adrián Díaz, una empresa que vendía ticket económica a $900. Y me contaba María, de ejecutiva,
3: 2.500.
1: Claro, 2500. Valores muy bajos de mercado. Claro, que, bueno,
3: casi hicieron la mitad de precio, ¿no?
1: Exacto.
2: Claro. Bueno, muy bien. Gracias, Juancito. Abrazo.
0: No hay por qué.
2: Informativo, 2 minutos.
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6: Cielo nublado en la ciudad de Buenos Aires. La sensación térmica, 7 grados 9 décimas. La ex de Cerimedo ofrece declarar ante la justicia argentina. Nadia Beller debe presentarse como víctima ante tribunales bolivianos y promete pruebas de que Fernando Cerimedo planificó el fallido ataque sicario en su contra. Además, la mujer adelantó que puede ofrecer grabaciones de las conversaciones donde el asesor, artífice de la comunicación digital en los primeros tiempos del gobierno de Milei, hablaba sobre la corrupción en Argentina. No sé por qué la justicia argentina no pide acceder a la computadora y los teléfonos de Cerimedo secuestrados en Bolivia, se preguntó Beller. Manuel Adorni le pidió más tiempo a la justicia para explicar su patrimonio. El fiscal Gerardo Polichita le había dado 15 días para responder 20 preguntas sobre las inconsistencias encontradas entre sus ingresos, sus gastos y sus bienes. Aparentemente, esos 15 días no fueron suficientes para el ex jefe de gabinete y su contador, y pidieron 15 días más. Dicen que todavía no pudieron acceder a documentos necesarios para responder. Una vez que Adorni brinde sus explicaciones, recordemos, el fiscal podrá decidir si lo llama a indagatoria, acusado de presunto enriquecimiento ilícito. Cierra Aeroparque por 2 días, por obras de mantenimiento en el aeropuerto de la ciudad de Buenos Aires. Más de la mitad de los vuelos se desvían a Ezeiza, mientras que el resto de los servicios fueron reprogramados o cancelados. Está previsto que el Aeroparque Jorge Newbery vuelva a operar con normalidad el jueves a las 16. Batacazo de Faustino Oro. El argentino de 12 años venció al 5 veces campeón mundial en una partida relámpago y logró además 2 tablas. Fue ante el gran maestro noruego Magnus Carlsen, de 35 años. El global, sin embargo, fue para el europeo, que consiguió imponerse 4-1 con 3 tablas en un encuentro a 8 partidas.
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7: Se complica el tránsito por la General Paz. Hubo un choque a la altura de Lope de Vega, el sentido del Río de la Plata. Retrasa todo el tránsito, fuerte congestión desde Liniers. Armarse de paciencia. Más reportes de choques, un camión y una moto en Avenida San Martín al 4200, entre Empedrado y Rivas. En Puerto Madero, Rosario, Vera Peñalosa y Moró de Justo, chocaron 2 autos y un choque entre un taxi y una moto en Timoteo Gordillo al 2100, con un motociclista herido. Las demoras en Panamericana, General Paz, de Lepiane, autopista del Oeste y camino del

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1: Cielo nublado en Buenos Aires, sensación térmica 7 grados 9 décimas, presión alta 1018 hectopascales, viento norte a 12 kilómetros por hora y la humedad 74%.
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5: Buenos días. Con motivo de la actualización de la normativa que regula los pesos, dimensiones y configuraciones de los vehículos de transporte automotor de cargas a nivel nacional, que incluyen nuevos parámetros para este tipo de vehículos, dirigidos en especial a las unidades impulsadas a GNC, electricidad y sistemas híbridos. Esta modalidad representa para Scania Argentina una excelente noticia debido a que la marca ofrece en el país camiones a GNC de su línea Green Efficiency, que combina eficiencia, menores costos operativos y una alternativa más sustentable para el transporte. Con el cambio de normativa, pueden equiparar su capacidad de carga con la de un camión diésel equivalente, ya que los vehículos a GNC necesitan tanques de mayor tamaño y además tienen una configuración más larga, y esto generaba hasta ahora ciertas limitaciones en Argentina.
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5: A las 8 y 18 minutos la temperatura en Buenos Aires es de 9 grados una décima. Sensación térmica 7 grados una décima. Cielo algo nublado, máxima para hoy 14 grados.
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0: 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Mercedes Nissin, muy buen día. ¿Qué tal? ¿Cómo va?
2: Hola, hola, Eduardo, buen día. Buen día a todos.
3: ¿Qué tal?
2: Mira, ahí bien, mira. Esto es increíble. El colmo de la inseguridad.
0: ¿Qué pasó?
2: Se robaron un inodoro del del baño del Burger King. Que está ubicado acá en Santa Fe y Ayacucho.
0: El inodoro, ¿y cómo se llama?
2: El inodoro, no, una cosa increíble. Entra un cliente, sube, estoy haciendo una investigación muy profunda. Bueno. Sube al baño que está en el primer piso, no sé en cuántos segundos arranca el inodoro, se lo pone en una mochila, baja.
0: Una mochila.
2: Y es una cosa increíble. Y está un rato acá en la esquina. Y acá en la esquina tenés un tótem del Ministerio de Seguridad, que está muy bueno, porque vos apretás y el del 911, y tenés una, dos, tres, cuatro cámaras del gobierno de la ciudad. Y el tipo quedó filmado por las cámaras del gobierno de la ciudad, por las cámaras del Burger, y bueno, todo está el Starbucks al lado, todo lleno de cámaras, y el tipo se queda un rato con el inodoro en la mochila. Yo le mandé el video, y no se mosquea. Por eso, la buena calidad de esa mochila que se bancó un inodoro.
0: ¿Pero qué te parece?
4: Portinodoro.
2: No, no, increíble. Bueno, fue tranqui. Ahora yo quería hacer el video, pero ya repusieron el inodoro, ya pusieron uno nuevo. Esto ocurrió ayer. Y el baño no tiene código. Viste que en muchos McDonald's, Burger o casas de comidas rápidas, los baños tienen código.
4: Sí, te lo dan en la caja. Claro.
2: Claro. Pero aparte, te lo dan en la caja y vos subís y marcás el código. Te lo digo yo que nosotros siempre pedimos ir al baño en todos lados, entonces siempre tenemos, en la mayoría de lugares tiene código. Bueno, acá no tiene código. El que no tuvo código en realidad fue el ladrón.
0: Pero claro,
2: es muy común en las estaciones de trenes. Ya lo he hecho varias veces, que roban Merlo, Moreno, pero no lo habíamos visto en la Recoleta. Así que atendí. Ahora, estuve hablando con Agustín Romero, que es el encargado del edificio de acá de la cuadra, del lado, y parece que hay bastante robo en la zona. Escuchá lo que me contaba Agustín.
0: Bueno.
5: Hay robo acá en la zona. Se nota mucho el robo de los punguistas, eso también, sí. Y el robo de los comercios de ropa.
2: ¿Ah, sí?
5: Eso es muy común, se escucha. Cada dos por tres se escucha que roban Zara, Cuesta Blanca, todo eso. Que...
2: Ah, Zara y Cuesta Blanca.
5: Sí, sí, sí, sí. Son marcas importantes.
2: Ajá.
5: Bueno, eso.
2: Pero hay gente que entra y se lleva ropa y se va.
5: Sí, sí, son las típicas mecheras, digamos.
2: Claro, sí, sí. Claro.
5: Eso pasa acá. Sí, en la zona. Después
2: claro, y ahí me contaba Agustín que hay mucho cuento del tío, ¿viste? Que llama una mujer llorando, alguna jubilada que vive en estos edificios, y siempre alguna cae. Pero es una zona que, vos digas, no es la zona más insegura de la Ciudad de Buenos Aires para nada. Bueno, la cuestión es que estamos averiguando a ver si está identificado el delincuente, porque si vos ves el video del que se chorea el inodoro, está con anteojos y una capucha y una bufanda. Ese que no es tan fácil de identificar. Así que, bueno, atenti con los inodoros, porque está de moda.
0: Bueno, habrá que ponerle cadena al inodoro, ¿no?
4: Entra al baño sin la mochila.
0: Algo de seguridad, ¿no?
2: Pero aparte, ¿viste? Estas cadenas tienen inodoros buenos, grandes, qué sé yo. Entonces, es increíble.
0: Bueno, beso grande. Hasta luego.
2: Hasta luego, cariño a todos.
0: Yasmine Abraham, en el otro móvil, en el móvil 72 de Radio Mitre.
6: ¿72?
0: Como Santo Biasati, parezco Santo Biasati. Sí, sí, Yasmine.
7: Muy buenos días, Eduardo. Sí, aquí en el móvil 72 no tenemos inodoros, pero sí tenemos choque.
0: Apa.
7: Te cuento. Un camión de carga se trasladaba por Camino de Cintura al 4300. Todavía se desconocen las causas, pero al parecer circulaba en contramano. El camión chocó, volcó y aplastó a un auto. De milagro, los cuatro ocupantes que circulaban en el auto están fuera de peligro y el conductor del camión también fue trasladado al hospital de la zona. En este momento está reducido en la circulación, está cortado a esta altura la mano, tanto la que va a Richiri como la que va a Morón. Así que a los conductores que tengan mucha paciencia, todavía sigue el camión volcado, el auto también, están haciendo todas las maniobras para trasladarlo. Al auto lo acaban de subir a la grúa y se lo está trasladando. Así que les recordamos a los conductores que con paciencia, Camino de Cintura 4300, ruta 4, porque siguen los rodados y están tratando de que la circulación se vuelva a funcionar con normalidad.
0: Gracias, Yasmín, un beso grande. 8:24.
3: Eduardo, hemos visto inodoros que tienen mochila, pero nunca un inodoro.
6: En una mochila.
3: Debe haber una mochila.
0: Es cierto. Claro. Es cierto. Inodoro con mochila, sí, tal cual.
3: Es rarísimo.
0: Sí, sí, sí, tal cual.
3: Me quedé con el tema este que hablaba ustedes recién, lo de Plus Ultra, este avión.
0: Sí.
3: Imagínate, Plus Ultra, más Zapatero, más Venezuela, más Pedro Sánchez. ¿Qué podría salir mal?
0: Nada, nada. Nada.
3: El milagro es que tus aviones vuelen. Vas a Madrid, por ejemplo, y terminás en Natal, en Brasil. Qué raro.
0: Vuela, vuela, Brasil. 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
9: Es así como quiero.
0: Sí, Alberto.
10: Mire, Eduardo, en el Día Nacional de Ayuda a las Personas con Autismo queremos recordar los signos que se pueden tener de un niño para detectar tempranamente el autismo. No expresa alegría a partir de los 6 meses. No comparte sonidos, sonrisas y otras expresiones de manera reiterada a partir de los 9 meses.
0: Sí.
10: No balbucea a los 12. No hace gestos como señalar, mostrar, alcanzar o saludar con la mano a los 12 meses. No dice ninguna palabra a los 16. No formula frases de 2 palabras con intención comunicativa a los 24. Y cualquier pérdida del habla, balbuceo o habilidades sociales a cualquier edad. Esto no significa que el chico tenga autismo, pero significa que hay un especialista que debe evaluarlo y ver si tiene alguna alteración del espectro autista. Estas son las recomendaciones de APADEA, el Día Nacional de Ayuda a las Personas Autistas, en conmemoración de su inauguración, de su primera reunión en 1994. Y terminamos diciendo que la 4ª Cumbre Latinoamericana de Autismo es mañana y pasado ahí en Santa Fe, en memoria de Ignacio Garibert. Y es miércoles y jueves, entrada libre y gratuita. El tema es así, cada familia que golpea una puerta buscando orientación, Eduardo, merece encontrarla abierta. Y el mensaje de hoy que nos decía Padilla es menos etiquetas y más lugar en la mesa.
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0: Bueno, María, 8:27 en todo el país, la temperatura y pronóstico del tiempo.
1: Tenemos 9 grados 1 décima de temperatura, 7.1 de sensación térmica, cielo parcialmente nublado, máxima para hoy 14 grados.
0: Bueno, hay una publicación que se llama Ghostwriter, que es algo así como escritor fantasma, claro, ¿no? Sobre el Día del Lector dice, la crisis reordenó la biblioteca. Afirman que en los últimos 2 años el 80% de los libros que leen los argentinos buscan resolver problemas derivados de la crisis económica y social. Mirá vos. Interesante. Está Fernando Yanase, director de Ghostwriter Argentina. Fernando, buen día. ¿Qué tal? ¿Cómo va?
11: ¿Qué tal, Eduardo? Y a todo el equipo. ¿Cómo les va? Muy buenos días. Gracias por llamarme.
0: Muy interesante. ¿Cómo llegaron a este número, el 80%?
11: Mira, Eduardo, te cuento un poco. Muy bien lo anticipabas. Nosotros somos una entidad encargada justamente de la escritura por encargo. Es decir, autores que de pronto por cuestiones de tiempo, quizás por expertise no pueden desarrollar esta tarea, nos convocan justamente para que los asistamos durante todo el proceso de planificación, redacción, claro, hasta tener sí un libro finalmente terminado. Y en ese contexto, Eduardo, lo que nosotros hacemos regularmente es ir analizando, sí, monitoreando un poco el mercado, porque también una parte importante es asesorarlos en tanto, claro, y en cuanto a las mejores posibilidades para monetizar dichas obras, ¿no? Claro. Y así fue como de alguna manera empezamos a evaluar el mercado nacional, lo hacemos regularmente en materia de preferencias, a ver qué es lo que está pasando, y nos encontramos con este dato más que saliente, ¿no? Es decir, al día de hoy, 4 de cada 5 libros tienen que ver, Eduardo, con cuestiones emocionales, con bienestar, con búsqueda de respuestas desde el área psicológica, y también muy relacionados con libros de finanzas, obras destinadas a emprender, a buscar quizás ese método que les permita, en un contexto de crisis, salir de la realidad, buscar un nuevo empleo, encontrar una fuente nueva de ingreso. Y esto es la primera vez que ocurre, Eduardo, por eso nos llamó la atención y nos pareció interesante emitir el informe.
0: Ni siquiera entonces, en épocas de otras crisis, 2001... 89, qué sé yo,
11: piensa,
0: ni siquiera entonces, en épocas de otras crisis, 2001, 89, qué sé yo, pienso en esos momentos de crisis.
11: Tal cual, ni siquiera en la propia pandemia. Si nosotros teníamos un informe muy interesante también durante la pandemia, allí en 2020, en donde sí, la lectura había aumentado casi un 40%, cuando la gente en medio del encierro empezó a agotar las instancias para entretenerse o para buscar algo, había ocurrido esto. Sí, siempre la ciencia ficción, es decir, las obras académicas,
0: las novelas,
11: los autores, exactamente. Mm. Y hoy el argentino lo que busca es agarrarse de algo para poder salir de esto. Nosotros lo mencionamos, el libro herramienta, ¿sí? Ya no es, Eduardo, el libro como una opción de entretenimiento.

0: no como una herramienta para tratar de buscar hacia dónde se puede migrar, no solo la parte emocional para mejorar el estado de ánimo, sino también encadenado a tratar de encontrar una salida económica. Es muy particular para nosotros este dato, y te hago una diferenciación, Eduardo. Esto no tiene que ver con la capacidad de compra, porque muchos dicen, en una situación de endeudamiento la gente quizá no puede comprar un libro. Exacto, allí en nuestro cuestionario se lo consultábamos y muchos dicen, he migrado mi preferencia, pero no significa que lo pueda comprar. Entonces, ¿qué ocurre? Bueno, hay muchos préstamos de libros, ¿sí? Entre amigos, entre colegas, entre compañeros de trabajo. Mira, lee esto que te va a hacer bien. Y eso es un poco lo que está ocurriendo hoy en el mercado nacional.
1: O sea, esto es lo que buscan los lectores.
0: Exactamente. Es lo que buscan, lo que consumen o lo que intentan consumir, lo que quieren consumir y lo que les está interesando en este momento.
1: ¿La gente está comprando más o menos libros?
0: No, la gente está comprando menos libros. Menos. Sí, hay una retracción de aproximadamente el 30%. ¿Sí? Que ha sido graficada en la mayoría de las librerías importantes del país, incluso en los portales de venta online. Nosotros lo hemos relevado, también hemos entrecruzado datos con la Cámara Argentina del Libro. Hay una retracción importante, sí, también muy fuerte de ese porcentual, sobre todo en el último año y medio. Pero eso no quita las ganas, ¿no? La necesidad y el cambio de hábito o de preferencia en cuanto a que si puedo, ¿qué es lo que queremos leer?
2: Sí, Cormi. ¿Qué tal? ¿Cómo estás? Alberto Cormillo te habla.
0: ¿Qué tal, Alberto? Un placer.
2: Un gusto. Mira, yo lo que quería preguntarte, porque ayer hablando con una editorial, me decían que el canal de venta de las farmacias y de los supermercados se está plagando de... hay muchos, además de los libros infantiles, los libros de autoayuda, lo que vos me estabas diciendo.
0: Exacto.
2: ¿Eso tiene que ver con lo que vos comentabas? ¿Eso te consta esto?
0: Exactamente, exactamente, Alberto. Eso es lo que está ocurriendo. Por ejemplo, mira, entre los libros más buscados, los 5 títulos más buscados hoy del país, 4, como te decía, pertenecen a la psicología, al desarrollo personal. Por ejemplo, La felicidad de Gabriel Rolón, Este dolor no es mío, de Mark Walling, 50 cápsulas de amor propio, de Sara Espejo, y Hábitos atómicos, de James Clear. Por ejemplo, el año anterior, en 2025, solo El Eternauta, y muy basado en lo que ocurrió a través de la plataforma audiovisual, logró competir o salir de esa búsqueda que tienen los argentinos. Es decir, cómo sentirme mejor. Y eso creo que es una radiografía también de lo que estamos sintiendo en este momento a nivel país, ¿no? Internamente.
1: Vos dijiste que 4 de cada 5 libros tienen que ver con problemas derivados de la crisis económica y social. El libro que queda, ¿no? Ese quinto, la gente que busca, biografías, historia, ¿qué busca?
0: Y allí se reparte, ¿sí? En general, la mayoría, te diría un 70%, está más dedicado a las novelas, a la ciencia ficción, y el otro 30% sí muy relacionado con los perfiles autobiográficos o biografías no autorizadas de personas famosas, ¿sí? De presidentes o de alguien que logró llegar también a la cúspide a través de una determinada actividad. Eso es lo que interesa mucho también entre los lectores, pero claro, es un porcentaje muy pequeño, solo el 20% sobre la totalidad de los libros que prefieren o intentan adquirir los argentinos va por ese camino.
1: O sea, la crisis reordenó la biblioteca.
0: Sin duda, sin duda. La reordenó, la cambió, la migró, y hoy se puede tomar, te diría, casi como un sismógrafo, como una radiografía que va más allá incluso de lo que habitualmente conocemos, de lo que ocurre en las góndolas o en otros sectores. Hoy los libros también están dando cuenta de algo que nos pasa, y que nos pasa en la cabeza, ¿no? Y que nos pasa desde lo emocional. Por eso es tan preocupante.
1: Perdón, ¿vos crees que la pandemia rompió la cabeza de la gente?
0: No, en el caso de la pandemia la gente se acercó mucho a la literatura. Yo creo que a partir de 2020 eso mejoró en muchos casos, porque la gente fue a buscar aquel libro que de pronto había quedado a medio terminar, o empezaron a buscarlo como herramienta luego de agotar los canales audiovisuales. Pero este último tiempo, no hablo particularmente de una cuestión relacionada con el gobierno, con la política actual, pero este último tiempo en la Argentina, estos últimos 2-3 años, muestran realmente que la cabeza nuestra, desde lo psicológico, desde lo social, está muy complicada, y está la gente buscando herramientas para justamente tratar de sentirse mejor, desde algún lugar, ¿no? Okay. Y la literatura parece ocupando allí un lugar nuevo.
1: ¿Y los chicos leen más o menos?
0: los chicos leen mucho menos.
1: Mucho menos.
0: Lamentablemente.
1: ¿Eso es un problema de los chicos o de los padres, de los adultos?
0: Mirá, particularmente yo creo que es un problema de los adultos.
1: Claro.
0: ¿Sí? La incorporación temprana de la tecnología, hoy lo vemos en la calle, incluso en parte del cuestionario, esto también tiene que ver con los adultos. Los adultos leen mucho menos, te imaginarás, sí. Gente que se ha criado con los libros,
1: claro.
0: Generaciones de nosotros. 40 años,
1: sí,
0: exacto, nosotros. Sí. Imagínate los chicos que nacen prácticamente hoy con un dispositivo móvil en la mano.
1: Entonces, con una pantalla, claro.
0: Exacto, una sí. Tablet, a veces como placebo para que se calmen, para que dejen de molestar, y eso termina siendo contraproducente, ¿sí?
1: Sí.
0: Los chicos, te diría, de 18 años a 25, hoy, en la media, si no están relacionados con una actividad específica, no conocen prácticamente libros, incluso tradicionales, ¿sí? Libros reconocidos, no los conocen.
1: Bien. Los libros zafaron del coloso de Sturzenegger, ¿no?
0: Bueno, por ahora.
1: Por ahora.
0: Veremos qué pasa, pero la situación es muy compleja. Si el mercado editorial ha migrado muchísimo, hoy también lo electrónico está complicando también al mundo editorial, la cuestión de la piratería a través de Internet. Vos me preguntabas, Eduardo, el tema de la compra.
1: Sí.
0: Hoy hay mucha piratería también a través de Internet, muchos libros que se descargan.
1: Mira.
0: Nosotros le preguntamos, ¿usted el libro lo compró? No, lo descargué, lo bajé, me lo pasaron. Y eso también está haciendo que la editorial, en este caso a nivel mundial, las editoriales estén en una situación compleja, ¿no?
1: Fernando, muchísimas gracias, ¿eh? Muy, muy interesante. Gracias,
0: al contrario, Eduardo, agradecido soy yo. Un cariño a todos.
1: Abrazo muy, muy grande. Fernando Llanas, el director de Ghostwriter Argentina.
3: Está leyendo el libro más chico del mundo, Ética del kirchnerismo. Uno me dijo, debo tanto, pero tanto, que si un ovni me abduce, no lo tomo como secuestro, sino como rescate.
1: Bueno, María, nos vamos al informativo. Temperatura en estos momentos.
4: Vamos, 9 grados una décima, 7.1 de sensación térmica, cielo ligeramente nublado.
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11: Cielo parcialmente nublado en la ciudad de Buenos Aires. Sensación térmica 7 grados una décima. Sigue la polémica en Chubut por protestas de presos que quieren comer carne. Luego del reclamo de los reos, la justicia ordenó proveer carne roja a las cárceles de la provincia, pero el gobernador Ignacio Torres se niega a acatar la decisión judicial. Calificó a los jueces intervinientes de garantistas de la escuela de Zaffaroni y en redes sociales aseguró que no piensa darle asado a los presos. Caos en la ruta 4 por un choque de película, nos informa una de nuestras cronistas.
12: Casi como en una película de ciencia ficción, un camión de carga que al parecer circulaba en contramano chocó, volcó y aplastó a un auto en camino de Cintura al 4300. Tanto el camionero como los ocupantes fueron trasladados al hospital, pero están fuera de peligro. El foco del incidente vial es en la ruta 4, tanto en la mano que circula Morón como en la que desemboca Richeri. Tienen reducido los carriles y el rodado sigue en el lugar. Ya Mini Abraham, Mitre informa primero.
11: 41 heridos y casi 3.000 usuarios sin luz en Francia por un tornado. El fenómeno, con vientos de más de 100 kilómetros por hora, produjo destrozos en 300 viviendas. Fue en Carcassonne, en el sur francés. Todavía hay rutas cortadas y las autoridades realizan el relevamiento de daños.
13: Tránsito. Congestión en toda la traza de General Paz en la mano al Río de la Plata. Incluye también los primeros tramos de la Lugones. En la Plata, Buenos Aires, demoras desde Wilde. También retrasos en Panamericana, en el acceso norte, en Delepiane y la autopista del Oeste, al igual que la Perito Moreno. El vuelco de un camión cerca de la rotonda de San Justo también genera congestión.
11: Cielo parcialmente nublado en Buenos Aires, sensación térmica 7 grados, una décima, humedad 77%, hora 8, 40 minutos.
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0: Sí, María, sí, María.
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2: Ese que lee, si alquila cuarto con baño a 8 cuadras del centro. El interesado llama y dice, mire, me interesa la oferta, pero ¿no tendría uno con un baño un poco más cerca?
0: Y 47 en todo el país, la temperatura y pronóstico del tiempo, María.
1: 9 grados, una décima la temperatura, 7.1 la sensación térmica, máxima prevista para hoy, 14 grados.
0: Está en línea Alfredo Rosenbich. ¿Está él en línea? Leí algo muy, muy interesante que él describe. Que hay dos discusiones abiertas al mismo tiempo. Una, los créditos que va a dar el Banco Central, que habilitó a los bancos a prestar dólares a empresas que no generan dólares. Y la otra gran discusión en la República Argentina tiene que ver con la mora de las familias.
3: Exactamente.
0: ¿No? Parecen dos temas, pero en realidad son el mismo tema, ¿no? Alfredo, muy buen día. ¿Qué tal? ¿Cómo le va? ¿Cómo anda?
4: ¿Qué tal, Eduardo? Un gusto, como siempre.
0: Igualmente, igualmente. ¿Me puede dar su visión sobre este tema?
4: Sí, a ver, como decías, creo que hay dos cosas que se van juntando en temas que son muy importantes para la gente y para la sociedad, ¿no? Uh-huh. Desde el punto de vista de los créditos en dólares, obviamente ahí hay razones un poco más de fondo y temas más macro que se van como juntando uno arriba del otro, y no hay solo una explicación breve y cortita, pero la distinción que tenemos es, hoy nosotros tenemos el sistema financiero más chico del mundo, medido en términos del crédito al PBI. Hay algunos otros países, pero para darte un ejemplo, es un tercio de Zambia, un quinto del de Namibia. O menos de la mitad que cualquier país de Latinoamérica, un octavo del de Chile. Uh-huh. O sea, tendríamos que multiplicarnos por 4 para llegar a ser Chile en términos de crédito. Claro. ¿Por qué no se dan crédito? Bueno, históricamente no hay moneda, ¿no? Claro. Básicamente no hay moneda, y además porque el Estado, lamentablemente, se mete en los bancos y le obliga a los bancos a comprarle títulos, le obligaba, ¿no? Sí. Gobiernos anteriores, a los bancos a comprarle títulos públicos, que básicamente hacían que la plata de los depósitos se vaya a financiar el déficit fiscal, y eso después se pedalea, no se paga nunca. Entonces los bancos ganaban plata solo prestándole al Estado, y no tenía sentido prestarle a una persona que además, con la inflación que había, no había forma de ponerle ni tasa de interés. Entonces eso generó, desde hace prácticamente 80 años, un sistema financiero inexistente.
0: Porque crédito no es mala palabra. Acá se está queriendo instalar que crédito es horrible. Claro. Y todo lo contrario.
3: Que es bicicleta.
0: Claro.
4: Claro, bueno, las economías del mundo, las economías modernas, a partir del sistema fiat, desde que se abandonó el patrón oro, digamos, crecen a través de la multiplicación secundaria que ofrece el sistema financiero. Es decir, el dinero no lo crea el Estado, el dinero lo crean los bancos dando crédito. Si no hay crédito, no hay crecimiento económico posible. Entonces, claro, si uno básicamente prohíbe el crédito, o el Estado se toma todo el crédito para financiar déficit fiscal, deja de haber crecimiento posible, y lo único que financia el crédito básicamente son los depósitos, o sea, los ahorros de las personas.
0: Claro, claro.
4: Entonces, históricamente, digamos, no hay crédito. La gente no deposita pesos porque se le derriten. ¿Quién depositaría peso a plazo, digamos, con inflación? Entonces, tenés un sistema transaccional y además un sistema sin crédito. ¿Cuál es la discusión de los dólares? Bueno, la gente en Argentina, la poca que ahorra, ahorra en dólares, y además la poquísima que ahorra en el sistema financiero, tiende a ahorrar en dólares cuando no hay peligro de corralito o de que venga otra vez el Estado y te lo quite. También depende mucho de la política. Cuando la política se empieza a poner, empieza a haber riesgo de que vengan algunos gobiernos que han hecho otras veces ya, digamos, quitas y cambios de contratos, obviamente se van todos los depósitos de los bancos. O sea, cuando empiezan a volver los depósitos de los bancos, empieza a haber una discusión y es, bueno, la lógica es que los bancos financien el crecimiento, generen o favorezcan el crecimiento prestando. Y la discusión que hay hoy es, bueno, lo único que básicamente podría generar una emisión secundaria sería prestar los depósitos a más largo plazo, y hoy, para hacerlo simple en números, prácticamente, digamos, un poco menos de la mitad, pero un tercio de eso, son depósitos en dólares. Y entonces, si los bancos pudieran prestar en dólares, ese es uno de los argumentos de que están a favor, eso favorecería el crecimiento del sistema financiero. Ahí hay un poco una confusión general que queda, incluso, o la opinión de muchos economistas, muchos de esos muy respetados, que dicen, no se puede prestar en dólares porque la gente gana en pesos. Y eso también es hijo de la historia económica, que cuando uno tiene, digamos, corralitos o cuando uno tiene devaluaciones a cada rato, eso tiene lógica. Ahora, si no esperamos de acá en adelante devaluaciones bruscas y el tipo de cambio es libre, es decir, que no haya cepos, uno puede ganar en pesos, uno puede vender caramelos en pesos y mientras tenga una venta sólida de caramelos, comprar los dólares suficientes para pagar los créditos. Es decir, no depende tanto de la moneda en que uno gana, sino que en realidad depende de la solvencia que uno genera en el mediano y en el largo plazo.
0: Y en el medio en el medio del crédito tenés las tasas. Si las tasas son usurarias, y ahí estamos en problemas, ¿no?
4: Las tasas además son un problema y eso también es hijo de la inflación.
0: Claro.
4: Y de la ausencia de moneda, porque las tasas son un precio de mercado. Hay otra cosa que yo decía en la nota que mencionaba, y es el sistema de préstamos es muy competitivo, es ultra competitivo porque básicamente tiene libre entrada, es decir, solo los bancos pueden tomar depósitos, y si no viene el Banco Central y te cierra si tomas depósitos y no sos banco, pero cualquiera puede prestar. Es decir, para prestar se presta con capital propio, la única regla es no se puede prestar capital ajeno. Y entonces ese mercado es ultra competitivo. El tema es que requiere de una dificultad bastante grande de análisis, porque otro de los problemas, y que ahora está súper discutido, es qué pasa cuando la gente no paga. Sí. E históricamente, para ciertos segmentos, que son probablemente la mayoría en cantidad de personas, ¿qué pasa cuando la gente no paga? Nada. Entonces, para ponerle precio de mercado a eso, lo que hay que hacer es calcular que el retorno del capital propio sea lo suficientemente rápido, porque cada vez que hay un bandazo la gente deja de pagar, y para eso el único modelo que cierra es de una tasa alta. Al mismo tiempo, la gente acostumbrada a la inflación está acostumbrada a que un préstamo es un regalo. ¿Por qué? Porque la cuota 5 se te licúa absolutamente.
0: Claro,
4: entonces,
0: claro.
4: Se combina esta historia de que la gente piensa que un préstamo es como sacarte la lotería, porque el que te da un préstamo está regalando plata porque se lo vas a licuar.
0: Sí.
4: Y después, cuando cambia la situación y en verdad hay que pagar ese préstamo en vez de licuarse, la gente no hizo el cálculo ni del costo financiero total, sí, ni del costo futuro del dinero, ni del total del pago, sino que miró si podía pagar la cuota este mes en función del sueldo que va licuando.
0: Y además,
4: cuando cambia el régimen, sí, ahí es donde estamos. En
0: además, Alfredo, la izquierda populista ha instalado dos cosas. Uno, que tomar créditos es para pobres y que invertir en bolsa es timbiar.
4: Sí, sí, sí. Además están, obviamente, esos relatos. Y hay una dinámica que, digamos, de vuelta, es lógica porque tiene 80 años, ¿no? Pero la única forma que en las economías modernas que los países crecen y que las personas pueen generar sus negocios, llevar adelante sus ideas, sus planes, es a través de la inversión, y la inversión mayormente se financia con crédito. Si una economía no tiene crédito, eso no se puede conseguir. históricamente, como entre la combinación de inflación y populismo, el único régimen que se mira es el de consumo. De hecho, todos los días lo vemos, incluso en las noticias se discute, baja el consumo, sube el consumo. Sin inversión, el consumo lo único que hace es que la plata termine en Disney o en China, digamos, pero nunca se genera inversión para generar crecimiento económico. Entonces, hay de fondo un problema de diseño que requiere entender que, en efecto, cuando viene un cambio de régimen, es decir, deja de haber inflación, dejan de licuarse los préstamos, se da esta problemática que es grave, en donde el crédito queda absolutamente caro. En el medio todavía hay resabios de algo de cepo, de algo de control de capitales, hay miedo a una futura devaluación, y entonces se combinan estos dos regímenes en donde hay crédito de caro, baja el salario real, y entonces la gente al principio se endeuda para seguir viviendo normalmente o para seguir llegando a fin de mes. Y como el crédito no se licúa, cuando llega la cuota del crédito, queda absolutamente, claro, absolutamente caro. Entonces, obviamente, eso se divide en dos o tres problemas diferentes que son, además, de bastante difícil solución, porque, como decías vos, requieren un cambio de mentalidad en la forma de entender esa dinámica.
0: Claro, totalmente. Alfredo, ahora Guillermo Laborda, ¿el gobierno debería hacer algo con el tema deudores, mora, o tiene alguna herramienta para solucionar el tema o no?
3: Claro, el BCRA tiene que...
0: Entre no hacer nada y emitir dinero, plan platita, ¿hay algo en el medio que podría hacer?
4: Sí, hola Willy, buenísimo, gracias por la pregunta. Sí, siempre hay cosas que se pueden hacer. De hecho, Martín Redrado hizo una propuesta que es bastante interesante, en donde se pueden facilitar refinanciaciones. Es decir, cuando hay voluntad de repago, por más que sea poco el repago, eso se puede mantener vigente. Los bancos tienen muchísimos incentivos a que no les aumente la mora, porque cada vez que le aumenta la mora tienen que previsionar esos préstamos en el balance, y eso tiene un costo económico grande para los bancos. Y entonces, absolutamente, la regulación del Banco Central podría favorecer a que haya planes de refinanciación. Las billeteras refinancian constantemente. Lo que pasa es que eso, como el crédito formal es tan pequeño, en realidad no nos llama la atención lo anecdótico, porque salen en las redes personas contando, digamos, su anécdota, y eso llama la atención, pero en el agregado no es algo que sea tan grande. Es decir, no es algo que va a mover mucho la aguja ni va a cambiar mucho la dinámica. Sí puede a esas personas que están afectadas en este momento mejorarles, y sobre todo las pymes. El Hacha Lázari también ha planteado varias veces, que es alguien que entiende muchísimo la dinámica de las pymes, que entre la presión impositiva y la estructura de cómo se da el crédito formal hoy, se están ahogando muchas de las pymes que van quedando. Entonces, definitivamente lo mejor que podría hacer el gobierno es sacar un poco la pata de los impuestos. O sea, hoy los impuestos sobre el crédito son ridículos. Entre los impuestos municipales,
0: ingresos brutos, claro.
4: Exacto. Entonces, primero, el capital del crédito, primero el crédito paga impuestos municipales e ingresos brutos sobre el capital total. Eso aumenta el capital, y como aumenta el capital, genera una bola mayor de impuestos, que después ese aumento se traduce en los impuestos sobre los intereses.
0: Está muy bien.
4: Lo cual es inviable, digamos. Entonces, sí, el gobierno, que podría hacer, sacar la pata de los impuestos, que además esa recaudación sobre los impuestos sobre los impuestos de los préstamos es relativamente marginal, así que sí podría hacer mucho ahí. Ahora, eso va a mover la aguja de la macro, va a mover la aguja de las pymes, y muy poco. Ahí lo que necesitamos es más de regulación, tratar de dejar de ponerle precio al dólar, es decir, un montón de otras cosas, claro, que son mucho más difíciles.
0: Alfredo, muchísimas gracias, gran abrazo.
5: Abrazo.
4: Un placer.
0: Alfredo Roisenbitz, economista de Harvard University.
2: Vos es algo... Hoy cumplo 30 días de tomar pura agua, comer frutas, verduras, sin grasas, bien. Ni carnes rojas.
0: Muy bien, bien, Rolo.
2: Haciendo mucho deporte.
0: Muy bien.
2: 10 kilómetros por día, hago gimnasia, nado 2 horas. Pero,
0: todo de golpe. Muy bien.
2: No sé quién escribió este texto, pero me encantó. Ojalá algún día yo pueda hacerlo. Mientras tanto, voy a seguir comiendo unas medialunas de bacon.
0: Bueno, María, llegamos a las 9 de la mañana.
1: Llegamos a las 9,
0: pasamos
1: buenísimo.
0: Un minuto en este martes 26 de agosto. Temperatura y pronóstico del tiempo.
1: 9 grados una décima con una sensación térmica de 7.1 y una máxima para hoy de 14 grados.
0: Bueno, ¿tenés el resumen Blue?
1: Está listo.
3: Hay algo para mí,
1: no hay,
3: María.
1: No hay insultos. ¿Será? Ahora voy a ordenar...
3: ¿Nadie putea ya?
1: No.
3: ¿A dónde
1: no.
3: fue a parar la televisión?
1: Lo que sí, todos hablan de sexo.
0: ¿Sí, opa, en serio?
1: Sí, bueno, de toqueteos.
0: Está todo el mundo desatado.
1: Y mostrando. mostrando.
0: Bueno, noticias.
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10: Hora 9, 3 minutos. En la ciudad de Buenos Aires, cielo parcialmente nublado. Sensación térmica, 7 grados una décima. Nueva reunión política en la Casa Rosada por la agenda parlamentaria, nos informa uno de nuestros cronistas.
11: Milei llegará otra vez a Casa Rosada y recibirá diputados y senadores del oficialismo para acelerar la agenda del gobierno en el Congreso. Diputados tratan mañana la reforma del Banco Central y la Ley de Inocencia Fiscal 2. A las 11 hablará en conferencia de prensa el vocero presidencial y a las 13 volverá a reunirse la mesa política del gobierno. En gabinete, Milei negó una crisis de morosidad y aseguró que el endeudamiento familiar se encuentra a la baja. Rodrigo Jorge, Mitre Informa Primero.
10: Malestar en Chile por declaraciones del titular de la Fuerza Aérea Argentina es por el estrecho de Magallanes, que pertenece a Chile. La Cancillería del país vecino presentará una nota formal pidiendo explicaciones y una rectificación. Ocurre luego de que el jefe del Estado Mayor de la Fuerza Aérea, Gustavo Valverde, hablando sobre la soberanía de nuestro país, se refiriera al estrecho que separa a la Argentina continental de Tierra del Fuego.
12: Nosotros tenemos la hidrovía, que es un canal muy importante donde nos permite sacar muchas de las partes de cereales del norte, que es fundamental. Y lo otro que tenemos muy importante, como dijeron ustedes, Magallanes, el sur, el Drake, todo eso es soberanía. Hay que mantener ahí, hay que hacer presencia, porque eso es una llave bioceánica, Atlántico-Pacífico. Y como te digo, eso te puede alertar un montón de cosas. La Armada tiene puestos ahí, que monitorea cuando se hacen los pasajes de buque.
10: El acuarium de Mar del Plata pone a la venta 4 pingüinos. Decenas de animales continúan alojados en el parque tras su cierre definitivo. Ante la falta de los recursos que daban las entradas, los encargados de su sostenimiento quieren poner a la venta 4 pingüinos para afrontar gastos corrientes.
9: Tránsito.
13: Congestión en toda la traza de General Paz, Malo al Río. La Plata, Buenos Aires, con tránsito intenso en sentido Capital Federal, con demoras desde la zona de Sarandí. También retrasos en Panamericana, Acceso Norte, Perito Moreno, la bajada de la autopista Ilia y su continuación en 9 de julio. La rotonda de San Justo, muy congestionada por el choque y vuelco de un camión, mientras que se agilizan autopista del Oeste 20.

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2: Eduardo, Donald Trump, que se reúne en septiembre con el chino Xi Jinping. Me imagino al mozo preguntándoles a los presidentes qué quieren tomar. Y Trump diciéndole, yo quiero tomar Cuba Libre. Y Xi Jinping, no, yo quiero tomar Taiwán.
1: O con Juan Dillon, dale.
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1: Sí, Juan.
4: ¿Qué tiene la agenda internacional este martes 25? Primero, un extraño vuelo de un Boeing C-17 Globemaster de la Fuerza Aérea de los Estados Unidos que aterrizó a las 10 horas de la mañana en Moscú, en el aeropuerto de Vnukov, en Rusia. Al momento no hay información del motivo por el cual este avión militar de los Estados Unidos, que había incluso hecho una escala en Letonia, en el aeropuerto de Riga, bueno, haya llegado a ese país. Se especula muchísimas cosas, negociaciones, intercambio de prisioneros, pero no es un dato menor, incluso de dónde llega, porque de acuerdo a los grupos de inteligencia que son ávidos y conocedores de este tipo de hojas de ruta aérea, es extraño que haya llegado por Letonia. Así que hay algo de una negociación o cambio de prisioneros que está marcando la llegada, repito, de este avión, y es parte de la noticia o de los datos curiosos de esta mañana. La agenda, ¿qué más tiene, querido Eduardo? Bueno, la operación Paria Económico, dirán, la decisión del gobierno de Estados Unidos a través del secretario del Tesoro, Scott Bessent, de presentar, pero sin demasiados detalles de cuáles son los países que van a estar castigados, observados o sancionados si comercian con el régimen de los ayatolás. A ver, igual, aquí todos saben que quien financia a Irán, al terrorismo, es China. China solo tiene o concentra el 90% de las compras del petróleo de Irán. Por lo cual también va a esperar el presidente Donald Trump a la visita de Xi Jinping durante el mes, casi a fines de septiembre. Tiene que ir a los Estados Unidos para decirle, bueno, ¿qué hacemos con Irán? La otra amenaza es, si me impide los Estados Unidos comprar el petróleo iraní, yo no le vendo las tierras raras a los Estados Unidos que necesita para la fabricación de satélites, bueno, de todo lo que pasa por el mundo tecnológico. Así que vuelve a cerrarse la discusión entre la gran diferencia entre los Estados Unidos o la competencia que hay entre los Estados Unidos y China. Y el otro tema para cerrar es la pelea de los Estados Unidos también con Canadá, ¿no? Con la decisión de poner aranceles, el primer ministro de Canadá de poner también aranceles, amenazar con el 50% o básicamente represalias, ¿no?, a la política comercial de los Estados Unidos contra Canadá. Claro, hoy los diarios norteamericanos también le están diciendo al presidente norteamericano, que ha dicho que va a poner otros aranceles, sobre todo a la exportación de autos de Canadá a los Estados Unidos. Dijo, señor, ojo, porque las autopartes que vienen de Canadá sirven, por ejemplo, a Ford. Por lo cual, esta mañana, en todos los diarios norteamericanos está cierto pedido, o en realidad una guerra, diciéndole, ojo, Donald Trump, que usted no se pelea con Canadá, sino se está peleando con Ford. Así que, alguno de los temas, querido Eduardo, de esta mañana. Y mañana regresamos con mucho más.
1: Bueno, hasta mañana. Chau, Juancito.
4: Abrazo, Edu.
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1: Bueno, vamos con el auspicio para Cormi.
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7: Es así como...
8: Sí, Alberto.
9: Pablo Blanca, de Clarín, sí. Nos habla en esta nota del juicio que empezó el martes pasado en California. 29 estados de Estados Unidos dicen que Meta diseña de manera consciente y deliberada funciones que vuelven adictos a los chicos a las plataformas. El juicio es de $1,400 millones. El valor en bolsa de Meta es de 1,500, así que le va a quedar poca plata, pero bueno, unos cuantos millones. Establece verificación parental, además de las multas, modificar los algoritmos de recomendación, manipuladores de dopamina, eliminar los filtros de imagen, fin del autoplay de los videos, prohibir múltiples cuentas, eliminar las publicaciones que desaparecen como las stories de Instagram, y también está la eliminación del recuento de me gusta en Instagram y Facebook para menores de 18 años. De ser así, las redes como las conocemos cambian a partir de que este juicio, solo Dios dirá, es algo parecido a lo de las tabacaleras.
8: Claro.
9: Las tabacaleras ganó, porque es la misma gente la que le está enjuiciando. Y es la gente que le ganó a las tabacaleras, veremos qué pasa con las redes.
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13: Sí, Gaby.
14: Gracias, Edu. Hay un tema central que quiero tocar hoy, que tiene que ver con lo que va a suceder el 5 de septiembre, que es un sábado, si usted quiere, el lunes 7 de septiembre, en nuestro país, que es el inicio del régimen de imputabilidad a los menores de 14 años. Ya pasaron 180 días, en breve pasan los 180 días de la sanción de la ley 27.801, que se sancionó en febrero pasado, e implementó esta ley el nuevo régimen penal juvenil. ¿Qué va a pasar a partir del 7 de septiembre, cuando un menor entre 14 y para arriba, 14 a 18 años, hoy es 16, comete un delito? Bueno, esta ley, que reemplaza la ley anterior, la va a reemplazar en unos días, baja la edad de responsabilidad penal a 14 años. El nuevo sistema alcanza a quienes tengan 14 años cumplidos y menos de 18 al momento de cometer el delito. La edad relevante es el momento del hecho. ¿Qué edad tiene al momento que cometió el hecho?
8: Claro.
14: Los menores de 14 años no quedan sometidos al régimen sancionatorio penal. Sin embargo, como es actualmente con los menores de 16, la declaración de inimputabilidad no impide continuar investigando el hecho, especialmente para determinar las circunstancias y la participación de terceros. No va a existir, a partir del 7 de septiembre, reitero, una pena única para los adolescentes. Se establece, y lo vamos a ir viendo los hechos que nos toque narrar, se establece un sistema gradual que incluye amonestación, restricciones de acercamiento o concurrencia, prohibición de conducir o salir de determinado ámbito, tareas comunitarias, monitoreo electrónico, reparación integral y, en los casos correspondientes, privación de la libertad. La privación de la libertad puede cumplirse en el domicilio, en un instituto abierto o en un instituto especializado de detención.
8: Pero espera un poquito. Por el concepto general era delito de adulto, pena de adulto.
14: Pero no lo es. Solamente para los delitos graves como un homicidio, un abuso sexual agravado, la privación de legítima libertad. Cuando un menor de 14 años se ve involucrado en un hecho de estos delitos que son graves, va a tener el cumplimiento de la pena efectiva,
8: bueno,
14: que
8: bien.
14: No tiene prisión perpetua. No va a tener la misma pena de adulto. La ley no se aprobó de esta manera. Los menores no pueden ser objeto, por ejemplo, de una prisión perpetua, como sí lo puede ser un adulto que comete un homicidio agravado, entre otros delitos. Estas son las particularidades. O sea,
8: no, el concepto ese que nos habían vendido,
14: no.
8: Delito de adulto,
14: no.
8: Pena de adulto, no,
14: no
8: se va a cumplir.
14: No, la pena máxima va a ser de 15 años. No existe la perpetua. Se prohíbe expresamente la prisión y reclusión perpetua para adolescentes. Un menor que cometa, Dios no quiera, pero un menor de 14 años que sea autor de un homicidio, se lo va a juzgar como tal. Pena máxima, 15 años. Un adulto, pena máxima, puede llegar a ser 25, perpetua. Hay una diferencia entre el menor y el mayor. Y esto va a ser lo que la ley nueva. Va a haber delitos menos graves, va a haber una prisión preventiva fundamentada, va a haber salidas alternativas, etcétera, etcétera. Ahora, tengamos en cuenta y tengan en cuenta esto porque desde la Ciudad de Buenos Aires, seguramente el interior también, el Consejo de la Magistratura de la Ciudad, desde el Ministerio Público Fiscal, del Ministerio Público Tutelar. Acá en la Ciudad de Buenos Aires tiene el Ministerio Público Fiscal, Martín López Zabaleta, el Ministerio Público de la Defensa y el Ministerio Público Tutelar, que está Carolina Stanley, y el Consejo de la Niñez. ¿Por qué van a tener mucho protagonismo? Porque a partir de ahora un menor de 14 años que en una escuela secundaria raya un banco es un delito de daño y va a ser imputable. Atención, porque los menores de 14 años van a tener que tomar conciencia, los padres se lo van a hacer seguramente conocer, de que van a ser sujetos imputables de delitos.
8: Está muy bien.
14: Entonces, muy bien. Esto es lo que va a cambiar, y esto se va a empezar a vivir en sociedad, en todo el país, a partir del 7 de septiembre. Lo que se está haciendo, y con esto cierro, es en Buenos Aires el Instituto Inchausti, el Instituto Belgrano, dónde van a ir en cada uno de los ámbitos estos menores, que no pueden ser mezclados ni con los menores de 16 a 18, ni con los adultos, por supuesto. Así que va a haber que lugar, de hecho en la ciudad me contaban ayer, están trabajando lugares especiales de detención para los menores entre 14 y 16. Va a ser un cambio profundo, sobre todo en el régimen penal juvenil, a nivel nación y a nivel cada una de las provincias, porque el Código Penal es un código de fondo, rige en todo el ámbito de nuestro país.
8: Ok, pero un menor de 14 años que mata, impune no va a ser.
14: No, eventualmente una pena máxima de 15 años. Correcto.
8: Ese por lo menos no mata más. Durante 15 años.
14: Correcto.
8: Ok.
14: Exactamente.
8: 9:24.
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2: O sea, que detuvieron a dos menores que intentaban rodar en un gimnasio. La policía los agarró cuando intentaban escapar en una bicicleta fija.
8: No. Con personal y las novedades económicas con Willy.
13: Bueno, ayer, Eduardo, el dólar, algunos medios titulan se recalentó o realmente subió de pesos. ¿Eh? Subió de pesos. Y realmente el Banco Central hizo bien en... porque le venía poniendo una barrera en 1500 en el mercado mayorista. Ayer cerró en el mercado mayorista el dólar a 1510. Estuvo vendiendo en 1508, 1512. Finalmente el saldo terminó mostrando que el Banco Central ganó 11 millones de dólares, poco, pero fruto de las intervenciones le quedó el saldo neto en 11 millones de dólares, con tasa de interés en descenso, lo cual es bueno. Es decir, al mercado, ¿qué le gusta? Primero, que no haya barreras psicológicas.
8: Claro.
13: Y segundo, que bajen las tasas de interés. Así que todo esto fue bien recibido por el mercado en vísperas de dos eventos claves. Uno, mañana se termina la fijación para el pago de una deuda del tipo de cambio, y dos, la licitación de deuda que hace Luis Caputo en el día de pasado mañana, el jueves.
8: Cerramos.
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8: Muy bien, María, vamos al resumen.
2: Vamos, Meni, vamos. Dale.
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2: Vamos, Mary, vamos.
0: Bueno, gloria a Dios, chicos, vamos. Les traigo una noticia que les va a cambiar el día.
2: ¿Ah, sí?
0: Sí, señor.
2: Gracias, Mary.
0: Se reconciliaron Franco Colapinto y serio? Maya Refico.
14: Muy bien, muy bien. Bien por Franco. Bien, bien, por Mary. Franco.
0: Yo sabía,
14: bien,
0: una buena,
2: Mary. La señal que esperaban los mercados, María.
14: Ahora sí, Mary, baja el riesgo país.
0: Ahora sí, se vuelan los papeles, señor, argentinos en el mundo. Sí, salieron a pasear juntos por Ámsterdam, en Países Bajos, donde él corrió este fin de semana, y bueno, ellos están viviendo su amor, volvieron, aunque la familia de él...
8: Me encanta.
0: Sí, a la familia de él mucho no le gusta Maya Refico.
8: ¿En serio?
0: En realidad no es que no le guste Maya Refico, es que piensan que si él tiene novia, como que va a dejar un poco de lado el deporte.
8: A mí me parece todo lo contrario, porque me pareció que corrió mucho mejor en ese periodo que estuvieron de novios, yo lo vi mucho más, sí, más, no sé, más enfocado, mejor.
0: ¿Qué dicen?
8: Mejor.
0: Dicen, ¿qué dicen? No. Cuando los deportistas empiezan a pegar los primeros contratos y a ganar guita, pasa como con los jugadores de fútbol. Sí. La novia molesta porque se desenfoca. Eso es lo que dicen.
8: Sí. Yo, bueno, yo lo noté bien, contento, bueno, feliz y sí, corriendo fuerte.
2: ¿Te pareció, Edu?
9: Pero y nosotros que somos de alta competencia, todos bueno, tenemos pareja.
14: Bueno, no se quiere sumar, Alberto.
0: Bueno, ponele. Chicos, el que anda como alma en pena es Lucra.
2: ¿Pero por qué?
14: Por el divorcio.
0: Claro, por la separación de la Joaquí, doctor.
8: ¿Está arrepentido ahora?
0: No, es que lo están cancelando en todos lados. Ahí está el pobre Lucra, mira.
2: ¿Qué está con la gimnasia y esgrima?
14: Sí, el lobo platense.
0: Sacó una nueva canción que se llama...
4: Mascota Gimnasia, así que...
0: Ya sufrí por amor.
14: Le a Ricardo Casal que lo lleve a Lucra.
0: Ya sufrí por amor, hizo. Pero parece que no está pegando porque la gente lo rechaza. Le han dado la espalda.
2: La canción es malísima.
0: Sí. Espalda. Y compartió un clip vestido de burro, porque
2: de
0: poco,
2: burro.
0: Y porque hay un poco que lo asocian
16: porque
0: con Shrek.
16: Solito,
0: ahí está.
14: No hay nadie aquí
16: a mi lado.
8: ¿Qué pasó con la música?
0: Estoy
8: María?
0: Solito, no hay nadie pasó? Aquí. ¿Qué pasó de Génesis?
2: El Amorocha.
8: Ay, Dios mío, ¿qué pasó?
0: No, pero el Amorocha, ponele un tema.
8: ¿Qué pasó?
0: A ver,
8: Barry White a esto.
0: Sí, ¿no? A ver, poné algo de Génesis.
8: Dios mío, uh-huh, ¿qué pasó?
0: Uh-huh. Le han soltado la mano al pobre Lucra. ¿Eh?
2: Bueno. Todos somos Lucra.
0: Bueno. Bueno, no sé, dice...
8: Mira, de Génesis a Lucra.
2: La Morocha no está.
8: ¿Qué pasó, María, no?
0: ¿Qué pasó?
8: Qué va.
0: Fue todo el diablo.
8: Todo el
0: bueno, chicos, un tema que yo lo hablé con mis compañeros ayer en Encendidos, pero lo quiero charlar. Bueno, chicos, un tema que yo lo hablé con mis compañeros ayer en Encendidos, pero lo quiero charlar con ustedes.
14: A ver.
0: Fátima Flores fue contratada para reemplazar a Moria Casán en la conducción de su programa.
8: Lo está haciendo muy bien. Mira,
0: ella es muy simpática.
8: Un pequeño cortecito.
0: Pero
8: muy
0: acá
8: bien.
0: Lo que realmente pegó es el escote de Fátima Flores. Acá la estamos viendo para La Patria Youtubera.
4: Bestial, María.
0: Es impresionante el escote y parece
8: como le gusta a Rolo.
0: Exactamente.
8: Sí, eso.
0: Parece que subió el rating, entonces le pidieron no solo que se quede un poco más, sino que agrande el escote todavía más. Ahora, esto generó...
4: No como la fiebre, ¿no?
0: ¿Vos cómo?
8: Es que lo está haciendo muy bien. Yo creo que es más conductora que Moria Casán. Estoy comiendo un quilombo. Pero me parece.
0: Es muy graciosa ella. Pero bueno, el tema es que acá hay gente que está en contra del escote porque dice que se cosifica a la persona, a la mujer. Y por otro lado... Están diciendo que dejen, que le den libertad a la gente de que se vista como quiera.
14: Cosifícame todo.
2: Queda bárbaro.
0: ¿Ustedes qué piensan? ¿Con escote o sin escote?
14: Con escote.
4: Como ella quiera.
9: Con escote, como le guste a ella.
8: Como ella le gusta.
0: No, es que el tema es que le está subiendo el rating.
14: Bueno,
0: ¿viste como a nosotros cuando ponemos las novias de Rolo que sube el rating del YouTube?
14: Exacto.
0: Bueno, igual, estaría subiendo el rating.
14: Muy
0: así
14: bien.
0: Que ver Lolas es uno de los más...

0: Muchísimos intereses de la Argentina.
1: Bueno.
0: Ahora, tiene un bolonqui impresionante con Norberto Marcos, su exmarido.
1: Ah, sí, todavía no resolvieron el tema del divorcio.
0: No, hace 4 años que están separados.
1: ¿Está con el tema de la separación de bienes?
0: Claro, claro. Ay, ella acusa de que él la quiere sacar, le quiere sacar la casa. Que bueno,
1: si estuvieron casados, será ganancial, será un...
0: No, es que no estuvieron casados. Estuvieron 22 años de relación. Y dice ella que él tiene que soltar, que tiene que dejar de subestimarla. Por ejemplo, él dijo que no le cree que estuvo con el presidente Javier Milei. Dice que el entorno hizo que se separaran. Y Fátima dice, a ver, eso es como denigrar, subestimar mi inteligencia, decir que yo me separo de él porque la gente me lo dice. Siempre me baja el precio, como que no puedo tomar decisiones por mí misma. Y duda de mi relación con el presidente. No puede dudar de mis vínculos. Y él siempre espera salir por teléfono para criticarla a ella. Dice que haya paz. Él sabe lo buena gente y lo leal que soy. Y sabe cómo lo acompañé todos estos años.
2: Totalmente.
0: Ojalá él sea tan leal conmigo como yo lo fui con él.
3: Mirá vos.
0: Y dice que bueno, que el tema de la casa es de ella. Y que en esa casa vivían mujeres y vivía gente ajena a él. Ella.
3: ¿Cómo?
0: Dice que se deje de joder, que suelte de una vez por todas. Al final Norberto lloraba mientras toqueteaba mujeres mientras yo trabajaba.
3: ¿Qué tal?
0: Así que...
4: Voy a iniciar
0: y después habló él, habló Norberto Marcos. Estoy destruido e indignado. No puedo creer las cosas de las que me acusa. Primero, yo nunca dije que le quiero sacar la casa. Cuando yo la puse a nombre de ella la casa, cuando lo lógico era que estuviese a nombre de los dos. Yo dejé que lo hiciera porque los padres la habían dejado sin casa y para que tuviera algo propio. La casa está a nombre de ella y nadie se la está pidiendo. Así que, y dice, después también hablaron de si le sacaba el nombre o no le sacaba el nombre. El nombre es Fátima Flores, que es también una marca. Y él dice, yo nunca le quise sacar el nombre. Yo podría haber registrado el nombre de ella a mi nombre, que hubiera sido horrible que haga eso, ¿no? Pero no, lo registré a nombre suyo como corresponde. Así que no entiendo cómo es capaz de decir esas barbaridades. Es una decepción total lo que tengo con ella. Se la comió el show. No la reconozco. Y encima anda con abogados que le pudren la cabeza, como Ana Rosenfeld, que las dos son enfermas. Sí, dice, las dos son enfermas de la cámara. Y quieren mediatizar todo esto y quieren escándalo. Y al final dijo, ya no le extraño a Fátima.
3: No.
2: Bueno.
0: No, tremendo que hayan terminado.
1: Todo mejor.
0: Bueno, vamos con algunos videitos o fotos.
1: A ver.
0: Se subastó la pelota de México 86, la pelota con la cual Maradona le hizo los goles a Inglaterra. Se vendió.
3: ¿Será esa?
0: Sí, se vendió en $3,350,000.
1: Ah, mira vos, ¿quién compró?
2: Anónimo.
0: Estaba previsto que la vendan en 10 millones. Bueno, no habría ocurrido.
1: Llegó hasta 3.35.
0: La verdad que 3 millones de dólares es...
3: Es mucha guía.
1: Sí, hay que ver cuánto fue la base, pero...
0: Lo que vale una mansión.
3: ¿Será la pelota esa?
0: ¿Qué sé yo? No sé.
2: No pongo esa plata en eso, pero ni que me mate.
1: Bueno, algún excéntrico millonario.
0: Se subastó. Bueno. Ahí está, ¿eh?
2: Ok.
0: La pelota era una Adidas Azteca. Se subastó en Dallas.
1: La que se jugó el Mundial, aquel Mundial.
0: Bueno, Edu, atentos porque los robots, los humanoides, ya están en todos lados, incluso en el deporte.
1: Mira.
3: Para tanto.
0: Ya están jugando al tenis.
2: Sí, vi uno.
0: Miren lo que es, porque esto...
2: Un dobles.
0: A ver, por ahora se cae, pero el tipo se levanta, se le cae... Y esto va a ser, cuando lo lleguen a perfeccionar, no va a haber cómo ganarle a un robot, ¿no?
2: Yo te digo una cosa, para entrenar es espectacular.
0: Claro, como entrenador te devuelve todo.
2: Todo. No sé si es este video, pero vi un video, por ahí es este mismo, pero en otro momento, creo que devuelve la pelota 98 veces.
0: Y jugando contra dos personas.
2: Contra dos.
0: No, es impresionante.
2: 98 veces pasaron la pelota.
5: Los profesores de tenis se quedan sin...
0: Yo lo que veo...
2: Haces 20, 25, 30, es una barbaridad. Imagínate, 98.
0: No, tremendo. Yo lo que veo es que es un poquito desgarbado. Le falta elegancia.
2: Sí. Bueno, y hablando de... No es Federer todavía.
0: Hablando de elegancia, que no saben quién volvió.
1: ¿Quién volvió?
0: A ver... Pongan la foto del... El más elegante.
1: El número uno, Roger.
0: El ícono retorna a Nueva York. Mirá, Roger Federer va a jugar hoy.
2: Hoy.
0: Va a jugar hoy en Flushing Meadows un match contra Andy Roddick, otro...
1: Otro número uno del mundo también.
0: Número uno. Primero un single y después van a jugar un doble. Escuchen, Roger Federer y John McEnroe contra Andy Roddick y Andrea Agassi.
2: Todos retirados, pero
1: todos ex número uno del
0: mundo. Pero, a ver, Roger tiene 45 años.
2: Es el más joven de todos.
0: Sí, tiene 45 años. La elegancia, la elegancia de Federer.
2: Tremendo.
0: Creo que no ha sido igualada por nadie. Así que el que lo pueda ver hoy, seguramente lo transmitirán porque es...
1: Vos, Mary, seguro.
0: Yo lo voy a ver.
1: Conociéndote.
0: Bueno, y vamos a caer un poco en el barro.
1: Sí.
3: Parece. La gente quiere eso, Mary.
2: Sí, eso.
3: Al barro, Mary.
0: Pero no tanto, porque nos vamos al ámbito universitario.
3: A ver.
0: En Puerto Rico se abrió hace una semana la Universidad del Perreo.
2: Mira.
0: La Universidad del Perreo la abrió... Ahí está la solicitud de admisión para la Universidad del Perreo, que la abrió Wisin. A ver, el profe Lázari perreó el otro día.
2: ¿En serio?
0: A ver si acá alguien se anima. Vos, doctor, sos el único que se puede animar a perrear.
3: Cormi es nuestro embajador.
1: Vos te animas a todo,
2: ¿verdad? No, perreo no.
0: Perreo no.
2: No, no me sale.
3: Está más por el gateo, ¿no?
1: Qué duro, Rolito.
3: Rolo, no lo quemé, Rolo, no lo quemé.
1: Dale con el perreo, Albertito.
0: Es una institución, Rolo.
3: Vigilante.
2: Uy, es bueno perrear.
3: Botonazo.
0: Uy, ¿te animás al perreo?
3: Te agradezco. Tengo tres hijos, men.
0: Doctor Yesi.
1: No, lo mío no es el baile.
2: No.
0: Hacé el perreo sentado.
2: No, ni lo.
0: Dale.
3: El sentado que se sale.
2: Igual. Déjense.
1: Te van a hacer un meme.
2: Dale.
0: Acá no tenemos pelados en este programa.
1: No.
0: A la tarde sí en encendido, pero se armó la competencia de farmear aura de los pelados.
1: Mira vos.
0: Pelados con barba.
2: Tenemos un pelado que es Caribe, pero
1: sí, claro.
2: Hicieron,
0: ¿no? Pelados claro, con barba se juntaron en Córdoba.
1: Ahí está.
0: Farmeando aura, ¿eh? Es lo nuevo, ¿eh? Es la nueva novedad.
2: Los pelados tienen aura.
1: ¿Cuántos pelados eran?
0: Tienen onda los pelados.
2: Sí, tienen onda.
1: ¿Y otros pelados?
0: Mira que lo... Mira, ahí está.
1: 120 pelados con barba.
0: Hay que juntar 120 pelados. Se juntaron en un teatro en Córdoba.
2: Pero pillar, Rolo.
3: ¿Qué más?
0: Bueno, novias para Rolo.
3: No. Vamos
1: a la novia.
0: La tengo a Daisy.
3: Me gustó el nombre.
0: A ver, Daisy.
3: Ahí tenés los pelados.
0: Esto parece ser
3: dos pelados.
0: Esto parece ser el lago de Como.
2: Puede ser.
3: Permiso.
0: ¿Te gusta Daisy, Rolo?
1: La del Michier.
0: Es muy linda.
3: Vestido un poco transparente el vestido.
0: Ay, bueno, ¿y qué sos?
1: Le da cosa, cuida.
0: Sos puritano.
2: Hoy estás vigilando.
0: Tiene las lolas afuera y a vos te preocupa el vestido transparente.
2: Hoy está vigilante, Rolo.
0: Dios mío. Feynman te está contagiando.
2: Bueno,
0: Feynman que quiere ser la reserva moral.
3: ¿Cómo la ves?
0: Bueno, ahora, la tengo a...
2: Yo la veo fina.
0: Sí. A ver.
1: Cuidemos a
0: Kylie. Kylie nos muestra, a ver, opción. ¿Con corpiño o sin corpiño? En este momento, bra o no bra, se está sacando el corpiño sin sacarse la remera, lo cual es todo un arte, ¿eh?
3: Es arte.
0: Se desabrocha. ¿Con o sin, Rolo?
3: No, me gustó esta.
0: ¿Eh?
2: Esta le gustó.
0: Esta te gusta.
4: Le sorprende a la familia, ¿no?
2: Sí. Yo creo que esta te conviene un poquito más.
3: Está muy bien.
0: Sí. Bueno, para chicos que le gusten los chicos y chicas que le gusten los chicos, tengo a Rayleigh Golden.
1: A ver.
0: Ay, Rayleigh. Oh,
1: ¿está lavando el auto?
0: Está lavando con una hidrolavadora y lo están lavando
1: a él.
0: Y lo están sopleteando a él.
3: Ahí está. Sopleteando.
0: Mira cómo lava esa camioneta.
3: Qué lomo.
2: Esa actriz.
1: Muy bien, muy bien.
2: Hace tuco y pesto, dicen acá.
3: Hace capital y provincia.
0: Y para.
2: Dólar y plazo fijo.
3: Típica y jazz.
0: Y para cerrarlo, tenemos a Bruno. A ver, Bruno.
3: Ay, por favor.
0: Mira lo que
1: está Miami.
0: Y parece Miami, ¿no?
2: ¿A vos cuál te gusta más?
1: Porque hay sargazo ahí, mirá.
2: ¿A vos cuál te gusta más?
0: A mí me gusta el otro.
2: El otro, el anterior.
0: Sí, el que lava el auto.
2: El que lava el auto.
0: Sí,
2: bueno.
3: Eso es Miami y ese está por el fondo.
1: Sí, estamos en el fondo y está el sargazo, mirá.
0: Este lo veo como enamorado de su cuerpo.
3: Está como de fondo ahí, Jessy.
0: En cambio...
2: En territorio yesístico.
1: Claro, por supuesto.
0: En cambio, Rayleigh lo veo como más hacendoso, más trabajador.
3: Bien.
1: ¿Vos lo querés para trabajar?
0: Sí, para que me lave el auto.

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5: En la ciudad de Buenos Aires, cielo mayormente nublado. Sensación térmica, 7 grados 5 décimas. Crece el escándalo en Córdoba por la banda de legisladores, asesores y un policía acusados de violar menores de edad. No se trata de hechos aislados, sino de una red de trata y abuso. Más sobre este tema.
6: Escándalo en el norte de la provincia de Córdoba porque asesores legislativos del departamento Río Seco, con representación dentro de la legislatura de la provincia de Córdoba, están imputados y tienen causas por violación con abuso sexual y acceso carnal. El caso de Villarreal, el primero de los asesores, está detenido. Ariel Rodríguez, otro de los asesores que nombró el legislador Ramón Flores en Córdoba capital, tiene una causa, ha tenido sentencia con 3 años y 9 meses de prisión por usurpación de terrenos. Y Radio Mitre confirmó que Villarruel, otro de los apellidos que suenan dentro del listado de los asesores que tiene Flores, también tiene una denuncia por explotación sexual. Toda esta situación con denuncias que han desatado vecinos de la localidad de Villa María de Río Seco, al norte de la provincia de Córdoba, ha desatado una verdadera interna dentro del peronismo en la provincia, y hay un escándalo en el poder legislativo. Desde el norte cordobés, Leonardo Guevara, para Mitre Informa Primero.
5: Adorni se complica para explicar su patrimonio, nos informa una de nuestras cronistas.
7: Manuel Adorni estira los plazos para evitar que el juez Ariel Lijo llame a indagatoria a él y a su mujer Bettina Angeletti por enriquecimiento ilícito. Radio Mitre puede adelantar que en el pedido que realizó ante el fiscal Gerardo Policita para que le den 15 días más para justificar su incremento patrimonial, puso como excusa que necesita ver los mensajes del celular del constructor Matías Tabar, quien había revelado que el ex jefe de gabinete había gastado $245,000 en efectivo para arreglar la casa del country indio Cuá. El juez Ariel Lijo debe decidir ahora si acepta o no el pedido de definimiento de los plazos. Lo insólito es que cuando estalló el escándalo, el estudio de abogados de Adorni, Matías Ledesma, había contratado a 6 contadores para que lo ayudaran a arreglar los números, y ni aún así el ex jefe de gabinete pudo explicar sus gastos. Desde Comodoro Pi, Mercedes Ninzi, Mitre Informa Primero.
5: Novedades en el cierre temporal del aeroparque. Más información con uno de nuestros cronistas.
8: Se terminaron las operaciones en el aeroparque metropolitano Jorge Newbery hasta el próximo jueves a las 15 horas. Esto se debe a trabajos de mantenimiento, principalmente de bacheo y balizamiento, que responden a un fuerte aumento de la demanda en la terminal metropolitana, que en la actualidad presenta picos de 440 vuelos diarios. Radio Mitre pudo saber que si bien el horario límite para realizar estas tareas es hasta el próximo jueves a las 15 horas, esto se puede adelantar, según comunicaron desde Aeropuertos Argentina. Desde el Aeroparque Metropolitano, Jorge Newbery, Alan Zurita, Mitre Informa Primero.
4: Tránsito.
9: Sigue trabada la General Paz. También Perito Moreno, con fuerte tránsito hacia la bajada de la autopista Ilia. También se registran congestiones. Panamericana, acceso norte, se agiliza autopista del oeste y 25 de mayo. La rotonda de San Justo continúa congestionada por el choque y vuelco de un camión.
5: Cielo mayormente nublado en la ciudad de Buenos Aires. Sensación térmica 7 grados 5 décimas. Humedad 75%.
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15: Martínez, te mando, te escucho.
16: Sí, aquí estoy, Eduardo, para repasar más datos. Bueno, hoy vuelve el proyecto sobre vandalismo rural a la Cámara Baja, en diputados, a la Comisión de Agricultura. A partir de las 3 de la tarde, en realidad una reunión de carácter informativo, pero con acuerdo puede terminar en un dictamen favorable. La idea es tipificar el delito rural, endurecer las penas en las causas de inseguridad rural, que van desde rotura y robo en silo bolsa hasta robos en el campo. Hablando del mercado de granos, $446 la soja en Chicago promediando, $523,000 la tonelada en Rosario, así que veremos qué pasa más tarde, Eduardo.
15: Bueno, hablamos mañana. Abrazo grande.
16: Hasta mañana. Chau.
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2: Bueno, Eduardo, te cuento que los mercados hoy en el exterior pintan un poco en positivo, ligeramente para arriba, 0,3% el S&P con las miradas puestas en el precio del petróleo, que sigue descendiendo y ahora está, en el caso del WTI, cayendo 2,9% a niveles de 82. Obviamente siempre esto mirando lo que pueda llegar a ser la evolución a futuro del precio de las naftas aquí en Argentina. Recordemos la política del presidente de YPF Marín en ese sentido de poner amortiguadores respecto a la volatilidad de los precios de las naftas aquí en Argentina. Puntualmente el mercado local se espera una jornada calma en el día de hoy a la luz de la expectativa puesta en definiciones de la licitación de deuda del Tesoro del día jueves.
0: Muy bien.
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0: Lo último, lean.
3: Fútbol internacional. Ayer debutó el Chelsea en la Premier con Enzo Fernández comenzando en el banco. Entró el equipo, le ganó 3-2 al Fulham y la hinchada del equipo inglés corrió su nombre. Con lo cual ahí hay una tregua después de lo que pasó la semana pasada cuando lo habían insultado. Bueno, recordándole un poco el tema del festejo en la Copa del Mundo en el histórico partido Argentina-Inglaterra. De cualquier manera, Enzo quiere salir del Chelsea al Manchester City, donde está su ex técnico Enzo Maresca, pero el actual Xavi Alonso quiere que se quede sí o sí. Así que una semana clave. El que la rompió toda fue Paulo Dybala. 3 asistencias de gol, 4-0 de la Roma contra la Fiorentina de Mastantuono. Mastantuono fue titular, pero ahí la figura fue Dybala, al que muchos en a esta altura del año veían en Boca, y la verdad es que lo vi bárbaro, muy ágil físicamente. Dybala en los últimos años fue un jugador muy perseguido por las lesiones, y lo vi, pero picante, ágil, hecho una bala, y la verdad es que él antes era un delantero puro y ahora juega un poquito más atrás y la verdad que la está gastando toda.
0: Ha hecho un Dybala.
3: Muy bien. Sin querer me salió.
0: Una bala.
3: Dybala está hecho una bala.
0: Muy bien.
3: Dybala está hecho una bala. Bueno, y por último, se terminan los octavos de final de la Copa Libertadores. 21-30, Independiente del Valle recibe a Deportes Tolima. La ida ganó el equipo ecuatoriano 1-0. Define de local en la altura de Quito. Acá el que pasa de ronda va con Flamengo en cuarto de final. Recordando que en la Libertadores hay solamente dos equipos en carrera, argentinos, Estudiantes, que juega con Corinthians, y Platense, que irá ante Fluminense, pero esos partidos se van a jugar recién la semana del 8 de septiembre.
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0: Hola, Marce, buen día.
1: Hola, Marcelo.
2: ¿Cómo estamos?
0: ¿Cómo estamos? ¿Bien?
2: Muy bien. Acá estamos.
0: Bueno.
2: Está ratificado el plan económico ayer el presidente de gabinete.
0: Sí. Totalmente.
3: Yo le hago una pregunta, presidente. Usted ratificó el rumbo, pero no era para el otro lado. Para mí.
4: Para el otro lado así no fue. 211% de inflación. ¿Querés ir para ese lado? Bueno.
3: No quiero que vuelvan los otros, pero...
4: No, bueno, hay dos vías. La ancha avenida del medio está dinamitada.
3: ¿Me puede mandar una puteada como a Bonelli?
4: Sí, cómo no.
0: Sorete mal cagado, ¿eh?
4: Esto es para que empieces bien el día. Rolo Villar, sorete humano, mal cagado. Que tengas un día de mierda, hijo de remil. Keynesiano de mierda.
1: Es música para mí, soy los Rolo Villar es keynesiano.
4: Keynesiano de mierda.
5: ¿No sos keynesiano? ¿Desde cuándo?
4: Burdo, hijo de remil.
5: ¿Vos sabías que eras keynesiano?
1: Recién me enteré.
2: Es el peor
4: insulto que se le puede decir a una persona. Decir,
5: ¿no? Es malo.
4: Sos seguidor de Keynes. Mandarte a la mierda, seguidor de Keynes.
5: No, lo vi a Rolo con pancartas que decía, vamos Keynes, carajo.
3: Si algo
2: te vi con el libro.
3: Nunca me va a ver eso en una marcha de izquierda. Sí. Así que...
4: Keynes es como un lindo nombre para un boliche de zurdos.
3: Keynes.
4: Voy a bailar a Keynes.
5: Una disco, ¿no?
3: Es verdad.
2: Keynes con su teoría salvó el capitalismo, chicos, en la década del 30, la Gran Depresión. Perdón, presidente.
5: ¡Oh! ¡Uy! Encima de

0: Mars.
1: ¿Y a usted no le gusta ninguno, presidente? No.
2: No.
1: No, no, me parece que...
0: No, no quiero.
1: Se pone loco.
3: Mira cómo se pone, como Pepe Perro Rayo.
4: Tranquilo, tranquilo.
0: Como Cona.
1: A ver, nombrale de nuevo. Nombrale.
0: Adam Smith.
3: Adam Smith.
2: No, Ana de Smith.
0: David
2: sí,
0: Ricardo.
1: No.
0: ¿Y? Carlos Mars.
1: Groucho Marx.
0: Lord Keynes.
3: Cómo se nota que está entrando la Pautubi de la provincia de Buenos Aires, ¿no? El zurdo marxista keynesiano de Kicillof ya les hace lavarle la cara a Keynes. Mirá vos.
4: A mí me asusta un poquito lo de Kicillof.
3: Sí, le digo la verdad.
1: Qué bueno, panorama, ¿no?
3: Seguramente hay que dejarlos hablar. Se matan solos.
4: Estamos entre el hambre y la gana de comer.
1: Dios mío.
4: ¿No habrá un salvador?
3: Sí, yo creo que, digamos, o sea, el salvador, digamos...
1: ¿El pastor?
3: No, no, no, soy yo mismo, yo compito contra mí mismo.
5: Maestro.
1: Sí. O sea, ¿usted nos va a salvar de usted?
3: Sí.
4: Claro. Si usted se tranquiliza, yo preso.
3: Quédense tranquilos, que yo los voy a salvar del loco.
1: Claro. Mira. Claro, nosotros tenemos una idea.
3: Yo los voy a salvar del loco de mierda, digamos, o sea... No.
1: Tranquilo.
3: Yo sé cómo domarlo, no por eso.
4: Tan fácil, el pueblo lo apoya. Piense un poco más en la gente. El kirchnerismo no vuelve más.
3: Bueno, está bien. Me voy a poner a pensar en la gente, mira.
4: ¿Qué está haciendo?
3: Pensando en la gente.
1: Bien o mal.
3: Vos, o sea, no me puedes leer el pensamiento, pero estoy pensando en la gente, mira. Mira, te hago así la cara de Tinturelli Fontevecchio. Estoy pensando en la gente. Va, si fuera no, Fontevecchia no es gente, es caras. Digamos, o sea, estoy re gracioso. Estoy muy bien, Rolo, gracias. Muchas gracias.
0: Rolo, vos lo serenas al presidente.
4: ¿Te parece?
1: Si vos le hablas con amor.
4: No, yo lo que le digo es que
0: escúchate.
4: Para grito y todo eso, ya tuvimos al kirchnerismo, a Cristina, a Néstor, insultando a todo el mundo. Necesidad y ahora de seguir puteando. Es mi pensamiento, ¿no?
3: Es gratis, putear es gratis. Por ahora no paga impuestos, así que es maravilloso porque uno es como que se descarga. Mira, yo después de insultarte a vos, mira, estoy más tranquilo.
2: Más flaco. Muy bien, claro, está relajado.
0: Como una sesión de spa, digamos.
3: Sí, spa. ¿Vos sabés que me viene muy bien incluso cuando leo tu columna los viernes? Es como...
1: Puede hacer el curso de respirar, o si no...
3: María la llevo al baño, ¿no?
1: ¿La columna? No.
3: Dale, va ahí, descargo toda la mierda.
1: Escúcheme, Presi, y un curso...
0: Una función social, digamos.
1: Y un curso con Claudio María Domínguez.
3: Ay, podría ser también, sí.
1: Claro, ¿no?
2: Claudio lo va a armar.
3: Sí, vos sabés que Cari siempre... todo lo que sea armonización y todo eso...
1: Le gusta,
3: está de acuerdo, así
1: autoayuda,
3: que,
1: ¿no?
3: No hay ningún problema con eso.
1: ¿Cómo está? ¿Qué pasó?
6: Cuando vos quieras, pero... vos que sos el rey de la dolarización en dólares.
1: Claudio. No, pero vos no le vas a cobrar por eso.
6: Y si no...
4: ¿De qué vive?
6: Genia, hermosa, divina el alma. Primero sacate la culpa de cobrar. ¿Por qué?
1: A mí no me da culpa cobrar.
6: Esto como la hamburguesa gratinada.
1: No, que no digas eso. Que vino Porta y va a decir que si me da culpa cobrar no me pagan.
4: ¿Sigue en Córdoba, Claudio?
6: Yo sigo... No, en realidad estoy en el aire. Yo estoy en el aire. Un día estoy en Córdoba, otro día estoy en la provincia de Buenos Aires, otro día estoy en Misiones, me voy teletransportando.
1: Claro.
4: Ah, ¿sí?
6: Sí, estoy en Indio Cuá también.
1: ¿Cómo está Dorni? ¿Qué es de la vida de Dorni?
6: Justamente estamos ahí con una gran periodista que es Mechita Ninzi.
4: Mercedes
6: Pretty.
4: Donde hay en Indio Cuá.
6: Sí, que está ahí siguiéndolo a Manuel Adorni porque parece que postergó su declaración. Mira cómo será de perfeccionista. Que dijo, ahora no la presento, la voy a presentar más adelante.
4: ¿Cuándo termina de escribir el libro?
6: Bueno, ahí le vamos a preguntar a Mecha, a ver si que lo está siguiendo de cerca. A ver, Mechita, ¿cómo está? Genia. Genia.
7: ¿Cómo le va, Claudio? ¿Bien?
6: Bien, bien, muy bien, Genia, hermosa, viene el alma. Vamos.
7: ¿Me escuchan bien, genio?
6: Sí.
4: 5/5, Marta.
6: Y claro, mira, me estás encandilando con esa luz, porque sos un ser de luz, mira.
7: Qué gracioso que sos, Julio. Bueno, aquí estamos.

0: que sí. Manuel Adorni pidió a la justicia, sí, como decía, 2 semanas más para justificar su patrimonio. Mira. Así que nos vinimos a una de sus propiedades. Fue difícil Mira. Encontrar en dónde estaba porque este guaso tiene más propiedades que el citrato de magnesio. Sí. Casa que un suplemento de arquitectura. El culiadazo ya juntó más escritura que la Biblia.
1: ¡Mira vos!
0: ¡Ahí le veo la pelada! ¡Manuel! ¡Manuel! ¡Míreme a la camarita que si no le clavo el celu de peluquín! Para el YouTube de Radio Mitre y para el Facebook de La Historia Sin Fin. ¿Por qué pidió 2 semanas más para justificar su patrimonio? ¿Quiere aprovechar el travel sale para hacerse una escapada? ¡Adorni! ¡Adorni! Para el Snapchat de la escribana.
2: Mira.
0: Pidió más tiempo porque está esperando que se muera alguna de las jubiladas que le prestó la plata para ver si le dejó algo de herencia. ¡Adorni! ¡Adorni! Para el Tinder de Se te mojó la cascada. Si ahora pide 2 semanas para preparar las pruebas, ¿qué carajo estuvo haciendo desde que renunció?
3: Es verdad, ¿eh? Es verdad.
0: ¿Es verdad que últimamente está más vago que cuando era jefe de gabinete? ¡Adorni! ¡Adorni! Para el Instagram de la casa del evasor. ¿Por qué separadas se escribe toda junta y toda junta te la llevaste vos?
2: ¡No!
0: ¡Escuchen, compañero!
2: Sí, ahí está.
0: ¡Adorni nos está mojando!
2: ¡No,
1: no!
0: ¡Quiere callarnos con el agua de su cascada! Pero a mí el chorro de agua no me hace nada, ¿eh? Porque acá el único chorro que hace daño ¡sos vos!
2: Oh.
0: Acabamos de descubrir para qué quería la cascada Adorni, compañero.
2: Sí.
0: Para okay. lavar toda la que tiene el negro.
2: ¡No!
1: ¡Qué lindo!
0: ¡Hasta luego, muchachos!
2: Genial, gracias, Mecha. Mira,
1: divina, Mechita. Ser de luz.
2: Con la verdad, siempre con la verdad. Mi genia hermosa y viene el alma, siempre clarificando todo.
4: Ah. Qué lindo tenerte de sí. mañana, para qué arrancar lindo, ¿no? así como tranquilo.
2: Sí, claro.
4: Tranquilo,
2: vos sabés que ¿no? hoy justo sí. la tuve que asistir a Mariel porque llegó a la radio desesperada.
1: ¿Qué le pasó?
4: Ay, es un botonazo, sí. es y
2: no,
4: una cosa.
2: Llegó desesperada, dijo, chico, no tengo encendedor. Vine a la radio sin el encendedor. No,
1: es como,
2: no,
1: como, un guarda, es como si fuera un guardabarrera sin claro, yerba. Sí, sí.
4: Claro. Mirá que después, mirá, Claudio, que después la gente sí. me da consejos, viste, sí. me manda médicos, claro. todo, Edu. Para que
5: ¿Ah, sí?
4: sí, sí, sí.
2: Y yo por eso le dije, acércate a mi fuego interior.
4: Ay,
2: se acercó
4: sí.
2: con el faso y se le prendió. No.
4: Sí, sí, sí, porque él es un hombre muy apasionado, fogoso. Sí. apasionado, fogoso.
2: Y yo le saqué la culpa, le dije así, mira, Marielita, sí. fúmalo sin culpa el cigarrillo.
4: Sí, ¿viste?
2: Te estás haciendo mierda, te estás haciendo pelota, pero no tengas culpa.
4: No tengas culpa, y no lo tengo. Claro, claro, es así. Bueno, ¿cómo estás, Claudio?
2: Muy bien, ahora que te veo mejor, me mejoraste el día sí. de un 50%.
4: Ay, qué lindo, lo que me diga
1: qué
4: eso,
1: lindo, ¿no?
4: ¿no?
2: Sí, estoy parado.
1: Había un peronista que le decían cigarrillo, porque... ¿Ah?
2: Claro, era un buen compañero, pero...
1: Se te iba matando de a poco. Genio divino del alma, ¿no?
4: Genio divino del alma.
1: Divino.
2: Sí. Y ahora, lo lindo es tenerlas multiplicadas.
4: Claro, sí.
2: Claro, sí. De un lado a
4: mucha
2: una...
4: Mucha gente
2: y
4: me habla
2: lado,
4: de
2: lado.
4: Mi, de mi socia. Ya no nos peleamos, ¿viste?
2: No, mucha gente me habla de mi socia. Ya no nos peleamos.
4: Estuviste en joda el fin de me contaron.
2: Sí, me contaron que estuviste en un boliche, bueno, muy conocido.
4: No, es verdad vos que... estuviste, yo no.
2: No, no.
4: Eras
2: no.
4: vos.
2: No, vos. A mí no. No me hagas cargo que.
1: Me contaron esto.
2: Se me arma el no,
4: ¿qué te era contaron?
1: Estaban todas las luces apagadas y todas las parejas prendidas. ¿Es verdad?
4: Bueno, ponele.
2: Sí.
5: Ah, bueno. ¿Estuvieron de joda?
4: Sí, fuimos a un cumpleaños.
5: Ah,
4: pero a un lugar.
5: En un boliche.
1: Que había señoritas sí. no muy santas.
5: En un boliche
4: muy especial, sí.
2: Sí,
4: sí, sí. Te digo, había. Había situaciones.
2: Ícono de.
4: Sí, ¿y no, qué situaciones? ¿No?
5: Pero definir situaciones.
4: Bueno, no, porque cuento, ¿no?
1: Y ya está,
4: si ya arranqué.
5: Claro.
4: Marce, no me mires así que. Fuimos a un cumpleaños de un amigo. No, no, fuimos a un cumpleaños de un amigo que lo celebró en. En cocodrilo.
5: Ah. ¿En cocodrilo?
4: Sí.
5: Ey, pero eso es.
1: Yo tenía
4: no, la gente
1: que,
4: va a hacer cumpleaños, pedían soltero, todo.
5: Eso es fiestonga.
2: ¿Cómo le decían?
4: Bueno.
1: Le decíamos cocodrilo, amigo. Okay. Se defendía con la cola.
4: Sí. Ahí está. Era el
6: la encargada del zoológico. Pero parecía una modelo. Y para poder verla seguido, haciéndome el bandido.
7: Bueno, no pasa nada.
4: No, la pasamos súper linda. Hacen un show súper lindo.
1: No pasa nada, sí. Queda todo ahí.
4: Bailan en el escenario. Súper bien. Sí,
8: ¿qué pasa en cocodrilo? Sí. Quedan cocodrilo.
4: No, pasamos lindo.
2: Todas plomeras eran porque están con el caño.
4: Claro, porque hay números, sí. Bailan en el caño, las chicas.
7: Sí, me propusieron a mí, ser una de las integrantes que esté mientras la gente comía.
4: Claro.
7: Y bueno, no me pude resistir.
4: ¡Ay!
1: Está la parte de abajo, el show de abajo y después el show de arriba.
4: Hay mesas, la pasás bien y hay un show, donde después primero bailan las chicas, después hay un par de strippers y ahí, bueno.
1: 3 años salí.
4: Que también bailan. Pero bailan, hacen el
7: es
4: número.
7: Es arte, chicos.
4: Es arte, claro.
1: ¿Qué es el arte? Cagarte de frío. Tres años salí con una piba de cocodrilo.
4: Vos podrías haber ido. ¿No viniste?
1: No, yo no ando en esos reductos ya. Pero estuve 3 años.
7: Ya no.
1: Ya estoy retirado. 3 años salí con una piba.
7: Ah, sí.
1: Mira. Acá en cocodrilo.
7: ¿Y?
1: Quilombo.
4: ¿Por qué?
1: Y porque cada vez que se hacía bailaba en el caño.
4: Sí. Claro.
7: Sí.
1: Y cada vez que se desvestía la tenía que aplaudir yo en casa. No,
4: claro. Sí, fue toda una experiencia.
5: Pero espera.
9: No queremos cosificar.
5: Espera.
9: Pero me dijeron que hay unos hombres ahí.
1: Ay, por favor.
4: Bueno, sí, hay mucho músculo.
9: Un peronista porque tenía un aparato.
7: Movilizaban el aparato
1: de Alexis.
4: Hay mucho músculo, imagínate.
5: No, espera.
4: Gente que trabaja, que hace
5: gimnasio.
4: Pero
5: es importante lo que dijo Rolo.
4: Sí.
5: ¿Vos bailaste en el caño ese fin de semana?
4: No, yo no bailé en el caño, ¿no?
7: No digan cosas que después acá me ponen cortada.
1: A veces los animadores te hacen pasar.
4: Yo me tengo que comportar. Sí. O sea, por momentos
8: recibimos
4: casi que
8: en la noche de Coco a Mariel Di Lenarda. Miren qué curvas, la diosa del Recife.
4: Por momentos los frenos inhibitorios me funcionan. O sea,
5: frenos inhibitorios.
7: Es muy
4: sí,
7: bueno.
4: Pero bueno, estaba rodeada de amigos y me cuidaron.
5: Porque si no, derrapás.
4: Yo sí,
7: a mí me ofrecieron, un contrato anual para poder estar. Y bueno, y tuve que acceder porque me parece que es otra faceta. Y además, hoy en día tenemos 2, 3 trabajos, ¿por qué no sumar uno más?
4: Claro, obvio.
7: Y además es arte, no es alguien que está... Es arte.
4: Pero
7: es bailar con el cuerpo. Yo hice 3 años de pole dance. Tomaba clases.
9: Calentarte es eso.
4: Claro.
8: ¿Sí? Mabel.
7: ¡Opa! Grande, Mabel.
4: ¿Vos, Rolo, podías hacer el caño o no?
1: No, yo estuve muchos años dedicado a eso.
9: Sí. Sale de caño.
1: Me acuerdo. Un día venía en el colectivo lleno.
7: Papá.
1: Colectivo lleno. Claro. Lleno. Sí. Digo, en 5 cuadras me bajo, Toda la gente agarrada del pasamontañas.
4: Sí.
1: En 5 cuadras me bajo. ¿Qué carajo le importa? 3 cuadras me bajo.
7: Mira.
1: 2 cuadras me bajo. En la próxima me bajo.
4: No se bajaba más.
1: Disculpame, maestro. ¿Qué carajo nos importa si vos te bajás o no te bajás? No, lo que pasa es que yo soy plomero y llevo el caño y te van a agarrar. Pero vos sabés que en Cocodrilo pasó una cosa impresionante.
4: Sí.
1: Estaba Ramón.
7: Sí.
1: Lo que era Ramón.
7: Sí.
1: Y las minas, ¿viste cómo iban al Golden a ver a los strippers?
4: Sí.
1: Estaban ahí las minas muertas con Ramón. El tipo agarraba el... Mostraba un brazo, ahí, mirá lo que es. Pura dinamita. Mostraba el otro brazo, ahí, es pura dinamita. Los mulos, mirá los mulos. Pura dinamita. Y una le dijo, chica, yo lo conozco. Mucha dinamita, pero con una mechita muy corta.
7: Bueno, a mí me pasó, yo no lo quería contar.
9: Era Ramón Ortega, palito.
7: Sí. Claro. Pero un ex compañero de trabajo que tenía muchos trabajos en su momento, hablo de los 90, ¿no?
4: Sí.
7: Otra época. Que me dijo, vos sabés, Mariel, que me echaron del trabajo por gnocchi.
1: Gnocchi.
7: Me dice, no te puedo creer, eras muy vago. No, stripper.
9: Igual usted no hizo nada.
4: No, no, yo no hice nada. Yo estuve...
9: O a pispear, porque... nada más.
4: No, y...
1: ¿Pero había algún señor ahí?
9: Dos.
4: Había dos strippers, uno disfrazado de cura, que
1: en ¿de cura?
9: Sí. Eliseo se llamaba.
4: Después bajaba y... Sí, sí, sí. Después bajaba y le hacía la bendición a algunas chicas, así como...
1: ¿Le hacía la bendición?
4: Sí, pero bueno, era parte del show, todo muy respetuoso, ¿no?
7: Pero, ¿Mariana sigue estando?
4: Sí, brillante, muy buena. Sí, sí, una muy buena actriz.
10: Mabel, ¿fuiste alguna vez a
4: Mabel,
10: Cocodrilo?
4: Yo creo que te vi. Para mí que estabas...
9: Camuflada,
10: estaba disfrazada de monjita.
4: Sí. No te digo, te hubiera encantado.
9: Me metí en la cocina,
4: Ay, ¿en serio?
9: Porque cada tanto necesitan a alguien que ayude para hacer las pizzas.
4: Claro.
9: Alguien sí, que amase tiene que ir.
4: Comimos pizza.
7: Pizza libre, ¿no?
4: Sí, sí, muy rico todo.
9: ¿Qué comieron? Pizza libre.
1: ¿Qué comieron qué?
7: ¿Es por metro?
9: Pizza libre también.
7: ¿Es por metro la pizza? Sí.
4: No. Después vino la torta.
1: Ah,
4: no voy
1: pizza.
4: A claro.
7: ¿Y hasta qué hora se quedaron? Porque ahí la hora es clave.
4: Tarde. No me acuerdo, pero
7: ahí pasa, ahí cambia la terminología.
4: Tarde.
7: ¿A qué hora sigue la hora?
4: Y creo que me fui
1: porque
4: como a las 4.
1: ¿A las 4?
4: Tres, cuatro. No, bueno, porque bailamos después, escúchame. ¿Cuál es? Bueno, vas a un cumpleaños. ¿A vos no te gusta bailar cuando vas a los cumpleaños?
5: No, la verdad que no.
4: Para, ¿a vos te gusta bailar en la vida?
5: No, yo estoy siempre
4: nunca
5: careta.
4: ¿Nunca bailaste?
5: No, yo soy el mejor bailarín sentado que hay en el planeta.
1: Es espectacular, bailando sentado
4: sí.
1: Es el mejor.
5: Pero,
4: o sea,
5: lo que...
4: Pero vos no bailás por una cuestión de mantener...
5: Pues soy, no, porque soy de madera.
4: Ah, ok.
10: No, vos tenés que venir a una fiesta conmigo.
5: Me gusta el ridículo. El ridículo no me gusta.
4: Pero qué ridículo. Es de, que...
9: Tiene un poco de pudor, lo que a usted le falta.
1: ¿Acá lo contamos?
5: Soy, además, soy un poco la reserva moral de esta radio.
4: Claro. Eso es verdad, eso es verdad.
1: Acá lo contamos.
4: Marce, vos bailás, sí.
10: Sí,
1: despedida
10: no,
1: de soltero.
10: Soy un desastre, pero bueno.
1: Despedida de soltero del doctor Gormillón.
10: Sí. Eli.
4: Reserva moral, mando.
10: Sí. Despedida de soltero.
1: ¿Lo puedo contar, Doc?
10: Cuéntelo, Rolo, por favor, cuéntelo, no hay ningún problema.
1: Por favor, tené códigos, ¿eh? Lo de Chávez a todos.
4: Es verdad.
1: Sí. Lo de los enanos, sacalo. Despedida no de soltero del doctor Gormillón.
9: No me quemé.
1: Se alquila un colectivo.
7: El bus party.
1: El bus famoso party. Bus party.
7: ¿Dónde estuviste ahí? Ya que no me acuerdo.
5: Ahí está el hombre araña y todo eso, ¿no?
7: No.
1: Si no te acordás es porque estuviste y la pasaste bien.
4: El hombre araña, esos suelen estar en el trencito de... El trencito de la alegría. Que también, vos vas bailando.
5: ¿Es otra cosa?
4: Te baila Barney, o sea, todo eso.
1: El colectivo va recorriendo la ciudad.
5: Y que es un boliche por dentro.
1: Es un boliche.
5: Ah, con la bola. Ah, mirá.
4: Todo. Y que aparecen los personajes.
7: Los minions.
1: En un momento.
9: El hombre araña.
4: Ah, sí.
1: Aparece una señorita.
7: Ya me da que ya me acordé.
5: Espera, ¿en los enanos también?
1: No había enanitos.
5: Ah, ok.
1: Pero aparece una señorita muy, pero con muy, muy poca ropa.
4: Sí. No.
5: Sí. ¿Y?
1: Y empieza a bailar en el caño. Le ve a bailar al soltero que se nos está casando.
4: Claro, porque es el agasajado.
1: Éramos 25 dentro del colectivo.
10: Totalmente.
1: Y cuando le dicen que es el doctor Gormillo...
10: ¿Qué tema son las colas?
1: La chica lo mira y dice, ¿usted es el que se casa? Éramos todos 50 pelotudos arriba de la que se casaba era el doc. Y el doctor se la quiso levantar.
4: No.
10: Se lo cuente, no.
1: Antes de casar me dijo... Pero la chica le dijo que no.
5: Mira vos.
1: Estaba comprometida. Y el doctor dice, yo tampoco estoy comprometido. Pero me estoy por casar. Y no pasó nada.
5: No pasó nada.
10: No, yo...
4: Está muy bien. Porque la despedida de soltero no es que vas ahí a ¿entendés?
10: Esos son mitos.
4: No sé cómo decirlo.
10: Vas a concretar, decilo.
4: Ya, es una despedida, es para bailar,
10: vas a mirar como diciendo, mirá de todo lo que me voy a perder.
4: Claro.
10: Y hay que
1: hay gente que se
10: algo.
1: Ha separado.
10: Sí, por la despedida.
4: Sí, porque después se enteran, pero los pibes se creen que, o no.
5: Es descontrol.
10: Sí.
4: Claro.
10: Hay que destacar.
1: Sí, hay celulares ahora, doctor.
10: Sí, que claro. Piden absolutamente
5: yo
10: todo.
5: Yo te digo una cosa.
10: ¿Tiene video, Luis?
7: Sí.
10: De despedida de soltero.
1: Yo
10: no
1: te
10: quiero
1: una...
10: decir cómo terminó la despedida esa del doctor Gormillón.
5: Yo te digo una cosa, las despedidas de soltero de las chicas también son un descontrol, ¿eh? Sí. Cuando van ahí, sí,
10: la vez donde la hacen, lugares donde no hay señal, tipo un barco.
5: Claro, sí, son un descontrol.
4: ¿En serio, Edu?
5: Descontrol.
4: Vos tenés información, como Luis.
5: No, me cuentan eso.
4: Claro, mira.
5: Pero las chicas son descontroladas en la...
1: Nosotros hace muchos años hicimos una fiesta.
4: Está muy degradado esto.
1: Un amigo mío se casaba.
5: No hay mural. No hay mural.
8: Es cierto.
10: Por eso es importante que yo escriba la moral como política de Estado, ¿te das
8: cuenta? Porque es lo que está escaseando, digamos. Sí,
1: claro. Terrible. Un amigo mío se casaba. ¿Te acuerdas cuando las despedidas de soltero terminaban siempre mal?
8: Sí, sí.
1: Este amigo mío se casaba. Hicimos una gran joda. Y en la joda, con muchas señoritas, no va que se fractura la... Bueno, la parte...
10: No.
5: Pudenda.
4: No.
10: Cuidado.
1: El miembro. Terrible, momento terrible. Me caso mañana. Hoy es jueves y yo me caso mañana. Lo llevamos al hospital.
4: Lo enyesaron.
1: Le enyesaron esa parte.
10: Ah, ¿cómo lo hace?
1: Le enyesaron esa parte.
10: Sí.
1: Le enyesaron esa parte.
10: Sí, sí. Todo así con
1: bien. Imagínate. Noche de bodas.
4: Claro.
1: La señorita, o sea, la señora ya...
8: La esposa.
1: Dice, querido, me mantuve virgen para esta noche. Uh-huh. Y mi amigo se desviste y le dice, yo también. Uh-huh. Mira, todavía está sin desembalar.
8: ¿Qué te pasa ahí? Hay muchos mensajes de la gente. Me escribe Raúl, un oyente de hace muchos años. Sí. Me dice, doctor, todo el equipo. Yo me acuerdo que me casé, era tan pero tan cornudo que la despedida de soltero se la hicieron al amante de mi señor.
10: No.
8: Un saludo.
11: Acá también me llegan muchos mensajes.
4: Mucha información.
11: El amigo Poroto dice, doctor, Poroto, me tragué un diamante. ¿Cómo se siente? Joya.
8: Muy bien.
11: Hernán dice, hola Santi, estaba la esposa en el dormitorio con el sodero, con la situación.
4: Con la situación.
11: En la mano.
4: Mira.
11: Entró el esposo.
4: Con el sifón.
11: ¿Cuál es la explicación de esto? Y el sodero le responde, le decía a su señora que si no me paga las sodas, le pego la cama.
12: Señores, llegó el sodero, vengo igual que ayer.
1: Yo conté la de mi amigo que se dio cuenta que lo engañaba a la mujer.
8: Ah, mira. ¿Cómo?
1: Porque estaban viviendo en Capital, se fueron a vivir a Tierra del Fuego y seguían teniendo el mismo sodero.
8: Oh. Vos sabés que ahí esto lo hemos estudiado con el doctor López Rossetti, con el doctor Capucha y demás.
10: Sí,
8: que si tu pareja te engaña solo por teléfono, vos no tenés cuernos, son antenas.
10: Es algo bueno para
11: Corbillón. Nilda Ferreira dice, feliz día de las y los peluqueros.
4: Ay, mirá.
11: Feliz día para mí, dice
4: feliz
11: Nilda.
4: Día.
11: Feliz día.
4: Qué lindo.
1: Un amigo mío,
7: es una gran
1: peluquero.
7: ¿No?
11: Nilda, gracias.
1: Agua hirviendo le pusimos.
10: Agua hirviendo.
1: Me caga el mate.
10: No.
11: Acá Juan Carlos dice, hola gente linda, decirle a Eduardo que parece que rajan al técnico de Boca y Riquelme está considerando a Sampaoli o Bielsa.
10: No.
1: Chau, chau, adiós.
11: Un verdadero acierto.
4: Nah, es un chiste para Eduardo,
7: No.
4: Imagínate.
5: Solo para molestarme.
7: Claro. Sí. Tengo información del tránsito con el grueso Martínez,
1: a ver, por
7: si
1: favor,
7: me lo permiten.
5: ¿Cómo el
7: información,
5: grueso?
7: Información, 10:30 horas. Bueno, este es el grueso Martínez.
11: Sí, claro.
13: Atención automovilistas, un grupo de peluqueros protestan en la avenida Pueyrredón, estarían cortando el tránsito.
7: ¡Ampliaremos! ¡Qué pavada!
1: Sería la noticia, discúlpame.
7: Sí.
1: Por eso, Martín.
13: Atención.
1: Sería si cortaran la calle Cabello.
7: No, claro.
11: Mira, papá, ¿cuál es la clave? Hacerles el amor como si no hubiera mañana. Papá hablaba del wifi.
1: No sé. Me contaba un amigo que un vecino se casó. Sí. Se fue de luna de miel a Hawái.
11: Sí.
1: A los dos días estaba en el hotel.
11: Sí.
1: El hombre se va a la playa. y no va que se lo come un tiburón.
4: ¡No!
1: ¿Cómo habrá sufrido? No te creas, solo llevaba 2 días de casado.
14: Tiburón.
11: Tiburón blanco.
4: Bueno. Sí. Ese no come.
14: ¿El qué?
4: O sea, el blanco no es...
15: Por la duda no te acerqué, Mariel.
14: Me querido el tiburón blanco.
4: Ah, hay uno que no come gente.
11: Atención, tenemos que decir algo. El jueves en Sigue la Joda lo tenemos de invitado al verdadero...
14: ¡Robertito Funes! ¡Vamos! María, ¿cómo te va? ¿Pero qué te pasa, loca querida?
11: Que por favor, tenemos un mensaje de él.
4: A ver. Que va a ser.
16: Tenemos un audio. Robertito.
11: Podemos pasar una parte del
16: Laura,
11: mensaje.
16: Vos tenés el audio, ¿tenemos Laura? Un audio? Bueno, me llegó el WhatsApp, perdón, sí. Luis.
1: No, divino, Robertito.
14: ¿Qué estás comiendo, Laura?
16: ¿Eh? Matambrito.
1: ¿Matambrito a la 10 de la mañana?
14: Es al verdeo, ¿eh? Se escucha...
16: Pasa que le sobró a Chiche, que trajo el desayuno.
14: ¡Laura!
16: ¡Pará, Santiago!
14: ¡Laura!
16: ¡Déjame comer! ¡Dios! ¿Qué? Laura. ¿Qué?
11: Te pido...
16: ¡No, niño, vengo!
11: Te pido, por favor, que el pedazo de matambrito que sobró me lo llevo a mi casa.
1: Vos primero comete esa fuente de canelones, Chiche, antes de sacarle matambrito a Laura.
14: Ah, ¿qué dice
16: Robertito? Este es el audio que mandó Robertito Funes Ugarte, que recordemos, el jueves, 10:30 horas, después del pase, va a estar en Siga la Joda, con Ariel Tarico, con Rolo y con Nacho Bullion. A ver.
11: A ver.
17: ¡Ay! Estoy ajustándome la rosca, la tengo más suelta que nunca porque estoy con Nachito, con Tarico y con Rolo. ¡Ay! Lo que va a ser ese mosqueteado, claro. Un espadeo. 2 y 2 son 4, 4 y 2 son 8. Mejor no termino porque termina muy fuerte.
1: Bueno. Abrocho,
17: te oye, Eduardo, te quiero.
16: Ahí está, el audio de Robertito Funes.
4: Que va a ser el jueves, ¿no?
14: Así de liviano, lo que va a ser.
11: Sí. Sobre todo en el streaming, que ahí claro. Aprovechan y le dan rienda suelta. Sí, sí.
1: No le gusta que se viste y se vaya.
4: Pero sabe que Eduardo, vos lo estás como monitoreando. Porque
5: sí, sí, claro.
4: Vos sos como el creador de él. Él siempre te lo dice, te agradece.
5: Ah, creador, no, qué sé yo. No sé. Me gustó ese estilo.
4: Hacedor.
11: Mentor.
5: No, tampoco.
11: Impulsor.
5: Ponele, sí.
4: Ahí está, impulsor.
5: El gran impulsor, por ejemplo, de Mecha Ninsi es Marcelo Bonelli.
4: Marcelo Bonelli.
16: Así es, yo le debo la vida a Marcelo.
15: No. La
16: así que, Marcelo, después te pido que me dé
5: un
16: par de mangos para la empleada. Claro. Que ya aumentaron, ¿eh? Ya aumentaron.
4: Sí, la escucharon.
16: Sí, sí, por eso. Yo siempre... Un paso adelante de la noticia.
4: Exacto.
1: Bien, Mercedes, bien.
14: Primiciando.
16: Primiciando, chicos, primiciando.
11: Por favor, aumentale, Mecha.
16: Ya está aumentado.
11: Dale, Mecha. Bueno, ¿hay entradas todavía para Nacho Picante?
14: Últimas entradas para Nacho Picante, gracias, Santiago, para el Teatro Piccadilly, 8 de noviembre.
15: Se apuren porque últimas ya quedan poquísimas, ¿eh?
14: Estamos por ahí.
11: Uh-huh.
14: Así que
11: están por agotar, ¿eh? Sí.
15: Vas a tener que poner otra función.
11: Sí.
14: Esperemos.
11: Y atención que en septiembre la charla Humor y Medios con Rolo Villar y en el Tarico, primero van a estar en San Nicolás.
1: Un saludo a la gente de San Nicolás.
11: Sí.
14: ¿Qué fecha en San Nicolás?
11: Sábado 5 de septiembre, 20:30 horas ahí. Se amplió la sala porque quedó chica. Lo van a hacer en el salón del sindicato de Luz y Fuerza.
14: Vamos.
11: Fuerza, muchachos. Y el 19 para recibir la primavera en el Teatro del Boulevard, ahí en Valentín Alsina.
1: Muy así que,
4: muy bien.
11: En cada1.com.
14: Vamos, Melconian, ¿no?
11: Y claro, ¿verdad? Cualquier cosa, arroba Tarico Ariel en las redes sociales para consultar la fecha. Ah, está todo.
14: Muy vale, bien. Entonces, San Nicolás y Valentín Alsina.
11: Me voy a poner unos zapatos nuevos para ir a ver.
1: Unos de charol, tráete.
11: Si sale mal, los cago a patada en el
4: culo. Es posible que salga mal.
11: Si sale mal, ahí está. Los cago a pata. Van a venir a Valentín Alsina a hacer un papelón.
1: Vete los de charol, Carlito.
4: Gente seria, ponele.
11: Charol. Así bailamos tap con el doctor.
15: Totalmente. Claro. Es así. Y lo invitamos a Montaner que vaya a verlo.
14: Así es, porque Valentín Alsina, donde
1: claro,
14: yo he nacido.
4: Claro.
14: Yo he nacido en Valentín Alsina.
1: ¿Por qué carajo hablas así?
14: Si yo de Valentín. No, bueno, porque tú sabes. Lo voy a ir a ver, muchachos, 19 de septiembre, ahí en Valentín Alsina, Argentina.
7: Espectacular. Valentín Alsina, Lanús, toda esa zona. Qué gente bien. Buena. Gente.
16: Bueno, Luisito en Lanús, ahí sí. También.
4: Claro.
16: Bueno, ahí te, ahí cerca. Luis,
7: Tengo el archivo de videos ahí.
14: Oh, bar.
7: Sí. Video de cuando empezó Marcelo Bonelli con el Bebo Granado.
8: El Bebo.
14: Tenés todo,
8: Bebo.
14: Luis,
7: Sí. Videos de la noche con Mochi Marafiotti.
18: Ah. qué lindo.
14: Qué lindo. Qué época, ¿no?
7: Sí, sí, claro.
4: Época dorada de la radio.
5: El de Numancia.
7: Época dorada.
18: Época de Numancia, ¿te acordás vos?
5: Sí, claro.
18: Con Corbacho.
5: Corbacho.
18: Qué época con Mareco.
19: Con Horacio de Dios, ¿se acuerdan de mí?
5: Sí, claro, Horacio.
19: Había que... Yo soy muy parecido a vos, querido Santiago. El ritmo. ¿Te acordás? Escuchaba.
7: Es como entrar en el túnel del tiempo.
4: Sí.
7: Sí. Solo falta Bernardo, ¿no? Para cerrar.
18: Si me ponen la canción, entro.
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16: ¡No!
14: Pero tenía Bum Bum 40 años dedicados al cuero.
7: Sanola, ¿no?
14: Letal.
20: Se lo extraña Bernie, ¿eh?
19: En lo que terminó la Argentina, ¿no? En lo que terminó la Argentina, ¿no?
5: Sí, boludo, y en lo que terminó esta radio. Dejate de joder, boludo. O sea, Bernie, vos sabés que fuimos lo mejor de esta radio, ¿no?
19: No se te extraña, Jorge.
5: Sí, por izquierda y por derecha.
19: Estaría diciendo,
5: ¿no? O sea, yo era,
19: estaría diciendo.
5: ¿Vos te acordás,
19: presidente?
5: Boludo, que yo era el de izquierda, boludo, y vos eras el de derecha, ¿no?
19: ¿Cómo cambió, no?
5: Sí.
19: Las cosas que les dirías al presidente, ¿no?
5: No, cosas no, investigaciones, boludo. No, decir cosas dice él, boludeces dice él, ¿me entendés? ¿Me entendés? Lindo, ¿no? ¿Se puede fumar ahora acá?
14: Ahora es fácil, Jorge. Sí, compartimos el cenicero.
4: En la maceta, Jorge.
5: ¿Vos sabés que vos sos mi auténtica heredera, Mariela? Vos y Margarita son mis,
4: ¿viste?,
5: dos herederas.
4: Qué honor, claro, ¿viste?
5: Así que, por favor, seguí fumando porque ya demasiado te lo fumás a Bonelli, boludo.
4: No digas eso. Excelente compañero.
5: Qué hipócrita que sos, ¿eh? Somos tan hipócritas en este medio,
4: no,
5: diría
4: ¿por qué?
5: Carmen Barbieri.
4: ¿Quedaste y vas a ver?
5: ¿Me quedo? No, si me quedo, me deprimo, boludo.
4: No.
5: ¿Entendés? Bueno.
19: Jorge, y 39, nada, yo Javier Bonelli.
5: Sí, no, yo solamente.
14: En otra época.
5: En otra época era peor que
14: era
5: no,
14: peor, ¿no?
5: yo igual vengo un ratito gatando para acordarme de lo lindo que era hacer periodismo, así que solo les quiero decir gracias, en serio. Y gracias por lo que hacen, porque le hacen bien a mucha gente, ¿me entendés? Uh-huh.
19: Gracias, Jorge.
5: No, gracias a vos, boludo. Fuck you.
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0: 10:43 de la mañana, seguimos hasta las 13. ¿Cómo estás, Adri?
1: Buen día, Marce, buen día para todos los que están del otro lado arrancando este día con fresquito, 8 grados 2 décimas.
0: Hace frío, sí. Habían dicho sábado y domingo, después mejoraba, pero sigue haciendo frío.
1: Sí, no, el fin de semana que viene yo te prometo, 17 grados, ¿te gusta o no?
0: Sí.
1: Bueno, 17
0: grados.
1: Una buena
0: temperatura.
1: Es más, el jueves, es más, mañana, ¿sabes cuánto vas a tener?
0: ¿Cuánto?
1: 19 grados.
2: Todavía estamos en invierno, ¿no?
1: Mientras tanto, hoy esperamos una máxima de 14 grados. Hay que esperar.
0: Pero está, viste, destemplado. Sí, ¿no puedes negociar algo para que haya sol?
1: Soplemos entre todos, hagamos fuerza para que las nubes se corran.
0: ¿No tenés el teléfono del de arriba? Como Bianchi.
1: ¿Cómo puedo conseguir?
2: ¿Vos? Necesitamos sol, ¿no? Un poquito.
0: Nico, ¿no podés llamarlo a Bianchi? A ver si
3: bueno,
0: el
3: hago
0: teléfono.
3: Tiro un par de puntas para acá. A lo a mejor ver, me responde.
0: A ver si cambiamos.
1: La vitamina D hace falta, Marcel.
0: Claro, sí. Lo tenemos al doctor Cormillot, doctor.
4: Buen día.
0: ¿Cómo está? Bien.
4: Bien, muy bien.
0: ¿Te quedó después el pase?
4: Me quedé porque me pidieron que me quede igual.
0: No, me quería que me explique esto del movimiento mente de principiante, ¿qué es?
4: Sí, ustedes saben que la mente de principiante es una cualidad que beneficia a los mayores de 60 años, ¿no? Y consiste en ponerse a aprender algo de cero, algo que no hiciste nunca en toda tu vida, y eso sirve para mantener la plasticidad en el cerebro.
1: Entonces,
4: no te lo va a contar nadie. Yo, por ejemplo, ahora voy a probar a hacer dos cosas que no hice nunca en mi vida. Pasarme una hora entera sin toser y dejar de hacer tap.
2: Eso
4: toda la vida.
2: Que
4: no
2: tiene
4: que hacerlo,
2: sí,
4: el tap. Pero bueno,
2: que hacer.
0: ¿Podemos aprender siendo adultos mayores el tap?
4: Sí, como que no. Voy a dar clases en cualquier momento, así que vamos a darle clases a toda la radio.
2: Me encanta.
0: Mariel va a poner clases de caño.
2: Sí, voy a. Te digo que tenés una fuerza para eso.
0: Sí.
2: ¿Caño?
0: Sí.
2: No, olvídate. No, de caño, sí.
4: Sí, el famoso pole dance.
2: Exacto. Exacto.
4: Práctica
2: por ahí
4: muy
2: con
4: buena.
2: El doctor, ¿no? Podemos.
4: Sí, y
0: lo practicó.
4: Eso da mucha elasticidad al cuerpo. Hay mucha gente que lo hace, que toma clases de pole dance.
0: Claro.
4: Así que, muy bueno para la salud.
1: Mucha fuerza hay que tener.
0: Sí,
1: mucha.
0: Hay que tener una fuerza en la mano,
1: claro, para
0: terrible.
1: Poder,
0: es
1: impresionante.
0: Hay que agarrarse bien el caño.
1: ¿Cómo?
4: Después de escalarse difícil.
3: Ya le regalaste un cortecito al departamento de maldades.
0: Al departamento de maldades. A mí, ahí está el gerente. Para colmo.
3: Ahí está.
0: Flavia, ¿cómo estás? Bien.
5: Bien, muy bien. Acá estamos. Tratando de ver qué aprendo a esta edad también.
0: Claro. Está sí, bien. Sí. Bueno. Preguntale a Mariel, que fue a Cocodrilo.
5: vamos a hacer caño, me interesa.
2: Exacto, podemos ir a aprender.
0: Bien, ayer lo decías, Agustina, el dólar tuvo batió un récord, ¿no? Superó los 1.500, ¿no?
6: Sí, subió tanto el mayorista como el minorista, más de 10 pesos. Hacía bastante tiempo que no se registraba una suba de esas características en un solo día. Obviamente, después de muchos meses en los que el dólar estuvo planchado, es normal, y de cara a un segundo semestre que se espera un poco más volátil este tipo de movimientos, bueno, habrá que ver si esta tendencia se profundiza o si fue un salto de un día y
0: claro.
6: ya se vuelve a estancar en esta zona de 1.500 que les contábamos ayer, ¿no? Es como esa barrera que el gobierno y tanto el mercado defiende, claro, y que busca sostener.
0: Y el tema es porque, digamos, habló el presidente el jueves, el viernes, y ayer lo hizo en gabinete, donde le refendió a rajatabla el modelo económico.
6: Uh-huh. Sí,
0: entonces justo ocurrió el mismo día. Mira, vamos a hablar con el rey del dólar, con Salvador Di Stéfano. ¿Eh? Salvador, buen día, ¿cómo está?
2: Así le dicen.
0: Sí.
7: Buen día, ¿cómo te va?
0: Sí, así te va, dicen, Marcelo? ¿No? ¿O no?
7: Así me dicen, sí. Este tiene que ver con que bajo los gobiernos anteriores, yo siempre recomendaba que la gente ahorre en dólar blue, porque, bueno, había un desorden macroeconómico con déficit fiscal, emisión monetaria,
0: claro,
7: y alto endeudamiento. Y, bueno, desde que asumió este gobierno, desde diciembre del 2023, yo recomendé vender dólares y hacer inversiones en pesos. Así que me fue muy bien también en eso.
0: ¿Serías el rey del peso ahora?
7: No soy rey de nada, digamos, qué sé yo. Esos son motes que te pone la gente, pero, digamos, bueno, lo que uno que trata es de estudiar, y de analizar la economía, claro, porque uno vive para sus clientes, y si vos le haces ganar plata, tus clientes te pagan, y si no le haces ganar plata, tus clientes no te pagan.
0: Te odian,
7: así que
0: claro.
7: Bueno, exactamente. Esto es por plata, Marcelo, digamos, no busquemos otra vuelta.
0: está bien. Ahora, Salvador, o sea, ayer el dólar me pegó este saltito, o este salto que nos contaba Agustina, cerró 1530. ¿Es algo para preocuparse? ¿Algo que, bueno, es lógico que haya un deslizamiento? ¿Cómo lo ves vos? ¿Tiene que ver con la ratificación del plan que hizo Milei?
7: Mira, el dólar va a ir aumentando, creo yo, acorde con la inflación, digamos, con sus momentos y sus tiempos. El dólar hoy, nosotros tenemos una coyuntura en donde está muy ofertado en la República Argentina. El gobierno compró más de 13.000 millones de dólares este año. Es el gobierno que más dólares compró en la historia, compró más de 35.000 millones de dólares desde que asumió. Nosotros tenemos exportaciones por 100.000 millones de dólares este año. El año que viene, seguramente, si se habilita el oleoducto que sale por Punta Colorada, esas exportaciones van a estar en 110.000 millones de dólares. Ya tenemos todavía un cupo muy grande de RIG a ingresar, con lo cual Argentina no es el mismo país que en el pasado. Hoy es un país que recibe muchos dólares, con lo cual la tendencia va a ser a tener una moneda apreciada, y si el dólar sube al ritmo de la inflación, sería buenísimo. Si yo creo que va a subir un poquito menos que la inflación, con lo cual el esfuerzo va a tener que venir por parte del gobierno nacional de bajar tributos.
0: Claro, para no, por la competitividad. Ahora, ¿y qué decide? Porque mientras que esto ocurre, lo que es cierto, de acuerdo a la estadística del Banco Central, vos la manejás muy bien, que hay muchos ahorristas pequeños que compran dólares a un ritmo fuerte, 2.000 millones de dólares mensuales promedio, y o sea que son 24.000 millones en un año, como todo lo que produce Vaca Muerta, que esto lo dice mucho Melcoñán, que todo lo que produce Vaca Muerta se va por el lado del dólar minorista, la gente compra dólares.
7: Bueno, a ver, yo soy muy respetuoso de Melco y de todas las posiciones que él tiene, pero yo voy a dar la mía.
0: Sí, claro.
7: Si me permití.
0: Sí, a obvio, ver, por eso te llamamos.
7: Si vos tomás el mercado cambiario del Banco Central República Argentina con el saldo de la balanza comercial de bienes, vos financiás todo el saldo negativo de la balanza de servicios, pagás todos los intereses públicos y privados y financiás los dividendos. O sea que Argentina tiene en la cuenta corriente de la balanza de pago del mercado cambiario del Banco Central, básicamente superávit. O sea, en la balanza de dólares que entra y salen de la cuenta corriente tenés superávit. Y después tenés una cuenta capital, que es donde opera lo que vos decís. Opera la compra de dólares de la gente. En la cuenta capital también tenés superávit, o sea que la gente puede comprar 24.000 millones de dólares, que a Milei no se le mueve un pelo, al Toto, digamos, a Santi, no se le mueve nada. ¿Por qué? Porque vos tenés una cuenta que tiene que ver con los préstamos a empresa y al propio Estado, o sea, el Estado recibe crédito de organismos financieros internacionales, falta recibir crédito del Fondo Monetario Internacional, entran dólares de la colocación de obligaciones negociables de empresas privadas, entran dólares de colocación de bonos de las provincias, entonces todo eso en la cuenta capital, que también entran inversiones, también hay un saldo positivo, o sea que la gente puede comprar tranquilamente 2.000 millones
0: de
7: dólares.
0: No es una preocupación.
7: Por mes. No, cada uno se funde como quiere, digamos. Si vos querés comprar dólar y perdés guita, está en todo tu derecho. Yo le recomendaría a la gente que no compre dólares, porque vos fíjate que el 24 de octubre de 2025, el dólar estaba a 1.499, el mayorista. Y hoy estamos hablando de 1.510. O sea, que compró dólares, se clavó como loco. Si vos tomás el dólar a fin de año, creo que estaba a 1.485, y hoy estamos a 1.510. O sea, vos hacías un plazo fijo, le ganaba el dólar. Compraba un bono ajustado por inflación, le ganaba el dólar. Hacía un plazo fijo ajustado por inflación, le ganaba el dólar. O sea, al dólar le ganan todo.
0: Claro. A ver,
6: sí,
0: Agustín.
6: Salvador, no, justamente en relación a esto que mencionabas de de las opciones para hoy no quedarse ni con los pesos ni con los dólares en la mano y estancados, ¿no? Sino ponerlos a trabajar. Tal vez, ¿qué recomendaciones darías para no aquellos que son expertos y que ya tienen más experiencia en el mercado, sino para muchos que dicen, bueno, hoy no sé qué hacer? Subo el dólar, por ahí las tasas todavía no son del todo tan altas para los rendimientos de plazo fijo. Bueno, ¿qué recomendaciones darías de instrumentos hoy en los que valga la pena?
7: Mira, tenés varias cosas para hacer. Como decía el abuelo, los huevos hay que ponerlos en distinta canasta. Entonces vos podés comprar... digamos, voy a hacer un plazo fijo en peso, podés hacer un plazo fijo en peso ajustado por inflación, podés comprar un bono en peso, que los bonos en peso, las letras que vende el Estado Nacional, te están dando el 2,1% mensual. Todo depende, digamos, el riesgo que vos quieras tomar. Si vos tenés dólares y también querés diversificar, tenés plazo fijo en dólares a un año al 4%, tenés un bono que se llama el AO27 en dólares del Gobierno Nacional que te da el 4,3%, pero si me dejás yo te quiero explicar esto. Hay un bono que se llama el AO28 que está de oferta, es un ofertón. Te lo voy a poner para compararlo con el sector inmobiliario. Si vos pones 94.000 dólares en ese bono, te da todos los meses $500. Vos ponés 94.000 dólares, te da todos los meses $500. ¿Hasta cuándo? Hasta octubre del 2028. Y en octubre del 2028 te devuelve 100.000. O sea que ese es un bonito muy lindo.
0: Pero bueno, hay que bancarse la elección en el medio, ¿no?
6: Tener 97.000.
0: Bueno, eso genera...
7: Bueno, a ver, si usted...
0: El vértigo.
7: Si vos, Marcelo, yo no te lo voy a explicar a vos.
0: Sí.
7: Pero, a ver, mercado de capitales es gestionar incertidumbre y riesgo. Porque a mí me preguntaron, Salvador, quiero ganar plata. Bueno, si vos te colocas en el AO27, vence en octubre del 27, y no tomas riesgo porque te lo paga este gobierno. Entonces vos ahí ganas el 4,2. Si te va al otro bono, gana el 9. Entonces, ¿el punto okay. cuál es? Algo de riesgo yo te tengo que poner en la cartera. Es más, yo te diría que si vos estás en un momento de tu vida que querés tener un poquito más de adrenalina, te compré unas acciones de banco o de Mercado Libre, porque realmente, digamos, el mercado antes de las elecciones va a subir. Digamos, hoy tenemos un día muy especial en el mercado, está bajando el petróleo afuera, digamos, hay una mejora en el mundo emergente. Entonces, también tener dentro de una carterita algunas acciones no estaría mal.
2: Salvador Mariel, soy, buen día, ¿cómo estás?
7: Hola, Mariel.
2: Bien, vos dijiste, me pareció, si entendí mal, decime que el gobierno tiene que empezar a bajar impuestos. ¿Dijiste eso en algún momento?
7: Sí.
2: Bueno.
7: Sí.
2: ¿Qué opinás del tema de, porque la realidad es que es o una asfixia adrede o no se entiende de las ejecuciones que están llegando a las pymes? No sé, escuchaba el otro día un caso donde, por ejemplo, un cliente le había atrasado el pago a una pyme, no llegaron a juntar la plata, no pudieron pagar uno de los impuestos y en el término de 5 días ya tenían por parte de Arca la ejecución en marcha. Si no pagan, obviamente les cancelan las cuentas, si les cancelan las cuentas no pueden pagar los sueldos. O sea, hay como un cuello de botella que tiene que ver, digamos, con estas intimaciones de Arca, porque en algún punto, si no, pareciera ser que no hay coordinación, ¿no? Entre, bueno, bajo los impuestos, pero en el medio intimo. ¿Qué crees que se puede hacer ahí?
7: Mira, Mariel, esto es parte de un sistema, no es parte de algo en particular. Si el gobierno no cobra impuestos, los jubilados no cobran, los pensionados no cobran, lo que tienen AUH no cobran. O sea que nosotros estamos en un sistema que todos tenemos que pagar impuestos. Ahora, también la obligación de que los impuestos bajen es de todos. O sea que las provincias, con un ingreso bruto del 5%, están asfixiando un montón de gente. Yo voy a tomar un crédito y me cobran un ingreso bruto del 9%. Claro. Entonces, acá hay de todo. Todos tienen que hacer lo mejor para bajar impuestos. Pero hasta ahora, el único que bajó impuestos fue la Nación. Digo, yo todavía estoy esperando que bajen la tasa de higiene, los municipios o los derechos de registro e inspección, como se llaman en el interior, los ingresos brutos, porque las provincias y los
0: municipios
7: no
0: van a bajar. No van a bajar, El Salvador, porque ellos dicen que como se le cayó la coparticipación, el ATN y demás, tienen que recabar de algún lado para pagar todo lo que vos decís.
7: ¿Sabés lo que le pasa a la gente? Que la gente cuando le entra menos plata, ajusta. Entonces el Estado no es más ni menos que como cualquiera de nosotros. Si a nosotros nos bajan los ingresos, y bueno, viejo, vamos a tener que privarnos de alguna cosita. Se priva, te lo privas vos, tu señora, Salvador, tus hijos. Y entonces, me parece que las provincias deberían copiar la línea metodológica del gobierno nacional.
8: Salvador, ¿cómo andás? Acá Bruno Giacono te saluda. Te quiero aprovechar para hablar un poquito de los morosos. Justo estabas hablando de este 9% de ingresos brutos que te cobran las provincias. ¿Qué situación ves respecto de este tema? Porque el gobierno lo que dice es que se llegó a un techo, que ya no hay más nuevos morosos y que está negociando, de hecho ayer lo comunica el propio Ravier, ya está empezando a hablar con privados para intentar bajar la tasa y está intentando hablar con bancos y también con fintech para bajar un poquito el tema de los intereses. ¿Cómo ves vos ese escenario y qué estadísticas tenés actuales de morosos y de gente que no puede pagar básicamente la deuda que pidió?
7: Mira, hay estadísticas que yo te mencioné, si ahora te aburriría, pero básicamente la realidad es que hay 5 o 6 millones de personas que tienen algún grado de morosidad. Ahora, ese es un problema de privados, porque supongamos que Marcelo Bonelli me presta a mí 2 millones de pesos y yo no se los pago.
0: Pido garantía.
7: ¿Qué tenía que hacer Marcelo? Ya pedí al Estado, a Milei, que le den los 2 millones de pesos. Entonces el punto es, seguramente Marcelo habrá pedido garantía, tendrá que ir a pedirle a mi hermano, tendrá que ejecutarme alguna garantía y un problema de privado. Porque si el Estado le soluciona el problema a Marcelo, lo que va a pasar es que el Estado le va a sacar la plata a un jubilado para pagarle a Marcelo. Mucha gente que plantea, quiere ser Papá Noel y arreglar el problema a los jubilados. A lo moroso. Y el tema es que Papá Noel somos nosotros, somos vos y yo que pagamos impuestos, ese señor que le quieren mandar el tema judicial para pagar. O sea, el tema de morosos somos nosotros mismos. Entonces, si hay un banco le prestó al 140% a una persona, que se haga cargo el banco de ese problema. ¿Me explico? Porque te digo, si a vos te prestan al 140%, ganás guita. Entonces, si vos ahora tenés 5 millones de clientes con problemas, mi sugerencia sería que los bancos le refinancien la deuda, porque si no se van a quedar sin clientes. No hay 5 o 6 millones más de clientes en la Argentina. Somos 48 millones.
0: O sea, entonces, vos decís que tiene que ser una política de los bancos. Lo que pasa es que hay deuda que no es con banco, ¿no? Hay deuda con la fintech y hay deuda también de barrio, ¿no?
7: Ayer
0: veíamos un caso.
7: El tema de la fintech es el tema de la fintech. Si vos metiste el dedito en la plataforma, es un problema tuyo. ¿Por qué yo me tengo que hacer cargo con mi plata y con mi familia de los problemas que vos cometiste con la fintech? Andá y arreglalo con la fintech.
0: Claro.
7: Porque si no, Papá Noel tiene que venir, mañana yo te digo, mirá, perdí el avión para ir a dar una conferencia, ahora que el Estado me pague la conferencia porque yo perdí el avión. No, las cosas que son de privado son de privado. Los bancos han ganado guita un montón de tiempo y ahora andan llorando por ahí. Las soluciones para ese sector, nada, que se arregle la gente entre sí.
0: Bien. Salvador, bueno, te llamamos, ¿compramos o vendemos?
7: Dólar, vendé dólar y comprate acciones de banco, acciones de Mercado Libre, comprate, instrumento en pesos. El peso va a ser el gran ganador en la República Argentina.
0: ¿Cuántas veces te hace esta pregunta?
7: Todo el día, y la gente, sigue desconfiando. Es un problema que tenemos los argentinos, estamos atrapados.
0: Gente compra 2.000 millones de dólares mensuales, por algún temor tiene.
6: Salvador, ¿crees que va a llegar el dólar, como estipula el último relevamiento de expectativas de mercado, el REM del Banco Central, que piensa que va a estar en torno a 1.650, las principales consultoras y economistas del país, a fin de año?
7: Es probable. Sí, pero lo que hay que tener en cuenta es lo siguiente. Cuando vos invertís mirando por el parabrisas. Si vos mirás por el retrovisor, lo vas a ver Alberto Fernández y va a salir corriendo a comprar dólares. Mirá el parabrisas, lo vas a ver a Milei, lo vas a ver a Caputo, lo vas a ver a Santi Bausili, va a ver una economía ordenada, y ahí tenés que invertir. Yo te digo más, aquella gente que tenga un poquito más de plata tiene que comprar propiedades, porque las propiedades van a subir. y el año que viene van a subir mucho los autos, porque hoy tenés un sobrestock de autos, el que se puede comprar un auto que lo compre este año, se Bien. Puede comprar una moto que lo compre este año, que se puede comprar un departamento que lo compre este año, porque Bien. No toda la vida es financiera.
0: Salvador, gracias, ¿eh?
7: No, gracias qué a ustedes, muy generoso.
0: Qué gusto hablar con el rey del dólar.
7: Chao,
0: adiós. Salvador Di Stéfano, economista, bueno, así lo apodan en el mercado, ¿viste?
2: Claro.
0: Y de ahora es el rey del peso, porque recomienda comprar peso.
2: Claro, bueno, autos y departamentos, autos, ¿no? Sí.
3: Ahora, para este año, dijo.
2: ¿Es ahorro o es inversión o es lo mismo?
6: No, no es lo mismo. Digo,
0: o por consumo,
2: eso,
0: ¿no?
2: No, entiendo, pero
0: para algunos comprarse un auto es un
2: claro,
0: consumo.
2: Digo, porque...
8: El tema ahí, claro, Mariel, es que hay cambia. Que tener para ir a comprar un depto.
2: No, y además cuando hablan de bonos y acciones, no sé, Agustina sabe, Marcelo obviamente también.
0: Está todo caro,
2: todo
0: chico,
2: es a largo
0: autos,
2: plazo, viste que te dicen, claro, no, eso. Bueno, vos comprás y son mínimo 5 o 10 años, qué sé yo.
6: No, todo ¿dónde? Depende, claro, cuál es, ¿no? El horizonte, claro, de inversión.
2: Pero no es que comprás acciones o invertís en bonos para, no sé, en pasa, dos meses obtener no. una ganancia.
0: O sea, un poco
2: ¿no?
0: dice Bruno, tenés que tener un ahorro importante para comprar un auto o un departamento o una casa. Pero te digo, todo está caro, los sí, autos están carísimos,
6: de
0: los departamentos,
6: también,
0: chico, ¿quién
6: ¿no?
0: compra?
6: El tema de las propiedades, vienen estando planchados los precios ya hace tiempo, en buena medida influyó en
0: sí,
6: eso.
0: Pero no bajan en dólares, créditos. Tendrían que bajar en dólares y no
6: ayer
0: bajan.
6: Ayer se conoció justo el informe del Colegio de Escribanos Porteño que habló de una caída de alrededor de un 15% en las escrituras en el último mes y un
0: claro,
6: leve descenso en el precio de las propiedades, con lo cual esto que se viene hablando en el mercado desde que las propiedades van a empezar a subir de precio, bueno, todavía no se está viendo. Está bien, igual el consejo, me parece a mí, que da Salvador, que, bueno, es un buen claro. momento para los que pueden, ¿no?
2: Pasa que en algún momento se había activado el crédito hipotecario
6: claro.
2: también.
6: Ahora sí,
2: y
0: ahora cayó. Claro, mientras tanto, hay 2,000 millones de dólares por mes que compran ahorristas, son cerca de 1,500,000 de ahorristas que por algo compran dólares, porque es cierto todo lo que dijo Salvador, pero alguna duda tienen, ¿no? No sé si es por el pasado, qué sé yo, Juan. Bueno, 11:05. Algunos lo acusan a la persona que vamos a hablar ahora de ser una persona que le mete mucho ruido a la economía por las declaraciones que hizo.
2: Sí. Sí, claro, y algunos lo acusan incluso de algo un poquito más serio, ¿no? Como
0: de
2: que
0: querer complicar
2: claro,
0: el gobierno,
2: como querer desestabilizar, bueno. ¿no?
0: Vamos a hablar con el gobernador de La Rioja. Con Ricardo Quintela, que bueno, él dijo, anunció que iba a revisar todas las cosas que está haciendo Milei. Y del gobierno lo acusaron de decir, bueno, este está armando, metiendo ruido. Gobernador, ¿qué tal? ¿Cómo está?
9: ¿Qué tal, Marcelo? ¿Cómo le va?
0: Bien, bien. ¿Usted está metiendo ruido? ¿La culpa de las cosas anden mal es de suya, Quintela?
9: No. No, no, cuando yo hablé de expropiar y aquellos que se escandalizaron, sería importante que se hubieran escandalizado también por el tema de la entrega, digamos, del patrimonio de la Argentina que está produciendo este gobierno. Alguna entregó ya, otra está preparando para entregar, como el tema de Atucha 1 y Atucha 2, como el tema también de AISA, el tema del problemita que está teniendo Aerolíneas Argentinas, digamos, que están tratando, todo intentando, digamos, generar condiciones prontas.

0: cartel marítico, pero lo que necesitamos es que venga gente ayudarnos a desarrollar el país, no a llevarse la riqueza al país.
1: Pero lo que dice, o sea, usted ratifica de que expropiarían, si llega a ser gobierno en el 2027...
0: Y se hizo con IPEF en su momento, con la aerolínea argentina, y tuviste los resultados. IPEF es una potencia y la aerolínea argentina anda muy bien, tuviste los resultados. Es decir, porque son la joya de la abuela, es decir, no puede una persona, digamos, sin que pase por el parlamento como corresponde, sin el tema de las, entre comillas, de las ayudas que hace, digamos, tiene aquí en forma discrecional para disponer sobre el patrimonio de todos los argentinos.
2: Claro.
0: Me parece a mí, es una posición
1: mía. Pero bueno, él fue elegido por los argentinos. A Milei, de él hablamos, ¿no?
0: No para que mejore la calidad de vida de los argentinos, no para que la empeore. Y la gente no lo votó para vivir, para sufrir lo que está sufriendo ahora.
1: ¿Y cómo califica usted a Milei, al gobierno?
0: Pésimo, para mí pésimo, únicamente trabaja en función de determinados intereses, no trabaja en función de la mayoría del pueblo argentino que lo votó. No ha generado ninguna condición favorable, ni salarial, ni laboral, ni educativa, ni sanitaria. En materia de obras públicas, todo paralizado, no hay una política habitacional, no hay una política de mejoramiento de los edificios escolares, tampoco de los hospitales, tampoco de las rutas.
3: ¿Usted no ve, gobernador, gobernador Rodrigo Alegre, no ve ahí un activo del gobierno con el tema de la inflación, por ejemplo?
0: ¿Cómo?
3: ¿No ve ahí usted en el gobierno un activo con el tema de la inflación y no, el manejo de la inflación de lo que pasaba con el gobierno anterior?
0: Eso es una mentira. ¿Sabe por qué? Te explico. Nosotros teníamos, yo te cuento, Camesa. Nosotros le pagábamos a Camesa en enero del año 2024 1.500 millones de pesos por la energía, por los 300 megas que consume nuestra provincia. ¿Sabes cuánto pagamos hoy? 16.000 millones. Es decir, el 1.100% aumentó la energía. ¿Qué hablan de cosas? Claro, después te aumenta el 1.100%, ya te aumenta el 1%, la inflación del 1%. Que ahora llevó a valores insostenibles. La carne, ¿cuánto valía la carne? Vale 2.000 pesos el kilo de carne, hoy vale 24.000 pesos, 23.000 pesos el kilo de carne. Y así sucesivamente, el combustible valía 210, hoy vale 2.400. Es decir, él lo subió, él metió la devaluación, y después, claro, ya con la devaluación hecha, ya aumenta el 2, el 3%, el 1%, y no hay... Ya no, ¿para qué va a aumentar más? Ya no lo podemos pagar.
2: Gobernador.
0: ¿Sí?
2: Buen día, Mariel es mi nombre. Quiero volver al tema de las expropiaciones, si le parece, porque usted dijo los resultados están a la vista, es cierto, digo, lo que produce Vaca Muerta, pero en el medio se olvida de los juicios millonarios, ¿no? Digo que por las expropiaciones todavía están dando vueltas, YPF, Aerolíneas Argentinas. Bueno, quería conocer su opinión, digo, ¿por qué se le indica a Kicillof, que es uno de los candidatos del espacio, o no?
0: Sí, que Kicillof hizo las cosas, me parece, en forma correcta. Lo que pasa es que las condiciones en que se vende el patrimonio de los argentinos son absolutamente desfavorables para el pueblo argentino. Si desguazaron a Aerolíneas Argentinas, no invertían en el tema de YPF, no invirtieron durante muchos años en el tema de YPF. Y producto de la expropiación que se hizo de esos dos servicios esenciales para la Argentina, es lo que se produjo el crecimiento, digamos, y que hoy estamos soportando este gobierno que no hizo absolutamente nada para tener esto lo que tiene. No hizo absolutamente nada, al contrario, se benefició. Nosotros pagábamos casi 7.200 millones de dólares por año para comprar el gas licuado para abastecer a la Argentina. Venían los barcos y pagábamos 7.200 millones. El mal gobierno de Alberto Fernández. Y este buen gobierno no solamente no paga esos 7.000 millones, sino que exporta por 10.000 millones de dólares. Únicamente el tema de Vaca Muerta. Entonces, tenemos que ser ecuánimes en la evaluación del análisis también para que las decisiones sean las más adecuadas después cuando se tomen. Yo lo que planteo, digamos,

0: que no había, no puede haber, no puede ser esta persona que llega, un outsider, como le quieran llamar, un hombre que tiene un comportamiento impropio de un presidente, un hombre que maltrata a la sociedad argentina, un hombre que utiliza un vocabulario que no es propio de un presidente, que en muchos casos avergüenza su conducta, porque el argentino no se merece un presidente de esta característica.
1: Gobernador.
0: Lo que se merece un presidente que sea responsable de las decisiones que toma, más cuando se trata del patrimonio de todos los argentinos.
1: Gobernador, ¿cómo está? Buen día, Bruno Giacono lo saluda. Tengo entendido que hace poco usted aclaró que prioriza la reorganización del peronismo por lo que podría ser una candidatura suya. Corríjame, por supuesto, si me equivoco, pero lo que le quiero preguntar es, en el caso de que, por supuesto, no sea usted, ¿quién le gustaría? ¿Axel Kicillof? ¿Sergio Massa? Le pregunto, ¿Cristina tiene que seguir teniendo la lapicera? ¿Cómo se tiene que organizar el peronismo de cara al año que viene?
0: No, mira, primero yo no soy prioridad, la prioridad no es la candidatura mía, yo la prioridad mía, digamos, tratar de contribuir y colaborar para que generemos un proyecto político que se empatice con la sociedad. Ese es mi preocupación o mi aporte, digamos, tratar de hablar con todos los compañeros, con la mayor cantidad de compañeros posible para lograr ese objetivo, que todos nos sintamos protagonista de esta construcción de este proyecto. Y el tema de quién me gustaría ser candidato, cualquiera menos un libertario.
1: Pero libertario, lo ve, por ejemplo, ¿lo ve a todo el peronismo detrás de Kicillof, por ejemplo, o de Sergio Massa?
0: Y eso parece, por eso queremos que se mantengan las PASO, para que el liderazgo o quien nos represente surja de la voluntad de la mayoría de los ciudadanos que emiten su sufragio.
2: Gobernador, usted ahí en la provincia, corríjame si me equivoco, emitió una cuasi moneda, ¿no? Los famosos chachos, que generó obviamente una amplia repercusión a nivel nacional porque trajo a la idea lo que pasaba anteriormente en el 2001 en la Argentina con los LECOP, con lo que pasaba con los patacones en la provincia de Buenos Aires. El gobierno dice que usted con la cuasi moneda mete un poco de ruido y aumenta el gasto público. ¿Usted qué piensa sobre eso?
0: Primero, que nosotros somos autónomos, todo depende del presidente. A mí no me interesa lo que diga él, y menos este presidente, no me interesa para nada. Un hombre que está desequilibrado no puede arrogarse la potestad de querer decirme a mí lo que tengo que hacer en mi provincia, con mi mandante del pueblo de la provincia de La Rioja. Y yo no tengo, que se quede tranquilo, no me dio un peso a mí en ningún momento, sino que nos quitó una gran parte de la coparticipación. Le molesta a él, como a Martín Mena, el presidente de la Cámara de Diputados, que la provincia se pueda desenvolver sin necesitar los derechos. Teníamos dos obras grandes acá. Una del Chacho se llama, la obra del Chacho, que tenía el 97% de ejecución. Quería que le transfiera a la Nación para él, con el 3%, venir a inaugurar una de las obras más importantes de la provincia. Dijimos que no. No, el gasoducto que lo hizo el mal gobierno de Alberto, porque todo esto se hizo con el mal gobierno de Alberto, también tenía un 5%, el gasoducto tiene un 5%, que son aproximadamente, para terminar, necesita que le pague lo que le debe la Nación, que nunca le pagó, casi 15.000 millones, y necesita 2.000 millones para pagar, para terminar la obra. Nosotros vamos a poner los 2.000 millones, porque venían con el mismo cuentito. Pasame la obra para que nosotros la terminemos. No, la vamos a terminar nosotros. Y la vamos a inaugurar nosotros, porque fue idea nuestra, proyecto nuestro, la ejecución nuestra, y por supuesto el beneficio lo vamos a generar quienes corresponda, que el gobierno
3: ahora,
0: de la provincia.
3: Quintela, lo habrá visto todos los análisis que con respecto que dicen que con esto del anuncio de expropiar hacia el futuro, si vuelve el peronismo, o el tema de los chachos, usted le hace un gran favor a Milei, que cuando Milei tiene un problema, aparece un peronista diciendo estas cosas y como que su electorado ratifica, mira, sigamos Milei porque si viene a hacer esto va a ser peor.
1: El famoso riesgo Cuca.
3: Claro, riesgo Cuca. Usted es el de
0: Rigo Cuca, esto han estigmatizado con eso, pero no es Rigo Cuca. Si hacen las cosas bien, ¿cuál es el problema? El problema es que hay negocios por abajo, negocio, claramente es así. Hay negocio por agua. ¿Usted cree que Rigi es gratuito? ¿Usted cree que Rigi es gratuito? ¿Cuánto vamos perdiendo de recaudar casi 4.000 millones de dólares? ¿Usted cree que es gratuito el lugar de Rigi?
3: No, no, bueno, es una gran transferencia del Estado Nacional a la...
0: ¿Cómo?
3: Es una transferencia importante del Estado Nacional a empresas privadas, sí.
0: Y de, no solamente, sino también la riqueza nuestra. Porque va a venir Vicuña, se va a llevar todo el oro, el cobre, la plata de ahí, y no va a dejar un peso.
3: Pero digo...
0: Llama y construye la ciudad que hay que hacer ahí, una pequeña ciudad para los mineros, con escuela, con un hospital, lo trae de China, el beneficio. Ahora, Argentina, pues beneficio, pero alguien se beneficia, pero, no lo que para menos duda, hay
3: los que dicen
0: los
3: eso,
0: Schneider, todo eso.
3: De esos anuncios que son como piantavoto, eso dice.
4: Sí.
3: No, bueno, sí, ¿usted ser, qué le dice?
0: Puede parecer eso, pero cuando uno clarifica la sociedad argentina, ¿qué significa lo que hicieron ellos? ¿Y qué significa las cosas que por debajo de la mesa existen? Como se visualiza ahora cuando se visualiza, digamos, la oscuridad que tiene este gobierno, cuando sale lo de Salimero, cuando sale todo esto lo de Cuider, todo esto que saben, que ya estamos viendo que se hace, que estamos naturalizando que se haga eso. Si esto hubiera sido el 1% con un gobierno peronista, lo hubieran destruido.
4: Bueno, la líder del espacio está detenida y condenada, ¿no? O sea que...
0: Por algo injusto, creo yo. Por el tema de vialidad, es como que me metan preso a mí porque un director de administración de un departamento de mi provincia comete una irregularidad. Me metan preso a mí porque yo...
3: ¿Usted no la indultaría? Problema, ¿la indultaría, ¿cómo? Cristina?
0: No, porque creo que no, que ella tampoco quisiera que la indulte. Porque indultarla sería perdonar algo que ella hizo. Malo. Está bien.
3: Bueno. Bueno, Ricardo, queríamos hablar con usted por todas estas cosas, queríamos ver qué opinaba.
0: Bueno, muchas gracias. El círculo rojo tiene que hacer tranquilo también porque yo no persigo el capital y los inversores. Nosotros somos los que más queremos que hagan inversiones.
3: Bien.
0: Pero por derecha, como corresponde, y sí que hay esas cositas por debajo de la mesa que no sabe
3: qué. Eso que mencionó 10 veces por debajo de la mesa, ¿qué dice? ¿Que sí, este gobierno es corrupto?
0: Ah, no, ¿qué le parece? Ah, no, que pues creo que es el gobierno más corrupto de la historia de la Argentina.
3: Wow. Bueno.
0: Sí, sí.
3: Mire que al peronismo también le tiraron
0: fíjese
3: de todo.
0: La denuncia que tiene, no, pero fíjese, pero el peronismo hacía vivienda, hacía hospitales, claro. Hacía escuelas.
4: El famoso roba, pero hacen.
0: No.
1: Lo que ocurre, gobernador, que se lo digo con todo respeto, ¿no? Que el avión privado Adorni o la casa de Indio Cuá queda muy chico comparado con Lázaro Báez o... Y no estoy comparando, está todo mal, ¿eh? O los bolsos de López. Está todo mal.
0: Está preso y está bien preso. Lázaro Báez está preso y está bien preso. Y lo de Adorni, no le queda para menos de que son centavos. Centavos. El pobre Adorni paga por centavos los que están activando los otros. Entonces no hay ningún problema.
3: O sea, que hay otros robos más importantes, usted dice.
0: Centavos, pero son centavos. Esto es lo que hizo Adorni. Cómprase dos departamentos, una casa. Comparando con lo otro, son centavos, no lo que para menos duda.
3: Bien.
0: No, porque por lo menos, ¿o cree que la plata que tiene algunos ministros ahí la han hecho trabajando con la pala y el pico?
3: Ricardo, gracias, ¿eh?
0: un gran abrazo.
3: ¿No? Adiós, gracias, ¿eh? El gobernador de La Rioja, Ricardo Quintela. Bueno, por lo menos él dice lo que piensa.
4: Dejó varios títulos, ¿no?
3: Sí.
1: Muy interesante.
2: El último sobre todo.
4: Anoche la escuché.
3: El gobierno más corrupto de la historia, dijo, ¿no?
4: Claro, por eso había que recordarle que...
3: Lo de Cristina.
4: Claro, sí. Pero... Bueno, a ver, que cuando uno repregunta o frente a una afirmación afirma otra cosa como para recordarle datos, no significa que esté justificando que lo que hace este gobierno esté bien, sino que, es bueno, hablemos con cierta memoria. Ayer escuchaba a Tolosa Paz en el programa de Pañi.
3: Ajá.
4: Con una frase que me pareció interesante. Dijo, no hay futuro en el pasado, ¿no? De cara a lo que tiene que armar la oposición para, evidentemente, claro, poder disputar la
1: por
4: elección.
1: Por eso yo
4: 2027.
1: Le preguntaba si el peronismo va a seguir de alguna manera con los mismos nombres y apellidos de siempre y de toda la vida, Bueno, no dijo.
3: Por ahora tampoco, no tiene candidato.
1: Ahora no apareció nadie nuevo, sí.
3: 11:22. Lo tenemos Axel acá. Recién lo mencionamos, bueno. Axel.
5: Así es, bueno, buenos días. ¿Cómo está, día. Marcelo?
3: Bien.
5: A todo el equipo.
4: Buen día.
3: Quintela hizo una denuncia sobre el tema de las rutas también. Pero
5: bueno,
3: puede preguntarle. Mira.
5: Justamente estoy leyendo que dice: La Nación comienza a ceder tramos de rutas a las provincias, ¿no? Y pienso que es una gran noticia para las les y los bonaerenses, bonaerensas y bonaerensos. Yo le advierto.
4: ¿Cómo?
5: Bueno, hay muchos conocidos de bonaerensos. ¿Y por qué no? Homo bonaerensum,
4: sí,
5: ¿no?
4: Bonaerensum.
5: Yo le advierto a Javier Milei que si van a dar el manejo de las rutas a las provincias, a mí solo me interesa quedarme con una sola ruta, la ruta del dinero K.
3: Sí, Adri.
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3: Bien, 11:24. Un tema vinculado al dólar que quedó ahí. El tema es que el Banco Central está subiendo las tasas de interés de vuelta por el tema del dólar. O sea, no es, che, sube el dólar, no hay problema. Si aumenta la tasa de interés, perjudica a todos los endeudados y afecta a los niveles de actividad. Eso me lo enseñaron en Economía 1 en la facultad.
4: Mira,
3: y es así, realmente me lo enseñaron bien.
4: Y lo que está pasando es este descalce.
3: ¿Saben
4: que
3: tuve de profesor en Economía 1 en la facultad?
4: ¿Quién? ¿Quién?
3: Un ministro de Economía.
6: ¿Cómo?
3: Después.
4: Hubo tantos más.
3: Uno que en general salió muy bien parado.
7: ¿Roberto?
4: ¿Cavallo?
7: No.
4: Cavallo.
3: Roberto Labaña.
4: Pero bien que en la década del 1-1,
8: Roberto.
4: Dijo Roberto.
3: Sí,
4: había
3: Roberto,
4: escuchado.
3: Roberto.
4: Pero igual estaban todos.
7: De lo que recuerdo en el historial de ministro de Economía de la Argentina, fue el que mejor parado indemne.
3: O menos el último tiempo.
4: Igual, chicos, en algún momento.
9: Hace unos días atrás hizo declaraciones Roberto Labaña.
3: Sí, tengo entendido que está viendo la cosa muy mal.
9: Hizo un cuestionamiento a la economía de Milei.
4: No volvió a hablar.
9: ¿No? Hace poquito.
3: No habla, ¿no? Pero habla con algunos dirigentes y.
4: Claro.
3: Según cuenta. Bueno, hablando de economía, de inventos y. Bueno, la vida sigue todos los días. Así que, Flavia, ¿cómo es esto de la Feria del Libro del Usado?
10: Bueno, se hace.
3: Qué bueno, está bueno porque.
10: Es hermoso, va a ser el 4 y 5 de septiembre en el Recoleta, en el Centro Cultural Recoleta, y es...
4: ¿Qué ibas a decir? Parque Rivadavia.
10: Claro, bueno, lo que hacen es, precisamente, mucha gente del parque, o de ahí de Santa Fe, o de todas las librerías que hay en Buenos Aires, son muchas que se dedican al libro usado, hacen una feria, y es muy interesante en varios sentidos. ¿Por qué? Primero porque aparecen libros que están fuera de catálogo, libros que son de colección, incunables, rarezas... libros que, bueno, primeras ediciones. Entonces, bueno, es realmente un paseo muy interesante para descubrir o reencontrarse con libros que uno tuvo en la infancia, por ejemplo, y que ya no circulan por ninguna parte, porque ustedes saben que de un tiempo a esta parte las editoriales mandan todo a empastar.
3: O sea, pero es una feria para ir a comprar, no para vender uno.
10: No, pero te pueden conectar. Pero vos podés conectarte. Eso es un gran punto este que están diciendo. Pues yo, por ejemplo, tengo muchos libros para vender. ¿Cómo lo hago? Bueno, voy ahí a la Feria del Libro del Usado y me conecto con algunos libreros y digo, che, tengo esta colección, ¿te la puedo dejar en concesión? ¿Puedo vendértela vos? ¿La comprás? ¿Cómo se hace? Es un muy buen momento porque mucha gente a veces se plantea, mira, ¿qué hago con los libros que tengo en casa?
3: Claro, sí,
10: que no quiero.
3: Que bueno, no sabés, o sea, o por ahí lo leíste, o por ahí no te gusta, o por ahí lo recibiste y decís,
10: exacto,
3: ocupan lugar.
10: Claro, pero no hay trueque, digamos.
4: No.
10: Es como la Feria del Libro, es recorrido y venta de libros. Pero sí,
3: qué bueno que está.
10: Ayer fue el lector.
4: El lector.
10: Por el nacimiento de Borges. Es muy bueno por esto, pero si vos tenés libros que querés vender, ahí te conectas con la gente, porque ahí vas y te dicen cómo hacer para vender tus libros usados también. Es un buen momento. Están todos los libreros de allí, de todo el país. Hay charlas sobre colecciones, sobre catálogos, sobre restauración de libros. de todo lo que ustedes imaginen. Es un espacio muy, muy interesante, muy único. Creo que es una de las pocas ferias del libro usado que existen. Y es, bueno, 4 y 5 de septiembre en el Recoleta, aquí en Buenos Aires. Entrada libre y gratuita. La semana próxima. Claro, el próximo fin de semana.
3: Decir, ya septiembre.
10: Y este fin de semana no el otro.
4: Entrada libre y gratuita.
10: Buenísimo. Entrada libre y gratuita.
3: Una gran, gran... Bueno, ¿es nuevo o esto se...
10: No, ya es la quinta o sexta edición que se hace.
3: Mirá qué bueno. Sí. Bueno. Nico, qué lindo tener esa pelota, ¿no?
7: La pelota con la que Diego le hizo ni más ni menos que los dos goles, ¿no? Los emblemáticos a los ingleses, aquel 22 de junio de 1986, en el Mundial.
3: ¿Se está subastando? ¿Se subastó?
7: Sí, se subastó esa pelota. ¿Tenés ese numerito? Sí. Habría que preguntarle a Salvador, a ver si podemos reunir ese dinero. Porque se subastó la pelota en 3.3 millones de dólares.
0: ¿Cómo?
7: El precio final.
3: ¿Y quién tenía esa pelota?
7: Para si uno solo.
3: ¿Quién era el que se afanó esa pelota? Porque
7: no sé quién...
10: Había dos, puede ser, ¿o no?
3: Y pues calculo en el partido habría varias, ¿no?
7: Claro, pero bueno, está la pelota con la que fue desparramando a los rivales. Ese fue el más lindo.
4: Ahora, pero esto,
7: ¿no?,
4: es una,
7: no,
4: de la mano de Dios. En Estados Unidos, ¿no? Acá en Argentina.
7: En Estados Unidos.
3: Qué lindo tener esa pelota y usarla para... jugar un picadito, ¿no?
7: Pues sí, para el picadito.
4: Yo no la toco, es como dice Rodri, yo no la toco.
3: No, la tocás solo, pateás contra una pared solo.
6: No, yo tampoco ni la pateo, yo la dejo en un, dale, le hago un buen marco. Y...
2: fíjate que la foto ni siquiera estaba inflada.
4: Es verdad.
3: Claro. Claro.
4: Qué bárbaro.
6: Yo la dejo.
3: Hace algo, Nico, hace algo para poder tenerla.
7: Conseguir la pelea. Yo igual te digo, no sé si la usaría.
4: ¿Cuánto es el valor? ¿Cuánto es el valor?
7: 3.3 millones. Eso se hizo en... los Estados Unidos, en Texas. Heritage Auctions.
4: Es una de las casas de subastas más importantes.
0: ¿Cómo
4: de allá
0: dijiste?
4: Igualmente,
3: ahí me auctioné. Sí, y está debajo, confirmado que es la pelota. Porque
4: yo lo pensé, pero sí, debe estar certificado.
7: Había, si llegás a un lugar como, a una casa como esta.
3: Esta casa, ¿no?, la certifica. Sí, claro.
7: Es una casa del 76, tiene un poquito de historia.
3: Pero la historia, o sea. ¿Quién se llevó esa pelota?
10: Examinaron el balón, estoy leyendo. Se hizo un estudio y concluyeron que se trata del mismo que usó Maradona durante ese inolvidable partido, como decía Nico, específicamente identificada como la pelota utilizada en la segunda mitad. Cuando se marcaron ambos goles.
3: Hicieron los goles.
7: Tenía en su poder el árbitro del partido, Ali Benacer.
3: Ah, ¿se la guardó?
7: ¿Eh?
3: Ese la vio, ¿eh? Ese la vio, ¿no?
7: O sea, qué raro que el resto, no sé, de los propios futbolistas, que sobre todo el lado argentino, que no se quedaron con esa pelota. Hoy sería imposible no imaginar.
3: Pero termina el partido, vos te abrazás, festejás.
7: Yo me imagino que en un día como, bueno, en tiempos actuales,
3: Galini,
7: por lo menos,
3: la tendría que haber agarrado.
7: El que era el utilero y masajista de la selección argentina.
4: Pero para
7: eran otros tiempos.
4: Tiene que haber una norma que diga eso, ¿no? Salvo que caiga en la tribuna y no te la...
7: ¿FIFA?
4: No, claro. No. O sea, si cae en la tribuna y no te la devuelven, bueno, pero si queda en la cancha...
3: Chiqui Tapia se llevó la pelota del último partido.
2: El último mundial. Bueno, mirá si es el último mundial de Messi.
3: En unos años la remata entre millones de dólares.
7: Ahí surge él, la vio.
4: Espectacular la hizo.
10: Pues sí.
4: Bueno. Recaudaron menos igual de lo que pensaban en esta subasta, porque ahí estaba leyendo que la casa esta de remates apuntaba a vender la pelota por 10 millones. O sea, se vendió por un poco menos de... Sí, más de un tercio.
7: Lindo número.
4: Pero bueno.
3: Sí, lindo número, ¿no?
4: Hay que pagar, ¿no?
3: O sea que el árbitro es el afortunado, el árbitro de aquel momento. 11 y 31.
4: Sí,
3: yo creo que hay que pedirle una ropa.
7: Tunecino.
3: Hay que pedirle una prenda, algo.
4: Sí, sí. Como para no extrañarlo, porque...
3: Para no extrañarlo.
4: Claro,
10: lo vino. Cuando él se va, viste, uno lo necesita. Pero igual está muy bien.
3: Sí, está en buenas manos, ¿no? El informativo.
10: El otro número uno. Porque el otro día me lo crucé en los pasillos y me dice, yo soy número dos, no soy número uno. Número uno es número uno.
3: Claro.
10: Es uno solo. Yo puedo ser el dos, me dice. Y le digo, no, puede haber dos uno o no.
3: Cuando está él, es el uno.
10: Es el uno. Chao. Sergio Gómez,
4: cabeza de lista.
10: Sos vos el uno, dale.
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12: Hora 11. 11:32. En la ciudad de Buenos Aires, cielo parcialmente nublado. Temperatura 11 grados, una décima. Un nuevo testimonio complica más a Debido en la causa Cuadernos, nos informa una de nuestras cronistas.
13: El exdirector gerente administrativo de Techín, Héctor Zabaleta, confirmó que le pagó coimas al exsecretario de Planificación del gobierno de Cristina Kirchner, Roberto Barata, por $1,000,000. Ante el Tribunal Oral número 7, esto decía hace instantes Zabaleta.
14: Las entregas que usted realizó, ¿eran de dinero?
15: Era de dinero.
14: ¿Usted sabe la cantidad de dinero?
15: Cada entrega estaba en el orden de los 600,000 pesos, 700,000 pesos. El total de las entregas, la instrucción que me había dado Bendaza era que tenía que ser de cerca de $1,000,000.
13: Desde Comodoro Pi, Mercedes Ninzi, Mitre informa primero.
12: Más sobre el escándalo de abuso sexual en Córdoba que involucra a asesores de la legislatura provincial y un policía, nos informa Mitre Córdoba.
16: Ya suman 15 los detenidos por la causa de grooming y abuso sexual en Villa María de Río Seco. Entre los detenidos se puede apuntar que hay un policía. El escándalo crece en el norte cordobés y todo esto desparramado. Una verdadera discusión en la interna del Partido Justicialista en Córdoba. En el Poder Legislativo, el legislador Ramón Cañito Flores, como se lo conoce en el interior de Córdoba, tenía asesores que participaban de fiestas privadas y además abusaban sexualmente de menores de edad. Utilizaban hasta remis para trasladar a las chicas de una localidad a otra o de una casa a otra durante los fines de semana. El legislador apuntado se vio obligado ahora por la presión política a pedir una licencia dentro del Poder Legislativo y el Parlamento está analizando la posibilidad de expulsarlo por el escándalo. No descartan más detenidos en las próximas horas. A esto se suman una cadena de denuncias que ahora aparecen de manera pública y que confirmaron que todo quedó archivado en un cajón en la Comisaría del Pueblo. Desde el norte cordobés, Leonardo Guevara, Mitre informa primero.
12: Vuelve Roger Federer. El histórico extenista suizo se presentará en una exhibición en Nueva York. Se presenta hoy en las pistas del US Open, a 4 años de su retiro y a 7 de su último partido en ese Grand Slam. Federer hará una exhibición junto a otras 3 figuras históricas, John McEnroe, Andre Agassi y Andy Roddick. El evento será esta noche a las 21 hora argentina. Cielo parcialmente nublado en Buenos Aires. Temperatura 11 grados, una décima. La humedad, 71%.
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0: queridos amigos, amigas, bienvenidos a FM Láser. Como siempre les digo, es un gusto saludarlos, recibirlos, escucharnos, lo más importante. ¿Saben qué? Tengo una visita, un invitado muy especial para mí, ¿no? Como lo es Claudio Vidal. Sí, el gobernador está conmigo, así que quiero que se queden a escucharlo, porque será muy importante, sobre todo por lo que pasó en Piedrabuena, por lo que no pasó, por lo que va a pasar, etcétera. Claudio, buen día, un gustazo enorme en saludarlo. ¿Cómo está?
1: Héctor, en primer lugar, muy buenos días. Es un placer poder estar acá con usted, con su equipo de trabajo. Quiero felicitarlo por tantos años al aire, en comunicación con los vecinos, pero activamente luchando, como lo hizo siempre, para combatir lo que se hizo mal durante décadas. Así que felicitaciones por eso. La verdad que creo que es importante reconocer a una persona como usted que trabaja día a día para que esto termine de cambiar, ¿no? Incluso con nosotros mismos. Cuando tiene que remarcar las cosas que por ahí no salen bien, las hace y me parece que eso es genial. Y que tiene que ser así. Así que el reconocimiento en primer lugar y bueno, agradecerle también por el espacio, por la oportunidad de poder estar acá compartiendo con usted esta charla, que creo que siempre es saludable, ¿no? Comentarle a la sociedad qué es lo que uno está haciendo y en qué trabaja todos los días para cambiar la realidad de nuestra provincia, ¿no? Más allá de que uno en 2 años y medio no puede cambiar el desastre que generaron en 30 años.
0: ¿Sabe qué, Claudio? Ya lo sabe, ¿no? Estoy casi móvil, no me puedo mover mucho. Y ayer no fui al acto, porque no puedo ir, lo voy a escuchar. Y tampoco pude escucharlo a Vidal y a Farías. ¿Por qué? Porque había gente, un equipo minúsculo, pero en definitiva que estaban ahí, no dejando a toda la gente del pueblo pueda escuchar lo bueno que traían o no a Piedrabuena. ¿Qué opina? ¿Cuál es la opinión? ¿Cuáles son las cosas que venía a entregar a Piedrabuena, a anunciar?
1: Mire, este tipo de actitudes revanchistas violentas son los que dañan la democracia. Pero además, no es nada más y nada menos que una práctica común del kirchnerismo. Es la forma de hacer política desde la oposición. Por suerte eran solamente 22 personas, 22 individuos. Cada vez son menos los kirchneristas, por suerte, ¿no? Ya demasiado daño le hicieron a la provincia y al país.
0: Pero prohibieron a nosotros escuchar.
1: Pero prohíben a los demás de poder escuchar cosas que son importantes para demostrar que esto puede salir adelante. Hay anuncios que le cambian la vida al ciudadano y la verdad que la falta de respeto a la intendenta, como lo dije en otros medios, cuando terminaba el acto, no la voy a tolerar bajo ningún punto de vista. El que trabaja se equivoca, claro. Somos seres humanos, claro. Pero bajo ningún punto de vista voy a tolerar la agresión, este tipo de actitudes machistas por parte de algunos individuos que gritaban insultos a la intendenta, ¿no? Me parece que no pasa por ahí la política. Mi ejemplo de vida es mi madre, una mujer que crió hijos y sobrinos y lo hizo trabajando todo el día con mucho esfuerzo. En la noche, terminando de estudiar, se recibió, siguió estudiando, hizo trabajo social. Lo primero que me enseñó es el respeto. Y, maltratar a una mujer de la forma que lo hicieron hoy algunos individuos, me parece a mí que están totalmente equivocados, y obviamente tenía que tomar el micrófono y expresarme, ¿no? Lo hice con respeto, con educación, recalcando el desastre que nos dejaron, porque convengamos que no es que gobernaron durante 30 años haciendo todo bien. Si hubiesen hecho todo bien con tanta plata que hubo en esta provincia, tendríamos las mejores rutas, tendríamos más aeropuertos, tendríamos todos los puertos en excelente operatividad, porque hubiesen tenido buenos programas de mantenimiento, hubiésemos tenido los mejores hospitales, no hubiesen esperado que llegáramos nosotros a la gestión para poner en marcha el astillero de Caleta Olivia. Nos entregaron las escuelas totalmente destruidas. Hoy falta, pero cada vez falta menos, y con menos recursos económicos, con menos plata, estamos haciendo obras que ellos incluso abandonaron porque se quedaron con la plata, con el dinero de los santacruceños. Y ojo, que esto hoy lo menciona Claudio Vidal, pero es la triste realidad reflejada en cientos de denuncias que hay en la justicia provincial, adicta al kirchnerismo,

0: Como digo siempre, nos podemos equivocar. El que trabaja suele equivocarse, pero este tipo de actitudes no.
1: No, sobre todo el Día del Pueblo, porque el Día del Pueblo es de todos los piedrabuelenses y hay mucha gente que está preguntándose, ¿qué pasó? Justo le pregunto, ¿qué se puede decir tranquilo de lo que hizo en Piedrabuena? Sobre todo el tema del hospital, por ejemplo, entre
0: Mire,
1: otras cosas.
0: nosotros llegamos en horas de la mañana, bien tempranito, a pesar de la neblina, llegamos bien tempranito a un encuentro en donde conmemorábamos el aniversario de dos comisarías y del pueblo también, ¿no? Justamente en el predio del DOR. Hace unos días atrás me había juntado con distintos efectivos policiales de la provincia, zona centro y zona sur, y me había comprometido con el DOR también de Piedrabuena en entregarles un carro de transporte de animal, un vehículo, una camioneta 4x4. La camioneta 4x4 le pertenecía al Estado provincial, el carro era de mi propiedad, se los doné, le regalé dos caballos también. Todos los que me conocen saben que yo me crié con los caballos,
1: Sí,
0: tengo caballos desde muy pequeño. Bueno, una montura y otras cosas más, antenas de Starlink que ellos necesitan para llevar adelante una mejor operatividad. Ya sea por requerimiento de la justicia o por medidas de control que llevan adelante día a día. Estuve en el DOR haciendo la entrega de este equipamiento. Estuvimos izando en el mástil principal de la localidad. Estamos acá por la inauguración de una sala oncológica,
1: exactamente.
0: también en el hospital. Estamos acá por la puesta en marcha de tres manzanas de luminaria y vamos a seguir poniendo luminarias también en Piedrabuena. Cerramos un convenio con la UOCRA, generando 30 puestos de trabajo y ya comenzando el plan Veredas. El gobierno provincial invierte en el cemento más 30 salarios. El municipio invierte en los áridos y la maquinaria. Y juntos vamos a desarrollar este plan en Piedrabuena para hacer las veredas que necesitan los vecinos. Sucesivamente vamos a comenzar también con un plan de cordón cuneta que lo vamos a anunciar próximamente ya. Una vez que tengamos firmados los convenios, estoy visitando a algunos vecinos también con los que tengo algunos compromisos. Tengo algunas donaciones para hacer. Tengo que visitar a un hombre trabajador, a una familia de trabajadores de una carpintería que se incendió
1: Sí,
0: hace un tiempito atrás. También tengo algo para
1: para eso,
0: colaborar
1: claro.
0: hoy en algo significativo y los voy a seguir ayudando. Así
1: Dar
0: que
1: una manito es importante. Hay mucha gente que por ahí está con necesidades y es bueno que le den una mano. ¿Qué otra cosa, Claudio, se puede
0: bueno,
1: anunciar de lo que viene?
0: y dos cosas muy distintas, ¿no? Que acá también toca citar el ejemplo de lo mal que gestionaron un tiempo atrás, ¿no? Genera un poco de molestia, ¿no? Porque que nos critiquen ellos, que estuvieron 30 años en el poder y lo único que hicieron es saquear el Estado
1: Claro,
0: provincial, es
1: claro,
0: un poco ridículo,
1: claro.
0: ¿no? Y genera un poquito de molestia, pero vamos a terminar. De hecho, lo estamos tramitando con Nación. Queremos terminar las 40 viviendas que quedaron inconclusas y que hubo un tema ahí de falta de pago de certificaciones y demás. Bueno, como toda la obra pública que nos dejó el kirchnerismo sin terminar, ¿no? La mayoría de las obras están judicializadas por certificaciones que se pagaron con recursos del Estado, pero que resulta que en la comparativa esas certificaciones de obra no coincidían con lo que se pagaba y con el avance de la obra. Pero bueno, práctica común del kirchnerismo, práctica común de los que nos gobernaron durante más de 30 años. Así que se van a poner en marcha nuevamente estas 40 viviendas. Voy a transferir los fondos al municipio de la localidad del comandante Luis Piedrabuena. Y después de esto, también anunciamos algo que va a ser de público conocimiento a través de una licitación. Se publica en el boletín oficial.

0: 60.000 millones de pesos para la construcción de viviendas. En esta nueva inversión importantísima, 60.000 millones de pesos es fuerte, es una inversión fuerte, es una apuesta fuerte, es escuchar la demanda habitacional que tenemos en la provincia. Esto va a ser publicado también en los próximos días. Y acá hay viviendas también, más viviendas para la localidad de Piedrabuena. Me queda recorrer el gimnasio, que estamos haciendo un gran polideportivo.
1: Está avanzado.
0: Muy avanzado, muy avanzado. Bueno, yo lo siento, ¿no? Seguramente a alguno de los que está escuchando esto les molesta.
1: Seguramente.
0: Pero a las cosas hay que decirlas como son. Uh-huh. En esto también mejoramos un montón. En esto también cambiamos el modelo que aplicaba el kirchnerismo en la provincia de Santa Cruz. Se comenzaba una obra, primero estaba previo al comienzo de obra, había un adelanto de obra, a veces dos adelantos, a veces tres adelantos, comenzaba la obra, se certificaba adelantado y las obras muchas veces no se terminaron.
1: Sí,
0: y las que se terminaron, algunas de muy mala calidad. Era saqueo constante al Estado. Eso no sucede hoy. Por eso le molesta tanto al kirchnerismo nuestro modelo de gestionar, el modelo que llevamos adelante en el Estado provincial. ¿Cómo no les va a molestar? Si nosotros estamos haciendo las cosas como son, correctamente. El kirchnerismo entiende que el Estado le pertenece. Y en esta idea, en esta forma de entender las cosas, tomó al Estado como propio y se lo guardó en el bolsillo. Mire, hoy, bueno, visitando un vecino, otro, recorro la localidad y la verdad que no me explico. No me explico cómo algunos que pasaron por la gestión municipal viven de la forma que viven, claro. Inexplicable.
1: Claro.
0: Yo vengo del sector privado, vengo de una actividad fuerte en lo económico. Y la verdad que no vivo como viven ellos, ¿eh? Y no es que sea mal administrador, todo lo contrario. Lamentable lo que le han hecho a nuestra provincia, con el grado de caradurez que le han mentido a la sociedad y le siguen mintiendo todavía. Pero bueno, como dije recién, por suerte cada vez son menos y somos más los que estamos dispuestos a trabajar en equipo para sacar esta provincia adelante, que va a costar. Han generado un daño tremendo, tremendo en todos los aspectos. En todos los aspectos. Ha costado mucho lograr que el Estado vuelva a funcionar y que funcione más rápido, que sea más eficiente.
1: Claro.
0: Porque han dejado sembrado un montón de bombas para que nos vaya mal,
1: claro,
0: en la gestión, y la verdad que nosotros pudimos mejorar.
1: Bueno, Claudio, ya para dejarlo en libertad, agradecerle obviamente a que haya venido, a que nos escuchemos, a que hablemos, quiero dejarle los últimos 5 minutos para que le deje un mensaje a la sociedad de Piedrabuena. Lo que quiera puede decírselo. Y gracias por venir.
0: No, a todos los vecinos de Piedrabuena, la verdad que no era la idea. Yo lo siento mucho. Siento mucho la falta de respeto de algunos individuos que responden al kirchnerismo, ¿no? Porque no les interesa los demás. Son solamente ellos. Cuando gobiernan, piden que todos los acompañen. Cuando no les toca gobernar, ponen palos en la rueda. Así que le pido disculpas a los vecinos de Comandante Luis Piedrabuena por lo ocurrido, pero también tienen que saber que yo fui criado por una mujer que me enseñó a respetar a las mujeres. Y hoy vi a dos o tres personas masculinos maltratar, insultar, agraviar a una mujer. Mientras que yo sea gobernador, o incluso no siéndolo, jamás voy a permitir que tengan ese tipo de comportamiento, no solamente machista, un comportamiento de personas mal educadas, agraviando a una mujer de esa forma, me parece que no corresponde, que la política no es eso. Me hubiese gustado que los vecinos de Piedrabuena nos pueden escuchar. Claro. Esta provincia es enorme, uno no tiene la oportunidad de estar todos los días en la localidad, estamos concentrados en la gestión, en un momento muy difícil a nivel nacional, la cuestión económica es compleja, los números están a la vista, no estoy inventando nada. Esta es la provincia con mayor empleo público. Esto tiene que ver con que cuando hubo mucho dinero no la desarrollaron, no le dieron valor agregado. Entonces hoy, bueno, nos toca depender mayormente del Estado. Y cuando se complica a nivel nacional, se pone difícil en Santa Cruz, como en otras provincias también que ha gobernado el kirchnerismo y que no la ha desarrollado. Bueno, yo quiero mucho a los vecinos de la localidad. Además tengo muchos conocidos, tengo amigos en esta localidad. Voy a seguir viniendo y voy a seguir viniendo a hacer cosas. No soy una persona que pueda retroceder ante el disgusto de 20 adictos kirchneristas que lo único que quieren hacer es poner palos en la rueda. Bajo ningún punto de vista. Bajo ningún punto de vista. Las cosas son como son y yo soy una persona que va de frente.
1: Bueno, no me quiero adelantar, no quiero adelantarlo, pero esta semana yo sé que va a haber anuncios, dos importantísimos. Así que no quiero decir nada, vamos a esperar ese anuncio, creo que va a ser miércoles, jueves.
0: Miércoles, jueves vamos a tener, yo diría que es un tremendo anuncio.
1: Es muy bueno,
0: y es justamente basado en nuestro proyecto de provincia, claro. Entendiendo que todo comienza ahí. Pero bueno, no me voy a adelantar, yo les pido a los vecinos que estén atentos. Miércoles, jueves, vamos a hacer el anuncio a través de una conferencia de prensa, en donde seguramente nos van a estar acompañando muchos vecinos. Y bueno, se van a dar cuenta de qué les estoy hablando. Acá hay un gobierno firme, bien plantado en sus ideas de educación, producción y trabajo, y lo estamos demostrando. Hay gente, obviamente, que esto no le gusta, ¿no? Claro. Pretenden que sigamos atrapados por el Estado. No, vamos a salir adelante. Yo le pido paciencia, tranquilidad a los vecinos. Vamos a salir adelante.
1: Claudio Vidal, muchas gracias por estar y nos reencontramos siempre. Que venga por Piedrabuena, aquí está su casa.
0: Así será, Héctor. Nuevamente le agradezco el reconocimiento por tantos años de lucha contra lo que estaba mal. Simplemente gracias por eso. Es un montón, ¿no? Ojalá todos pudiéramos tener la fuerza necesaria para luchar tantos años de esa manera, ¿no? Con tanta convicción. Lo felicito por eso. Bueno. Y a su vez le agradezco.
1: Bueno, Claudio Vidal por FM Láser, en vivo, en directo, a través de nuestra radio para toda la comunidad y el mundo. Gracias. Seguimos con música.
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5: Buenos Aires y de Córdoba, ¿no?
6: Bueno, sí. Todas las catedrales tienen su historia y todas tienen su valor y son parte de la historia de un pueblo que camina en la fe, digamos, particularmente acá en las distintas provincias, en las distintas diócesis de nuestro país, pero bueno, ciertamente estamos muy orgullosos.
5: Le tiene que decir que envidiar es pecado.
7: Sí. Padre, ¿qué tal? Buen día. Le quería preguntar, para aquel que no lo conoce todavía, que nunca fue a la Catedral de La Plata, para poder admirar cada uno de los detalles, ¿no?, y conocerla bien a fondo, ¿de cuánto tiempo se requiere aproximadamente?
6: Bueno, el tiempo lo va poniendo cada persona según la motivación con la cual viene a visitar la Catedral. La Catedral de La Plata es una iglesia de puertas abiertas, es decir, para recorrerla no hay que pagar nada, digamos, ¿no? Es de entrada libre y gratuita. Tenemos un museo que sí, para entrar al museo hay que pagar, pero también tenemos un sistema de guías que van acompañando a los contingentes, a los que pueden estar interesados en que alguien les vaya explicando y contando la historia de la construcción de la catedral. Uh-huh. Y es una iglesia de puertas abiertas, es decir, acá vienen fieles por motivaciones religiosas, a rezar, a misa, a confesarse, etcétera. Vienen turistas, vienen artistas, vienen coros a cantar, orquestas, estudiantes de arquitectura. Y bueno, y estamos contentos que sea así, me parece que...
5: ¿Cuándo se terminó la iglesia? O sea, se instaló las dos cúpulas, ¿no? Porque no estaba terminada. Las dos torres, perdón.
6: La iglesia, las torres se inauguraron en 1999 y la iglesia se había comenzado en 1884. Uh-huh. Y el completamiento total con toda la ornamentación exterior, los pináculos, etcétera, se completó en el año 2000.
7: Claro. Padre, las actividades estas que usted está mencionando, ¿se pueden seguir o averiguar en una página donde...?
6: Sí, tenemos nuestras redes sociales, @iglesia.catedral.laplata, Instagram, Facebook, TikTok, YouTube. Ahí se van publicando parte de las actividades que se realizan. Y bueno, y los invitamos a todos a que se acerquen a conocer, porque realmente es un edificio maravilloso con una mística muy especial.
5: Bien. Y ahí los hinchas de Gimnasia, Estudiantes, van a llorar un poco.
7: No, vamos a rezar.
6: A veces, a veces a llorar y a veces cuando ganan algún campeonato también a festejar.
7: Claro,
6: la carrera.
7: Claro, agradecer. Bueno.
5: Está bien, sí. Está bien, muy bien. ¿Usted de La Plata?
6: No, yo soy de Bahía Blanca.
5: Ah, bueno, bueno.
8: De Olimpo, Villamitre, Liniers.
6: Sí.
7: Gimnasia.
6: Sí.
5: Bien, bueno, a mí una de las cosas que me gusta es no cobren. Porque claro. Cuando uno va a una iglesia y le cobran, por más que uno entienda, ¿no? Que como desalienta, ¿viste? Que te cobren para entrar a una iglesia, como sí, por más que sea la más importante del mundo, ¿no?
6: Sí, sí, sí. En realidad, generalmente las iglesias de Europa hay que pagar para poder entrar a visitarlas, porque también son edificios monumentales de cientos de años que cuesta mucho mantenerlos, ¿no? Pero bueno, nosotros tenemos por ahora la posibilidad de que la gente pueda tener acceso a la catedral y acá la gente entra y sale permanentemente de la catedral y eso nos pone muy contentos.
5: ¿Cómo festejaron el campeonato mundial?
6: Bueno, en todas las misas del domingo, una vez que se supo que éramos que habíamos ganado ese campeonato, bueno, también hicimos referencia. Todos los fieles, prácticamente todos, habían participado también de la votación, así que estaban muy contentos, ¿no?
7: El Papa, recién comentábamos acerca de la posibilidad del Papa va a estar visitando la Catedral de La Plata.
6: Mirá, el cronograma definitivo de la visita del Papa todavía no lo sabemos. En principio no estaba previsto que viniera a la Catedral de La Plata, pero bueno, todavía no conocemos el recorrido definitivo.
5: Pero ahora con este título tiene que pasar.
6: Bueno, ojalá. Con alegría lo vamos a recibir.
5: Vamos a hacer fuerza, padre.
6: Sí, bueno.
9: Viste, Marcelo, que para nosotros los periodistas de las noticias o en general, para nosotros un mundial son las elecciones. Para los periodistas deportivos, el mundial. Bueno, ellos, la venida del Papa, yo cada iglesia que voy consulto, los párrocos están como locos. Es como el mundial de la religión.
5: Y sí, mucho más, ¿no? Bueno, padre, gracias, y felicitaciones.
6: Bueno, gracias a ustedes. Gracias,
5: felicitaciones.
6: Nos esperamos cuando quieran.
5: El padre, el rector de la Catedral de La Plata, Hernán Remundini, ¿no? Así está bien, ¿no, Yasmine?
9: Lo pronuncié. Sí, muy bien.
5: Muy bien. Bueno, te vas a confesar, ¿no? Ahora con el padre, estás ahí, mirá. No sé
9: sí,
5: si
9: solo que me dijo, no tengo mucho tiempo.
7: Claro.
9: Me anticipo, tengo otra nota, no tengo mucho tiempo. Me veo medio cara de pecadora, pero bueno, hacemos lo que podemos.
5: Un beso, Yasmine, gracias,
9: Hasta luego.
7: La cuenta de Instagram es iglesia.catedral.laplata. Para aquellos que quieran conocer.
10: Claro, porque contó tantas cosas, viste, por lo menos ahí deben publicar.
5: Y viste que uno va a otro país y va y acá pasa por la catedral y lugares espectaculares y no va, ¿no? Uh-huh. 12:31. 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

0: Hora 12:32 minutos en la ciudad de Buenos Aires. Cielo parcialmente nublado. Temperatura 12 grados 9 décimas. El cineasta amigo de Milei ahora tiene un cargo. Nos informa nuestro acreditado en Casa de Gobierno.
1: El gobierno confirmó que la Casa Rosada designó al cineasta Santiago Oría a cargo de la comunicación digital del gobierno, área que estaba a cargo del asesor Santiago Caputo. El vocero presidencial Adrián Rabier, ante la consulta de Radio Mitre, esto señaló.
2: Y respecto a Santiago Caputo, es una figura clave de este gobierno, como ya lo hemos dicho cantidad de veces. Para el presidente es una persona fundamental en cuanto al consejo, más allá de la amistad que mantienen. Y en cuanto a comunicación, por supuesto, Oria, como tantos, como yo mismo, como vocero, como Fabián Fernández, todos jugamos un rol importante en comunicación. Y en ese sentido seguimos trabajando para colaborar, para comunicar, digamos, la gestión que estamos contando hoy mismo, ¿no?
1: Desde Casa de Gobierno, Rodrigo Jorge, Mitre informa primero.
0: Para el gobernador de La Rioja, el de Milei es el gobierno más corrupto de la historia. Ricardo Quintela habló con Radio Mitre.
3: Creo que es el gobierno más corrupto de la historia de la Argentina. Sí, sí. Y lo de Adorni, no le quiero para menos de que son centavos. Centavos. El pobre Adorni paga por centavos los que se activan de los otros. Pero son centavos. Esto es lo que hizo Adorni. Comprarse dos departamentos, una casa. Comparando con lo otro. Son sensatos, no que por lo menos duda. No que por lo menos que cree, o cree que la plata que tienen algunos ministros ahí la han hecho trabajando con la pala y el pico.
0: El gobierno amplía el bloqueo de celulares en cárceles. Se trata de una tecnología que ya se aplica en penales federales y ahora está disponible para los establecimientos penitenciarios de las provincias. El sistema detecta el número único de identificación de cada aparato activado en las zonas de detención y también la tarjeta SIM y el número de línea. Con esa información se da aviso a la empresa de telefonía correspondiente que opera el bloqueo total del dispositivo. El Ministerio de Seguridad ofrece ahora aplicar esta tecnología en las cárceles provinciales a solicitud de cada gobierno local. Cielo parcialmente nublado en la ciudad de Buenos Aires. Temperatura 12 grados 9 décimas. La presión 1017,8 hectopascales. Viento norte a 15 kilómetros por hora y la humedad 64%.
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6: 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Si venderles tierras a los extranjeros es grave, regalarles el mar es gravísimo.
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11: El 62% del territorio de la provincia de Corrientes representa la actividad ganadera. De 9 millones de hectáreas, más de 5 están dedicadas a la producción pecuaria. Corrientes contempla el tercer stock bovino nacional con 4.3 millones de cabezas, 1 millón de ovinos, 300.000 equinos, 100.000 bubalinos y 65.000 caprinos. La ganadería, con 14.000 establecimientos rurales, transforma pasto en kilos de carne por un valor de 910 millones de dólares por año. Según un informe de la Sociedad Rural de Corrientes, el 95% de la superficie ganadera conserva sus biomas originales.
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15: Bueno, Nico, clima electoral.
16: Sí, pero en este caso en un club, en sí. Uno de los más grandes que tiene el fútbol argentino, como es el Club Atlético Independiente.
15: Mirá que Bruno, ¿qué dijiste vos?
17: Mirá cómo me mete otra vez en lío. La semana pasada dije...
16: Perdón, ¿pero vos tenés algo para contradecir de esto?
17: No, para nada.
16: Uno de los más grandes del fútbol argentino.
15: Una
17: no hay duda, no hay duda que es uno de los más grandes, yo dije... que es uno de los grandes del siglo pasado, que eso no tapa su historia, es uno de los más grandes, pero este siglo no la compitió música. Como en el siglo XX.
18: Cállate la boca.
15: Bueno, va a haber elecciones,
16: o sea,
15: si suma
16: un par de triunfos, Barraca Central, Riestra, yo hablé de este, vas a ser un grande de estos tiempos, de estos años.
17: Y lo que pasa
16: la
17: es que
16: historia es todo.
17: No podés vivir
16: es una
17: de
16: línea
17: copas.
16: De tiempo.
17: No puedes vivir de las
16: línea
17: copas.
16: Línea de tiempo, esa acumulación de historia, de riqueza, de títulos, de hinchada.
17: No puede vivir de las copas de los 60. Y no lo digo yo, lo dicen los hinchas independientes.
16: Sigue siendo un grande. Eso es por supuesto. Los hinchas de equipos grandes quieren recobrar los éxitos.
17: Eso también es otra cosa que en algún momento tendríamos que sacar del fútbol argentino. Los cinco grandes, ya pasó, basta. Ya no existe más eso. No existe más ese tiempo.
15: Y hasta ahora va River, Racing, Boca.
19: ¿Cómo?
16: ¿Por qué lo nombras así, River, Racing, Boca?
15: Y porque no, creo que está así hombre. Hoy, en esta, en la actualidad está
16: pero,
15: así.
16: Pero producto, no importa.
19: Está
15: bueno, ¿qué pasa con la elección?
16: Me interesa el tema.
15: Sí.
16: Bueno, elección de Independiente o elecciones en Independiente, todavía sin fecha fijada, una probabilidad es en el mes de diciembre, pero el 29, de septiembre, aproximadamente en un mes, en la asamblea que se va a llevar adelante en el club, van a resolver la fecha de las elecciones. Bien. Ídolos deportivos, muy ídolos deportivos, muy posiblemente se enfrenten.
20: ¿Qué onda, guacho?
16: Por ejemplo, vos.
20: ¿Qué onda, pa?
16: Kun. ¿Por qué?
20: Kun Agüero, papá.
16: Porque el Kun Agüero va a jugar políticamente.
15: ¿Quién quiere decir Bochini?
16: Bueno, es un grande, por supuesto, el máximo ídolo como futbolista. También está el Kun Agüero. El Kun va a jugar políticamente en las elecciones, pero para una fracción de la oposición, en este caso de Luciano Nakis, hombre fuerte de la AFA Caludo. Y de la selección argentina, hombre cercano a Claudio Chiquitapia. Luciano Nakis, su papá Noray, durante mucho tiempo también fue dirigente de relevancia de Independiente, es el referente de la oposición y ahí va a jugar el Kun Agüero. El Kun Agüero dijo que en principio...
15: O sea, con la lista de Chiquitapia sería de
16: alguna
15: manera.
16: Sí, la histórica lista roja de Independiente. Uh-huh. Dijo el Kun Agüero que él, en principio, sin ningún cargo, o sea, no va a formar parte de la fórmula presidencial, no va a ser Nakis Kun Agüero.
15: Entonces no participa.
16: Pero, no, dice que ya se reunió varias veces con Luciano Nakis, que quiere participar
20: vamos
16: de Independiente.
20: Ahí, vamos a estar ahí, ¿viste?
16: Pero sin un cargo fijo. Eso por un lado.
15: ¿Y por el otro?
16: Por el otro. Están negociaciones para formar parte del oficialismo. Veremos si con la cabeza del actual presidente Néstor Grindetti o... con la propia cabeza de a quien voy a nombrar.
20: A ver.
16: Desde el tenis.
20: ¡No!
16: Gastón, no. El gato Gaudio.
20: ¡No!
15: Ah, Gaudio.
16: Campeón de Roland Garros 2004, cuando le ganó aquella final histórica a Guillermo Coria.
20: Qué mal que la estoy pasando.
16: El gato Gaudio, que en ese momento, claro, sí, también, el qué mal que la estoy pasando. Podría formar parte de el oficialismo o alguna de las listas que compiten.
15: Lo
16: las
15: propone Macri, ¿no? Mauricio Macri. Lo
16: bueno,
15: expulsa.
16: Es posible. Es posible.
21: Es un gran amigo, el cierre mejor.
16: Pero ojo, porque Gaudio, a diferencia
15: o sea,
16: del Kun Agüero.
15: Es un reconocido hincha
16: de Independiente.
15: Independiente, pero no es ídolo de la gente Independiente.
16: No. Ídolo como deportista.
15: Ah, claro.
16: Tenista, pero sí, es muy reconocido hincha de Independiente. Y a diferencia del Kun Agüero, podría jugar poniendo su nombre en la boleta.
15: En la boleta. Ahí,
16: como presidente o vicepresidente.
20: Tengo una pregunta, pa.
16: Sí, Kun.
20: ¿Es cierto que el tenista va de tanto en tanto al club? ¿Qué onda, guacho?
16: Ah, sos humorista también, Kun.
20: Como manzana.
15: Bien, muy bien. Bueno, lucha de titanes.
16: Lucha de titanes.
15: Sí.
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1: Flavia, bueno, recomendanos los libros, dale.
2: Recomiendo libros, pero antes quería recordarles que este sábado hay una función especial de El Mago de Oz en el Teatro Nacional Cervantes, que es a beneficio de la Asociación de Amigos del Teatro Nacional Cervantes. Bueno. El Mago de Oz está todos los sábados y domingos a las 14:30, allí en Libertad 815, que es donde es el Teatro Nacional Cervantes. Hermoso. Recuerden, nuestro único Teatro Nacional. Y este sábado en particular quedan muy pocas entradas. A las 14 horas empieza porque hay como una recepción de parte de la gente de la Asociación Amigos del Teatro Nacional Cervantes. Y todo lo recaudado va a esta asociación que, por supuesto, lo que hace es dedicarse a ayudar al Teatro Nacional Cervantes. Así que, si tienen chicos, vayan a verlos. Es un clásico. No hay nada más lindo que El Mago de Oz, una historia de amistad y amor preciosa, muy bien hecha, con orquesta en vivo. Es una belleza todo lo que está haciendo el Cervantes con esta apuesta del Mago de Oz, basada, ¿no?, en el maravilloso Mago de Oz de Franz Baum, con dirección de Santiago Irigo, de Sebastián Irigo, perdón. Bellísima, imperdible. Sábados y domingos, 14:30, pero este sábado en particular a beneficio de la Asociación Amigos del Teatro Nacional Cervantes.
1: Bien.
2: Y lo que trajimos para hoy es una novela que es muy, muy interesante. Me la recomendó Margarita Perata, a quien le tengo que agradecer.
1: Muy bien.
2: La
1: está.
2: Recomendación públicamente, como hago siempre cuando alguien me recomienda un libro. El autor es Andrea Bajani, es un autor joven, italiano. La novela se llama El Aniversario, y en el momento que salió en Italia gana el premio Strega, que es el premio más importante de literatura, uno de los más importantes premios de literatura europeos y sobre todo italiano. Nos llega a nosotros en traducción de Carlos Gumbert para Anagrama. ¿Y de qué se trata El Aniversario? Es así, es la historia de un chico que arranca la novela diciendo que hace 10 años que no ve ni a su padre ni a su madre. O sea, el aniversario es el aniversario de la última vez que salió de la puerta de su casa caminando y dejó de ver a la madre y al padre. Y a partir de ahí es una novela que reconstruye, a partir de un prólogo muy bonito que tiene de Anne Carson, de una poeta que dice: si no eres la persona libre que quieres ser, has de encontrar un lugar donde decir verdad, la verdad al respecto, donde decir cómo ves tú las cosas. Y entonces el aniversario es la historia de un chico, de un hombre ya, que para ser libre y para ser feliz tiene que dejar de ver a los padres. Nada más y nada menos. Nada más y nada menos. Entonces es una novela muy incómoda, muy incómoda, porque, bueno, rompe con una estructura de la idea de la filialidad, de que los padres, a pesar de todo, son tus padres. Bueno, él dice: mis padres, a pesar de todo, eran mis padres. Inviables. Inviable la vida con mis padres. Y reconstruye su vida y su relación a partir de este quiebre, de este aniversario. Dice: bueno, hace 10 años no los veo. ¿Y cómo se puede, a pesar de todo, empezar a vivir una vida con tus padres vivos, pero lejos? Es una novela que se publicó el año pasado. El narrador no tiene no tiene nombre, son poco más de 100 páginas. Cambia de teléfono, cambia de casa, cambia de continente, y dice: y estos fueron los mejores 10 años de mi vida. Frente a la posibilidad de tener que enfrentarse a los padres de nuevo, lo que reconstruye no es ese episodio, sino lo que construye es un padre que era un patrón que maneja la casa, una madre que va desapareciendo para poder sostener a la familia. Él va viendo cómo su madre deja de ser su madre, deja de trabajar, se muda las veces que el padre lo indica, deja de tener amigas, deja de tener una profesión, todo para sostener una familia, y la inviabilidad de eso, la infelicidad que eso produce. El aniversario, novelón, muy bien escrito, muy sarcástico, muy con mucho humor, increíblemente, porque el tema es totalmente odioso. Es como una novela adictiva, no la puedes dejar de leer. Está escrita casi sin adjetivos, con frases muy cortas, muy quirúrgicas, y nada, y interesantísimo, porque muchas veces en la novela te pasa que vos decís: bueno, yo estuve acá. ¿Quién de nosotros no estuvo en el lugar de decir: preferiría que mi viejo no me hablara más? Preferiría que mi viejo no se metiera más en mi vida. No, preferiría no ir más los domingos a almorzar. ¿Por qué tengo que ir todos los domingos a almorzar? ¿Tengo que ir? El mandato, los mandatos, la filialidad, el amor, la idea de tener o no padres. Hay una parte que dice, bueno, lo mejor que podría haber hecho mi madre es no tener hijos.
1: ¿Cómo se llama? Intenso el libro.
2: El libro es intenso, pero súper atractivo, y la verdad que dice muchas cosas.
3: Real.
2: Es una novela, ¿no? Pero dice muchas cosas que muchos de nosotros en algún momento de nuestras vidas, seguramente, o nosotros o alguien que conocemos, pasaron. Se llama El aniversario, lo escribe un autor muy joven italiano, Andrea Bajani, poeta él, escritor, muy bueno. Cualquier otra cosa que encuentren de él, léanla. Lo publica Anagrama.
1: Bueno, buenísimo. Buena recomendación tuya de Margarita, ¿no? Está ahí. Bien, sí, dale.
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1: Dale, dale.
2: 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Muchas gracias.
1: Bien, 13 horas, nos vamos.
2: Tenemos que ir, juntamos todos. Sí, se viene María Isabel Sánchez, el equipazo de Encendidos en la Tarde.
1: Dale, mañana nos reencontramos a las 10 de la mañana con el pase. Chau.
4: Mañana.
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24: Hora 13, 5 minutos en la ciudad de Buenos Aires. Cielo parcialmente nublado. Temperatura 12 grados 9 décimas. El gobierno se separa de Cerimedo, pero avala su versión del tiroteo contra Nadia Beller. Más información con nuestro acreditado en Casa de Gobierno.
25: El gobierno se despega de Cerimedo y asegura que Milei no ve al ex asesor desde el 2023 y pone en duda un atentado contra Nadia Beller. En conferencia de prensa y ante la consulta de Radio Mitre, Adrián Ravier señaló que si es que se cometió un delito, ocurrió en Bolivia y es la justicia de ese país la que debe dar respuestas.
26: Javier Milei no tiene relación con Cerimedo. Desde 2023 ha habido algunos ingresos en la primera mitad de 2024 que no han sido con el presidente, pero más allá de eso el gobierno no tiene relación con Cerimedo desde hace ya un par de años. Hay que destacar que este delito se cometió en Bolivia, si es que se cometió, ¿no? Hay investigaciones al respecto y hay que dejar trabajar a la justicia de ese país para que muestre los resultados de las investigaciones y en todo caso se pueda saber qué ocurrió. Hoy por hoy creo que no, el gobierno no puede dar una respuesta al respecto.
25: Rodrigo Jorge, Panorama de Mitre, informa primero.
24: A todo esto, Nadia Beller promete más datos sobre la actuación de Fernando Cerimedo en el gobierno argentino. El asesor, artífice de la comunicación digital de Milei en campaña y los primeros meses de gestión, le habría revelado a quien fuera su pareja detalles de actos de corrupción, entre ellos las coimas en la agencia de discapacidad. Beller dice que lo tiene grabado. Por otra parte, la justicia boliviana secuestró los celulares y la computadora de Cerimedo para determinar si estuvo detrás del ataque de sicarios contra la mujer. En este contexto, Beller remarcó que le llama la atención que ningún juez argentino pida acceder a la información de esos artefactos para obtener datos sobre la causa Andis. Adorni no logra explicar su patrimonio, nos informa una de nuestras cronistas.
27: Otra excusa de Manuel Adorni para evitar explicar de dónde sacó su exponencial patrimonio. Ahora quiere que el juez dijo le muestre los mensajes completos del celular del constructor Matías Tabar, quien había declarado que el ex jefe de gabinete y su señora Bettina Angeletti habían gastado $245,000 cash para la refacción de la casa del country indio Cuá. El fiscal Gerardo Policita se opuso porque esto afectaría la intimidad de Tabar. Recordemos que el ex jefe de gabinete pidió suspender o prorrogar los plazos por 15 días más para responder el requerimiento que le hizo el fiscal para que explique de dónde sacó tanta plata de golpe. Ahora será el juez Lijo quien decida si autoriza que Adorni vea todos los archivos del celular del constructor y si en definitiva le acepta el pedido de prórroga para explicar el origen de sus bienes.

0: no nos autoriza a realizar allanamientos o que a través de habeas corpus ponen palos en la rueda, por ejemplo, para la iniciativa que tuvimos en Chubut de quitarle los celulares a los presos para terminar con las estafas a distancia, los cuentos del tío y demás que se realizaban, nos obliga a que los presos tienen que comer carne roja. La verdad que es una falta de respeto y responde a una ideologización de la justicia que le hace muchísimo daño a la provincia, pero sobre todo a todo el país.
1: Comenzó el cierre del Aeroparque Porteño. Es por obras de mantenimiento en la pista del aeropuerto de la ciudad de Buenos Aires. Estará inactivo hasta el jueves, aunque la reapertura podría adelantarse. Más de la mitad de los vuelos se desvía a Ezeiza, mientras que los demás fueron reprogramados o cancelados. Mundial de hockey, las leonas y los leones están en semis. Los varones vencieron a India 5-3. Las mujeres terminaron líderes de su grupo con un empate 0-0 sobre Bélgica. Con este resultado, las leonas evitan en la semifinal a Países Bajos, el rival más difícil. Cielo parcialmente nublado en la ciudad de Buenos Aires. Temperatura 12 grados 9 décimas. Presión 1017 hectopascales. Viento norte a 15 kilómetros por hora y la humedad 64%.
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0: Hola, hola, muy buenas tardes a todos y bienvenidos al recreo más largo del mundo, Encendidos en la Tarde, un programa deconstruido, un programa relajado que pretende distendernos, alejarnos un poquitito de las preocupaciones, de las noticias más duras, siempre manteniéndonos informados, por supuesto, pero hablando de otras cosas, cosas que nos hagan reír, que nos hagan asombrar y que nos sirvan incluso en la vida diaria. Aquí estamos en la radio con el doctor Daniel López Rossetti.
1: Hola María, hola a todos los encendidos.
0: Sí, Rolando Ernesto Villa, no sé por qué.
2: Salud la barra.
0: Porque el doctor se levantó a ponerse el saco y me...
3: Se te distrajo.
0: Loco.

0: bueno, no, no, pero ya están presentados los dos. Está también el profe Eduardo Lázari.
1: ¿Cómo le va? Qué gusto, qué placer estar aquí.
0: Ahí está. Y Tommy Reynos.
2: Hola, hola. Tommy. Hola, chiquis, ¿cómo andan?
0: Así que están todos presentados en
3: María Isabel Sánchez.
0: Muy mezclados.
2: Me gusta. Y pues somos, ¿qué? Un programa
0: deconstruido. Así que hoy totalmente deconstruidos. Así que, bueno, si les parece, como siempre, presentamos un tema para charlar con la gente, ¿sí? Para que nos cuenten historias, digas, anécdotas, María, opiniones, puntos de vista, POV. ¿Vieron cómo se pone?
2: ¡Ay, bueno! Ella es toda una influencia.
0: Te maté con eso. ¿Qué es POV? ¿Vieron cuando ponen en las
2: publicaciones? Pop, le dicen, pop.
0: En las publicaciones de Instagram que ponen POV.
2: ¿Qué es?
0: Point of view.
2: Exacto, point of view.
0: Punto de vista.
2: Bueno. Ay, María, esto es
0: pop,
2: explícale.
0: Dos puntitos, puntos de vista.
2: Claro, es POV.
0: Bueno, ¿vieron que acá en este programa se aprende?
3: ¿Cómo se aprende de todo?
2: Muy bien. Point of view, claro. Bueno, no, tampoco es gracioso, chicos. Es un conocimiento que arrojamos desde acá.
0: Sí, totalmente. POV. Puntos de vista. Bueno, ¿hacemos la introducción al tema?
2: Dale, Mary.

0: estoy haciendo.
1: Bueno, hay cosas que uno hace una vez y alcanza, ¿eh? No porque necesariamente hayan sido grandes errores o porque nos hayan dejado una experiencia terrible, sino porque después de vivirlas pensamos, bueno, listo, ya está. Lo probé y no le necesito nunca más.
2: Total, total.
1: Claro, bueno, puede ser un viaje que organizamos con alguien y que terminó siendo un desastre, pero bueno, ya está, ya pasó. Un lugar al que fuimos y nos prometimos no volver, o porque no nos gustó, o porque ya era suficiente, o porque no vale la pena ir más de una vez, o porque nos cansó. Puede ser una comida que probamos por curiosidad, pero ya está. Comprobarla es suficiente y nunca más. Puede ser un trabajo, una compra, una decisión, una relación o incluso un hábito que en algún momento formó parte de nuestra vida y que hoy nos preguntamos, ¿cómo puede ser que hayamos sostenido ese hábito tanto tiempo? Uh-huh. Y justamente por esos días, o por estos días, apareció un ejemplo bastante contundente.
3: Ay, a ver.
1: Lali Espósito participó de un stream con Martín Cirio.
2: Ah, sí, lo vi.
1: Y le preguntaron si volvería a trabajar con alguno de sus exnovios.
2: Ah, ¿y qué dijo, ¿verdad?
1: Y ella dijo que con la mayoría de ellos mantiene una buena relación, como por ejemplo con Peter Lanzani y con Benjamín Amadeo.
2: Me encanta,
1: y que no tendría problemas en coincidir profesionalmente con ellos. Dijo, me llevo bárbaro con todos. La excepción fue una sola. Y lo nombró sin rodeos.
2: ¿A quién?
1: A Mariano Martínez.
3: Ahí hay amor, me parece.
1: No. Y la reacción fue inmediata, acompañada de risas, pero su postura quedó clara. Con Mariano, no. Con Mariano, no, sinceramente. Ojo, qué paja, María. Dijo, ¿eh? Date. Qué paja, no, dos veces.
2: María, se entendió, ya está.
1: Bueno, la relación entre ellos había comenzado en 2015, cuando protagonizaron Esperanza Mía, y duró unos 6 meses, más o menos. Uh-huh. Y más allá de Lali, de Mariano y de todo lo que pueda haber pasado entre ellos, la frase nos lleva directamente a pensar en nuestras propias experiencias, porque todos tenemos un Mariano Martínez en nuestra vida, ¿no?
2: Sí, obvio.
1: Aunque no sea una persona, no puede ser algo. Puede ser algo que hicimos, que probamos, que vivimos y que hoy, con el diario del lunes, sabemos perfectamente que no repetiríamos.
2: Me gusta.
1: Así que hoy en Encendidos en la Tarde queremos saber eso. ¿Qué cosas que hiciste no volverías a hacer nunca más? Por ejemplo, viajar con alguien en especial, volver a un determinado lugar, probar una comida, fumar, aceptar un trabajo determinado, salir con alguien, tomar una decisión que de la que todavía te arrepentís. A ver, profe.
4: Bueno, yo por razones de supervivencia jamás volvería a hacer ningún trabajo, casi ni hablar de mis relaciones anteriores. Ajá. ¿No? Mi señora está muy contenta conmigo y me lo hace saber. Ajá. De hecho, hace poco tiempo en una reunión familiar salió el tema de mi primera novia.
3: No, tu primera novia.
2: En blanco y negro era eso.
4: Sí. Claro, no hay fotos en color de eso. No. Estoy hablando de alguien a quien conocí hace 50 años. Temí durante los 5 días siguientes, cada vez que venía mi mujer me decía, ¿te tomás este tecito? Uh-huh. Yo le decía, y lo compartía con ella, a ver si ella...
2: ¡Ah, cómo le va a envenenar! Claro. ¡Por Dios!
4: Porque fue terrible. Así que, digamos, nunca lo hice, esto también es cierto, nunca lo hice, claro. Y no lo haría.
2: ¿Pero usted mantiene todavía la foto con su exnovio o no?
4: No.
2: ¡Ah!
4: No.
2: Acá ponen que era un daguerrotipo, que uh-huh. No existía todavía.
4: Eso es verdad, sí.
2: Un daguerro
3: de San Martín.
2: Claro, con la de San Martín. Dicen que era un daguerrotipo.
4: Un papiro con albúmina. Sí. Pero no. Pero digamos, yo creo que eso depende mucho de con quién vos estás en el presente. Claro. Y yo, en general, tampoco me causaría ninguna gracia que mi mujer hiciera algo con alguien que haya sido su ex.
2: Ajá. Bien, sí, pero te molesta, ahora hablando en serio, sí, ¿te molesta si Lucía te menciona un ex? No sé, hace 20 años salió con...
4: Cada vez que nos peleamos lo hace.
2: Ah, muy... ¿Pero como porque lo extraña?
4: No, no, por venganza. Ajá. Y agarra y me dice, la verdad que arrepentida estoy.
3: No.
4: Y yo ahí me callo la boca, dejo que pase la tempestad. No me afecta porque sé que es fruto del odio, o por lo menos lo supongo, digamos,
2: claro,
4: al
2: no,
4: menos.
2: Si Lucía, pero no. Profe.
4: Pero a mí esa familiaridad de los ex, de los de a ella, de los de él, no me gusta para nada y no lo practico.
1: Está muy bien, está muy bien. Sí, digo, es mi posición. Uh-huh. Bueno, Doc.
0: Estoy estudiando un tema, estaba pensando, ¿no? Porque esto parece que va directamente a las relaciones interpersonales, pero...
2: Claro,
0: como creo que va todo. Me vino algo relacionado con la facultad.
1: A ver.
0: En segundo año de medicina, había... las materias eran física biomédica, bioquímica y fisiología. Segundo año de medicina. Ya más de 40 años.
2: Te agarró tipo también.
0: Y también, también, sí. Sí, la foto cuando me recibí ya había color.
2: Ah, bien, bien. Ya había, bien. ¿Era color o sepia?
0: Sepia, lo ves y sepia. Y tenía que dar examen, era un parcial de física biomédica. Y era multiple choice, uno de los... Ya habíamos venido, digamos, ya habíamos hecho multiple choice para el ingreso y qué sé yo. Y me pasé la noche sin dormir. Estuve estudiando los últimos días, pero me pasé la noche sin dormir. A lo mejor, no me acuerdo el nombre, Rolo, pero a lo mejor vos lo conocés. Pero es un lugar de billar, es muy conocido en la avenida Callao, creo que es. La Academia o algo así.
5: La Academia.
0: La Academia.
5: Ya no está más. Está al lado del Bauen.
0: Es, claro, o sea, ya hace
5: la
0: mucho
5: academia.
0: Que no está, hace mucho que no está más.
5: Y estaba entre Callao, entre Corrientes y Sarmiento.
0: Exactamente, exactamente. Y pasé toda la noche estudiando ahí. Cosa que... claro, y cuando tenía... Bueno, ¿sabes qué me acordé?
1: ¿Qué?
0: Estás hablando del cementerio de Recoleta. Yo más de una vez fui a estudiar al cementerio de Recoleta.
4: Sí, sí, era bastante habitual escaparse a un lugar tranquilo, sin duda.
0: Sí, sí, o a la plaza de enfrente.
2: Claro.
0: No, salía de facultad porque a veces no aguantaba más en la facultad, en la biblioteca. Y llega un momento que tenés que cambiar de ambiente.
1: Claro.
0: Sí. Bueno, y ese día le pegué derecho, de dónde voy, y dije, bueno, tiene que ser un lugar que pueda tomar algo y que me pueda distraer.
1: ¿Y cuál
0: entonces
1: fue?
0: Me puse a estudiar a este lugar de la academia, y entonces, ¿qué hacía? Estudiaba y cuando tomaba un café, algo así, y cuando tenía que descansar un poquito, hacía un poquito una línea de billar, y tiraba un poquito y volvía.
5: Mirá vos.
0: Y me arrepentí profundamente porque llegué muy mal al examen. Me fui bien, pero llegué muy mal.
5: De carambola llegaste.
0: De carambola, hacía tres bandas. Y nunca más me quedé sin dormir antes de un examen. Jamás. O sea,
2: llegaste muy mal cansado a eso.
0: Sí, cansado y no en buenas condiciones. Nunca más, ¿eh? Nunca más estudié. Llega el momento que me da el sueño, es el momento de dormir.
1: Ahí, no lo volvés a hacer entonces.
0: No, pero de ahí en más no lo volví a hacer. Nunca más me quedé sin dormir para probar algo.
1: Bueno, Tommy.
2: Bueno, el mío va a ser mucho más simple. Uno, no volvería a comer ostras. Porque, pero ya las probé, ya está. Listo. Bueno, la próxima te la dejo vos. A mí no me gustaron, pero no por pobre Fabre que se trajo un capo total.
5: ¿Te gusta algún tipo de pescado?
2: No, las rabas, por me gusta, el salmón me gusta, pero es verdad, los bichitos.
0: Ah, pero los berberechos, entonces tampoco te gustan mucho. La primera vez que viniste a casa,
2: sí,
0: te hicimos una bromita con eso, ¿te acuerdas?
2: Sí, qué simpático. No, la primera vez fue real.
0: La primera vez fue real, sí.
2: Claro, la primera vez comí los bichitos, me cerré la boca, no dije nada.
0: Aguantó, es verdad.
2: Al otro día caí enfermo, ¿te acordás?
1: Ay, pobre, sí.
2: Al otro día.
1: Que se enfermó del disgusto.
2: No me informé nunca en mi vida, y justo ese día me había enfermado. Y el otro año, sí. No, pero creo que no probaría más ostras. Y esto para ahí es más de los viajes. No iría nunca más a un hostel con 12 monos adentro también.
1: ¿Dormiste con 12 personas?
2: Sí, no, no.
1: ¿12?
2: No. Sí, wow. Cuarto de 12. Entonces,
5: no.
2: A ver.
0: ¿Era en el colegio?
2: No. Hace
5: eso
2: dos años.
5: Semana pasada.
1: Tipo una cárcel, el pabellón de una cárcel.
2: Bueno, le decían la perrero ratonera, algo así le decían, ahí en el mismo hostel.
5: Ratonera.
1: ¿Dónde era? ¿Dónde era?
2: Era en Madrid, pero bueno, uno viste que tiene. Bueno, uno se tiene que ahorrar unos mangos porque no siempre
1: sí,
2: tiene.
1: Hay que estar
0: gastando el metro cuadrado.
2: Sí, total. Y era un cuarto con 12.
1: ¿Y te tocó arriba o abajo?
2: Por suerte arriba. Yo prefería arriba porque era como que, viste, lo estás viendo de arriba.
0: Claro.
2: De abajo.
0: ¿Invierno o verano?
2: Era primavera, casi verano, no había aire acondicionado, que ustedes saben que yo el calor lo padezco mucho.
1: No, no quiero ni pensar.
2: Y al no haber aire acondicionado también, María
0: pues
2: Tapate...
0: son muchos cuerpos irradiando
2: sí,
0: temperatura.
2: Exactamente. Mucho entonces, bien. No, y hay de todo, viste, que la gente realmente es...
5: Puedes decirlo.
2: ¿Cómo lo digo?
1: Decilo delicadamente.
2: No, la gente es despreocupada. Almuerzo, sí. ¿Entendés? O sea, no le importas poco.
1: Es desconsiderada.
2: Desconsiderada, claro. Entonces, prenden la luz en cualquier momento, hacen ruido en cualquier momento, gritan, hablan, viste, se suben a las camas con fuerza, tambalea todo. Entonces, eso trataría de no hacerlo nunca más porque la verdad...
0: ¿Y cuántos días fue que duró eso?
2: Y unas 5 noches creo que estuve ahí.
0: Fue un suplicio.
2: Y no te da ganas de volver a dormir, porque decís, che, lo voy a pasar mal. A ver, estoy a favor de los hostels, de hecho siempre voy a hostel, ahora quizás...
0: Pero 12
2: Pero claro, no volvería uno de 12, trataría que fuese de 4, 6 o demás. Aparte uno ya está grande, ¿viste? Uno necesita su ir a cepillarse los dientes
5: grande,
2: bien.
5: Grande, a los 36 años.
1: Tu baño, necesitas...
2: claro.
1: Y tu privacidad, sobre
2: sí,
1: todo, ¿no?
2: Y el tema de los candados, ¿viste? El robo y todo eso también...
1: Claro, y cuando vas a un hostel... Sí. ¿Dónde dejas tu valija, tus cosas?
2: Generalmente hay o una especie de locker, que ahí puedes meter hasta un carrión, la valija no te entra.
1: Que es de cada uno.
2: Es de cada uno y vos le pones un candado, o si no, algunos más sofisticados tienen abajo de cada una de las cuchetas o de las camas como un cajón grande donde ahí sí entra una valija grande, ajá, con candado también. Uh-huh. Pero bueno, es, viste, tener que estar casi sobreviviendo porque no sabes con quién te toca.
1: No,
2: es
1: tal
2: el tema.
1: Cual, tal
2: no
1: cual.
2: Sabes con quién te toca. Así que bueno...
1: Dormís con un ojo abierto.
2: Sí. Uh-huh. O, por ejemplo, yo... No es que lleva mucha plata, pero el pasaporte o la plata, tarjeta de crédito, todo eso, dormía
1: con
2: casi
1: una,
2: adentro
1: con
2: de
1: un bolsito,
2: mi...
1: en, claro, sí, en tu cuarto.
2: Adentro de, ¿viste la abuela que llevaba la plata? Yo te lo conté muchas veces esto. ¿Adentro del portaceno?
1: Sí.
2: Bueno,
1: sí,
2: portaceno. El portaceno llevaba la abuela la plata de la jubilación. Bueno, yo...
1: ¿Usted sabe lo que es el portaceno, doctor?
0: Sí, me ubico, me ubico.
2: Chicos, ¿se están riendo de la abuela?
4: El término, no,
5: la abuela no, ¿eh?
2: La abuela no, ¿eh? Tranquilos, no.
4: No.
2: Bueno, yo dormía con, no en el portaceno, porque yo no uso portaceno, pero casi con la billetera y todo adentro del
0: de, claro. Transporte es un dolor
2: del boxer, claro, sí, por
1: Dios
2: miedo
1: mío,
2: a veces.
1: Dios mío.
2: Eso
1: bueno,
2: no lo volverías a hacer.
1: No lo volverías a hacer. Bueno, ¿qué cosa no volverías a hacer vos, Rolo?
5: Mira, yo en realidad no la hice, la hizo mi padre. Uh-huh. A los 5 años... me puso un cigarrillo en la boca. Uh-huh. Estuve fácil un mes descompuesto. Uh-huh. Ya sentía el humo del cigarrillo y hasta hoy me hace mal.
1: ¿Pero qué fue, una gracia, un chiste?
5: Con un chiste, porque mi papá se fumaba 4 atados de cigarrillo por día.
2: Oh, wow.
5: Cigarrillos negros, imagínate, particulares.
0: Sin filtro.
5: ¿Sí?
0: No existía, claro.
5: Como yo veía siempre a mi papá con el cigarrillo, pues estaba todo el tiempo, porque no tenía uno y yo estaba prendiendo el otro.
1: Claro.
5: Quería saber qué era.
1: Ah, vos le pediste.
5: Pero...
1: Se come, le debe haber dicho Rolo.
0: Como los cubanitos.
1: Claro, Rolo debe haber pensado que era comestible.
5: Pita. ¿Yo qué?
1: Pita.
5: Pita. Claro. ¿Qué carajo es pita?
2: Claro.
5: Chupa. ¿Cuándo chupo eso?
1: Ah.
5: Mamá dice que había quedado una especie de un color raro tenía en el cuerpo.
2: Claro.
5: Y una descompostura, casi parecía que me moría ahí.
2: Ay, pobrecito.
0: Tuviste suerte, Rolo. Nunca fumaste.
5: Nunca más pude tocar un cigarrillo.
0: Hizo un regalo tu papá.
5: Uh-huh. Sí. Uh-huh. Hizo mil cosas mal, pero esa era la cosa buena.
2: Y tampoco lo hizo por ese sentido.
0: No.
2: O sea, salió de casualidad.
0: Salió
2: bien, claro.
5: Bueno, de casualidad.
1: Sí. Bueno, y yo justamente no volvería a fumar. Yo fumé en una época de mi vida.
2: Sí,
1: siempre fui fumadora, a ver, si querés, social, que fumaba cuando salía con mis amigas, porque en mi adolescencia fumar era como sentirte más grande, Anchilera. Era como sofisticado, era la época que se hacía mucha publicidad de cigarrillos, ¿no? Que se asociaba el cigarrillo con una vida sofisticada o de aventura. Y fumé unos años, fumé muy poca cantidad, pero fumé. Y hoy digo, ¿qué necesidad? Hoy que tengo total rechazo al cigarrillo porque sé lo que hace el cigarrillo y sé que solamente es veneno y enfermedad el cigarrillo. Y pienso, qué pavada, ¿no? Haber fumado para eso.
0: Es una edad.
1: Pero es una edad, sí, bueno, es algo que no volví a hacer nunca más.
2: Qué bien,
1: nunca más y no lo volvería a hacer. No lo volvería a hacer. ¿Eh? Creo que lo demás haría casi todo lo... Pero bueno, eso es algo que sí, no volvería a hacer. ¿Y ustedes qué cosas no volverían a hacer nunca más? 11-3003-0790 es el WhatsApp de audio. O pueden mandar un mail a encendidos@radiomitre.com.ar, Twitter o Instagram @radiomitre o facebook.com/radiomitre.
5: Un amigo me decía, vos sabés que me propuse fumarme un pucho solo después de tener sexo.
2: Ah, bien.
1: Sí,
2: bueno.
1: Hay mucha gente que tiene esa costumbre.
5: Bueno, y así fue que dejé de fumar, me dijo.
1: Ah, bueno, está bien. No está mal.
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0: ministro de Economía pide que la justicia actúe contra periodistas. Luis Caputo, conocido entre sus allegados como Toto, salió al cruce de una denuncia pública del periodista Beto Valdés, quien había publicado un artículo sobre presuntos manejos irregulares en el control de surtidores de combustibles, beneficiando a un empresario supuestamente cercano al funcionario. Caputo también usó sus redes para reclamar: nunca en mi vida escuché hablar de ese empresario, pero pareciera que para ciertos periodistas mentir es un derecho adquirido. La justicia debería actuar. Necesitamos una ley que castigue este tipo de conductas, agregó Luis Caputo. La cotización del dólar en la City porteña. El oficial cotiza 1.530 pesos, mientras que el paralelo denominado Blue se consigue en las cuevas del microcentro y lo vocea a los arbolitos de la calle Florida, 1.565 pesos. Riesgo país de Argentina. Ahora está en 508 puntos básicos. Buenos Aires, 12 grados 9 décimas, humedad 64%.
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4: 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Si venderles tierras a los extranjeros es grave, regalarles el mar es gravísimo.
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8: ¿Qué está pasando? Hoy están terribles.
9: Sí, no, no.
8: Hoy,
9: siempre que se juntan. Bien. Bueno, ya está. Uno, viste, que uno lanza como un sifonazo. Chac, chac, porque tiene que respirar. Y el otro lo hace continuo. Muy bien, me gusta. Se complementan. Los dos doctores, son los doctores.
8: Sí, es verdad. Ahora, el profe Lazzari es doctor honoris causa. Así que el doctorado está del lado de Nacho.
9: Dos o tres temas cortitos que ponemos hoy después del informativo. El primero de todos tiene que ver con la conferencia de prensa de Javier Rabier, hace un rato que habló de algunos temas.
8: El vocero, ¿no?
9: El vocero, exactamente, que habló hace un ratito y básicamente habló acerca de los morosos. Viste, María, que en estos últimos días y semanas, en realidad, se está hablando de una morosidad en aumento, de muchas familias con deudas, sobre todo que sacaron créditos a través de plataformas, no tanto a través de bancos, sino más de billeteras virtuales, y es uno de los pedidos de la oposición, también de la CGT y de distintas grupos sociales, a eso voy, que se haga algo al respecto, que se los ayude. Bueno, fíjense lo que contestó hace un rato el vocero presidencial, dijo: si los ayudamos sería usar dinero de los contribuyentes para salvar a los bancos, así que no lo vamos a hacer. Es algo que el gobierno no va a hacer, la de salir a ayudar a los morosos. Dice: nos sorprende que desde de la izquierda, que es otro de los partidos que están buscando que se solucione este tema, o por lo menos que se ayude a los que están en situación de mora, nos sorprende que desde la izquierda quieran ayudar a las entidades financieras, dice. Milei fue enfático en que esto se trata de acuerdos entre privados y el gobierno no se va a meter. Ajá. Bueno, atención con esta declaración, porque te diría que es de alto impacto en el sentido que el gobierno, bueno, se planta, no va a ayudar a los morosos y sobre todo sostiene la misma vara que viene sosteniendo hace ya algunos meses. El que sacó un crédito y está endeudado, bueno, es culpa de él porque lo sacó, o de ella. No es culpa del Estado, ni el Estado tiene que intervenir. Veremos qué pasa. Otro de los temas del día, bueno, son dos en realidad, porque hay muchas reuniones en el día de hoy políticas. Por un lado, hace un rato, bueno, arrancó la de la mesa política, como todos los martes, con Karina Milei a la cabeza. En esta oportunidad va a estar Petovelo, Sandra Petovelo también presente. La otra vez había estado Sturzenegger, esta vez le toca a Petovelo. Básicamente es, bueno, delinear un poco la estrategia para la sesión de mañana en diputados, que es una sesión importante. Importante porque el gobierno busca darle media sanción y aprobar algunos proyectos que, bueno, ya andan dando vueltas por ahí, como es la reforma de la Carta Orgánica del Banco Central, el tema de inocencia fiscal, o la segunda camada de inocencia fiscal, y también algunos tratados y acuerdos internacionales que se buscan aprobar en el día de mañana. Dicho sea de paso, hoy Milei se va a juntar con legisladores también más tarde, tipo 5:30 de la tarde, con legisladoras de La Libertad Avanza, bueno, para también delinear un poco lo que es la estrategia para el día de mañana. Así que vamos a estar atentos a cualquier novedad. Y cierro, si les parece.
10: Sí. Dale.
9: ¿Le parece a usted?
10: Sí, listo,
9: perfecto. Sí. Entonces cierro. 1530 pesos el dólar oficial, ahora se mantiene al igual que el día de ayer, aunque viene en una situación de alza en estas últimas semanas, y el riesgo país 508 puntos básicos. Sube un poquitito, unos poquitos puntos con respecto al de ayer, pero no logró quebrar los 500 puntos básicos que el gobierno busca. En realidad el gobierno quiere 400, bueno, en estos últimos días también ha subido hasta los 500. Así que María, si le parece el profe Lazzari, ¿sí?
8: Dale,
9: ¿sí?
8: ¿Le parece bien, listo, profe?
9: ¿Le parece, profe?
10: Bueno, sí.
9: Okay.
8: Cerramos la tapa del
10: día. Sí.
9: Muy bien, gracias.
10: Cuando la medicina quiso ver los huesos, inventó los rayos X. Cuando quiso ver un bebé en la panza de una madre, inventó la ecografía.
9: Ah, bien.
10: Cuando quiso chequear el corazón, inventó el electrocardiograma. Ajá. Cuando quiso ver el cerebro, inventó la tomografía computada.
8: Mira.
10: Agosto 2026, martes 25. ¿Cómo se explica que para ver la próstata todavía te tienen que meter el dedo en la...
9: No, bueno.
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2: 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Adelante, doctor.
8: Bueno, Doc, un tema que siempre da mucho que hablar, porque todos en el fondo tenemos algún problemita para dormir, o no dormimos lo bien que deseamos, o la cantidad de horas, a veces porque trabajamos mucho, ¿no? Pero bueno, hablemos de cómo hacer para o tratar de dormir mejor, ¿no?
3: Consejos para dormir. Es importante dormir bien, se duerme un tercio de la vida. Una persona de 60 años durmió 20. ¿Y sabes por qué? Oh. Para estar bien despierto los otros 40, es decir, es indispensable. Y la verdad es que aquella persona que no duerme, no hay pago hipotecario de la falta de sueño. No es que si vos no dormís y dormís más el fin de semana, no hay saldo hipotecario. La verdad que dormir es importante porque cuida la salud. Literal. Yo voy a dar, tanto en esta columna como en la otra, una serie de recomendaciones para dormir bien. Algunos serán más aplicables, otros menos, pero tienen fundamento médico probado. La primera de ellas, María, es la regularidad horaria. Uh-huh. Es decir, es indispensable que usted se acueste y se levante siempre a la misma hora. Cuanto más regularidad, el cerebro hay que acostumbrarlo. Es como si fuera una mascota. Uh-huh. Y la verdad es que hay que acostumbrarlo a una cantidad de cosas que yo voy a ir diciendo en esta columna y en la próxima. Regularidad horaria es la primera. Es decir, me acuesto a tal hora y me levanto a tal uh-huh. hora. Hay que acostumbrar al cerebro a respetar. Entonces dice, bueno, yo me voy a acostar regularmente a las 10 de la noche y me voy a levantar, no sé, 5 y media de la mañana, 6 de la mañana. Hay que dormir alrededor de 7 horas, 7 a 8 horas. Las personas que duermen menos, hay un pequeño porcentaje de personas que pueden dormir 4 horas, pero es bajísimo. Todas las personas necesitan dormir 7 horas, 7 a 7, 7 a 8 horas. Regularidad horaria es número uno, incluyendo el fin de semana. Uh-huh. Es decir, aunque sea sábado y domingo, tenés que levantarte en ese horario, que alguien te despierte, poner el despertador. ¿Por qué? Porque acostumbras al cerebro a dormir. Segundo, exposición a la luz natural del día. Es central, porque el reloj biológico en el cerebro, que es el núcleo supraquiasmático, se setea, se pone en horario para dormir con la luz diurna. Uh-huh. Con lo cual, lo que uno tiene que hacer al levantarse a la mañana es rápidamente correr las cortinas y que entre luz, mirar luz, uh-huh. y si puede salir a caminar o lo antes posible estar expuesto a la luz solar, porque eso va a ciclar adecuadamente el reloj biológico cerebral. Tercero, ¿cómo debe ser el dormitorio? Como un dormitorio.
8: Oscuro.
3: Tiene que ser silencioso. El dormitorio de la abuela, silencioso, la cama, pocos muebles, cortina, insonorizado lo más posible. Si no podés insonorizarlo, podés considerar también. Estos consejos son para todas las personas, sobre uh-huh. todo para los que no duermen, pero sirven para todos. ¿Le molesta el sonido? Bueno, póngase tapones de algodón, pruebe eso, y después hay tapones de silicona.
8: Ah, esos son bárbaros.
3: Son bárbaros, no, y le puede cambiar la vida. Los tapones de silicona, sí. son uno de los aprieta con la mano, los pone finito, sí. lo pone en el conducto auditivo externo, se expanden, son muy cómodos, ni se sienten y tapan el sonido enormemente.
8: Pero y hay unos que están unidos por un hilito de claro. manera que no se te pierdan. Esos son bárbaros.
3: Son verdaderamente muy útiles. El dormitorio tiene que ser un dormitorio, no tiene que ser un escritorio. Entonces no tiene que haber computadoras abiertas, no tiene que haber celulares, no tiene que haber pantallas. ¿Por qué? Porque cuando vos te vas a ir a acostar, el cerebro tiene que entender que se va a acostar. Entonces tiene que parecer oscuridad es central. Evitar estimulantes como la cafeína y la nicotina. Ajá. Doctor, la verdad que yo tomo café y no me hace nada. Bueno, listo. Pero el que no duerme no puede tomar café 6, 7 horas antes. No. Depende de la forma en que metabolice el café. Una persona que tiene dificultad para dormir no debería tomar café no menos de 6, 7 horas antes de irse a acostar. Otra cosa más. Actividad física. ¿Se bien, doctor? Sí, durante el día. A la noche, antes de ir a dormir, no. Pero yo hago actividad física a la noche y no me hace nada, entonces hágalo. Pero si usted no puede dormir, no haga actividad física cerca del sueño, porque queda con adrenalina elevada, con cortisol elevado, queda mentalmente activado, no es conveniente. Temperatura ambiente, ¿cuál es la temperatura ideal? Varía, pero entre 16 y 20 grados, o sea, fresco. Entre 16 y 20. Debes buscar, en la medida de lo posible, mantener esas temperaturas. O con aire acondicionado, o con ventilación, o con un o mantenerse fresco con un ventilador de techo. O
8: 16
3: no, o no
8: es un frío bárbaro.
4: Y es muy frío. Sí.
8: Yo duermo a 24 grados.
3: Los estándares internacionales para dormir bien. Repito, esta columna es para todas las personas, pero es particularmente para el que tiene insomnio. Cuando se baja la temperatura corporal, se duerme mejor. Es literal.
8: Yo tengo insomnio, pero no puedo dormir con frío.
3: Bueno, entonces no. Yo no estoy ordenando nada. Lo que estoy diciendo es una cantidad de cosas que sé por historia, por práctica, porque esto es una. Lo que estamos haciendo es una higiene del sueño. Sí. Actividad física regular durante el día está bien, a la noche no.
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0: hermano.
1: Fuerte el aplauso para Rodrigo Tafari.
2: Gracias, familia. Gracias, Bronco.
0: México y Argentina.
2: Un aplauso más fuerte para esta herencia de la música. Dios me lo bendiga. Gracias. Chao, chao.

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0: Acá arrancando el programa que vos estabas esperando, el programa que elegís siempre. Esto es Estudio Mega para todo el país, para gran parte de Latinoamérica. Arrancando el programa, como siempre, 60 minutos acá a través de la radio. Vamos a tener un montón de canciones para compartir en este comienzo de semana. Escuchá qué tema, por Dios.
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0: ¿Cuántos recuerdos? Llegamos a la final, eso es lo importante. Se sufrió, pero bueno, no se pudo. ¿Qué hacer? Ahí estamos, arrancando la propuesta de Estudio Mega para todo el país, para gran parte de Latinoamérica. Este programa que ya lleva más de 6 años en las mejores radios de todo el país. Un abrazo grande para todos, bienvenidos. Hoy lunes de música retro, como siempre, ya tenemos acá el mate preparado y estamos seleccionando toda la mejor música para compartir junto a todos ustedes. Los amigos escuchando la radio por diferentes lugares, ya en un rato voy a ir saludando a toda la audiencia que se suma desde diferentes puntos del país. Mi nombre es Matías Toledo, desde la ciudad de Gobernador Virasoro, acá en la provincia de Corrientes. Acá hacemos los programas y lo emitimos a toda la República Argentina y también para los países vecinos. Bienvenidos, arrancamos la edición de este lunes. Hoy es lunes, ¿cuánto? A ver, pará, que voy a mirar la fecha por acá porque estoy perdido, me cambiaron todo el almanaque. 24 de agosto de este año 2026. Arrancando, bienvenidos, le vamos a poner toda la mejor música. Estudio Mega suena para todo el país. Arranca la semana de este programa que suena.

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3: Buena música por acá en el comienzo de nuestro programa y tenemos que dejar un saludo grande para toda la gente que nos escucha por diferentes lugares. Saludos para los amigos, saludos para Jesse ahí de Misiones, de Oberá, que nos está escuchando. Mati, pasó un tema de los Guardianes del Amor, dicen por acá. Ahí está el tema ¿Qué daría yo? A ver qué más nos están pidiendo por acá. Estamos mirando todos los mensajes que van ingresando ahí a través del WhatsApp. 3756-618227. El amigo Pato Ábalos, ¿cómo anda la gente de Radio DJ 99.3? Ahí estamos en Quemú Quemú, siempre le estamos haciendo grabaciones ahí para la gente de la radio. A ver qué más por acá. Saludos. Saludos por acá, para Ever, un abrazo grande para Ever, ahí a los amigos que están en sintonía de Estudio Mega. A toda la gente ahí en el centro, los chicos ahí del súper que siempre están escuchando la radio también. A ver, por acá tengo más saludos para Malena, es colega, locutora, siempre también escuchando el programa. Para Gerardo Silva y toda la gente de Santo Tomé Corrientes. Están preparando un bingo ahí los chicos de la comparsa Ipanema. Ahí también la habíamos realizado todas las grabaciones y demás. Se viene un par de bingos ahora para estos días y para el Día de la Madre y demás. Bueno, está buenísimo. A ver, ¿qué más? ¿Qué más? Tengo más saludos. Frecuencia Mix 93.1, Pablo Godoy. ¿Cómo anda, Pablo? ¿Todo bien? Ahí en Puerto Libertad, en la provincia de Misiones, también saliendo todos los días con Estudio Mega. Vamos a la música. Hoy es lunes de clásicos.

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Dale. Seguimos con algo más de canciones por acá. Hoy es lunes. Dale, la semana recién está comenzando. 24 de agosto de este año 2026.

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1: Eso, dale que estamos en el bloque número 4 de programa, toda la semana, todos los días. Si tenés alguna radio y necesitas grabación de publicidades, acá estamos grabando toda la semana. Podés consultar grabación de publicidades artísticas, spot para boliches, peñas, spot para municipios, institucionales, todo lo que tiene que ver con la parte de grabación de audios. Lo estamos realizando acá en Estudio Mega. Le ponemos la voz a todas esas publicidades para tu emisora, para tu medio, para tu canal de YouTube, para tu historia de Instagram, para lo que necesites. Así que ahí podés consultar al teléfono WhatsApp. Acordate, 3756-618227 para contacto de grabación de publicidades. Saludos a la gente que nos escucha por acá, Saludos, un abrazo grande ahí para los amigos de Santo Tomé. Santo Tomé ahora en agosto están de fiesta, ahora el 27 de agosto, muy bien. Gracias ahí a toda la gente de Santo Tomé Corrientes. Por acá también tengo saludos, Bella Vista presente. Ahí estamos saliendo en Bella Vista también en la radio del amigo Raúl Acuña. Un abrazo grande ahí para Raúl Acuña. Estamos en Bella Vista a través de sonicaradioonline.blogspot.com, a través de esa página, saliendo en Bella Vista y para todo el mundo a través de la página. Así que Raúl Acuña y toda la gente de Bella Vista en la provincia de Corrientes, ahí también salimos todos los días.
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1: Por acá tengo más saludos. Sí, tengo saludos a la gente de Radio Cadena Líder. Estamos en Apóstoles, Diego Estruza y toda la gente ahí, la dirección de la radio, como siempre, sacando al aire Estudio Mega desde hace mucho tiempo. Sí, desde los comienzos, Estudio Mega. Vamos a la música, dale, último bloque de canciones y ya venimos con la parte final de Estudio.

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1: Ahí estamos, dale, arriba, arriba, arriba, arriba, parte final del programa, nos vamos. Gracias a todos por estar ahí escuchando Estudio Mega. Mi nombre es Matías Toledo, nos despedimos, hasta mañana, dale, que la pasen bien, que tengan un excelente y un lindo resto de lunes. Hasta mañana, chau.

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El primer álbum de Amadeo Álvarez, que era cantante del grupo Beat, Los In, que tuvo mucho contacto con Almendra. Incluso dicen que este tema fue hecho por él. El disco solista de Amadeo fue editado en el 73. El mundo entre las manos.

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1: Lo grabamos en vivo. Se llama El Tatuaje.

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0: gracias, hermano.
1: Muchísimas gracias a todos.
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¡Qué lindo, qué lindo! Señoras y señores, bienvenidos. ¡Buenas, buenas! Arrancamos, comenzamos de esta manera el programa folclórico más federal de la República Argentina. Para todo el país, aquí estamos en este martes 25 de agosto. ¡Qué lindo encontrarnos nuevamente! Todas las semanitas juntos, claro que sí, como cada día, como siempre aquí desde la radio para todo el país, transmitiendo con todas las conexiones que pueda haber, y hoy internet lleva a todos lados esto, así que me encanta. Bienvenido Carlitos en la operación técnica, ¿cómo le va, querido amigo? Bienvenido, bienvenida Floppy también aquí a la producción de piso. Pásenla, acomódense. Mi nombre es Diego Sicosi y aquí arrancamos Caminos Folclóricos bajo la gran producción general de Radio Complementos, que hace posible que estemos al aire cada día, y obviamente con la dirección de la radio que también lo hace posible, y como dije hace un ratito, llevando la conexión de Caminos Folclóricos para todos lados. Hay muchas radios amigas en este momento capturando la señal y estamos al aire en cualquier ciudad, provincia, en un pueblo, bueno, en todos lados estamos, así que muchas gracias por dejarnos ser el programa folclórico más federal de la República Argentina. Vamos a comenzar el día de hoy, bueno, sin los mates, infaltable, ¿no? Claro, prepará los mates vos también, poné la pava y arrancamos con la yunta, que así nos trae tu eterno enamorado. Bienvenidos a Caminos.

La Yunta, así pasaba y nos traía Tu Eterno Enamorado. Bienvenidos a todos los que recién se suman, pasen, acomódense, estos caminos folclóricos. Vamos a escuchar a Los Matacos con la voz de Cristian Herrera, que nos traen Fueron Tres Años.

para Diego, un gran amigo, para el programa Caminos y para toda la gente que escucha la radio y para todo el país. Mi nombre es Javi Camino de Berisso, cantante, compositor. Muchas gracias, hasta luego.

0: De esta manera, si escuchábamos a Sergio Galleguillo, que nos iba trayendo esta linda zambita, Nadie se va porque sí. Y arranca a comunicarte con nosotros, disfrutar de todo nuestro contenido en nuestro Facebook Caminos Folclóricos, ¿eh? Ahí tenés todo, todo para entretenerte un lindo ratito. Si no, te lo dice el locutor. Escuchá, escuchá.
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0: Y tiene mucha más onda que yo, claro. Y sí, mi amigo Milton Re, que le mando un saludo muy grande, que hicimos varias grabaciones y digo, haceme de locutor, y me, porque él es imitador. Y me hizo la voz de Caminos Folclóricos, la voz oficial. Seguimos, vuelve Sergio Galleguillo, que nos trae La Taleñita.
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Y de esta manera, sí, pasaba esta miel jujeña de la mano de Franco Barrio Nuevo, Luis Paredes, de la mano de Los Changos. Tenemos también la línea de WhatsApp para que te comuniques con nosotros, 221-476-0021. 221-476-0021. Seguimos escuchando esta linda zambita. Llegan Los Chaza, que nos traen La 7 de Abril.

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1: Estamos de vuelta, queridos amigos. Vamos a escuchar una linda canción compuesta por Jimena Teruel, por Álvaro, por La Moro, grabada por Los Nocheros y ahora por Son Ellas. Zafiro. Dios.

Son ellas, así nos traían Zafiro, la voz de Jime, Teruel y de Vero, ¿eh? Le mandamos un abrazo muy grande a las chicas. Seguimos escuchando en vivo, llega Guitarreros, que nos traen Universo.

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3: Gracias, Jesús.

Este ladrillo vallo que así nos traían de esta manera los Aloncitos en vivo desde el Festival de Jesús María. Y nos vamos a la zona cuyana con ese rico sabor para brindar. Llega algarroba.com que así nos trae Pucha como es la gente.

Hola, soy Manu Orellana del dúo Orellana Luca. Un abrazo para el camino, para el programa, para Diego, para toda la gente que trabaja en este programa y bueno, nos vemos en algún momento.

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0: ¿Qué tal, amigos? Somos Dúo Heredero, los saludamos. Un abrazo enorme para la gente de Camino Folclórico y a Diego.
1: Diego,
0: un colega, un hermano en esta lucha de mantener presente lo que son las raíces. Dúo Heredero los saluda.
1: Abrazo. Chao.

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8: Y arrancamos este bloque para bailar. Chacarera, gato, escondido, ritmo santiagueño. Señoras y señores, de pie, palmitas arriba. Soy el Indio Lucio Rojas. Yo soy el Indio.

Yo soy el indio, así llegaba Lucio Rojas aquí a Caminos Folclóricos para iniciar este bloque de chacareritas. Nos vamos para Salta a escuchar a Canto 4, que así nos trae Alma de Rezabaile.

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2: Para la gente de Caminos, muchas gracias Diego por esta entrevista. En nombre de Facundo, de Iván, de Juan, yo soy Rodrigo, en nombre de Canto 4, les mando un saludo grande. Gracias por la difusión y nos vemos muy pronto. Bailando.

Volvía el indio Lucio Rojas en vivo desde el escenario mayor del folclore en Cosquín, nos traía la pucha con el hombre. Comunicate con nosotros, ¿de dónde sos? ¿Qué estás haciendo? ¿Qué quieres escuchar? Dale, te leemos, ¿sí? O te escuchamos ahí el mensajito de voz que nos mandes a nuestro WhatsApp 221-476-0021. 221-476-0021. Vamos a escuchar a Tulma, que así nos trae Inalcanzable.

Gatito, que así llegaba de la mano de los salteños, la viuda nos iba trayendo Lejana y Mía. Seguimos ahora sí escuchando a la Locadio Torres, que nos trae La Sachera.

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5: Seguimos ahora sí.
6: Muchas gracias.
5: De nada, ahí estábamos con la voz del chaqueño Palavecino agradeciéndonos, ¿no? Que lo estamos por presentar en vivo desde Cosquín. Mucho, mucho en vivo tenemos, que eso nos gusta. Es como el estado natural de cada artista, ¿no? De aquellos cerros vengo, llega el chaqueño.
6: Uno de los temas que hizo el que... ¿Quién lleva el nombre de este escenario? Don Atahualpa Yupanqui, allá por los cerros tucumanos o parte de Jujuy. Un bailecito voy a dedicar a Juan María, hermano de Jorge Roja, que él tiene mucha sangre de ahí de Jujuy y lo baila esto. Por ahí está Juancito, te lo radico, Juan, para vos, que dice de esta manera, vamos todos.

De aquellos cerros vengo, el chaqueño palavecino, como te decía. Suena mucha canción en vivo, primero porque sonaron espectaculares, cada festival tiene algo único. Y es el estado natural, sin edición, así suena la banda, espectacular, ¿no? De cada artista. Vamos a escuchar a los santiagueños del río que nos traen una canción para buscarte.

canción que ustedes consagran como uno de los temas preferidos dentro de la historia de los Tucu, cuando se incorpora la voz de Carlos Sánchez allá en el año 1972-73. No hace falta decir el nombre, simplemente cierren un poquito los ojos y se van a encontrar con algo que ustedes consagraron. ¿Recuerdan?

Y así llegaban los Tucu Tucu, que nos traían Nada Tengo de Ti. Suenan los Guaira con este clásico que han colocado en los puestos número uno de la música popular y sigue existiendo como una de las canciones más cantadas, La Noche Sin Ti.

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Lo Zumbide, señoras y señores, en vivo para cerrar el programa el día de hoy. Esto es la chacarera del violín. Zapateale, zapateale con todo. Muchas gracias por acompañarnos, por estar con nosotros en este martes. Mañana volvemos para cortar la semana al medio. Sí, vamos a estar juntos como siempre, ¿eh? Gracias, Carlitos, a la operación técnica, Floppy, aquí en la producción de piso. A la dirección de la radio agradecemos porque nos deja entrar en cada rinconcito de nuestro hermoso país, ¿eh? A través de diferentes conexiones. Muchas gracias también. Y a ustedes, vamos, che. Será hasta el día de mañana. Mañana cortamos la semana con todo, ¿eh? Los esperamos como siempre. Nos vamos con Canto del Alma, que nos traen Abrázame por favor, y será hasta mañana. Esto fue Caminos.

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6: Buenas, buenas para toda la banda. Bienvenidos, una jornada más, señores. El 25 de agosto y así comienza la fiesta.
7: La fiesta continúa, Leito, ¿cómo te va?
6: Pero muy bien, ¿qué hace, Juani? ¿Cómo anda eso? Martes sí, estamos acá vivitos y coleando en agosto.
7: Bien, bien, bien, perfecto, es 25 de agosto ya, qué bien, Bueno, ya se termina un poquito tiempo, poquitos días, ya la semana que viene arrancamos, una nueva fecha, ya el mes del amor.
6: El mes del estudiante.
7: Claro,
6: el mes,
7: sí,
6: de la primavera.
7: Tal cual.
6: Oh, tantas tal cosas cual tiene.
7: Tal cual, tal cual. Bueno, te voy contando.
6: El maestro, todo.
7: Todo junto, perfecto. Bueno, te voy contando más o menos qué pasó un día día como hoy, pero de otro año, 25 de agosto.
6: Mira. ¿Qué pasó? Contame, contame.
7: En 1819, la Asamblea General Constituyente sanciona la Constitución Nacional Argentina. O sea, un día como hoy, pero en 1819 se crea la Constitución Nacional Argentina. Así que bueno, las leyes madres que rigen esta tierra, digamos, ¿no?
6: En 1819 se empezaron a gestar.
7: 1819.
6: Termina consolidada en 1853, si no me equivoco, ¿no?
7: Y puede ser, la verdad que tantos datos no te sé decir, ¿viste? No. Yo no soy tan culto como vos, ¿viste?
6: No, boludo, no digas así.
7: ¿Viste? Tanto no sé.
6: Bueno, no, está bien. Está...
7: Y bueno, estoy sincero, ¿qué va a ser? Mirá, 1813 nace el músico Astor Piazzolla.
6: Opa.
7: Sí,
6: qué fenómeno Astor, ¿eh?
7: Tocó con Gardel también, ¿no? Por supuesto.
6: Sí, sí, tocó con Gardel, un tipo que era muy, muy experimentado. Mucho que le buscó una vuelta de rosca. O le pegó una vuelta de rosca al tango.
7: Sí, había mucha gente que decía que esto no es tango, pero sí, un grosso.
6: Exactamente,
7: tango.
6: Fue muy criticado en una época.
7: Sí. Tal cual, en 1873 se funda la organización terrorista Montoneros. ¡Oh! Esto sí que no te perdonaban tampoco, ¿eh?
6: Tremendo, ahí donde estaba la señora que tiene nombre de, mejor dicho, o apellido de shopping.
7: Apellido de shopping tiene, exactamente. ¿Qué otra cosa más? En 1823 muere María de los Remedios de Escalada, esposa de General San Martín, de Juan José de San Martín. Bueno, y hasta ahí llegamos, loco. Hasta acá estamos.
6: Mira vos, María de los Remedios de Escalada. Muy jovencita muere María de los Remedios.
7: Sí, anda a saber qué le pasó, ¿no?
6: Creo que tenía 25 años, me parece.
7: Mira.
6: Era muy jovencita cuando
7: pasó. Bueno, pasa que en esa época la gente moría muy joven, todos morían joven, ¿viste?
6: Muy joven,
7: tener 45 años era un milagro, ¿viste? Sobrevivir, la verdad.
6: Sí.
7: Imagínate que te agarraba una infección de muela y te podías morir por la infección que te había agarrado en la muela.
6: Sí,
7: ¿viste?
6: tal cual.
7: Así que ya está.
6: De hecho, después quedan las mínimas de San Martín, creo que son las mínimas, así si no me equivoco. O máximas, mínimas, parece que son mínimas, de que San Martín le deja a su hija, Merceditas.
7: Ah, mira.
6: Después le deja escrita una serie de cosas que él toma como interesante para que a ella le vaya bien en la vida.
7: Claro, mira. Bueno, y hasta ahí llegamos,
6: che. Nos vamos a otra cosa.
7: Dale, perfecto. ¿Con qué vamos hoy? Mira qué lindo esto que está sonando.
6: Esto me encanta, Uy, me encanta. Soy Favela, quédate. Y como antes, está el DJ Cuba con estos enganchaditos que están tremendo, viejo.

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2: La continuidad no para, la música está aquí, sonido en vivo, Talos del Fuego. La estrella azul. Juani, estamos a martes, Juani, hoy sí, bien atento para estar ahí a punto caramelo el día de mañana que tenemos los programadores.
3: Tal cual, tenemos que decirles, chicos, atentos, tomen nota, anoten acá el número de teléfono al que nos pueden mandar un mensajito, que es el 11 15 33 675 009, y nos dice de dónde son, qué están haciendo, a qué se dedican, mientras escuchan el programa, en dónde lo hacen, ¿ok? Y nos dicen qué tema quieren que les pasemos y nosotros sí lo pasamos, Leito, así de lindo somos.
2: Espectacular, me mata todo esto. Ahora sí, momento de meternos en el bloque del tiempo. Este que nos mete en este túnel del tiempo, mejor dicho, para volver un poquito más atrás y recordar esas canciones que han hecho historia y hasta el día de hoy siguen sonando.
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señores. Cuántas canciones que tienen estos tipos, ¿no? Tanto mala, pero el tema Tonto Amor. Me empiezo a acordar, escucho su nombre, leo su nombre y se me vienen un montón de canciones a la cabeza. Pero aquí estamos escuchando, les digo, otro de los grandes éxitos de los cartageneros con la voz del inconfundible Tachuelo Olivares y Ni de Piedra Ni Más.

0: Juanín.
1: Sí, acá estoy.
0: Cumbia Pop, y usted está presente. Usted nos cuenta de qué se trata todo esto.
1: Bueno, estábamos escuchando a Lira, che, y el tema que se llama Vámonos. Y ahora se viene más carra, con Carlos Baute. Un temita nuevo, Viajemos en el Tiempo. De una serie de temas, Amor y Dolor se llama. Dale nomás.
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0: oyentes se mandaron acá. Es impresionante lo que estábamos escuchando, señores. Flor Viña, Rodrigo Tapari y los desacatados. Una ensalada interesante, pero salió algo interesante también. Dejarnos ir lo que estamos sonando aquí a través de la fiesta. Continúa. Momento de meternos en una pausita breve, cortita, pero ya vamos a estar de regreso. Antes, Juani siempre nos prepara algo para que nos vayamos con una sonrisa al corte.
1: Sí, nos vamos con un chistecito, la tanda y enseguida estamos de vuelta. 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
0: Opa, mira vos, está el DJ Pirata. El famoso Guillermo Crivelia, el DJ Pirata. Un día lo podemos llamar a Pirata también para que nos deje un saludo.
1: Sí, le hacemos una nota telefónica, qué sé yo.
0: Sí, lo hablamos con él, gran amigo. Hemos trabajado mucho tiempo juntos con Pirata, con Moreno también. Me tocó compartir cabina con él.
1: Mirá vos qué lindo, qué bueno.
0: He trabajado no solo en Tornado, en Pinar de Rocha. Hemos trabajado también en Chanca, en San Martín, en Rescate de San Martín. Trabajamos muchísimos años juntos.
1: Mirá.
0: La vida nos encontró en varias oportunidades, trabajando muchísimos años, compartiendo cabina, ¿no?
1: Mira.
0: Bueno. Tremendo, así que de paso le mando un gran saludo a Guillermito. Bueno, aquí está, señores, esto es Amor de Favela.

0: frente a frente, mis amigos. Sí, está Ramiro López, ¿no?
1: Sí, está Ramiro López, dale.
0: Bien, que sea bienvenido entonces.
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3: Una canción, dos intérpretes, llega el mismo aire cantado. ¿Por quién? Camilo, junto a Pablo Alborán. Si quieres.

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1: Ellos también tienen su versión, versión cuarteto La Conga.

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1: ¡Suena!
2: ¡Él no va a venir!
1: ¡Otra! Bueno, querido, ¿cómo venimos a ver un contacto para que el mañana miércoles nadie falte y pueda pedir su tema?
3: Dale, perfecto. Escríbanos, chicos, al 11 15 33 675 009. Ahí nos podés pedir tu tema, nos decís qué tema te gustaría que te pasemos, nos dejás tu nombre y nosotros te lo pasamos.
1: Aquí empieza a sonar Qué Locura junto a Uriel Lozano, señores, y él no...

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1: Qué lindo, amigos, se viene el 2x4. Sí, llegó el momento de los feat. Tenemos a dos canciones, tenemos a cuatro artistas. Los feat viven también aquí en la fiesta continúa. Carlitos Lamoro Jiménez junto a Slim D. Y... ¡ay!